0: tiene firme en el cielo. Tu fidelidad se extiende a cada generación y perdura igual que la tierra que creaste. Tus ordenanzas siguen siendo verdad hasta el día de hoy, porque todo está al servicio de tus planes. Si tus enseñanzas no me hubieran sostenido con alegría, ya habría muerto en mi sufrimiento. Jamás olvidaré tus mandamientos, pues por medio de ellos me diste vida. Soy tuyo, rescátame, porque me he esforzado mucho en obedecer tus mandamientos. Aunque los malvados se escondan por el camino para matarme, con calma mantendré mi mente puesta en tus leyes. Aún la perfección tiene sus límites, pero tus mandatos no tienen límite.
1: El libro de Ezequiel, capítulo 14.
2: Después me visitaron algunos de los líderes de Israel, y mientras estaban sentados conmigo, recibí este mensaje del Señor.
3: Hijo de hombre, estos líderes han levantado ídolos en su corazón. Se han entregado a cosas que los harán caer en pecado. ¿Por qué habría de escuchar sus peticiones? Diles, esto dice el Señor soberano. Los israelitas han levantado ídolos en su corazón y han caído en pecado y después corren a consultar a un profeta. Así que yo, el Señor, les daré la clase de respuesta que merece su gran idolatría, a fin de conquistar la mente y el corazón de mi pueblo, que me ha abandonado para rendir culto a sus ídolos detestables. Por lo tanto, diles a los israelitas, esto dice el Señor soberano, arrepiéntanse y abandonen sus ídolos, y dejen de cometer ya sus pecados detestables. Yo, el Señor, les responderé a todos, sean israelitas o extranjeros, los que me rechazan y levantan ídolos en su corazón, y así caen en pecado. Y después van a consultar a un profeta en busca de mi consejo. Me pondré en contra de esas personas y haré de ellas un ejemplo espantoso cuando las elimine de mi pueblo. Entonces ustedes sabrán que yo soy el Señor. Además, si un profeta es engañado para que dé un mensaje, es porque yo, el Señor, engañé a ese profeta. Alzaré mi puño contra esos profetas y los eliminaré de la comunidad de Israel. Tanto los falsos profetas como quienes los consultan serán castigados por sus pecados. De este modo, los israelitas aprenderán a no alejarse de mí y por tanto a no contaminarse con el pecado. Ellos serán mi pueblo y yo seré su Dios. Yo, el Señor soberano, he hablado.
2: Luego recibí este mensaje del Señor.
3: Hijo de hombre, supongamos que los habitantes de un país pecaran contra mí, y yo alzara mi puño para aplastarlos al cortarles la provisión de alimento y hacerles pasar un hambre que destruyera tanto a personas como a animales. Aunque Noé, Daniel y Job estuvieran allí, su justicia los salvaría solo a ellos y no a ningún otro, dice el Señor soberano. O supongamos que yo les enviara animales salvajes que invadieran el país, mataran a los habitantes y dejaran la tierra desolada y demasiado peligrosa para ser transitada. Tan cierto como que yo vivo, dice el Señor soberano, aunque esos tres hombres estuvieran allí, no podrían salvar ni a sus hijos ni a sus hijas. Se salvarían solo ellos tres, pero la tierra quedaría desolada. O supongamos que yo provocara guerra contra el país y mandara ejércitos enemigos para destruir tanto a personas como a animales. Tan cierto como que yo vivo, dice el Señor soberano. Aunque esos tres hombres estuvieran allí, no podrían salvar ni a sus hijos ni a sus hijas. Solo ellos tres se salvarían. O supongamos que yo derramara mi furia y enviara una epidemia al país que matara tanto a personas como a animales. Tan cierto como que yo vivo, dice el Señor soberano, aunque Noé, Daniel y Job estuvieran allí, no podrían salvar ni a sus hijos ni a sus hijas. Solo ellos tres se salvarían por causa de su justicia. Ahora esto dice el Señor soberano. ¡Qué terrible será cuando estos cuatro castigos espantosos caigan sobre Jerusalén! Guerra, hambre, animales salvajes y enfermedades, y destruyan a todos sus habitantes y a los animales. Sin embargo, habrá sobrevivientes, quienes vendrán aquí, desterrados como ustedes en Babilonia. Ustedes verán con sus propios ojos lo perversos que ellos son, y entonces no se sentirán tan mal por lo que hice en Jerusalén. Cuando se reúnan con ellos y vean cómo se comportan, entenderán que lo que hice a Israel no fue sin motivo. Yo, el Señor soberano, he hablado.
1: El libro de Ezequiel, capítulo 15.
2: Luego recibí este mensaje del Señor.
3: Hijo de hombre, ¿cómo se compara una vid con un árbol? ¿Es la madera de una vid tan útil como la de un árbol? ¿Sirve su madera para hacer objetos como ganchos para colgar ollas y sartenes? No, solo sirve para leña. Y aún como leña, se consume demasiado rápido. Las vides son inútiles antes y después de arrojarlas al fuego. Esto dice el Señor soberano. Los habitantes de Jerusalén son como vides que crecen entre los árboles del bosque. Dado que son inútiles, los arrojé al fuego para que se quemen. Si escapan de un fuego, me encargaré de que caigan en otro. Cuando me ponga en su contra, ustedes sabrán que yo soy el Señor. Haré que el país quede desolado, porque mi pueblo me ha sido infiel. Yo, el Señor soberano, he hablado.
1: El libro de Ezequiel, capítulo 16. Versículos 1 al 29.
2: Después recibí otro mensaje del Señor.
3: Hijo de hombre, enfrenta a Jerusalén con sus pecados detestables. Dale este mensaje de parte del Señor soberano. No eres más que una cananea. Tu padre era amorreo y tu madre hitita. El día en que naciste, nadie se preocupó por ti. No te cortaron el cordón umbilical, ni te lavaron, ni te frotaron con sal, ni te envolvieron en pañales. Nadie puso el más mínimo interés en ti. Nadie tuvo compasión de ti ni te cuidó. El día de tu nacimiento no fuiste deseada. Te arrojaron en el campo y te abandonaron para que murieras. Sin embargo, llegué yo y te vi ahí, pataleando indefensa en tu propia sangre. Mientras estabas allí tirada, dije, ¡vive! Y te ayudé a florecer como una planta del campo. Creciste y te convertiste en una joya preciosa. Te crecieron los pechos y te salió el vello, pero seguías desnuda. Cuando volví a pasar, vi que ya tenías edad para el amor. Entonces te envolví con mi manto para cubrir tu desnudez y te pronuncié mis votos matrimoniales. Hice un pacto contigo, dice el Señor soberano, y pasaste a ser mía. Luego te bañé, te limpié la sangre y te froté la piel con aceites fragantes. Te vestí con ropas costosas de lino fino y de seda con bordados hermosos, y te calcé con sandalias de cuero de cabra de la mejor calidad. Te di joyas preciosas, pulseras y hermosos collares, un anillo para la nariz, aretes para las orejas y una hermosa corona para la cabeza. Así quedaste adornada con oro y plata. Tus ropas eran de lino fino y telas costosas con bordados hermosos. Comiste los mejores alimentos, harina selecta, miel y aceite de oliva, y te pusiste más hermosa que nunca. Parecías una reina, y lo eras. Tu fama pronto se extendió por todo el mundo a causa de tu belleza. Te vestí de mi esplendor y perfeccioné tu belleza, dice el Señor soberano. Pero pensaste que eras dueña de tu fama y tu belleza. Entonces te entregaste como prostituta a todo hombre que pasaba. Tu belleza estaba a la disposición del que la pidiera. Usaste los hermosos regalos que te di para construir lugares de culto a ídolos donde te prostituiste. ¡Qué increíble! ¿Cómo pudo ocurrir semejante cosa? Tomaste las joyas y los adornos de oro y plata que yo te había dado, y te hiciste estatuas de hombres y les rendiste culto. ¡Eso es adulterio contra mí! Usaste las ropas con bordados hermosos que te di para vestir a tus ídolos. Después usaste mi aceite especial y mi incienso para rendirles culto. Imagínate, ofreciste ante ellos en sacrificio la harina selecta, el aceite de oliva y la miel que yo te había dado, dice el Señor soberano. Luego tomaste a tus hijos e hijas, los que diste a luz para mí, y los sacrificaste a tus dioses. ¿No era suficiente con haberte prostituido? ¿También tenías que masacrar a mis hijos ofreciéndolos en sacrificio a ídolos? En todos tus años de adulterio y pecado detestable, no recordaste ni una sola vez los días pasados, cuando estabas desnuda y tirada en el campo, pataleando en tu propia sangre. ¡Qué aflicción te espera!, dice el Señor soberano. Además de todas tus otras perversidades, edificaste un santuario pagano y levantaste altares a ídolos en la plaza de cada ciudad. En cada esquina, contaminaste tu belleza ofreciendo tu cuerpo a todo el que pasaba en una interminable ola de prostitución. Luego agregaste a tu lista de amantes al lujurioso Egipto y provocaste mi enojo con tu creciente promiscuidad. Por eso te golpeé con mi puño y reduje tu territorio. Te entregué en manos de tus enemigos, los filisteos, y hasta ellos quedaron horrorizados ante tu conducta depravada. También te prostituiste con los asirios. Parece que nunca te cansas de buscar nuevos amantes. Después de prostituirte con los asirios, tampoco quedaste satisfecha. Por si fueran pocos tus amantes, también te abrazaste a Babilonia, el territorio de los mercaderes, pero ni aún así quedaste satisfecha.
1: La primera carta del apóstol Pablo a Timoteo, capítulo 4, versículos 1 al 9.
4: Ahora bien, el Espíritu Santo nos dice claramente que en los últimos tiempos algunos se apartarán de la fe verdadera. Seguirán espíritus engañosos y enseñanzas que provienen de demonios. Estas personas son hipócritas y mentirosas, y tienen muerta la conciencia. Dirán que está mal casarse o que está mal comer determinados alimentos, Pero Dios creó esos alimentos para que los coman con gratitud las personas fieles que conocen la verdad. Ya que todo lo que Dios creó es bueno, no deberíamos rechazar nada, sino recibirlo con gratitud. Pues sabemos que se hace aceptable por la palabra de Dios y la oración. Timoteo, si les explicas estas cosas a los hermanos, serás un digno siervo de Cristo Jesús, bien alimentado con el mensaje de fe y la buena enseñanza que has seguido. No pierdas el tiempo discutiendo sobre ideas mundanas y cuentos de viejas. En lugar de eso, entrénate para la sumisión a Dios. El entrenamiento físico es bueno, pero entrenarse en la sumisión a Dios es mucho mejor, porque promete beneficios en esta vida y en la vida que viene. Esta declaración es digna de confianza y todos deberían aceptarla.
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7: Perdonar es dar amor cuando no hay razón para hacerlo. Bienaventurados los misericordiosos, porque ellos recibirán misericordia.
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Si alguno quiere venir en pos de mí, niéguese a sí mismo, tome su cruz y sígame. Porque el que quiera salvar su vida, la perderá. Y el que pierda su vida por causa de mí y del Evangelio, la salvará.

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1: 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Hermano, hermanita, gracias por su imprescindible y fiel apoyo financiero, el cual cambia vidas por la eternidad con estudios bíblicos como este.
2: Muchas personas creen que el dinero les traerá felicidad, y creo que la mayoría de personas que me escuchan en este momento piensan así. Hasta hay creyentes que piensan que el dinero significa felicidad.
3: El dinero puede servir para una ceremonia matrimonial, pero no puede comprar genuino amor. Puede pagar por años de estudios, pero no puede comprar verdadera educación ni sabiduría. El dinero puede pagar a un doctor, pero no compra la salud. El dinero nos puede llevar prácticamente a cualquier parte, menos al cielo. Puede comprar prácticamente todo, menos la felicidad. Muchos creen que el dinero significa seguridad. Mi amigo, no hay seguridad en el dinero, porque la Biblia habla de la decepción de las riquezas, las mismas que pueden desaparecer de la noche a la mañana.
2: Qué trágico es ver cuánta gente piensa que el dinero es su seguridad. Otros, en cambio, piensan que el dinero es diabólico. Escuche, la Biblia no dice que el dinero sea diabólico. Hola y gracias por estar con nosotros acá en El Amor que Vale. Bienvenidos a nuestro programa. Mi nombre es Irving Ravelo. En el estudio bíblico de hoy, el Dr. Adrián Rogers, en la voz del pastor Lenín de Llanón, presenta la primera parte de su mensaje, Un hombre y sus finanzas.
3: El tema para nuestro estudio de hoy lo encontramos en Santiago 1, desde el verso 9. El hermano que es de humilde condición, gloríese en su exaltación, pero el que es rico en su humillación, porque él pasará como la flor de la hierba, porque cuando sale el sol con calor abrasador, la hierba se seca, su flor se cae, y perece su hermosa apariencia. Así también se marchitará el rico en todas sus empresas. Bienaventurado el varón que soporta la tentación, porque cuando haya resistido la prueba, recibirá la corona de vida que Dios ha prometido a los que le aman. Usted puede saber mucho acerca de un hombre si descubre cuál es la actitud de ese hombre, cuál es su reacción en lo que al dinero se refiere. Su reacción dirá mucho más que sus palabras. Escuché de un abuelito que se ganó $500,000 en la lotería, y su familia tenía temor de darle la noticia porque el abuelito tenía un corazón débil, y semejante noticia podría ser fatal para él. Así que decidieron pedirle al pastor de la iglesia para que, con mucho tacto y en forma muy natural, le diera la noticia. El pastor accedió y fue a ver al abuelito. Y durante el curso natural de la conversación y en forma absolutamente casual, el pastor le preguntó, abuelito, suponga que usted gana $500,000 en la lotería. ¿qué haría con ese dinero? Y el viejito, sin pensarlo demasiado, contestó, ah, eso es fácil, lo donaría a la iglesia. Al pastor le dio un ataque al corazón y cayó muerto. Muchas personas creen que el dinero les traerá felicidad. Y creo que la mayoría de quienes me escuchan en este momento piensan así. Hasta hay creyentes que piensan que el dinero significa felicidad, pero no lo es. Y si usted lo piensa detenidamente, entenderá que el dinero no trae la felicidad. Ahora, no me malentienda. El dinero puede servir para una ceremonia matrimonial, pero no puede comprar genuino amor. Puede pagar por años de estudio, pero no puede comprar verdadera educación ni sabiduría. El dinero puede pagar a un doctor, pero no compra la salud. El dinero nos puede llevar prácticamente a cualquier parte, menos al cielo. Puede comprar prácticamente todo, menos la felicidad. Muchos creen que el dinero significa seguridad. Mi amigo, no hay seguridad en el dinero, porque la Biblia habla de la decepción de las riquezas, las mismas que pueden desaparecer de la noche a la mañana. ¿Cuán trágico es ver cuánta gente piensa que el dinero es seguridad? Otros, en cambio, piensan que el dinero es diabólico. Escuche, la Biblia no dice que el dinero sea diabólico, pero sí dice que el amor al dinero es la raíz de todos los males. El amor al dinero ha traído desastre a muchos hogares, aquí en mi ciudad, en su ciudad, en todas partes del mundo. No es el dinero en sí mismo, es el amor al dinero. Se estima que el 80% de los divorcios es el resultado de la mala administración del dinero en los hogares. Debemos encontrar la actitud apropiada hacia el dinero. Esa es la clave. Debe ser la actitud y no las circunstancias la que determine la estabilidad financiera en el hogar. La experiencia demuestra que las familias que no pueden administrar lo poco jamás podrán administrar lo mucho. Muchos piensan que si tuvieran un mejor trabajo, o si se les aumentara el sueldo, o si de alguna manera pudieran tener más dinero, tal vez sus problemas financieros en el hogar se terminarían. Pero muy frecuentemente, un aumento en el sueldo o un mejor trabajo, lo único que hace es abrir las puertas para más y más gastos y, consecuentemente, más serias deudas y más problemas. Santiago habla a hombres y mujeres acerca del dinero y menciona tres cosas. Primero, deseo que piensen en la palabra exaltación. Mire el verso 9. El hermano que es de humilde condición, gloríese en su exaltación. Segundo, deseo que piense en la palabra humillación. Verso 10. Pero el que es rico en su humillación. Tercero, deseo que piense en la palabra coronación. Verso 12. Bienaventurado el varón que soporte la tentación, porque cuando haya resistido la prueba, recibirá la corona de vida. Mi amigo, eso es coronación. Si usted es un hermano pobre, tiene que ver su pobreza bajo la perspectiva apropiada. Porque en el Señor Jesucristo usted será exaltado sin que importe cuán pobre sea. Si usted es un hermano rico, y más rico que todos los ricos del mundo, pero no tiene a Jesucristo, usted es más pobre que todos los pobres del mundo, juntos. Como cristiano, usted va desde los harapos hasta el terciopelo. Junto a ese verso 9 de Santiago 1, anote lo siguiente, Romanos 8, verso 16 y verso 17 también. El Espíritu mismo da testimonio a nuestro espíritu de que somos hijos de Dios. Y si hijos, también herederos. Herederos de Dios y coherederos con Cristo. ¿No es eso maravilloso? Alguna vez un hombre rico me estaba mostrando su magnífica y extensa mansión. Y yo le dije, esto es hermoso, pero usted debería conocer la mansión de mi hermano. Y cada vez

que si amigo me mostraba algo de sus posesiones, yo le felicitaba, pero le decía, usted debería ver las cosas que tiene mi hermano. Y él, muy intrigado, me preguntó, bueno, ¿y quién es su hermano? Y yo le contesté, el Señor Jesucristo. Debería haber visto la cara que él puso. Mi amigo, somos herederos de Dios y coherederos con el Señor Jesucristo. Veamos ahora 2 Corintios 8:9. Porque ya conocéis la gracia de nuestro Señor Jesucristo, que por amor a vosotros se hizo pobre, siendo rico, para que vosotros con su pobreza fueseis enriquecidos. Ahora busque 1 Corintios 1:5. Porque en todas las cosas fuisteis enriquecidos en él. Permítame darle una buena ilustración de esto. En el Antiguo Testamento busqué 2 Samuel. Aquí hay una excelente ilustración de las riquezas de los redimidos. 2 Samuel, capítulo 9. Déjeme le cuento la historia. El rey David y Jonatán fueron amigos íntimos, desde mucho antes de que David fuera el rey. El padre de Jonatán fue el rey Saúl, quien odiaba a David. Sin embargo, David y Jonatán fueron muy buenos amigos. El rey Saúl murió y también Jonatán. Y David fue proclamado rey. Jonatán tuvo un hijo, Mefiboset, que era el nieto del rey Saúl. Pero Mefiboset era un lisiado porque cuando era solo un bebecito, la comadrona, al huir con Mefiboset en sus brazos, al David ser proclamado rey, se tropezó y dejó caer al bebé y sus débiles piernitas se rompieron y quedó lisiado de por vida. Pero Mefiboset creció y se hizo joven, pero vivía en un insignificante pueblito lejos en el desierto, respirando arena y comiendo sobras. David es proclamado rey y pregunta si hay algún sobreviviente de la casa de Saúl. Y todos se preocuparon porque pensaron que David quería exterminar a cualquier descendiente de la familia de Saúl. Lo que no sabían era que David hizo esa pregunta para beneficiar a ese descendiente de Saúl por la amistad que tuvo con Jonatán. Así que Mefiboset es buscado y los hombres de David lo encuentran y lo llevan frente a David. Mefiboset está seguro que David lo va a matar. Pero para sorpresa y admiración de todos, David le dice a Mefiboset que le quiere hacer el bien. ¿Qué es lo que iba a recibir Mefiboset? Veamos 2 Samuel 9, verso 7. Y le dijo David, no tengas temor, porque yo a la verdad haré contigo misericordia por amor a Jonatán tu padre, y te devolveré todas las tierras de Saúl tu padre, y tú comerás siempre a mi mesa. Ahora veamos el verso 10. Son las órdenes de David a Siba, su siervo. Tú pues le labrarás las tierras, tú con tus hijos y tus siervos, y almacenarás los frutos, para que el hijo de tu señor tenga pan para comer. Pero Mefiboset, el hijo de tu señor, comerá siempre a mi mesa. Y el verso 13. Y moraba Mefiboset en Jerusalén, porque comía siempre a la mesa del rey. Una y otra vez el Espíritu Santo está repitiendo la frase a la mesa del rey, a la mesa del rey, a la mesa del rey. Cuando usted se vuelve un hijo de Dios, no importa los manjares que pueda tener en su alacena o refrigeradora, usted siempre se sentará a la mesa del rey. Recuerda lo que Jesús dijo en Apocalipsis 3:20. He aquí yo estoy a la puerta y llamo. Si alguno oye mi voz y abre la puerta, entraré a él y cenaré con él y él conmigo. En la década de los años 30, los de la depresión en los Estados Unidos, la gente solo tenía avena para comer como desayuno, almuerzo y merienda. Hoy, a pesar de los problemas económicos, tenemos abundante comida, aunque sigue existiendo extrema pobreza en muchas partes del mundo. Pero ¿ha notado lo que David dijo en su famoso Salmo 23? Aderezas mesa delante de mí en presencia de mis enemigos. ¿Se da cuenta? El mismo Señor Jesucristo prepara nuestra mesa. Y eso de estar a la mesa del rey habla de tener comunión con él, porque una cena, una comida, es la más íntima de las comuniones. Mefiboset se sentó

0: a la mesa del rey David. Y no solo eso, sino que David le restituyó su herencia, le hizo su heredero. Y eso es lo que espiritualmente sucede con nosotros. Tenemos la fortuna del rey y tenemos siervos. ¿O no sabía que los mismos ángeles son espíritus que nos ministran? Cada uno de nosotros tenemos un ángel que está listo a servirnos. Así que, ¿de qué pobreza se queja usted? Volvamos a David y Mefiboset. Mire lo que David dijo en 2 de Samuel 9, la parte final del verso 11. Dijo el rey, comerá a mi mesa, como uno de los hijos del rey. ¿Notó eso? No como un huésped o invitado, sino como un hijo del rey. Escuche, pudiera ser que usted no tenga mucho dinero en el banco o que su apellido no sea de uno de los millonarios actuales, pero usted pertenece a la nobleza. Los humildes serán exaltados. En Cristo Jesús pertenecemos a la verdadera realeza, si es que somos salvos y hemos nacido de nuevo. Esto es lo que quiere Dios que usted sepa. No importa cuán pobre sea a los ojos del mundo, en Jesucristo usted es más que billonario. La pobreza es una de las pruebas que tenemos que pasar por la vida. Pero muchos no quieren pasar la prueba de la pobreza. Pero sabe que hay una prueba más dura que pasar que la de la pobreza. Es la prueba de la prosperidad. Sí, ¿me escuchó? La prueba más difícil de pasar es la prueba de la prosperidad. Volvamos a Santiago 2, los versos 9 y 10. El hermano que es de humilde condición, gloríese en su exaltación, pero el que es rico en su humillación, porque él pasará como la flor de la hierba. Si usted es un creyente rico, eso es lo que Dios le está diciendo a usted. El pobre debe regocijarse porque en Jesús va de los harapos a la riqueza. Pero también dice que el rico debe regocijarse. ¿Por qué? Porque será humillado. Esto que Santiago dice suena bastante extraño, ¿no le parece? Pero el que es rico en su humillación, porque él pasará como la flor de la hierba. El apóstol dice además en el verso 11, porque cuando sale el sol con calor abrasador, la hierba se seca, su flor se cae y perece su hermosa apariencia. Así también se marchitará el rico en todas sus empresas. Ahora, ¿por qué esto es una razón para regocijarse? Porque a pesar de las riquezas, usted ha encontrado al Señor Jesucristo. Y esto es algo que ninguna riqueza puede comprar. Note que el Señor no le dice al hombre rico que renuncie a sus riquezas. Porque no hay nada de malo en tener dinero. Escúcheme, y escúcheme bien. La pobreza no es señal de santidad. Usted puede ser pobre y ser completamente malo. Y no se puede generalizar diciendo que todos los ricos son malos. Usted puede ser rico y ser un hombre justo y piadoso. De hecho, si estudia cuidadosamente su Biblia, descubrirá que algunos santos de Dios fueron completamente adinerados. Abraham, José, David, Salomón, son ejemplos que se me vienen a la mente en este momento. Dios es quien da poder y riqueza. Así que no vaya por ahí pensando que la gente rica no puede ser cristiana. Escúcheme, es muy duro ser pobre, pero es mucho más duro ser rico. O sea, pasar la prueba de la prosperidad. Cierto es que el rico puede tener una vida más fácil, pero le es difícil pasar la prueba de la prosperidad. Sabía que muchos la pasan mejor dentro de su pobreza que otros con su riqueza. Sabía que muchos pueden enfrentarlo todo menos la prosperidad. Busqué Proverbios 30, desde el verso 7. Dos cosas te he demandado. No me las niegues antes que muera. Vanidad y palabra mentirosa aparta de mí. No me des pobreza ni riqueza. Manténme del pan necesario. No sea que me sacie y te niegue y diga, ¿quién es Jehová? O que siendo pobre hurte y blasfeme el nombre de mi Dios. Esta fue la petición de Agur, quien fue un hombre que supo lo que le convenía. No deseaba ser rico, pero tampoco ser pobre. Y dijo, Dios, tú me conoces. Te pido que me des lo que es más conveniente para mí. Verá, un hombre rico a veces está inclinado a confiar en sus riquezas. Se vuelve orgulloso y hasta se olvida de Dios. Santiago le dice al hombre rico que ha sido salvado y que verdaderamente ha nacido de nuevo, le dice que debe regocijarse por tres razones. Primero, por su nueva posición. Usted ha sido humillado. Y es bueno ser humillado. Jesús dijo que la manera de ser exaltado es siendo primero humillado. El que quiera ser líder debe aprender a ser siervo. Quien quiera llegar a lo más alto debe empezar desde lo más bajo. Independientemente de si usted es pobre o rico, sea humillado delante de Dios. Tiene una relación personal con Dios por medio del Señor Jesucristo. Si no es así, le invito a hacer esa decisión ahora mismo. Arrepiéntase de sus pecados y por fe invite al Señor Jesucristo a morar en su corazón y que sea su Salvador y su Señor. Pídale que le ayude a ser de utilidad y de bendición para otros y agradezca todo en el nombre del Señor Jesús. Si usted hizo esa decisión espiritual, le invito para que nos escriba y nos cuente al respecto. Anhelamos ser parte de su gozo espiritual. Su carta, además, nos dará la oportunidad y privilegio de orar por usted y su nueva vida como creyente en el Señor Jesucristo.
1: ¿Oró entregándole todo su ser al Señor Jesucristo? Si es así, por favor, háganoslo saber para orar por su nueva vida en Jesús. 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

0: 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Soy Irving Ravelo. 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

0: 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Cadena Radial Samaritano da la hora, 8 de la noche. 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
1: 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Es la obra singular de Dios entre la justificación y la glorificación.
2: Le damos la bienvenida a Gracia a Vosotros, Ministerio de Enseñanza del Pastor John MacArthur. Parece que cada día se publican nuevos libros que afirman que la Iglesia debe adaptarse a la cultura y volverse más contemporánea si desea crecer. La pregunta es inevitable. ¿Es esto realmente lo que Dios desea para cada iglesia local? El día de hoy, el pastor John MacArthur, en la voz del pastor Luis Contreras, nos ayuda a entender que lo que Dios desea para todo creyente es su santificación, en la serie Cristo formado en usted, cómo la iglesia se vuelve como Cristo, en gracia a vosotros.
1: La santificación es la obra continua y presente del Espíritu Santo en todo cristiano vivo en la tierra. Involucra edificación, el aumento del conocimiento espiritual, involucra fortaleza contra la tentación, involucra al Espíritu Santo moviéndose en la voluntad, involucra al Espíritu Santo produciendo el fruto del Espíritu en la vida del creyente, pero todas esas cosas son para el propósito de la santificación del creyente. Esto entonces se convierte en la pasión consumidora del apóstol Pablo, y así dice en el capítulo 4 de Gálatas, versículo 19, hijitos míos, por quienes vuelvo a sufrir dolores de parto hasta que Cristo sea formado en vosotros. Cristo ya está en ustedes, pero quiero que su vida adopte la forma de Jesucristo. Es Gálatas 2:20. Con Cristo estoy juntamente crucificado, mas ya no vivo yo, sino que Cristo vive en mí, y lo que ahora vivo en el cuerpo lo vivo por la fe en el Hijo de Dios, quien me amó y se entregó por mí. Pablo está diciendo ahí que hay un sentido en el que queremos ser indistinguibles de Cristo, quien está en nosotros. Ese era el caso en la primera iglesia, de modo que los incrédulos en Antioquía, de hecho, llamaban a los creyentes en Cristo pequeños cristos o cristianos. La santificación es lo que Dios está haciendo. Celebramos su obra de elección, celebramos su obra de justificación, salvación, perdón de pecados que ocurrió en nuestra regeneración. Celebramos la glorificación cuando todos vamos al cielo. Pero en medio vivimos en el proceso de santificación, la obra del Espíritu Santo, mediante la cual aumenta nuestra santidad, nos desvincula cada vez más del pecado y nos acerca cada vez más a la justicia, a la santidad y la piedad. Esa obra del Espíritu Santo está ocurriendo en la vida de todo creyente verdadero. Por sus frutos los conoceréis. Pero recuerden, en Juan 15, el Padre quiere que den mucho fruto. Y eso es evidencia de una santificación clara. Lamentablemente, muchos creyentes están siendo santificados a un ritmo tan imperceptible que es difícil incluso ver tal progreso. Por otro lado, hay muchos que tienen una santificación evidente porque están tan dedicados a los medios por los cuales ocurre esa santificación. Y el medio principal, en lo que a nosotros respecta, es la Escritura, Juan 17:17. Santifícalos, Jesús, ora al Padre, en tu verdad. Tu palabra es verdad. Nuestro Señor dice allí en un versículo muy breve que la gente de la santificación es la palabra de Dios. Ese es el medio de santificación en el poder del Espíritu Santo que opera en la vida del creyente. La santificación no puede ocurrir fuera de ingerir, creer, amar la palabra de Dios. Vi un estudio más bien sorprendente, sin embargo no sorpresivo. Esta mañana salió de Lifeway, la Operación Bautista del Sur, que hace sus libros y material de estudio. Hicieron una encuesta y dijeron que menos del 50% de los nacidos de nuevo, entre comillas, evangélicos, creen en las doctrinas medulares del cristianismo. ¿Cómo es eso posible? Llamarse a sí mismo nacido de nuevo y evangélico y no creer en las doctrinas medulares del cristianismo. Y aquí están las cuatro que menos del 50% cree. Uno, que Jesucristo es el único Salvador. Dos, que la Biblia es la palabra de Dios y autoritativa. Tres, que uno debe venir a Cristo como Salvador y Señor. Y cuatro, que tenemos la responsabilidad de predicar el Evangelio al mundo. Menos de la mitad de los evangélicos confesos nacidos de nuevo creen esas cosas. Lo cual quiere decir que de alguna manera están apegados a iglesias o lo que sea, donde el liderazgo es tan débil que ni siquiera entienden los cimientos de lo que confiesan. Esto es testimonio de la debilidad abismal de tantas llamadas iglesias. Encontrar en estas iglesias la ausencia incluso de lo más básico que se relaciona con el Evangelio, de la salvación y la responsabilidad de proclamar el Evangelio y la autoridad de las Escrituras, es una realidad aterradora, aterradora. Donde esas cosas no existen, usted puede creer esto: no hay pasión por la santificación. Es cuestionable si alguien que no cree esas cosas es realmente un cristiano. ¿Cómo puede ser un problema la santificación si ni siquiera estás tratando con alguien que ha sido regenerado? Todas las cartas de Pablo, de una forma u otra, reflejan esta pasión dolorosa, consumidora de su corazón, por la santificación, la semejanza a Cristo de los creyentes. Parece haber muy poco interés en ese tipo de pasión pastoral. Los pastores parecen, en muchos casos, estar más preocupados por la cantidad de multitudes, el estilo del ministerio, el estilo de la música, y tal vez a veces incluso más preocupados por su moda, de lo que están por la santificación, la santidad, la piedad, la pureza, la virtud, la separación de su congregación del mundo. No hay muchos llamados a la negación de sí mismo, a la sumisión santa al Señor, tal como Él se ha revelado a sí mismo y a sus mandamientos en las Escrituras. Incluso los pastores no son conocidos por su devoción profunda a Jesucristo en su búsqueda de la santidad. Bastante triste, ¿verdad? Casi todos los días hay otro desastre épico de algún pastor cuya inmoralidad, corrupción o codicia o lo que sea es revelado. Tanto es así que ahora hay, creo que en la encuesta que leí la semana pasada, hay alrededor de 6 u 8 profesiones en nuestra cultura que tienen más respeto que los pastores. Bueno, los pastores han ganado esa pérdida de respeto. Si no hay preocupación por la santidad y la virtud en sus vidas, ¿por qué esperaríamos que la haya en las vidas de las personas a las que tienen bajo su cuidado? En sus mentes, el ministerio tiene que ver con el éxito a un nivel superficial. Muy poco tiene que ver con la santidad. Esta es una cultura, como dijimos, de egoísmo dominante, donde las personas básicamente están programadas para pensar que ellos son el centro del universo. Ese narcisismo lo sigue a la iglesia, donde esperan obtener lo que ellos quieren. Y si obtienen lo que quieren o no, valida la legitimidad de esa iglesia. La humildad, la más encantadora de las virtudes, está muerta en la cultura, y la cultura ha ido a la iglesia. Es un gran desafío sacar incluso a los cristianos del lavado de cerebro, del vivir para sí mismos, centrados en sí mismos, hacia la negación de sí mismos, llevar la cruz y buscar solo seguir a Jesucristo sin importar el costo. No puede haber una predicación fuerte sobre la santidad, la santificación y la pureza en iglesias que intentan ser lo más mundanas posible para que los egoístas se sientan cómodos. Entonces, habiendo dicho esto, en este tipo de ambiente de iglesia, ¿hay algún paradigma propuesto de santificación que pueda funcionar? Bueno, tiene que haberlo, tiene que haberlo. Tiene que haber alguna explicación de la vida cristiana. Si dices que eres evangélico, que eres salvo y nacido de nuevo, que eres cristiano, tiene que haber algún enfoque para el tema de vivir tu vida. Lo que está creciendo y ganando popularidad es lo que históricamente se ha llamado antinomianismo. Antinomianismo. Nomos es la palabra griega para ley. Anti significa contra la ley. El antinomianismo es una herejía antigua que se presenta en muchas, muchas formas, pero básicamente es la herejía que niega que la ley moral de Dios juegue algún papel en la vida de un creyente. Tal vez haya oído eso. El arquitecto primordial de esta generación joven en los últimos 5 o 10 años fue un hombre llamado Tulian Chividigyan, nieto de Billy Graham. Él lo estaba defendiendo en voz alta, en todas partes, en todas las direcciones. No estamos bajo la ley, no estamos bajo la ley, no estamos obligados por la ley moral. Somos libres en Cristo, vivimos en gracia, no te preocupes por eso. No puedes vivir bajo el deber, no puedes vivir bajo la esclavitud de la obediencia necesaria. Eres libre en Cristo. Cada vez que escucho a alguien predicar eso, me doy cuenta de que están encubriendo una vida de pecado con una teología muy conveniente. Bueno, resulta que la inmoralidad en su vida era desenfrenada. Lo expulsaron de su iglesia, lo expulsaron de su matrimonio, se descubrieron todo tipo de mujeres. Este es un tipo de teología conveniente para el tipo de cristianismo que Justin Bieber afirma. Antinomianismo es una herejía antigua. Ha regresado con fuerza y ha regresado de manera popular. He visto formas de esto durante toda mi vida ministerial. Hubo una especie de antinomianismo clásico que pasó por las edades. Y al principio de mi ministerio era la salvación sin señorío, que usted podía ser cristiano al creer en Cristo. Y esto estaba saliendo del seminario teológico de Dallas. Ellos estaban poblando las facultades de toda iglesia e institución que enseñaba la Biblia en Estados Unidos con miembros de la facultad y pastores. Era el seminario más grande del país. Estaban floreciendo y su teología era esta idea de que confiesas a Jesús como Salvador y eso es todo lo que necesitas hacer y no necesariamente tiene que haber un cambio en tu vida. De hecho, podrías, dijo Saint Hodges en un libro, él era miembro de la facultad allí, podrías ser un creyente incrédulo. Podrías, de hecho, después de haber venido a Cristo y confesado que Él es Salvador, convertirte en un incrédulo y aún así ser salvo. El problema con eso es que socava la naturaleza esencial de la regeneración. Según está en Cristo, es que nueva criatura es. Las cosas viejas pasaron, y aquí todas son hechas nuevas. Nueva voluntad, nuevo corazón, nueva mente, nuevo espíritu. Ese tipo de teología negaba eso, así que es una forma de antinomianismo. Y escribió un libro llamado El Evangelio según Jesucristo para atacar eso hace muchos años atrás. Y recuerdo que la casa de publicaciones dijo, bueno, creemos que venderemos alrededor de 25,000 de esos y creo que el primer año fueron 250,000. Y la razón fue porque ese libro cortó la manguera de oxígeno de ese movimiento y se estaban ahogando por aire cuando ese movimiento fue expuesto a las Escrituras. Hubieron problemas que siguieron eso, así que escribí otro libro, El Evangelio según los Apóstoles. Escribí varios otros libros sobre el Evangelio, avergonzado del Evangelio, muchos otros libros. Finalmente, uno de los últimos, El Evangelio según Pablo, y ahora otro libro, El Evangelio según Dios. Y todos estos libros abordan el tema de la negación de una manera u otra de la realidad de la santificación. También hubo el movimiento de lo que se llamaba quietismo, no hace nada como cristiano, deja ir y deja a Dios, era la forma antigua de eso. Eso era una especie de antinomianismo. Pero esto es lo que dirían los antinomianistas. Esta es la definición. Esta es su especie de defensa teológica. Los cristianos no tienen ninguna obligación de obedecer la ley moral de Dios, debido a que Cristo la obedeció por ellos. Y eso es cierto. Es verdad que Cristo cumplió toda justicia y su justicia nos es imputada, así que ellos toman de eso la noción de que no estamos obligados a ninguna de las leyes morales de Dios. No podemos hacerlo, así que no necesitamos preocuparnos por hacerlo. Cristo lo hizo por nosotros. El problema con eso es que rechaza todos los mandamientos bíblicos para los creyentes. El Nuevo Testamento está lleno de ellos. Ahora, ¿por qué la gente inventa esto? Bueno, el antinomianismo es imaginado como una cura para el legalismo. No queremos ser legalistas, no queremos ser legalistas. Así que el antinomianismo es lo opuesto al legalismo. no estamos bajo la esclavitud de la ley, no estamos tratando de ganarnos el favor de Dios. Estamos libres de toda ley y estamos bajo la gracia. Sinclair Ferguson dice en su libro Todo Cristo, el cual le recomendaría mucho a ustedes, la eliminación total de la ley parece proporcionar un refugio para el antinomianista. Pero el problema no es la ley, sino el corazón que permanece inalterado. El antinomianista cree que está libre de legalismo. No lo está. Él todavía está sujeto a la ley. El antinomianista sigue siendo un legalista. Este es el engaño del antinomianismo. Que el antinomianista piensa que al ir en la dirección opuesta y rechazar completamente la ley y liberarse de ella, se ha distanciado permanentemente del legalismo. El legalismo dice, me gano mi camino a Dios, trabajo para obtener la salvación. El antinomianista dice, bueno, voy a rechazar todo eso y voy a rechazar la ley por completo, no puedo hacerlo, no lo haré, él lo hizo por mí, no me es relevante, no le presto atención, vivo como quiero vivir. Esa es una opinión muy popular hoy en esta forma pecaminosa de lo que sea el evangélico. Pero aquí está el problema. El antinomianista todavía sigue siendo un legalista. ¿Por qué? Porque él está definiendo su relación con Dios por su relación con la ley. El legalista dice, defino mi relación con Dios por mi cumplimiento de la ley. El antinomianista dice, defino mi relación con Dios por no cumplir la ley, pero en ambos casos la ley los define. Él todavía está definiendo su vida religiosa por su relación con la ley. El legalista es identificado como alguien que piensa que debe cumplir la ley para agradar a Dios. El antinomianista o el antinomiano se identifica como alguien que piensa que no debe cumplir la ley para agradar a Dios. Debe pecar para que la gracia abunde, para darle un giro a Romanos 6. Pero son dos caras de la misma herejía. El antinomiano es tan legalista como legalista. No ha escapado en absoluto. Ninguno de los dos ha entendido que la naturaleza definitoria de la salvación no es la ley. Usted no define su salvación al pensar que usted se la ha ganado al cumplir la ley o que la ha recibido por gracia y por lo tanto ignora la ley. En ambos casos, usted todavía está definiendo su experiencia cristiana por la ley. En ninguno de los dos he entendido esto. La salvación verdadera se define por mi relación no con la ley, sino con el Señor Jesucristo. Yo nunca, si alguien me preguntara, ¿describiría mi vida cristiana en relación con la ley? Nunca describiría mi vida cristiana en relación con la ley. Definiría mi vida cristiana como amar a Cristo. Querer honrar a Cristo, glorificar a Cristo, servir a Cristo, conocer a Cristo, proclamar a Cristo, obedecer a Cristo. Esto solo rompe los lazos del legalismo y el antinomianismo. En donde usted ve a alguien en el antinomianismo que piensa que es libre de hacer lo que quiere, todavía está conectado a la ley. Quizás lo más probable es porque no tiene relación con Cristo. Ninguna relación. La verdad es que en Cristo, el Espíritu Santo ha escrito la ley moral de Dios en mi corazón. Amo esa ley. David dijo, oh, cuánto amo yo tu ley. ¿Por qué amo la ley? Porque amo a Cristo. ¿Y qué es la ley? La ley es la gloria emanante de Cristo en forma de precepto. ¿Escuchó usted eso? La ley es la gloria emanante de Cristo en forma de precepto. Amo a Cristo. Así es como defino mi vida. No defino mi vida por una relación con la ley. Defino mi vida por una relación con Él. Eso lo cambia todo. Si usted todavía está definiendo su vida por su relación con la ley, hay una pregunta verdadera sobre si usted siquiera es cristiano. El legalismo socava el evangelio al insistir en que los creyentes deben agregar obras justas a la fe para ser salvos. El antinomianismo pervierte el evangelio al hacer que no sea nada la obra de la regeneración, negando que aquellos que confiesan a Jesús como Salvador también lo obedecerán amorosamente por el poder del Espíritu Santo que habita en ellos y la recreación del nuevo hombre. El antinomianismo es vivir sin tener en cuenta la justicia de Dios, usando la gracia como una cobertura para el pecado, un manto de malicia, lascivia, dice Pedro. Los antinomianos dicen, dado que la gracia es infinita y los pecadores son salvados por la gracia y estamos en gracia, se nos garantiza el perdón y no queremos regresar a la ley y al deber. De hecho, déjenme decirles lo malo que se pone. Interactué con el mismo hombre del que mencioné un poco antes en algunas pláticas sobre esto. Esto es lo que hace que esto sea tan insidioso. Sí, yo, como creyente, obedezco la palabra de Dios. ¿Por qué? ¿Es lo correcto? ¿Si lo hago por deber? ¿Si lo hago por respeto? ¿Si lo hago por obligación? ¿Si lo hago por responsabilidad? Eso es un pecado. Eso es un pecado. Entonces, esta es la trampa en la que lo coloca usted, el antinomiano. Si no obedeces la palabra de Dios, la Biblia dice que eso es un pecado. Si obedeces la palabra de Dios por deber, responsabilidad, respeto o cualquier otro acto de la voluntad humana, eso es un pecado. Así que puedes escoger tu pecado y la opción fácil es la posición predeterminada de no hacerlo. Y en cierta manera te sientes santo. Y ellos dirían esto, que a menos que hagas lo correcto por alguna, ni siquiera sé cómo definirlo, alguna experiencia esotérica, elevada, trascendente, emocional, que hayas tenido al contemplar el sufrimiento de Cristo en la cruz. Cualquier obediencia que no sea impulsada por ese tipo de impulso emocional es una especie de pecado. Esta es una trampa horrenda. Peco si no lo hago, peco si lo hago. No es sorprendente que el antinomiano diga, no te preocupes por eso. Pero a veces usted va a escuchar a estas personas decir, predícate la cruz a ti mismo todo el tiempo, predícate la cruz a ti mismo todo el tiempo, predícate la cruz a ti mismo todo el tiempo. ¿Por qué están diciendo eso? Porque está esta ilusión de que pueden generar algún tipo de sentimentalismo que en cierta manera te eleva por encima de un simple acto de la voluntad hacia una especie de punto alto emocional donde en cierta manera flotas hacia la obediencia. Yo nunca he tenido esa experiencia. La obediencia para mí siempre ha sido un acto de la voluntad. Pero a medida que camino con Cristo a lo largo de los años, mi voluntad se fortalece cada vez más y más hasta el punto en que hay poco o ninguna resistencia en hacer lo que sé que agrada al Señor. Todo eso para decir que la cultura actual de la iglesia, la debilidad teológica actual, es un campo fértil para el antinomianismo. Tienes iglesias llenas de no cristianos que han nacido de nuevo, que piensan que son evangélicos y que saben que sus vidas no han sido transformadas, que están llenos de pecado, y el antinomianismo acomoda eso y dice, genial, claro, eres cristiano y no te preocupes por eso. Jesús cumplió la ley por ti, así que sé lo que quieras ser, sea auténtico, sea inmoral, sea LGBTQ, sea transgénero, sé lo que quieras. Las iglesias están encantadas de acomodar esto en este tipo de cultura. Quieren que los jóvenes vengan y no sean ofendidos. Pero no pueden mostrar ningún interés en la santificación. Esa es la tendencia. No pueden cultivar en las personas un odio hacia el pecado, no un odio hacia el pecado en los demás, sino un odio hacia el pecado en ellos mismos. Solo les interesa lo que es, lo que está de moda, lo que se ve bien, lo que es auténtico. Las iglesias ahora no se definen por la santificación y la teología, se definen por el estilo. Entonces, ¿cómo recuperamos la verdad divina y el lugar crítico de la santificación bíblica en el mensaje de la iglesia? No hay mejor lugar que donde estamos, Gálatas 4:19. Esto debe ser nuestra pasión. Debemos tener dolores de parto, un dolor profundo, hasta que Cristo sea formado en nosotros. Doloroso, con su corazón santo y amoroso, porque su gente no estaba completamente santificada. Pablo tiene preocupaciones profundas por estas personas. Si regresamos al versículo 11 de ese capítulo, Gálatas 4:11, temo por ustedes que quizás he trabajado mismo concepto sobre ustedes por nada. Hijitos míos, mis hijos, soy como una madre que está dando a luz y el dolor es insoportable por ver a Cristo morfao. Ver a Cristo literalmente amorfado, morfado. Ver a Cristo literalmente transformado en sus vidas de manera que se vuelvan de alguna manera indistinguibles de él. No hay lugar para el antinomianismo en eso. Pablo no se conforma con que entiendan la gracia. Está descontento de que no sean como Cristo. Incluso está perplejo. Dice al final del versículo 20, estoy perplejo, estoy confundido porque han creído las mentiras de los falsos maestros. Ahora, aquí el verbo transformado es metamorfó. Es la misma idea. Lo que sucederá es que el Espíritu Santo, conforme contempla la gloria de Cristo, te va a dar forma a su imagen, de un nivel de gloria al siguiente. Esa es una forma hebrea de establecer

0: que nos conforma la semejanza de Cristo, lo cual ocurre cuando estamos viendo la gloria del Señor como se revela en las páginas del Nuevo Testamento.
1: Qué lindo que se nos ha recordado que el verdadero cristiano no se define por su relación con la ley, sino por su relación con Cristo, lo que inevitablemente produce la santificación. Parte de la serie Cristo formado en usted, cómo la iglesia se vuelve como Cristo, aquí en gracia a vosotros. 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En gracia a vosotros.
2: Es un error mirar demasiado lejos hacia el futuro. En la cadena del destino solo podemos lidiar con un eslabón a la vez. Así que no os afanéis por el día de mañana, porque el día de mañana traerá propio afán. Basta a cada día su propio mal.
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2: Cadena Radial Samaritano da la hora, 9:00 p.m.
1: Al tomar venganza, un hombre se ha hecho igual a su enemigo. Pero al pasar por alto la venganza, se ha hecho superior. No paguéis a nadie mal por mal. Procurad lo bueno delante de todos los hombres.
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4: Gracias por acompañarnos hoy en Momento Decisivo. Estamos estudiando juntos la carta a los Hebreos. El libro de Hebreos, como saben, es un libro del Nuevo Testamento que se apoya fuertemente en las escrituras del Antiguo Testamento para su contenido. Una de las cosas que hace, y que es tan hermosa para mí, es que destaca retratos del Antiguo Testamento de la verdad del Nuevo Testamento. Vamos a ver eso hoy, en el capítulo 10, mientras exploramos los primeros 18 versículos. Hemos titulado a esta lección Cuadros de Vida. Ahora, pasemos a nuestra lección de hoy. Con nuestras Biblias abiertas al capítulo 10 de Hebreos, echemos un vistazo a algunos de los cuadros de vida.

Sara era rica. Había heredado 20 millones de dólares. Tenía un ingreso adicional de $1,000 al día. Eso es un montón de dinero. Es un montón de dinero en cualquier día. Pero era un montón inmenso de dinero en la década de 1890. Sara era la bella de New Haven, Connecticut. Jamás se le dejaba fuera de alguna reunión social en su comunidad. Su nombre y su dinero le abrían casi cualquier puerta en la nación. Era rica, era bien conocida, era poderosa, pero también era muy desdichada. Su única hija murió a las 5 semanas de nacida. Poco después, también perdió a su esposo, que se murió. Quedó sola con su nombre, su dinero, sus recuerdos y más que nada, su sentimiento de culpabilidad. Fue su culpa lo que le hizo mudarse a San José, California. Compró una casa de hacienda que tenía 8 habitaciones, con unas 60 hectáreas alrededor. Contrató 16 carpinteros y los puso a trabajar. Por los próximos 38 años, los carpinteros trabajaron todos los días, 24 horas al día, para construir una mansión. El plano del piso era macabro. Los corredores zigzagueaban al azar, algunos sin conducir a ninguna parte. Una puerta daba a una pared en blanco, otra a un precipicio de 20 metros. Puertas con trampa, pasajes secretos, túneles. La construcción de esta misteriosa mansión terminó solo cuando Sara murió. Y cuando murió, la mansión tenía 6 cocinas, 13 baños, 45 chimeneas, 407 puertas, 10.000 ventanas, 164 y un campanarios. ¿Por qué Sara dedicó su vida a construir tal castillo? La leyenda cuenta que todas las noches, a medianoche, un criado subía al campanario y replicaba la campana para convocar a los espíritus. Sara entraba a una habitación reservada para ella y sus invitados. Juntos pasaban ahí hasta las 2 de la madrugada, cuando la campana volvía a replicar. Sara entonces volvía a sus habitaciones y los fantasmas volvían a sus tumbas. ¿Quiénes componían esta legión de fantasmas? Indígenas y soldados muertos en lo que se llamó la frontera de los Estados Unidos de América. Todos habían muerto por balas del rifle más popular en los Estados Unidos en ese tiempo, el Winchester. Lo que le había dado millones de dólares a Sara Winchester había sido comprado con la muerte de todos ellos. Ella pasó sus años restantes en un castillo de remordimiento, proveyendo un hogar para los espíritus de los muertos. ¿Usted? Puede visitar este lugar macabro en San José si lo desea, pero para ver lo que la culpabilidad no resuelta puede hacerle a un ser humano, no tiene que ir a la mansión Winchester, porque las vidas prisioneras de la culpa de ayer están en la misma ciudad donde usted vive, y los corazones acosados por el fracaso están en su propio barrio, y la gente atormentada por fracasos están en su propia calle o en la siguiente puerta por el corredor. De muchas maneras diferentes, todos tratamos de ofrecer sacrificios para pagar por culpabilidad y la vergüenza que sentimos. Unos cuantos jamás iremos al extremo que exhibió Sara Winchester, pero todos nosotros hemos enfrentado la cuestión de qué hacer con nuestra culpabilidad. El libro de Hebreos nos ruega casi en cada versículo y en cada capítulo que dejemos a un lado estos sacrificios diarios, inservibles, que estamos ofreciendo, y que acudamos a Jesucristo, el Dios hombre perfecto, y al sacrificio final por el pecado. Porque Hebreos nos dice que en Él hallamos al que puede limpiar nuestra conciencia por dentro y para siempre, y darnos vida verdadera. Contra el telón de los sacrificios inadecuados del Antiguo Testamento, el escritor del libro de Hebreos continúa recordándonos que solo Jesucristo es suficiente para esa tarea. Estamos aprendiendo que el Antiguo Testamento fue simplemente un libro de cuadros, cuadros que Dios pintó para mostrarnos lo que iba a venir, cuadros imperfectos, por así decirlo, pero con todo, cuadros. Y en el capítulo 10 es especialmente un libro de cuadros. En los primeros 4 versículos del capítulo 10 nos muestra cuadros que terminaron en el pasado. Esto es lo que dice la palabra de Dios. Porque la ley
teniendo la sombra de los bienes venideros, no la imagen misma de las cosas, nunca puede, por los mismos sacrificios que se ofrecen continuamente cada año, hacer perfectos a los que se acercan. De otra manera, cesarían de ofrecerse, pues los que tributan este culto, limpios una vez, no tendrán ya más conciencia de pecado, pero en estos sacrificios cada año se hace memoria de los pecados, porque la sangre de los toros y de los machos cabríos no puede quitar los pecados. El Antiguo Testamento fue simplemente un cuadro del sacrificio último que un día tendría lugar en la cruz. En la era del Antiguo Testamento, los israelitas tenían solo cuadros de lo que vendría luego. Todavía no tenían la realidad. La realidad estaba en la persona de Jesucristo. Esos cuadros estaban en la forma de sacrificios de animales que se ofrecían todos los años. Se calcula que en la fiesta anual de Pascua se sacrificaban como 300.000 ovejas. Encontré un sitio web que calcula el número de sacrificios públicos que se habían ofrecido durante la vida de un individuo bajo el antiguo pacto. Se pone la fecha de nacimiento y el computador le dice cuántos toros y machos cabríos habrían sido sacrificados desde el nacimiento hasta cualquier momento en su vida. Si usted tiene 10 años, la cifra es 17.279. Si tiene 20 años, la cifra es 34.567. Si usted tiene la edad promedio de expectativa de vida por todo el mundo, que es 67 años, la cifra es 115.875 toros y machos cabríos sacrificados para expiar por sus pecados diarios. El escritor de Hebreos nos explica que si aquellos sacrificios del Antiguo Testamento pudieran haber purgado los pecados de los hombres, entonces habrían cesado. Pero puesto que eran inservibles para lograr perdón, tenían que continuar ofreciéndose año tras año. Dice que sin que importara cuántos sacrificios se hicieran o con cuánta frecuencia se hicieran, no podían dar acceso a Dios, no podían quitar el pecado y no podían proveer ninguna clase de sentido interno del perdón. Como un comentarista ha escrito, la repetición está en conflicto con lo final. Una acción que es final no tolera repetición. Y a la inversa, una acción que se repite constantemente muestra que no es concluyente. El sistema de sacrificios del Antiguo Testamento no podía producir lo que el adorador quería. Sabemos esto al leer el libro de Hebreos, sabemos esto al leer la carta a los Gálatas, sabemos esto al leer la carta a los Romanos. Pero, ¿sabían que incluso los escritores humanos del Antiguo Testamento sabían esto? Escribieron de maneras que le sorprenderán a usted tal como me sorprendieron a mí. Estas son declaraciones de 5 escritores del Antiguo Testamento y preste atención con cuidado a su análisis del valor y eficacia de todos los sacrificios del Antiguo Testamento. Empecemos con Samuel, 1 Samuel 15, 22. Y Samuel dijo, ¿se complace Jehová tanto en los holocaustos y víctimas como en que se obedezca a las palabras de Jehová? Ciertamente el obedecer es mejor que los sacrificios y el prestar atención que la grosura de los carneros. Estas son las palabras de David en el Salmo 51, 16. Porque no quieres sacrificio, que yo lo daría. No quieres holocausto. Los sacrificios de Dios son el espíritu quebrantado, al corazón contrito y humillado. No despreciarás tú, oh Dios. Ahora palabras de Jeremías 7, 21. Así ha dicho Jehová de los ejércitos, Dios de Israel, añadid vuestros holocaustos sobre vuestros sacrificios y comed la carne, porque no hablé yo con vuestros padres, ni nada les mandé acerca de holocaustos y de víctimas el día que los saqué de la tierra de Egipto. Mas esto les mandé diciendo, escuchad mi voz, y seré a vosotros por Dios, y vosotros me seréis por pueblo, y andad en todo camino que os mande, para que os vaya bien. Y ahora la palabra de Oseas, otro profeta, Oseas 6:6. Porque misericordia quiero, y no sacrificio, y conocimiento de Dios más que holocaustos. Y la palabra del profeta Amós en Amós 5:21, aborrecí, abominé vuestras solemnidades, y no me complaceré en vuestras asambleas, y si me ofreciereis vuestros holocaustos y vuestras ofrendas, no los recibiré, ni miraré a las ofrendas de paz de vuestros animales engordados. Quita de mí la multitud de tus cantares, pues no escucharé las salmodias de tus instrumentos. Pero corre el juicio como las aguas y la justicia como impetuoso arroyo. Y tal vez el mejor comentario del Antiguo Testamento en cuanto a los sacrificios, en las palabras del profeta Miqueas, Miqueas 6:6, esto es lo que dijo.
¿Con qué me presentaré ante Jehová y adoraré al Dios Altísimo? ¿Me presentaré ante Él con holocaustos, con becerros de un año? ¿Se agradará Jehová de millares de carneros o de 10,000 arroyos de aceite? ¿Daré mi primogénito por mi rebelión, el fruto de mis entrañas por el pecado de mi alma? Oh hombre, Él te ha declarado lo que es bueno y que pide Jehová de ti: solamente hacer justicia y amar misericordia y humillarte ante tu Dios. Los escritores del Antiguo Testamento vieron lo que vio el escritor de Romanos, y es que la obediencia externa a un conjunto de reglas sin ninguna realidad interna en la vida no era aceptable y nunca había sido aceptable a Dios. Lo que había sucedido con el sistema de sacrificios del Antiguo Testamento, que fue puesto en marcha para recordarle al pueblo que algún día un sacrificio en última instancia vendría, fue que ellos convirtieron el sacrificio en un rito religioso para presentarse a sí mismos de alguna manera considerada por ellos aceptable a Dios, en tanto que por dentro sus corazones estaban llenos de corrupción y pecado. Los profetas del Antiguo Testamento, todos ellos, dijeron lo mismo: Dios quiere justicia interna mucho más que lo que quiere el sacrificio externo. Un comentarista ha escrito que el día de la expiación aumentaba la carga de los que tenían corazones sensibles. La sombra de la ley del antiguo pacto y sacrificio inflamaba la necesidad de perdón y una conciencia limpia. La fotografía, por así decirlo, mostraba lo que podía ser e introducía un dolor por esta realidad en las vidas de los que traían su sacrificio. Ese bien definido ritual del Antiguo Testamento, el día de la expiación, era más bien un recordatorio para el pueblo de que no tenían una respuesta permanente para el pecado. El sumo sacerdote, como parte de esta ceremonia, tenía que repetir en realidad sobre la cabeza del chivo expiatorio los pecados acumulados y transgresiones del pueblo por el año anterior. Así que, en el día de la expiación, se paraba ceremonialmente ahí, poniendo su mano sobre el chivo expiatorio, y luego, uno por uno, repetía todos los pecados del pueblo de los que se tenían conocimiento por todo el año. Y cuando el pueblo venía en el día de la expiación, adivinen, no conseguían remisión. Todo lo que recibían era un recordatorio. El macho cabrío entonces, como saben, era enviado al desierto. Le llamaban el macho cabrío de la expiación. Ceremonialmente, se suponía que debía llevar consigo el pecado. Era un cuadro del día cuando Jesús quitaría nuestro pecado. Pero ellos, al poner sus manos, transferían todos los pecados sobre ese chivo expiatorio y era enviado al desierto, a un lugar no habitado, para morir solo, como un cuadro del día cuando Jesús moriría solo en la cruz por todos nuestros pecados. Pero en eso no había nada que hiciera expiación por el pueblo. Lo que tenían cuando acudían era un día en el cual, en lugar de quitarle su pecado, simplemente se les recordaban los mismos. Los antiguos sacrificios incluían repetición, no remisión. Los antiguos sacrificios producían una conciencia del pecado, no una limpieza del pecado. Incluso más agobiante, los sacrificios le recordaban al pueblo que Dios recordaba su pecado en la dirección descarriada de sus corazones. Cada vez que llegaba el día de la expiación, cada vez que ofrecían un sacrificio, se les recordaba que habían hecho eso antes muchas veces. ¿Cuántas veces? Haga los cálculos. Todo acababa con un mayor sentido de culpabilidad que antes. El cuadro del pasado, de acuerdo al libro de Hebreos, era de insuficiencia. No funcionaba. No se suponía que funcionara. En última instancia, para perdonar su pecado. Era para recordarles que vendría uno que quitaría el pecado. Pero ellos lo trastornaron todo e hicieron una religión de lo que Dios proponía. ¿Saben cómo lo hacemos? Tomamos las intenciones y propósitos de Dios y con eso producimos una religión. En lugar de entender que Dios quiere hacer algo por nosotros, tomamos sus palabras y producimos algo que nosotros vamos a hacer para Dios. Esto es lo que quiero decirles en este mensaje. Amigos y amigas, Dios no quiere que usted haga nada por Él. Él ya lo ha hecho todo por usted. Así que usted tiene que tragarse su orgullo y, en lugar de ser un hacedor, se convierta en un receptor. Eso es lo que quiere decir llegar a ser un creyente en Cristo. Ahora,
Llegamos a la segunda parte de Hebreos 10 y vemos cuadros que se experimentan en el presente. Noten en los versículos 5 al 12 que algunos de los cuadros del Antiguo Testamento acaban en el Antiguo Testamento, es decir, ya no tiene ningún significado. Pero hay otros cuadros del Antiguo Testamento que reflejan la vida que usted y yo estamos viviendo hoy. Es asombroso descubrir cuánto del Nuevo Testamento en realidad es señalado en el Antiguo Testamento. Y a menos que uno realmente estudie el Antiguo Testamento, no capta esto, no lo ve. Recuerdo haber oído hace años a un famoso maestro de la Biblia decir que uno podría construir por completo la doctrina de Cristo basándose solo en el Antiguo Testamento, y pensé, esto es una tontería. Cristo no está en el Antiguo Testamento, está en el Nuevo. Pero mientras más estudio y leo el Antiguo Testamento, ya no cuestiono eso. Él tenía toda la razón. Jesucristo aparece por todas partes en el Antiguo Testamento porque, como verán, amigos y amigas, este libro que estudiamos y que llamamos la Biblia trata de una persona, de principio a fin. En el Antiguo Testamento se nos muestra quién es Él. En el Nuevo Testamento se nos dice quién es Él. Toda la Biblia se refiere a Jesucristo. Si usted no ve a Cristo en las Escrituras, pierde todo el propósito de ellas. Si no lo ve en todas partes de las Escrituras, nunca recibirá la bendición de la palabra de Dios que se supone que debe recibir. La Biblia es un libro que habla de Jesucristo en primer lugar, primordial y finalmente. De hecho, cuando Jesús conversaba con los dos discípulos en el camino a Emaús, ¿recuerda la ocasión? Estos dos hombres habían salido de Jerusalén. Estaban completamente desalentados porque Jesús había muerto en la cruz y ellos no sabían de la resurrección. Pensaban que Él todavía seguía muerto y habían puesto toda su esperanza en Él. Caminaban por ese camino cabizbajos, hablando entre sí de las cosas tristes que habían sucedido en Jerusalén. La Biblia dice que Jesús los alcanzó. Eso es exactamente lo que la Biblia dice. Él estaba caminando, tal vez detrás de ellos, y cuando los vio caminando juntos, aceleró el paso y los alcanzó. Entonces, conversó con ellos. Él no reveló quién era. Ellos no sabían quién era. Así que conversaban con tristeza y de repente Jesús les dice, entonces Él les dijo, oh insensatos y tardos de corazón para creer todo lo que los profetas han dicho, ¿no era necesario que el Cristo padeciera estas cosas y que entrara en su gloria? Y comenzando desde Moisés y siguiendo por todos los profetas, les declaraba en todas las Escrituras lo que de Él decían. ¿Cuál fue su texto? Moisés y todos los profetas, no el Nuevo Testamento. ¿Y qué enseñó Él? De Moisés y todos los profetas. Él les enseñó todas las cosas respecto a sí mismo, así que debe ser que en Moisés y los profetas hay muchas cosas en cuanto a Jesús que se pueden enseñar. Y aquí, en el libro de Hebreos, aprendemos algunas de esas cosas. Primero que nada, en el Antiguo Testamento aprendemos de la venida de Cristo, Hebreos 10:5, por lo cual, entrando en el mundo, dice, sacrificio y ofrenda no quisiste, mas me preparaste cuerpo. Holocaustos y expiaciones por el pecado no te agradaron. Entonces dije, he aquí que vengo, oh Dios, para hacer tu voluntad, como en el rollo del libro está escrito de mí. Diciendo primero, sacrificio y ofrenda y holocaustos y expiaciones por el pecado no quisiste, ni te agradaron, las cuales cosas se ofrecen según la ley. Y diciendo luego, he aquí que vengo, oh Dios, para hacer tu voluntad, quítalo primero para establecer esto último. Este escritor de Hebreos cita de los Salmos en el Antiguo Testamento. Es más, cuando tenga la oportunidad, abra su Biblia en el Salmo 40 y lea los versículos 6 al 8 y verá primeramente lo que dice aquí en Hebreos 10. Esta cita del libro de Salmos del Antiguo Testamento se usa para describir las palabras de nuestro Señor Jesucristo en una conferencia que tuvo lugar antes de que empezara el mundo, una conferencia con la Trinidad en la cual hablaron del plan eterno de salvación. Esta conversación fue puesta al día, a mi modo de ver, poco antes de que Jesucristo viniera a este mundo. Nosotros lo celebramos en Belén, la encarnación, la venida de Cristo.
Puedo imaginarme mentalmente al Señor Jesús estando en el umbral de la gloria, a punto de dejar el cielo para venir a esta tierra, y estas son sus palabras: He aquí yo vengo, oh Dios, para hacer tu voluntad, como en el rollo del libro está escrito de mí. El del Señor Jesucristo no fue un sacrificio renuente atado a una cuerda como los animales que eran traídos al sacrificio. Fue un sacrificio voluntario. Se dio cuenta de que el Dios Todopoderoso no se complacía con sacrificios y ofrendas. Lo que el Dios Todopoderoso quería era obediencia. Quería un sacrificio de obediencia. Y el Señor Jesús le dijo al Padre: Sé que estos sacrificios que se ofrecen no te agradan, pero yo sé lo que te agrada. Yo seré tu sacrificio. He aquí que vengo, oh Dios, para hacer tu voluntad, como en el rollo del libro está escrito de mí. Y vino a esta tierra, como saben, sabiendo plenamente lo que enfrentaba desde su primer momento de comprensión. Y afirmó su rostro como pedernal y fue a la cruz. Y no fue contra su voluntad que lo clavaron en ese madero. Voluntariamente se convirtió en el sacrificio último por el pecado que miles y millones de animales sacrificados nunca pudieron haber hecho y de lo que simplemente era un cuadro. En el Antiguo Testamento se ve la venida de Cristo. Descendió del cielo no para hacer su voluntad, sino para hacer la voluntad del Padre. Luego, noten que en Hebreos 10:10, que en el Antiguo Testamento también se aprende de la crucifixión de Cristo. En esa voluntad somos santificados mediante la ofrenda del cuerpo de Jesucristo hecha una vez para siempre. El escritor de Hebreos conecta la postura del sacerdote bajo el antiguo pacto con su ineficiencia cuando dice: Y ciertamente todo sacerdote está día tras día ministrando y ofreciendo muchas veces los mismos sacrificios que nunca pueden quitar los pecados. Pero el cuerpo de Jesucristo fue dado una vez por todas. David entendió plenamente la ineficiencia del sistema levítico según leemos en Salmo 46. Y si David lo hubo entendido miles de años antes, con certeza los judíos debían haber entendido que Jesucristo vino no para vivir una buena vida y ser un ejemplo, sino para vivir una vida perfecta y ser un sacrificio. Y por su sacrificio le dio al mundo el cuadro más grande de lo que cuesta conocer a un Dios santo, cuesta la muerte. Porque la paga del pecado es muerte. El escritor Philip Yancey, en su libro Desilusionado con Dios, relata la experiencia de una familia en Paraguay. El padre, que era médico, hablaba contra el régimen militar y sus abusos de los derechos humanos. La policía local se vengó de él apresando a su hijo adolescente y torturándolo hasta matarlo. Enfurecidos, los pobladores de la ciudad querían convertir el funeral del muchacho en una marcha de protesta, pero el médico escogió otro medio de protestar. En el funeral, el padre exhibió el cadáver de su hijo como lo había encontrado en la cárcel, desnudo, exhibiendo las laceraciones de los choques eléctricos y las quemaduras de cigarrillos y azotes. Todos los pobladores desfilaron frente al cadáver, que no fue puesto en un ataúd, sino en el colchón ensangrentado de la cárcel. Fue la protesta última imaginable, porque exhibió grotescamente la injusticia. Eso es lo que Dios hizo en el Calvario. La cruz que sostuvo el cuerpo

porque Dios permitió que su muerte expíe los pecados de todo el mundo. John Stott fue un gran líder evangélico de los siglos XX y principios del siglo XXI, y fue para estar con el Señor a los 90 años. He reflexionado en su vida y ministerio.

0: Casi ni puedo esperar para terminar esta lección mañana al continuar tomando algunos cuadros de vida del Antiguo Testamento. Volveremos a vernos el día de mañana por esta misma estación.
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0: soy Sixto Porras y quiero darle la bienvenida al programa de hoy de Enfoque a la Familia. Muchas veces nos escriben de toda Iberoamérica haciendo preguntas diversas y hemos tomado el tiempo para invitar a un especialista que nos ayude para poder atender sus inquietudes. En esta ocasión, tengo el privilegio de que nos acompañe la máster en psicología Claudia Cuyún, quien ha viajado desde Guatemala para estar en los estudios de Enfoque a la Familia. Bienvenida, Claudia, a Enfoque a la Familia.
1: Muchas gracias, Sixto. Encantada de estar aquí en el estudio.
0: Déjame iniciar con esta pregunta. ¿Qué debo de hacer si mi hijo no tiene deseos de salir de la casa, no quiere comer, no quiere ir a la escuela, está desanimado frente a la vida? ¿Podría ser una depresión? No sé, pero ¿cómo atender eso? Hay momentos donde nuestros hijos se encuentran en ese estado, principalmente allá por la preadolescencia, ¿no?
1: Bueno, si mencionas la edad de la preadolescencia, tenemos que tomar en cuenta que es una edad en la que los jóvenes, por el periodo en el que están de crecimiento, tienden a alejarse un poco, a querer estar solos. Es parte de el desarrollo. Sin embargo, si vemos que su aislamiento ya pasa de 2 semanas, que no quiere socializar, que no quiere comer, ya podemos pensar que se está deprimiendo. Y entonces tenemos que tomar cartas en el asunto. Siempre es muy importante, al ver un cuadro de estos, ver la edad de nuestro hijo. ¿Qué edad tiene? Porque no es lo mismo que un nene de 7 años le suceda esto que a un niño adolescente. Cuando vemos a un niño adolescente, sabemos que una de las características es querer estar solo, querer estar con los amigos, querer ser independiente. Básicas de un adolescente. Entonces diríamos es natural, pero 2 semanas, no. Generalmente un adolescente quiere salir con los amigos. Entonces ahí esto ya no cuadra. Una depresión podría ser. Miremos qué está sucediendo en el ambiente. ¿Estará sufriendo el de bullying? ¿O en las ocasiones sociales estará siendo tomado en cuenta? Tenemos que tomar en cuenta también que para un adolescente el deporte es sumamente importante. ¿Él hace algún deporte? ¿Está en algún grupo deportivo? Esto es importantísimo. Y también recordarles a los padres que cuando sus hijos no saquen una buena calificación, nunca los castiguen con el deporte. Esta es una pregunta muy frecuente en mi consultorio. Claudia, le quité el tenis, le quité el fútbol porque sacó mala nota. Y a mí me toca, pues, contarles, nunca castigues con el deporte porque los matas emocionalmente. Y además porque hay estudios que refieren que los deportistas son mejores estudiantes. Además, pregúntale a tu hijo si quiere conversar. Ofrécele tu ayuda. Si no quiere conversar, respétalo y déjalo en su soledad. No insistas y tampoco adivines el problema porque eso les cae muy mal. Y lejos de que se te acerque tu hijo, lo vas a alejar más. No hagas historias, pero sí obsérvalo. También puedes llevarlo a un consejero. A veces los hijos se abren más con alguien de afuera porque les da vergüenza contarles los asuntos de novias o de novios o sentimientos a sus padres. Muchas veces los padres cometemos el error de no guardar los secretos a los hijos. Y ese es un gran error, porque entonces perdemos su confianza.
0: Estás recomendando, 1, escucharlo, 2, sacarlo a que vuelva a su rutina, 3, si es algo crónico, buscar ayuda, ¿no?
1: Siempre buscar ayuda, ofrecerle nuestra ayuda, no insistir si no quiere hablar con nosotros, pero sí decirle, aquí estoy para ti cuando quieras, y buscar ayuda, y recordar que en la adolescencia es natural que quieran estar solos, y respetar ese aislamiento,
0: sí,
1: porque
0: claro.
1: A veces quieren oír música, quieren hablar con un amigo a solas, ¿verdad? Y
0: no,
1: es natural.
0: Y no es que no nos aman ya, es que quieren estar solos.
1: Es que recuérdense que cuando son adolescentes ya van para el camino del adulto, ya claro. Se van a ir a su vida de adultos. Entonces ayudémoslo a que él crezca y esa es parte de la ayuda.
0: Muy bien. Déjame hacerte otra pregunta que nos han hecho llegar. ¿Qué debo de hacer si mi hija pequeña está golpeándose la cabeza cada vez que hay problemas en casa? Hemos tenido situaciones muy difíciles entre mi esposo y yo, y desde que ella era bebé, y ahora, cada vez que hay problemas fuertes, ella se golpea la cabeza. ¿Qué debo de hacer?
1: Bueno, en primer lugar, estás mencionando que han tenido problemas muy fuertes entre esposos. Uh-huh. Y eso podría querer decir muchas cosas. ¿Puede ser que la niña se haya dado cuenta de esos problemas muy fuertes? Entonces, que hayan habido gritos o incluso golpes entre los padres. Aquí no sabemos la edad de la nena, pero digamos que es una nena de entre los 0 y 12 años. Los niños van a repetir lo que ven.
2: Claro.
1: De eso sí no hay pierde, queridos padres de familia. Los niños repiten lo que ven, no repiten lo que les decimos. Ellos repiten conductas. Si ustedes se jalonearon, se pegaron, se insultaron, ellos lo van a hacer igual. Pero por otro lado, la nena se está autoagrediendo. ¿Qué quiere decir esto? Se está lastimando a sí misma. Y esto, como especialista en la salud, me hace ver que la niña se está atribuyendo a sí misma, se está dando a sí misma parte de la culpa de lo que está pasando en el hogar y que no sabe qué hacer con eso. Que en vez de lastimar a uno de ellos dos, se lastima a sí misma como que ella tiene la culpa. Y eso porque los estudios dicen que, por ejemplo, cuando los papás pelean o cuando los papás se divorcian, los niños siempre piensan que es por culpa de ellos, porque dentro de su mente infantil todavía existe el egocentrismo. Hay una causa psicológica, psíquica, que no pueden ver más allá de sí mismos y piensan que todo gira alrededor de ellos. Ellos piensan que ellos tienen la culpa. Y entonces, en este caso, se agrede como parte, yo tengo la culpa, yo tengo la culpa. La niña necesita ayuda, necesita saber, mi amor, usted no tiene la culpa de nada de lo que está pasando. Uno, recomendación, si hay agresiones en el hogar, parar hoy mismo.
2: Así
1: porque
2: es.
1: La niña está copiando lo que está viendo. Uh-huh. Es un espejo uh-huh. de su hogar. ¿Quieren conocer cómo viven los padres? Miren cómo viven los hijos o cómo se actúan los hijos. Número dos, la nena necesita ayuda. Llévenla con un psicólogo o un consejero. A través de sus dibujos, el consejero va a poder interpretar lo que está sucediendo en el hogar y de tal manera va a poder asesorar a los padres, darles un asesoramiento familiar de qué ya no hacer y qué sí hacer con esta nena. Urgentemente necesita ayuda. La nena está sufriendo.
2: Claro. Y no debemos de sentirnos mal cuando enfrentemos alguna situación,
1: no.
2: Porque son situaciones que nos ayudan a mejorar como familia. Démonos la oportunidad de entender que lo que nuestra hija está diciendo es los amo tanto, que me duele lo que estamos viviendo en casa y necesitamos cambiar juntos. Así es que en lugar de culparnos, tenemos que trabajar nuestra dinámica familiar para crecer juntos como familia.
1: Sixto, lo que tú dices me parece crucial. Me encanta que tú cada vez que yo termino lo hagas ver porque puedo olvidarlo. Los padres siempre te dicen al final, Claudia, o te dirán a ti, Sixto, me siento mal porque no lo he hecho bien. ¿Y saben qué, padres de familia? Ustedes hasta hoy hicieron lo mejor que pudieron, desde lo que sabían. Pero al escuchar consejos como los que da Enfoque a la Familia, de ahora en adelante pueden hacer modificaciones para hacerlo mejor en su casa. Y eso es lo importante. La culpa no les ayuda de nada. Solo modifiquen, perdónense y sigan adelante. Eso es todo.
2: Efectivamente. Y esto nos va a ayudar a mejorar nuestra dinámica de familia. Una última pregunta, Claudia, que nos hacen acá en el programa es: ¿qué debo de hacer para complacer a mi esposo sexualmente? Siento que ya no le gusto o que ya no me busca con la misma frecuencia que antes.
1: Bueno, esta es una pregunta muy amplia.
2: Sí, es muy amplia, es para un programa.
1: Y es muy interesante, ¿verdad? Porque aquí pueden suceder muchas cosas. En primer lugar, hay que platicar, pero también hay que dejar de hacerse historias. Las mujeres sufrimos mucho. Me voy a salir yo para poder ser consejera. Se sufre mucho porque se empieza a pensar y a construir historias, a detener a alguien más, yo estoy fea, etcétera. En vez de construir historias que no son, abordar el tema con madurez y decir a ver qué está pasando con esta arritmia sexual. A esto se le llama arritmia. Arritmia es cuando hay deseo de tener más relaciones sexuales y se tienen menos. de las que se suponen que yo, que la pareja querría tener.
2: Sí.
1: Porque no hay un número. Hay las que a la pareja le satisface y cada pareja es un mundo, ¿no? Uh-huh. Es un mundo íntimo, por eso se llama intimidad. Entonces, hay que platicar qué está pasando, qué no te gusta. No sabemos qué pasa en la cabeza de ese esposo, ¿verdad que no sabemos? Entonces, en vez de estar haciendo historias, se lo preguntamos. ¿Qué te pasa, mi amor? ¿Estás con problemas en la oficina? ¿Te sientes bien físicamente? ¿Tienes problemas económicos? Tal vez el pobre tiene deudas y a veces las deudas no se las cuentan a la esposa por no traerles más problemas.
2: Así es.
1: A veces el esposo puede estar sufriendo mobbing laboral y no te lo va a contar también porque le da vergüenza, porque él es muy fuerte y no te va a contar de eso. ¿Qué le pasa? Pregunta primero. Acércate amorosamente y compasivamente. Todo es cuestión de amor y compasión. Y cuando hablo de compasión, no hablo de lástima. Hablo de ese amor compasivo, empático, que puede ponerse en el lugar de ser un esposo que quiere ser fuerte y le cuesta ser vulnerable. Y desde ahí poder hablar. ¿Y qué tal si de repente lo has desmotivado porque tienes mal carácter? ¿Sabes tú que a veces el mal carácter de una esposa puede alejar al esposo también? ¿Qué parte de la gracia de una mujer es la alegría? ¿Es su voz alegre? ¿Es su risa? Esa es parte de la gracia y tal vez tú también en tus quehaceres lo has perdido. Y sería lindo que él te lo dijera en un diálogo bonito, en un diálogo amigable, y que pudieran ser los dos vulnerables y volverse a invitar a ser amantes y a volver a encontrar ese ritmo como el de la danza, donde uno ya no se machuca los pies, sino que va bailando bonito y qué delicioso es. Es mejor el diálogo que está pasando. No te hagas historias, porque las historias te hacen sufrir y te hacen sufrir innecesariamente. Aquí el diálogo es importante y una vez has dialogado, haz un plan de acción. Y yo aquí te traigo una sugerencia. El plan de acción quiere decir, bueno, ¿qué queremos? Bueno, queremos tener más relaciones sexuales. ¿Cuántas veces en la semana? Y ponerse de acuerdo, los dos. ¿Dónde? Bueno, tal vez los hijos ya son adolescentes y aquí en casa no podemos tanto porque nos escucha. Bueno, vámonos a tal lado. ¿Dónde? ¿Cuándo? ¿Qué recursos tenemos? Pues no tenemos mucha plata, pero podemos ir de repente a tal lado. ¿Dónde? ¿Cómo? ¿Cuándo? Estos recursos, hacerlo y hacerlo realidad. ¿Y cuándo? Ya. Si hoy estás oyendo este programa o escuchándolo, esto es para ya, hoy.
2: Muy bien.
1: Plan de acción. Las cosas no son para el año 2019, son para el 2018 si tienes este problema o este desafío. Me gusta ver la vida como desafíos que se nos presentan, pero cosas que son solucionables para hoy. Porque la vida del matrimonio es hoy. Y si hoy tienes ese descontento y sabemos que la vida sexual es lo que nos diferencia de ser hermanos y amigos, y esa es la parte tan rica y especial del matrimonio, hazlo hoy. Plan de acción.
2: Fantástico, me parece muy bien. Claudia, se nos ha ido el tiempo, pero quisiera que dejes estos puntos que estás mencionando para que en otro programa pudiéramos dar estos secretos a quienes nos escuchan, ¿te parece?
1: Me encanta.
2: Muchas gracias por estar con nosotros, Claudia. Todos los días estamos fortaleciendo y equipando a la familia. Y quiero invitarle a que haga equipo con nosotros. Si usted tiene alguna inquietud, escríbanos a contenido@enfoquealafamilia.com. contenido@enfoquealafamilia.com. Gracias por haber estado con nosotros en el programa el día de hoy. Soy Sixto Porras de Enfoque a la Familia.

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2: Llueve. Pasan silbando ráfagas de viento frío y cortante. Se han paralizado todos los trabajos de la hacienda. Jacinto se entretiene contando cuentos. Nunca le falta auditorio y los sencillos vecinos se divierten oyendo sus grandes mentiras. ¿Por dónde iba?, dice Jacinto, y vuelve a su relato sobre el arca de Noé. Ya estaban todos los animales reunidos y acomodados, pero ahora verán. Resulta que Noé tenía una suegra que era un demonio como casi todas. Era muy vieja y fea y se ponía muchos polvos y colorete para taparse las arrugas y usaba unos vestidos con más colores que un arcoíris. ¡Y qué lengua que se gastaba la suegrita! Cuentos, enredos y habladas desde por la mañana hasta que anochecía, que ya el pobre Noé estaba surumbao y el hombre bueno y justo quería aprovechar la oportunidad para quitársela de encima. Entonces se fue a consultar con Tatica Dios, y el señor, donde lo vio llegar al cielo, se puso a reír y le preguntó, «¿Y de ahí, qué andas haciendo por acá? ¿Que ya tenés todo listo, como te lo dejé ordenado?» «Sí, señor», contestó Noé, «pero hay una cosa. Yo podré estar encerrado los 40,000 días y las 40,000 noches con los tigres y los leones y las culebras, eso está bien, pero lo que es con mi suegra no me encierro ni una semana, eso sí que no. Y alguna consideración le debe tener usted a su pariente que está viejo y muy enfermo. ¿Y qué querés?, le preguntó el señor. Pues que se la traiga para acá de una vez, dijo él. Eso sí que no te lo concedo, Noé. Pues mandémosla entonces para el infierno, dijo Noé. Tampoco, contestó el señor. Vos sabés que aquel es enemigo mío, y no quiero que mañana vaya a decir que yo me ando desquitando con cochinadas. Y como el hombre bueno se puso muy afligido, el señor, después de pensar un buen rato, le dijo, anda, vete tranquilo, que ya todo está arreglado, y corre porque ya voy a echar el agua. Y cuando Noé llegó al arca, se encontró allí con un pajarraco muy raro. Tenía plumas de todos colores, la cara arrugada y blanca, una lengua negra y gruesota, y estaba haciendo gran escándalo y peleando con las gallinas y con todos los animales. Esta no es otra que mi suegra, se pensó Noé, y cogió el tal pajarraco, lo metió en una jaula de alambre y lo puso en el último rincón. Así fue como resultaron los papagayos, que no se conocían antes del diluvio. ¡Qué imaginación la de Jacinto, uno de los hermanos marimberos que ameniza las temporadas de lluvia en la obra titulada Gentes y Gentecillas, del novelista costarricense Carlos Luis Fayas! ¡Y qué ocurrencia la de convertir a la suegra de Noé en un papagayo para que no le amargara la vida dentro del arca! Menos mal que en ese sentido, si bien nosotros somos como Dios, habiendo sido creados a su imagen y semejanza, Dios no es como muchos de nosotros, sino que nos tiene paciencia, tolerando nuestras imperfecciones y necedades y perdonando, cuando se lo pedimos, nuestras faltas y ofensas. Por eso, a menos que nuestra maldad sea tan grande que todos nuestros pensamientos tiendan siempre hacia el mal, como lo fue antes del diluvio, podemos, al igual que Noé, asegurarnos de que contamos con el favor del Señor y salvarnos eternamente.
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4: Cadena Radial Samaritano da la hora, 10 de la noche.

Mi amigo, si esta producción ha tocado tu corazón y el poder de Dios ha tocado tu vida a través de cada una de estas alabanzas y reconoce que tú eres uno de esos hijos apartados que necesitan abrazar a Jesús, abrazar la fe, saciar esa sed que solamente Cristo puede saciarla, yo quiero que reconozcas que lo necesitas, que sin Él no somos nada. Simplemente levanta las manos al cielo donde quiera que te encuentres y haz conmigo esta oración corta y sencilla. Repite conmigo: Señor, reconozco que te he fallado y necesito más de ti. Perdona mis pecados, límpiame con tu sangre. Te reconozco públicamente como único y exclusivo Salvador. Escribe mi nombre en el libro de la vida. Ten misericordia de mí. Te entrego mi vida, mi familia, mi finanza, mis hijos. Restaura hoy mi corazón. Dile: Dios, te necesito como nunca antes. Yo soy ese hijo que estaba muerto y ha revivido, se había perdido, ha sido hallado. ¡Hagamos fiesta! Nuestro hijo ha regresado. Te bendigo en el nombre de Jesús y te declaro restaurado por el poder de Dios, enviado por la sangre de Cristo. Y tu Padre, que todos los días clama por tus hijos, recibe fuerzas nuevas. Nunca pierdas la fe, porque hoy es el día de tu milagro. Y la palabra dice que tus hijos serán enseñados por Jehová.

no caerá, porque está sobre la roca que es Cristo. Así que bendigo tu vida, porque ninguna condenación hay para los que están en Cristo Jesús. Dios bendiga a las familias del mundo, que nos amemos, que nos unamos, aunque tengamos diferencias, y que Cristo sea el centro de nuestro hogar. Padre, madre, prepárese a recibir los hijos.

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1: Yo quiero invitarte que con tu mismo corazón y en unidad

que es desde el fondo del corazón de tus hijos, Señor. Recibe alabanza, gloria y honra a ti, Señor Jesús. Recibe todo aplauso de tus hijos en este día, Señor. Levantamos tu nombre. Que te confesamos.

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0: Levanta tu voz y díselo en tus propias palabras de nuevo, Señor, hermoso. Hermoso, sin igual. Levantamos nuestra voz.
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1: Son las 12.

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Hay un dulce espíritu moviéndose acá. Tú y yo sabemos quién es. Tú y yo sabemos quién es. Es el Espíritu Divino. Gracias por tu Espíritu Santo que nos guía al Padre. Ahora, Señor, nuestra oración es que hagas de nuevo nuestras vidas. Que las tomes, Señor.

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9: Es la una.
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10: Continuamos con nuestra serie sobre la iglesia y el título de este mensaje es La adoración en la iglesia. El pasaje que examinaremos hoy nos dice qué ocurría mientras adoraban juntos. Partían el pan juntos, vendían lo que poseían y tenían todo en común. Vayamos por favor a Hechos capítulo 2, versículos 46 y 47. Dice así: y perseverando unánimes cada día en el templo y partiendo el pan en las casas, comían juntos con alegría y sencillez de corazón, alabando a Dios y teniendo favor con todo el pueblo. Y el Señor añadía cada día a la iglesia los que habían de ser salvos. Pues bien, la primera función de la iglesia es la adoración. Es una prioridad, antes que el evangelismo y antes que las misiones. La adoración es la primera función. Dios quiere que su pueblo adore todo junto. Dice en el libro de Hebreos, no dejando de congregarnos. Cuando nos congregamos, debemos alentarnos unos a otros. Amable oyente, en el mensaje de hoy, quisiera que veamos 3 facetas de la adoración en el cuerpo de Jesucristo, la iglesia. En primer lugar, la actividad de la adoración en la iglesia. Y creo que conforme a las Escrituras, hay 2 actividades incluidas en la verdadera adoración. O sea, la verdadera adoración incluirá 2 actividades de nuestra parte. La primera actividad es que habrá alabanza a Dios con nuestros labios. Si le estamos adorando a Él de verdad, le alabaremos con nuestros labios. En el Antiguo Testamento, en el libro de Salmos, se dice, díganlo los redimidos del Señor. Adoremos y postrémonos. Un salmo tras otro habla de alabar a Dios. Por lo tanto, cuando le adoramos con nuestros labios, le alabamos con cantos, le alabamos en oración, le adoramos. Y hay muchas, muchas maneras de expresar adoración y alabanza. Ahora bien, en el cuerpo de Jesucristo debemos hacer espacio y permitir que las personas adoren al Señor de la forma en que Dios las guíe. Y si Dios las está guiando, no serán pomposas, No serán egoístas ni serán tema de orgullo. No se expresarán a sí mismos, sino que habrá una expresión de su espíritu, de su amor y de su devoción a Jesucristo, sea cual sea la forma que adopte. Su adoración nunca causará confusión en la congregación, ni quebrantará los principios de la Biblia si es conforme a las Escrituras. Pero no podemos forzar a otras personas a encajar en nuestro molde. Fíjese que la mayoría de nosotros salimos de una cultura y de un origen y contexto en los que, cuando asistimos a la iglesia, nos sentamos, permanecemos callados, sin duda no sonreímos, no levantamos nuestra voz, ni nos atrevemos a aplaudir. De hecho, no haríamos nada que hiciera sentir incómodo a alguien. Sin embargo, en realidad debiera haber libertad en nuestra adoración. Y eso exactamente es verdad en la iglesia del Nuevo Testamento. Ellos no solo adoraban en el templo, sino que, según la Biblia, también iban de casa en casa. Organizaban grandes y agradables comidas y se reunían emocionados. Comían, alababan, cantaban, estudiaban la palabra de Dios. Pasaban un tiempo emocionante y asombroso adorando al Señor Dios. Por lo tanto, la primera actividad es la alabanza con nuestros labios. La segunda actividad es el servicio en nuestra vida. Hablar de palabra y llamar a eso adoración está muy lejos de la palabra de Dios. Seguramente todos conocemos el Salmo 100 que dice: «Entren por sus puertas con cantos, sirvan al Señor». Y el Salmo 66 nos dice que aclamemos a Dios con alegría. Servir a Dios y alabarle son dos aspectos de la adoración. Nuestra vida ha de ser una expresión de servicio y de adoración. Vayamos por favor a Efesios capítulo 1, versículos 11 y 12. Dice así: «En él asimismo tuvimos herencia, habiendo sido predestinados conforme al propósito del que hace todas las cosas según el designio de su voluntad». O sea, él predestinó algo extraordinario para nosotros. «A fin de que seamos para alabanza de su gloria, nosotros los que primeramente esperábamos en Cristo». Dice que él nos predestinó para vivir para la alabanza de su gloria. Nuestra vida debería ser una expresión de adoración y alabanza a quien es el Dios Todopoderoso. Lo segundo que quisiera que observáramos aquí en las actividades es que hay dos motivaciones que intervienen cuando el cuerpo de Jesucristo le adora. ¿Cuál es la primera motivación? Pues bien, alguien diría, seguro que la primera motivación es amar a Dios. Pero esa no es la primera motivación. Amable oyente, quisiera que entendiera esto muy, muy bien. Escúcheme. El fundamento de toda motivación para adorar al Dios Todopoderoso es conocerlo. Una de las principales razones por las que tantas personas se reúnen semana tras semana, se sientan y escuchan un mensaje, entonan un par de cantos, oran, ofrendan y vuelven a su casa, pero nunca sienten ni experimentan una adoración genuina, es que hay muy pocas personas que conocen a Dios de verdad. Hay muchas personas que han estado en la iglesia durante 20, 30, 40 o 50 años y conocen toda clase de datos sobre Dios. Sin embargo, podemos conocer datos sobre Dios sin conocerlo a Él. Pero conocerle es hacerlo a través de una experiencia personal con Jesucristo, en la que descubrimos los caminos de Dios, descubrimos los principios de Dios, descubrimos su manera de actuar en el corazón humano. Descubrimos el amor de Dios, descubrimos el perdón de Dios, descubrimos la majestad y grandeza de Dios y su omnipotencia, omnisciencia, omnipresencia y gloria. Descubrimos el amor de Dios, la misericordia de Dios, la justicia de Dios, la santidad de Dios y la rectitud de Dios. Amable oyente, conocemos los atributos de Dios solo cuando empezamos a entender un poco quién es Él realmente. Solamente entonces adoraremos a Dios. Y recuerde lo siguiente: toda adoración que no está dirigida a Jehová, Yahvé, Elohim, Adonai, no es adoración. Es tan solo pura superstición humana. Hay un solo Dios, y la única forma de adorarlo es hacerlo como dice la Biblia, en espíritu y en verdad. En espíritu, no en la carne. En verdad, no en error. Entonces, el fundamento de toda la adoración verdadera es conocer la verdad sobre Dios. Ahora bien, piense en lo siguiente. Cuando usted sabe quién es Dios por experiencia personal, sabe que no es alguien que esté allá arriba ni en cualquier otro lugar. No es alguien a quien usted puede llamar en caso de emergencia. Es alguien que hace surgir algo de usted, porque cuando usted descubre quién es Él, empieza a ocurrir algo. Amable oyente, hay personas que asisten a la iglesia semana tras semana y no conocen a Dios. No comprenden por qué queremos cantar, orar y otras cosas, y no estar en casa a las 12 en punto. Miran su reloj y cuando llegan las 12 piensan que es momento de irse a casa. Escúcheme, cuando una persona comprende quién es Dios y le alaba con sus labios y le sirve, entonces no está pendiente de qué hora es. Solo le importa quién es Dios. El enfoque de la atención es Dios y no la hora. Somos quienes hemos salido de la cultura y hemos contribuido a la idea de que adoramos a Dios los domingos de 11 a 12 de la mañana, y eso es todo. Sin embargo, la verdadera adoración es cualquier cosa y todo lo que hacemos para la gloria del Dios Todopoderoso en el nombre de Jesucristo, en consonancia con sus principios y en línea con su palabra. Todo eso es adoración a Dios, porque es alabanza de nuestros labios y servicio en nuestra vida. Puede hacerse en el edificio de la iglesia o en la casa lavando platos sucios. Es la actitud del corazón humano, porque la adoración es una expresión. Es una expresión de dignidad que atribuimos a algo. Yo valoro algo y lo alabo. Es digno por el valor que tiene para mí. El Dios Todopoderoso es digno de mi alabanza y de mi adoración. Él nos ha salvado, nos sostiene, nos guarda y nos llevará al cielo. Cuando llegamos al núcleo de los hechos sobre si conocemos a Dios, le amamos y le adoramos, le digo que muchas de las cosas de las que hablamos ni siquiera estarían en nuestro vocabulario si conociéramos a Dios verdaderamente y supiéramos adorarle. Otra motivación es el amor. Cuanto más conozca acerca de Dios, más le amaré. Cuanto más le ame, más le adoraré. Cuanto más le adore, más querré entregar de mí mismo a quienes me rodean para comunicar la vida de Jesucristo. Fíjese que la idea misma de que haya personas en todo el mundo, en iglesias, escuchando mensajes y regresando después a sus casas sin pensar en nada más acerca de Dios hasta la semana siguiente, no es adoración. Cuando nos reunimos para adorar y alabar a Dios, para darle gracias y para manifestar que Dios está en nuestra vida, nadie querrá marcharse a su casa preocupado por si se habrá quemado la comida que preparaba. Eso no es adoración a Dios. Cuando estamos adorando a Dios, lo único que tiene nuestra atención es preguntarnos, ¿qué me está diciendo Dios? ¿Quién es este Dios? ¿Qué más puedo descubrir acerca de Él? Queremos alabarle, darle gracias, gritar aleluya, amén, gloria a Dios. O puede que queramos estar en silencio absoluto y sin movernos por estar en la presencia del Dios Todopoderoso. Nos expresamos de diferentes maneras, pero cuando alguien conoce a Dios y le ama, no estará preocupado por nada más en ese momento. Lo que debemos preguntarnos es, ¿conocemos a Dios? Si usted no le conoce, no querrá adorarle. Y si no le conoce, no podrá amarle. No podemos amar a alguien que no conocemos. Puede que nos caiga bien, pero podemos no amarle. Otro punto que quisiera que observáramos acerca de la actitud correcta es el de la adoración en la iglesia. Veamos otra vez la actitud que tenían las personas en el versículo 46, que era la verdadera actitud de adoración. Recordemos lo que Jesucristo le dijo a la mujer en el pozo. Debemos adorar a Dios en espíritu y en verdad. En espíritu, no en la carne. De igual modo, debemos conocer a Dios en verdad. Veamos la actitud de aquellas personas cuando adoraban juntos al Señor. Vayamos por favor a Hechos, capítulo 2, versículo 46, dice así. Y perseverando unánimes cada día en el templo, y partiendo el pan en las casas, comían juntos con alegría y sencillez de corazón. Estaban unánimes. Puede que estemos en un supuesto servicio de adoración, pero no estaremos adorando a Dios si pensamos en lo que haremos después. Para adorar a Dios, debo enfocarme en Él. Le daré una pequeña pista que podría ayudarle. En ocasiones, cuando me dispongo a orar y mi mente está pensando en otras cosas, he descubierto que lo mejor que puedo hacer es simplemente detenerme y enfocar mi atención en Dios, empezar a repasar en mi mente y en mi corazón, en voz alta, los atributos de Dios. Digo, gracias, Padre, por tu omnipotencia, eres todopoderoso. Gracias por tu omnipresencia, pues estoy en tu presencia. Gracias por tu omnisciencia. Tú lo sabes todo sobre mí, así que no puedo decepcionarte. Gracias por tu santidad, pues tú eres santo. Gracias por tu fidelidad, porque siempre sé que estarás ahí. Y así puedo seguir y seguir. Amable oyente, con solo 2 minutos dedicados a eso, su mente se habrá librado de toda la basura de la vida y usted estará enfocado en Dios y le adorará. Entonces podrá abordar otras cosas menos importantes, como sus propias peticiones y las de otros. Fíjese que no puede adorar a Dios con la mente en otras cosas. Y el propósito de escuchar un mensaje semana tras semana es establecer un principio encima de otro para que usted conozca algo más acerca de Dios y también para que le rete, le reprenda, le dé convicción, le edifique, le bendiga y le aliente para hacer ¿qué? No para distraer su atención de otras cosas, sino para enfocarla en Dios. Él y solamente Él debe ser el enfoque de nuestra atención. Lo que leemos en el versículo 46 es que las personas que se reunían tenían un espíritu de servicio. Un día comían en una casa y otro día en otra. Alguien diría, mañana comeremos en mi casa. Y otro, pues pasado mañana comeremos en la mía. Se servían los unos a los otros. Además, había una sensación de unidad y cercanía. Comían con alegría, estaban contentos, gozosos y felices. También lo hacían con sencillez de corazón. No había nada ficticio ni hipócrita. Lo que sentían en su alabanza y su regocijo surgía de un mismo espíritu, porque, ¿sabe usted lo que había ocurrido? Aquellas personas habían descubierto algo nuevo sobre Dios que revitalizó toda su fe. Había pasado Pentecostés y el Espíritu de Dios había descendido. Jesucristo había resucitado y ellos sabían que de repente se habían lanzado a un estilo de vida totalmente nuevo con la presencia del Espíritu Santo en sus vidas. Tenían un nuevo conocimiento de Jesucristo y de Dios, la presencia del Espíritu Santo en sus vidas y eran motivados por el amor y la devoción a Él. Querían servirse los unos a los otros, alabar al Señor y comunicar su fe. Leamos el versículo 47. Alabando a Dios y teniendo favor con todo el pueblo. Y el Señor añadía cada día a la iglesia los que habían de ser salvos. Existe una atracción en el cuerpo de Jesucristo cuando el pueblo de Dios está enfocado y orientado en Él. Sus labios le alaban y sus vidas le sirven. Fíjese que no hay forma de guardar eso para nosotros mismos. Cuando adoramos al Señor, se producirá esa atracción. Habrá ese magnetismo e interés. Habrá esa actitud y ese espíritu en nosotros que empujará a quienes buscan ayuda no hacia nosotros, sino hacia Jesucristo en nosotros. ¿Qué es esa atracción? En primer lugar, los creyentes son edificados. Los creyentes, el pueblo de Dios, empiezan a ser edificados. Leímos en el pasaje de las Escrituras que ellos partían el pan de casa en casa. Enseñaban la doctrina de los apóstoles, tenían compañerismo unos con otros, oraban y cantaban. Aquellas personas disfrutaban de la presencia y el aliento mutuos. Se enseñaban unos a otros y crecían en su fe y comprensión al escuchar los testimonios. Amable oyente, ¿puede imaginar los testimonios que debieron comunicarse en esa primera iglesia del Nuevo Testamento cuando se reunían de casa en casa? Me refiero a personas de toda Jerusalén, a grupos que se reunían y conversaban sobre lo que Jesucristo había hecho en sus vidas y sobre lo que ocurrió en Pentecostés. Con esa nueva perspectiva sobre quién es Dios, el cuerpo se edifica. Cuando comprendemos quién es Dios y le amamos, entonces, al estar en medio de la adoración, esa debiera ser la experiencia y el resultado de nuestra adoración. En primer lugar, el cuerpo será edificado. Y no solo eso. Los perdidos serán salvos. Vayamos otra vez al versículo 47. Dice así: Y el Señor añadía cada día a la iglesia los que habían de ser salvos. Cuando estamos adorando al Señor y nuestra vida está centrada en Jesucristo y en Dios, y Él rebosa en nuestra vida mediante nuestra conversación, nuestra conducta, nuestro amor y devoción a Él, no podemos ocultarlo. No se puede cubrir el brillo. No se puede cubrir la expresión del rostro de un hijo de Dios que ha aprendido a adorar al Señor. Cuando es alguien que ama a Dios, que se interesa y está dispuesto a dar, está dispuesto a pagar el precio y a entregar su propia persona, sus posesiones y todo lo que posee a Jesucristo. Lo tercero que pasará, y es muy evidente, es que Dios será glorificado. Por eso Él nos creó, para glorificarse. Y eso significa, sencillamente, que el Dios Todopoderoso quiere que nosotros seamos un reflejo de Él. Llegaremos a ser como aquello en lo que enfocamos nuestra atención. Si son cosas, nuestra vida llegará a ser materialista. Si es Dios, entonces nuestra vida será semejante a la de Jesucristo. Ahora bien, Cuanto más conozco de él, más le amo. Cuanto más le amo, más le adoraré. Y cuanto más le adore, más querré invertir mi vida en las vidas de los demás. Piensa en lo siguiente. Considere si cualquier mujer o varón honesto puede decir que es salvo, que conoce al Señor y le ama, pero sin adorarle. Piense si alguna persona puede justificarse o excusarse por no entregar a Dios, en primer lugar, su vida y también su familia, sus posesiones, su tiempo, su talento y los dones que Dios le ha dado. ¿Cómo podemos negarnos a eso? Si el Dios Todopoderoso es Dios, merece mi adoración. Y si yo no la ofrezco, ¿cuál es mi excusa? Oremos. Padre Celestial, te damos gracias. Te alabamos y bendecimos tu santo nombre. Nos postramos delante de ti en sumisión y sujeción, de forma voluntaria y amorosa, deseando que nuestros labios te alaben, te den honor y te adoren, que nuestras vidas te sirvan al invertirlas en las vidas de otras personas. Y Padre, quisiera orar en este momento en el nombre de Jesucristo, tu Hijo, nuestro Salvador, nuestro acceso a ti, nuestra esperanza en ti, nuestra mejor comprensión de ti y el reflejo de ti mismo, para que este mensaje haya hablado a cada corazón de forma personal, penetrante e inolvidable. Te pido que cada uno de nosotros evalúe a quién realmente pertenece conforme a nuestros actos. Esa es mi oración, en el nombre de Jesucristo. Amén.

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3: Dios nos da opciones en la vida, nos da el privilegio de elegir. Entonces puedo hacer una elección que es la voluntad de Dios o no es la voluntad de Dios. Puedo decir, bueno, Dios abrió esta puerta, o Él no abrió esta puerta. Mire, hay muchas puertas por las que podríamos pasar que no son la voluntad de Dios, y hay algunas que sí lo son. Por eso tenemos que tener el suficiente discernimiento para saber cuál es la voluntad de Dios y elegir sabiamente. Alguien dirá, es que nunca sé qué hacer. Amable oyente, si lee la palabra de Dios, Él pondrá en su pensamiento lo que es correcto y lo que es incorrecto. Ahora bien, hay una diferencia entre lo correcto y lo incorrecto, y lo correcto y algunas cosas que parecen correctas. Cuando tomamos las decisiones más sabias que podamos hacer, Dios nos protegerá. Por ejemplo, si se equivoca y lo reconoce, Dios entiende que se equivocó. Tal vez haya cometido realmente un error honesto. Entonces, tiene que pedirle a Dios que le perdone. Dígale, Señor, ¿y ahora qué hago? No quiero duplicar mis errores. No quiero cometer otro error y otro error. Así que, si una persona escucha a Dios, va a querer hacer genuinamente lo que es correcto. Y puedo pensar en algunas puertas que atravesé que se desataron todo tipo de dificultades, pero sabía que estaba justo en el centro de la voluntad de Dios. Así que eso no significa que esté en el lugar equivocado.
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8: Son las dos.
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0: 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Pero Dios desea otra cosa de nosotros. 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Le invito a escuchar el mensaje cuyo título es Comportándose apropiadamente con los de afuera.
1: Acompañemos a Pablo mientras él les ofrece un consejo equilibrado. Lo invito a que observe 1 Tesalonicenses capítulo 4, versículos 9 al 12. Pero acerca del amor fraternal, no tenéis necesidad de que os escriba, porque vosotros mismos habéis aprendido de Dios que os améis unos a otros. Y también lo hacéis así con todos los hermanos que están por toda Macedonia. Pero rogamos, hermanos, que abundéis en ello más y más, y que procuréis tener tranquilidad y ocuparos de vuestros negocios y trabajar con vuestras manos de la manera en que os hemos mandado, a fin de que os conduzcáis honradamente para con los de afuera y no tengáis necesidad de nada. Note la última parte en el versículo 10. Pero os rogamos, hermanos, que abundéis en ello más y más. La exhortación es que abundemos en la demostración de nuestro amor fraternal. Esa palabra nos invita a aventajar en el amor. Si yo fuera un entrenador de fútbol, por ejemplo, le diría a mis jugadores: no les estoy pidiendo que salgan al campo y jueguen fútbol, les estoy pidiendo que aventajen en el juego. Si yo fuera un gerente de ventas en alguna compañía, les diría a mis vendedores: no les estoy pidiendo que vayan y vendan cosas, les estoy pidiendo que superen esas ventas. Nos está diciendo que no solamente hagamos algo en forma rutinaria, sino que sea algo verdaderamente que sobresalga, que hagamos nuestro mejor esfuerzo. Nuestro modelo para esta calidad de amor es Jesucristo. Note cómo Juan describe su amor. En Juan 13:1 leemos lo siguiente: antes de la fiesta de la Pascua, sabiendo Jesús que su hora había llegado para que pasase de este mundo al Padre, como había amado a los suyos que estaban en el mundo, los amó hasta el fin. Hasta el fin. Esto quiere decir que su amor duró por largo tiempo. Los amó hasta lo sumo. Los amó hasta el extremo. Según el comentarista Arthur Pink, habla que Cristo los amó hasta el punto más distante de la necesidad de ellos y de la gracia de Él. Cristo les dio prueba suprema de su amor. Así que cuando lea 1 Tesalonicenses capítulo 4, donde dice: ámense unos a otros al punto de abundar en ello, piense en estos términos. Vea a través de la gente, no se deje llevar por lo superficial. En este tipo de amor, el apóstol Pablo estimula a los tesalonicenses a sobresalir. Les manda que su amor no tenga límites. Ámense los unos a los otros, aunque los otros no lo merezcan, aun cuando no hayan reunido las condiciones necesarias de una buena relación de amor, ámenlos. Amen lo suficiente como para decirles también la verdad, para exhortarlos en amor, cuando ven que van directamente a sufrir algún daño. Esta clase de amor incondicional que se deleita en dar, ese es un manantial de agua fría, rica, para el alma sedienta, sobre todo aquellos que no son cristianos. Para ellos, el amor por lo general es algo que se gana, así que nunca, nunca se satisface. Muchas veces, un bocado de prueba del amor cristiano genuino es todo lo que el mundo necesita para convencerle de la verdad del Evangelio. No porque la persona sea incrédula, no significa que la persona no tenga la capacidad de razonar. No significa que la persona no esté observándolo. Al contrario, muchos de ellos pueden superarnos en razonamiento y muchas veces son mejores observadores que nosotros. Ahora, en lo que respecta a los no creyentes, nuestro amor por los otros creyentes atrae a un mundo de una manera indirecta. Pero Pablo avanza un poquito más para hablar de cómo relacionarnos directamente con los no creyentes. Cuando pensamos en hacer impacto en los que no son creyentes, muchas veces pensamos en cruzadas multitudinarias, o gente que lleva emblemas con una leyenda de pregúnteme sobre Jesús, o repartir folletos. En este pasaje, sin embargo, el apóstol Pablo ve nuestra influencia brotando del teje y maneje de la vida cotidiana. Y es que realmente la raíz de la evangelización no está en aquellas cosas en las que nosotros los creyentes con facilidad conectamos. Más bien, es nuestro estilo de vida. Es nuestro testimonio. Ahora vamos a ir a cosas más profundas, y esto puede que duela para algunos. ¿Cuál es nuestro método favorito y más usado para testificar? Hablar, usar nuestra voz. Pero el primer consejo de Pablo es, quédate callado. Pablo nos entrega cuatro aspectos específicos para tener un impacto real. Primero, lleven una vida tranquila. Versículo 11 dice Pablo, y a que tengáis por vuestra ambición el llevar una vida tranquila. Esto parece ser una orden extraña. Pregúntese por qué Pablo les aconsejaría paradójicamente a los tesalonicenses, como lo dice un comentarista, a buscar vigorosamente estar tranquilos. Déjeme ponerlo dentro del contexto. La respuesta se puede hallar al leer el resto del capítulo 4, donde Pablo habla de la confusión de los tesalonicenses con respecto al rapto de la iglesia. La histeria respecto al retorno de Cristo había motivado a algunos a abandonar sus trabajos para anunciar más fervientemente el fin del mundo. Sin embargo, Pablo quería canalizar ese entusiasmo a una vida tranquila y ordinaria. Ellos estaban todavía en el mundo, así que debían hacer todas las cosas que eran necesarias para vivir en el mundo, sostener a sus familias, ayudar en la comunidad, ser buenos vecinos y así por el estilo. Esto es lo contrario a vivir en forma desesperada. Esto significa que si usted tiene un jardín, manténgalo. Significa que si usted maneja un automóvil, no deje que se le desviele, déle mantenimiento. Significa que si usted viste, mantenga su ropa presentable. Significa vivir una vida responsable. Si usted está estudiando una carrera profesional, no la abandone y comience a vestir de forma muy rara y se va a la cima de una colina y se pone a cantar Kumbaya, Señor Kumbaya, y solo come semillas y verduras porque, como Cristo viene pronto, usted se olvida de sus responsabilidades. No, usted termine su educación tranquilamente. Tenga metas, viva como un ciudadano responsable. Cumpla con su papel dentro de la comunidad y dentro de la familia. Viva una vida tranquila. En segundo lugar, atiendan a sus propios asuntos. Fíjese lo que dice el versículo 11. Y os ocupéis en vuestros propios asuntos. La palabra del consejo de Pablo para nosotros es cumplan fielmente las tareas que tienen asignadas en la vida. Por ejemplo, debido a que nosotros amamos a Cristo, puede ser muy fácil pasar nuestro tiempo en el trabajo testificando de nuestra fe en lugar de cumplir con nuestro horario y con nuestro trabajo. ¿Sabe qué? Lograremos más para Cristo siendo personas confiables cuando se nos asignan tareas, comunicando a Cristo mediante nuestra actitud, nuestro testimonio, y hablando de Él cuando sea apropiado. Y por si esto no fuera suficiente, dice aquí, ocúpense de sus propios asuntos. Esto es una imagen de ser una persona diligente y estable. Los fanáticos religiosos resultan ser terribles empleados, porque si usted es un fanático de su religión, puede ser que a sus compañeros de trabajo ni siquiera les guste estar cerca de usted. Un fanático tiende a no cumplir con sus responsabilidades. Tercero, trabajen con sus manos. Al final del versículo 11, Pablo nos dice, y trabajéis con vuestras manos tal como os hemos mandado. Pablo les está diciendo, vivan vidas tranquilas, ocúpense de sus propios asuntos y trabajen con sus propias manos. Aquí está otra vez lo que les dije, un llamado a ser diligentes en su trabajo. La gente que no se gana la vida pierde el derecho a ser escuchado con respecto al Evangelio. Un estilo de vida irresponsable y perezoso desacredita las buenas noticias del Evangelio. El fervor del fin del mundo les movía a preguntarse, ¿de qué sirve construir algo hoy, tan solo para dejarlo mañana? Por ello, la forma de vida de los creyentes tesalonicenses estaba degenerándose y convirtiéndose en una vida de holgazanería y y de parásitos. Esto produjo un problema tan severo que Pablo tuvo que amonestarles con mano dura en la segunda carta que les envió. Déjenme mostrarle lo que les ocurrió a los tesalonicenses. Leamos segunda a Tesalonicenses capítulo 3, 7 al 14. Porque vosotros mismos sabéis de qué manera debéis imitarnos. Pues nosotros no anduvimos desordenadamente entre vosotros, ni comimos de balde el pan de nadie, sino que trabajamos con afán y fatiga día y noche para no ser gravosos a ninguno de vosotros. Si me permite decirlo de otra manera, Pablo no era un aprovechado. Hay muchas personas que entran en la vida cristiana pensando que porque están sirviendo a Dios, el mundo les debe la vida. Si salen a comer a un restaurante, esperan que la otra persona pague la cuenta. Ojo, ahora estoy en el ministerio, no me tengo que preocupar por las cosas terrenales. Lo pesado se los dejo a ellos. Yo estoy concentrado en las cosas más importantes. Cuando podemos ganar nuestro sustento, pero rehusamos hacerlo, perdemos el derecho de que nos oigan cuando les proclamamos las buenas nuevas. Porque una forma de vida irresponsable y ociosa desacredita el Evangelio. Leí esta semana que muchas personas están listas y dispuestas para cargar el banco cuando lo que se necesita mover es el piano. Si usted es un cristiano, cargue el piano. Deje que otro cargue el banco. Esto es lo que significa trabajar con sus propias manos. Pablo no era de esos individuos que dicen, yo viviré por la fe, y dejan abandonadas a sus familias. O salen sin ninguna planificación y van pidiendo dinero por todos lados sin trabajar, simplemente diciendo, somos evangelistas y por eso nos sostenemos de lo que ustedes nos den. Algunos entran en la vida cristiana y creen que esa es la forma de vivir ahora, viviendo de su testimonio, recorriendo iglesias, en vez de vivir con responsabilidad. Ahora, no me malentienda, por favor. No estoy diciendo que no sea apropiado que usted reciba ofrendas si hace una labor apropiada. No, no me estoy refiriendo a eso. Si usted tiene un ministerio ordenado, si usted es un cantante o un conferencista y una persona que verdaderamente está sujeta a autoridades y cumple con sus responsabilidades y atiende a su familia y le dedica tiempo, lo que pasa es que hay muchos que simplemente se aprovechan del Evangelio. El apóstol sigue diciendo en los versículos 9 y 10, no porque no tuviésemos derecho, sino por darnos nosotros mismos un ejemplo para que nos imitaseis. Pablo tenía derecho de que se le proveyera alimento, de que se le apoyara. Él era un apóstol, era una persona respetable. Pero como él les dijo, no quisimos ser gravosos. Y sigue diciendo, sino por darnos nosotros mismos un ejemplo para que nos imitaseis. Porque también cuando estábamos con vosotros, os ordenábamos esto, si alguno no quiere trabajar, tampoco coma. Se oye como un buen plan, ¿no es cierto? En los versículos 11 y 14, él concluye así. Porque oímos que algunos de entre vosotros andan desordenadamente, no trabajando en nada. ¿Se acuerda de los cargadores de bancos en lugar de pianos? Sino entremetiéndose en lo ajeno. A los tales mandamos y exhortamos por nuestro Señor Jesucristo que trabajando sosegadamente, o sea, en forma tranquila, coman su propio pan. Y vosotros, hermanos, no os canséis de hacer bien. Si alguno no obedece a lo que decimos, por medio de esta carta, a ese señaladlo y no os juntéis con él, para que no se avergüence. ¡Wow! Si usted es un cristiano y trabaja en una oficina, usted debe ser el más responsable de esa oficina. Tiene que llegar a tiempo y salir a tiempo. Tiene que terminar su trabajo. Si usted es el empleado de una tienda, nunca debe perderse nada del almacén y aparecer en su casa. Si usted es un patrón, debe aprender a pagar justamente y tratar a sus empleados con respeto y con autoridad cuando sea necesario. Si usted fue contratado para fabricar zapatos, haga lo que le dicen y hágalo con la mejor calidad para que su trabajo sea el mejor. Haciendo esto puede que hasta lo asciendan de puesto y cuando esto suceda, usted estará en un puesto de liderazgo mayor. Tendrá más capacidad y luego tendrá otro puesto de mejor paga y de mayor responsabilidad. Pero ¿sabe qué? Usted debe seguir trabajando duro, porque en el proceso, como vendedor o como gerente, su testimonio está siendo de mucho impacto. No estoy diciendo que usted nunca debe hablar de Jesucristo, no me malentienda, por favor. Le estoy diciendo que lo haga con sabiduría y en el momento apropiado. No estoy pidiéndole que se vaya al extremo de nunca hablar del Salvador y que la gente no sepa que usted es cristiano. Le estoy diciendo que viva sabiamente, para que cuando usted hable unas pocas palabras acerca de Jesucristo, la gente quiera escucharlo. En cuarto lugar, no dependa exageradamente de otros. Si seguimos los primeros tres consejos de Pablo, por lo general, no tendremos necesidad de nada, como dice 1 Tesalonicenses 4:12. Por supuesto, a veces las cosas no salen como debieran y necesitamos ayuda. En estos tiempos Dios nos ha dado a otros creyentes y a la misma iglesia y podemos aprender y depender de ellos. Pero la meta de nuestras vidas, sin embargo, no es vivir a costillas de los demás, sino ser responsables y fieles con las mismas fuerzas y capacidades que Dios nos ha dado. En este versículo 14 encontramos un clímax, es decir, un resultado final. Y ese es, no tengan que depender demasiado de nadie. En otras palabras, como resultado de amar a los hermanos de la familia de Dios, viviendo una vida tranquila, ocupándose de sus propios negocios, trabajando con sus propias manos para que se ganen el derecho de ser escuchados, viviendo un estilo de vida en el vecindario, en la oficina y en su vida social, un estilo de vida que agrade a Dios, a fin de que, por su modo de vivir, se ganen el respeto de los que no son creyentes y no tengan que depender de nadie. Ahora, permítame decirle que puede haber excepciones. Yo conozco a una persona, a un hombre bueno y trabajador, que por la situación difícil que se vive en nuestros tiempos, él no ha podido acomodarse en ningún empleo. Ha estado buscando por todos lados, semana tras semana, mes tras mes, pero no ha encontrado nada. No me estoy refiriendo a ese tipo de casos. La persona que Pablo tenía en mente en este pasaje es alguien que se aprovechaba de los demás. Algunas personas tienen la idea equivocada de que el cristianismo aboga que los creyentes vivan de otras personas, y no es así. Usted tiene su trabajo y trabaja muy duro y busca la manera de superarse. Bueno, ese es su llamado. Nunca viva bajo la idea de que porque sirvo a Cristo, tú cuidarás de mí. La verdad es que es un privilegio poder ser un pastor de tiempo completo y sostenerse con el sueldo que la iglesia puede pagarle. Pero la realidad es que la mayoría de los pastores en Latinoamérica tienen que ser bivocacionales, es decir, tener un trabajo aparte para poder sostener a su familia. Esa es la realidad que vivimos. Pero es importante reconocer que nuestra dependencia para el sostenimiento nuestro y de nuestra familia no depende de otras personas, depende de Dios. Si Él llama, Él provee. En el momento en que comenzamos a depender de otra persona para nuestro sostenimiento y comenzamos a preocuparnos cómo le vamos a hacer para pagar las cuentas a fin de mes, ¿por qué? Porque no hay suficientes recursos en los diezmos, en las ofrendas. Estamos convirtiéndonos en personas dependientes de otras personas, asalariados y no siervos de Dios. No, nuestra dependencia debe estar en Dios. Para resumir nuestros pensamientos sobre la conducta que tenemos que tener con los de afuera, hagamos tres observaciones. Y estas observaciones están basadas en lo que Pablo les dijo a los creyentes colosenses. Leamos en Colosenses capítulo 4, versículos 5 y 6. Andad sabiamente para con los de afuera, aprovechando bien el tiempo. Note la frase, los de afuera. Esa es la persona sin Cristo. Que vuestra conversación sea siempre con gracia, sazonada como con sal, para que sepáis cómo debéis responder a cada persona. Tenemos la tendencia a veces a vaciar todo el bote de sal, pero aquí dice, un poquito de sal es necesaria. Primero, ellos están observando y preguntándose, de modo que compórtese con sabiduría. Ellos no solamente escuchan lo que usted les dice, sino también ven lo que usted hace. Ellos se dan cuenta cuando usted carga el banco a la hora de mover el piano. Ellos observan si llega usted puntualmente al trabajo, si está dispuesto a cumplir con las tareas difíciles que se le han asignado. Ellos observan su honradez en los informes de gastos. Estas son las cosas que los no creyentes notan mucho antes de que abramos la boca para hablarles de Cristo. Estas son las cosas que motivan la disposición de ellos de escucharle a usted contarle las buenas nuevas de Cristo. Número 2. Ellos están escuchando y aprendiendo, así que hable siempre con gracia. ¿Están sus palabras sazonadas con gracia? ¿Son sus palabras duras y exigentes? ¿O tal vez cargadas con una jerga evangélica desconocida y exclusivista? Elija muy bien las palabras que usa. Esfuércese para que sus palabras sean agradables y verdaderas, así como también sazonadas con una buena perspectiva. Número 3. Ellos son individuos e importantes, así que responda con dignidad y sensibilidad. ¿Captó usted la última frase del consejo de Pablo? Para que sepáis cómo debéis responder a cada persona. Para muchos es más fácil entregar a la gente una presentación memorizada del Evangelio antes que tratar de ajustar nuestras palabras a las necesidades específicas de una persona, a pesar de que ese sea el lenguaje de la gracia. Hay que prestar atención, hay que ser genuinos. Ese es precisamente el lenguaje que usa Cristo. Recuerde, la gente no se gana en masa, sino se gana individualmente. Literalmente, Pablo dijo, esfuércense por estar quietos. Posiblemente a usted le parece que existe una contradicción de términos. Se pregunta, ¿cómo podemos esforzarnos y estar reposando al mismo tiempo? La respuesta está en nuestra definición de una vida tranquila. El mandato de tener una vida tranquila no describe a alguien con las manos en los bolsillos, sino más bien al cristiano con paz mental, que se siente libre de ansiedad. Ciertamente, esa forma de vida no viene automáticamente. Debe ser nuestra ambición. Cuando estamos demasiado ocupados, rara vez tenemos tiempo para pensar en los de afuera. Pero un espíritu en calma y en paz ofrecen una genuina bienvenida a los no creyentes. ¿Quisiera usted pedirle al Señor ahora mismo esa tranquilidad mental que solo Él puede ofrecer? Entonces, ambición y llevar una vida tranquila. Qué importante recordatorio para todos nosotros, ¿no es cierto?
0: Nunca es demasiado tarde para lo más importante. Está usted en compañía de Visión para Vivir, junto con el pastor Carlos A. Zazueta, quien le ofreció el mensaje, comportándose apropiadamente con los de afuera, el cual forma parte del estudio de Primera de Tesalonicenses, titulado Cristianismo Contagioso. Pero esto no es todo. Permanezca con nosotros unos minutos más, ya que en breve concluiremos este mensaje. 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Y ahora, aquí regresa el pastor Carlos para concluir el estudio de hoy.
1: Hablemos con Dios. Querido Señor, en este día nos presentamos delante de Ti con gratitud por la oportunidad que Tú nos has dado de seguir viviendo en este mundo. No nos salvaste y después nos quitaste de este mundo, sino que deliberadamente nos has mantenido en este lugar. Y Padre, nos damos cuenta de que Tu deseo es que no nos aislemos, sino que nos integremos. Danos el valor de poder vivir nuestras vidas como debemos hacerlo delante de los de afuera. Danos la habilidad para poder amarlos como Tú los amas. y te has propuesto a darles la oportunidad de venir a conocer a tu hijo. Ellos también son objeto de tu amor. Por ellos mandaste a morir a tu hijo también. Porque de tal manera amaste a los que están en el mundo, que diste a tu único hijo para que viniera a morir a la cruz, y que todo aquel que en él crea no perezca en el infierno, sino que esté contigo para la gloria eterna. Padre, que nunca olvidemos que nuestros testimonios pueden ser clave para acercar a los inconversos a tu Hijo. Danos integridad suficiente para vivir vidas rectas y no desprestigiar el nombre de tu Hijo. Que seamos personas que vivan una vida íntegra, sin dobleces, sin máscaras, sin apariencias. Una vida transparente que únicamente pueda reflejar la luz de Jesucristo. Que nuestro sí sea sí y que nuestro no sea no. Que las personas puedan conocernos como gente de palabra, porque nuestras palabras deben ser verdaderas como son las tuyas, Padre. Perdona nuestros pecados, perdona nuestro orgullo, perdona que nosotros muchas veces no tengamos misericordia por otras personas como tú nos has tenido misericordia. Danos de tu gracia cada día, porque cada día la necesitamos. Y concédenos la oportunidad de guiar a otros a los pies de tu Hijo Jesucristo. Y todo esto te lo pedimos en el nombre de Jesús, en el que tenemos redención y salvación. Amén.
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1: El matrimonio feliz es como una larga conversación que siempre parece ser muy corta. Sean gratas las palabras de mi boca y la meditación de mi corazón delante de ti, oh Señor, roca mía y redentor mío.
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2: Son las 3.
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3: Ahora, conforme vemos esta historia y las afirmaciones subsecuentes de nuestro Señor que la siguen, se nos va a presentar la muerte venidera de Cristo y sus implicaciones. Esta entonces es una parábola muy importante.
4: 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Fin de la cita. Pero, ¿hasta qué punto fue tolerante Jesús con quienes enseñaban falsas doctrinas? ¿Y qué podemos aprender de su ejemplo? 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
3: Una parábola profética acerca del asesinato del Hijo de Dios. Permítame contarle la historia que Jesús contó, la parábola profética que comienza en el versículo 9. Comenzó luego a decir al pueblo esta parábola: un hombre plantó una viña, la arrendó a labradores y se ausentó por mucho tiempo, y a su tiempo envió un siervo a los labradores para que le diesen del fruto de la viña. Pero los labradores le golpearon y le enviaron con las manos vacías. Volvió a enviar otro siervo, mas ellos a este también, golpeado y afrentado, le enviaron con las manos vacías. Volvió a enviar un tercer siervo, mas ellos también a este echaron fuera herido. Entonces el señor de la viña dijo: ¿qué haré? Enviaré a mi hijo amado. Quizá cuando le vean a él, le tendrán respeto. Mas los labradores, al verle, discutían entre sí, diciendo: este es el heredero, venid, matémosle, para que la heredad sea nuestra. Y le echaron fuera de la viña y le mataron. ¿Qué, pues, les hará el señor de la viña? Vendrá y destruirá a estos labradores y dará su viña a otros. Esa es la historia. ¿Cuál es la explicación? ¿Qué es lo que esta historia significa? Esa es la ilustración. Escucha la explicación. Segunda mitad del versículo 16. Cuando ellos oyeron esto, dijeron: Dios nos libre. Bueno, esto es extraño. ¿Qué quieres decir? La gente, cuando lo oyó, dijo: que nunca sea así. Megenoito en el griego. La negación más fuerte posible en el idioma griego. No, no, no, no puede ser, no puede suceder. Nunca, nunca, nunca. No podemos matar a esas personas. Y no podemos quitarles la viña. No puede pasar. Ellos entendieron el significado de la historia. Lo entendieron. Y entraron en pánico. ¿Qué entendieron? Le voy a decir. Veamos la historia de nuevo y veamos lo que entendieron. Un hombre plantó una viña. El hombre es Dios. La viña es Israel. Es evidente que este es Dios estableciendo a Israel. El originador y poseedor de Israel es Dios. Israel es su pueblo, escogidos, elegidos, formados de los lomos de Abraham, llevados a lo largo de los patriarcas, floreciendo hasta llegar a ser una nación completa, habiendo sido recuperada de la cautividad egipcia. Este es Israel. De hecho, en Isaías 5, maravillosos 7 versículos de apertura de la profecía de Isaías. Isaías dice: Dios plantó una viña. Y responde la pregunta: ¿quién es esta viña? Esta viña es la casa de Israel. Isaías 5:7. Y el hecho de que Dios plantó Israel es descrito a detalle. Dios hizo todo lo que pudo al plantar Israel para que recibiera una buena cosecha. Dios recibió absolutamente nada. Isaías dice que Dios va a pisar su viña y no va a llover lluvia sobre ella. Va a ser aplastada y secada. E Isaías está describiendo a una Israel apóstata, infiel, desobediente, rebelde, blasfema, que está a punto de ser llevada en la cautividad por los babilonios en el 586. Aquí estamos de nuevo, en palabras muy parecidas a Isaías 5, y Jesús está diciendo, nada ha cambiado, nada ha cambiado. Israel es la viña de Dios, plantada, añadiendo los elementos que Mateo añade, con un lagar, con una torre, con un muro de protección, todo eso, Dios plantó Israel. Conocían bien el pasaje de Isaías, porque he seguido inmediatamente con la gran visión de Dios de Isaías 6. Pero ¿quiénes son los labradores? Dios planta la viña. ¿Quiénes son los labradores? Son los que Dios coloca a cargo de cuidar de su viña, su nación. ¿Quiénes eran ellos? Líderes religiosos, aquellos que eran responsables de guiar al pueblo por los caminos de Dios, de guiarlos a la obediencia y adoración verdadera, aquellos a quienes se les dio el cuidado de la nación, nunca dueños, siempre administradores de la posesión de Dios. Dios es el que es el dueño de su propia nación. Estos son aquellos a quienes se les dio responsabilidad para guiar espiritualmente, reyes, predominantemente sacerdotes, inclusive incluyendo algunos falsos profetas autodesignados, cualquiera y todos los que tuvieron responsabilidad por el bienestar espiritual de Israel, predominantemente el sacerdocio. Entonces Dios establece a su nación de los lomos de Abraham. Dios la coloca en las manos del sacerdocio y de ciertos gobernantes, hombres piadosos, ancianos, hombres sabios, y Dios sale en un viaje por mucho tiempo. ¿Qué es eso? 2000 años de historia del Antiguo Testamento. 2000 años de historia del Antiguo Testamento. Hasta que Dios decide en ciertos intervalos enviar a ciertos esclavos para recoger su cosecha. Él permanece lejos y él de hecho no regresa hasta que él regresa en la forma de su hijo. Pero el viaje largo retrata la historia del Antiguo Testamento. Dios le dio a los líderes religiosos y espirituales de Israel el cuidado de la nación, a reyes y sacerdotes, desde los patriarcas, Abraham y en adelante. En el tiempo de Jesús eran los sumos sacerdotes, los principales sacerdotes, escribas, fariseos, saduceos, ancianos y líderes. Ellos tuvieron la administración espiritual de la nación. El versículo 10, literalmente el griego dice, en el tiempo designado, en el tiempo apropiado, podríamos decir el tiempo de la cosecha, como lo hace una versión, en temporadas apropiadas en la historia de Israel, Dios envió a siervos. ¿Quiénes eran? Profetas, profetas verdaderos, profetas del Antiguo Testamento, enviados a Israel para traer a la nación la ley de Dios, para regresar a la nación a la ley de Dios, a la obediencia y a la justicia. Los profetas vinieron cuando vinieron para llamar a la nación, para producir fruto espiritual para el honor y la gloria de Dios. Desde Moisés hasta Juan el Bautista, todos tuvieron la misma responsabilidad. Todos estaban llamando al pueblo a caminar de acuerdo con la ley de Dios, a amar a Dios, a arrepentirse de su pecado, a volverse a Dios, a clamar a Dios por perdón y salvación y a ser obedientes a su ley. Ese fue el mensaje y el ministerio de todos los profetas verdaderos. Fueron enviados de Dios para volver al pueblo, para que dejaran su pecado y de regreso al Dios verdadero. Fueron enviados para regresar al pueblo, de regreso a la ley de Dios, de regreso a la santidad, de regreso al arrepentimiento verdadero y la búsqueda de la justicia. Hubieron muchos de ellos a lo largo de los más de 2000 años de historia, desde Moisés a Juan el Bautista. ¿Y cómo fueron ellos tratados? Bueno, de acuerdo con la historia, fueron maltratados. Fueron golpeados. Fueron tratados de manera vergonzosa. Fueron heridos. Fueron expulsados. Usando todas las palabras, fueron matados, fueron apedreados. La historia de Israel es una historia de apostasía, deserción, rebelión espiritual. La historia de Israel es una historia de profetas viniendo a llamar a Israel de regreso y profetas siendo rechazados y maltratados y calumniados y abusados y matados. Jeremías constantemente maltratado, arrojado a un pozo. La tradición dice que los judíos lo apedrearon hasta matarlo. Ezequiel enfrentó el mismo odio y hostilidad. Amós tuvo que huir por su propia vida. Zacarías fue rechazado y apedreado. Y Miqueas recibió golpes en la cara. Un escritor dice, la hostilidad uniforme de reyes, sacerdotes y el pueblo a los profetas es una de las características más sorprendentes en la historia de los judíos. La cantidad de hostilidad varió y se expresó a sí mismo en diferentes maneras, en términos generales, incrementando en intensidad, pero siempre ha estado ahí. Profundamente, conforme los judíos lamentaron el cese de profetas después de la muerte de Malaquías, generalmente se opusieron a ellos mientras que se les concedieron. Hasta que el regalo fue quitado, parecieron tener poco orgullo en esta gracia excepcional mostrada a la nación y poca valoración de ella o gratitud por ella. ¿Usted se acuerda de los fariseos y los escribas que le dijeron a Jesús? Le dijeron, tú sabes, si hubiéramos estado cuando nuestros ancestros abusaron a los profetas, nunca habríamos hecho eso. Han pasado 400 años cuando usted llega a la vida de Cristo desde que ha habido un profeta. Se sienten como si ellos nunca le habrían hecho a los profetas lo que sus ancestros hicieron. Y si hubieran tenido profetas, ellos no habrían hecho eso. Esa era una manera ideal de pensar porque ellos estaban tan prontos a matar no solo a los profetas, sino al Hijo mismo. Para entender esto, regresa a Jeremías capítulo 7. Quiero simplemente mostrarle, sin pasar por toda historia de todo profeta, simplemente comentarios generales por parte de Dios acerca de este asunto. Jeremías capítulo 7, versículo 23. Jeremías 7, 23. Un par de pasajes aquí van a presentar el punto. Versículo 23, Jeremías 7. Mas esto les mandé diciendo, escuchad mi voz y seré a vosotros por Dios y vosotros me seréis por pueblo. Y andad en todo camino que os mande para que os vaya bien. Y no oyeron ni inclinaron su oído, antes caminaron en sus propios consejos, en la dureza de su corazón malvado, y fueron hacia atrás y no hacia adelante. Escuche esto, versículo 25. Desde el día que vuestros padres salieron de la tierra de Egipto hasta hoy, y os envié todos los profetas, mis siervos, ahí están los esclavos, los siervos de la parábola, enviándolos desde temprano y sin cesar, pero no me oyeron ni inclinaron su oído, sino que endurecieron su cerviz e hicieron peor que sus padres. Simplemente empeoraron, inclusive cuando Dios envió a sus profetas. Jeremías 25, versículo 4. Y envió Jehová a vosotros todos sus siervos, los profetas, los predicadores, una y otra vez, enviándolos desde temprano y sin cesar, pero no oísteis ni inclinasteis vuestro oído para escuchar, cuando decían, volveos ahora de vuestro mal camino y de la maldad de vuestras obras, y moraréis en la tierra que os dio Jehová a vosotros y a vuestros padres para siempre, y no vayáis en pos de dioses ajenos, sirviéndoles y adorándoles, ni me provoquéis a ira con la obra de vuestras manos, y no os haré mal. Ese es el mensaje que los profetas les dieron una y otra vez. Una y otra vez, versículo 7, pero no me habéis oído, dice Jehová, para provocarme ira con la obra de vuestras manos para mal vuestro. Y después él procede a pronunciar juicio y destrucción en manos de Nabucodonosor y los babilonios. Versículo 11, toda esta tierra será puesta en ruinas y en espanto y servirán estas naciones al rey de Babilonia 70 años. La cautividad babilónica fue el juicio de Dios contra un pueblo que fue rebelde y apóstate y desobediente y no quiso escuchar a los profetas. Pase a Mateo capítulo 23, el Nuevo Testamento, el capítulo más notable. Este principio va a ayudarle a entender cómo, qué tan bien conocida era la historia de matar a los profetas entre los judíos. Mateo 23, este es Jesús hablando en contra de los líderes, versículo 29. Ay de vosotros, escribas y fariseos hipócritas, porque edificáis los sepulcros de los profetas y adornáis los monumentos de los justos. Esa era su hipocresía en parte, eran hipócritas en todo frente, pero uno de sus actos hipócritas era tratar de reverenciar a los profetas que sus ancestros habían aborrecido, abusado, maltratado y matado. Y lo que hacían era tratar de adornar los monumentos del profeta. No querían que la gente pensara que eran como ellos, eran mucho mejores. Nunca le harían eso a un profeta verdadero. Entonces construyeron tumbas más grandes para honrar a los profetas, adornaron los monumentos de los justos. Y decís, versículo 30, si hubiésemos vivido en los días de nuestros padres, no hubiéramos sido sus cómplices en la sangre de los profetas. Como dije hace un momento, querían presentarse a sí mismos como mejores que sus ancestros. Sus ancestros eran bien conocidos por haber matado a los profetas. Pero Jesús no los vio así. Versículo 33, serpientes, generación de víboras, ¿cómo escaparéis de la condenación del infierno? Por tanto, aquí yo os envío profetas y sabios y escribas, y de ellos a unos mataréis y crucificaréis, y a otros azotaréis en vuestras sinagogas y perseguiréis de ciudad en ciudad. Jesús está diciendo, no son diferentes, porque tan pronto como salgan mis apóstoles y los predicadores del Evangelio salgan, van a hacerles exactamente lo que sus padres le hicieron a los profetas de la antigüedad. Los van a perseguir, los van a ejecutar, y eso es lo que hicieron. Todos los apóstoles, excepto por Juan, fueron martirizados. La matanza siguió. Versículo 35 dice, de hecho, para que venga sobre vosotros toda la sangre justa que se ha derramado sobre la tierra, desde la sangre de Abel el justo hasta la sangre de Zacarías, hijo de Berequías, a quien matasteis entre el templo y el altar. ¿Cuán apóstatas son? Mataron al último de los profetas que mataron en el templo, entre el altar y el lugar santo. Jerusalén, Jerusalén, versículo 37, dice Jesús, que matas a los profetas y apedreas a los que te son enviados. Esa es la historia. Esa es la historia de Israel. Apóstata, desobediente, incrédula, rebelde, idólatra, blasfema, matando a los profetas. En Lucas 6, versículos 22 y 23, nuestro Señor está dando las bienaventuranzas, y una de ellas es: bienaventurados seréis cuando los hombres os aborrezcan. Versículo 22 de Lucas 6. Bienaventurados seréis cuando los hombres os aborrezcan y cuando os aparten de sí y os vituperen y desechen vuestro nombre como malo por causa del Hijo del Hombre. Jesús dice eso porque Él sabe que eso es lo que va a pasarle a esa primera generación de creyentes judíos en manos del liderazgo judío. Él sabe eso. Y después Él dice en el versículo 23, gozaos cuando pase y alegraos porque aquí vuestro galardón es grande en los cielos, porque así hacían sus padres con los profetas. Nada nuevo. Nada nuevo en absoluto. En el capítulo 11 de Lucas, de nuevo en el versículo 49, por eso la sabiduría de Dios también dijo, les enviaré profetas y apóstoles, y de ellos a unos matarán y a otros perseguirán, para que se demande de esta generación la sangre de todos los profetas que se ha derramado desde la fundación del mundo, desde la sangre de Abel hasta la sangre de Zacarías, que murió entre el altar y el templo. Sí, os digo que será demandada de esta generación. Esta es una nación a lo largo de su historia larga, el tiempo del Antiguo Testamento, esta es una nación que abusó y persiguió y mató a los mensajeros, los siervos que Dios envió a reclamar un derecho de las buenas uvas de la viña que él había plantado. En el capítulo 13 de Lucas, usted se acuerda de esto porque no fue hace mucho tiempo que lo vimos. De nuevo, versículo 34, el mismo tipo de palabras. Lucas 13, 34, Jerusalén, Jerusalén, que matas a los profetas, lo mismo que dice en Mateo 23, y apedreas a los que te son enviados. Esto es lo que ustedes hacen. Esteban, Hechos 7, el primer mártir cristiano. Su predicación, escuche lo que dice en Hechos 7, 51. Duros de cerviz e incircuncisos de corazón y de oídos, predicándole a los judíos en Jerusalén, vosotros resistís siempre al Espíritu Santo, como vuestros padres, así también vosotros. ¿A cuál de los profetas no persiguieron vuestros padres? ¡Wow! Esteban pregunta. ¿A cuál de los profetas no persiguieron vuestros padres y mataron a los que anunciaron de antemano la venida del justo, de quien vosotros ahora habéis sido entregadores y matadores? Ustedes mataron a los profetas que anunciaron la venida del justo y ahora han matado al justo. Oyendo estas cosas, se enfurecían en sus corazones y crujían los dientes contra él. Y lo apedrearon hasta matarlo. Y murió. Y Saulo estaba en acuerdo total con esto, amenazando matanza, destrozando a la iglesia, siguió con la ola de matanza en esa primera generación, pensando que él estaba promoviendo el judaísmo. Así es como siempre ha sido. Dios es paciente, un profeta viene, otro profeta, otro profeta, otro profeta, mismo trato, mismo trato. Finalmente, al interpretar la historia, regresa a Lucas 20, el dueño hace la pregunta importante sobre cualquier otra cosa que haré, versículo 13, enviaré a mi hijo amado. Quizá cuando le vean a él, le tendrán respeto. Eso es inequívoco, ¿no es cierto? Eso es inequívoco. Dios envió a su hijo amado, Lucas 3:22, este es mi hijo amado. Dios dijo en su bautismo, Mateo 17:5, este es mi hijo amado. Dios dijo en su transfiguración. En el relato de Marcos de esta parábola, Marcos dice, él tuvo uno más que enviar a un hijo amado. Juan 3:16, porque de tal manera amó Dios al mundo que dio a su hijo unigénito. Él es distinto de cualquier otro mensajero, él no es un esclavo, él es un hijo, y Dios solo tiene uno. El último mensajero del Antiguo Testamento de Dios, profeta de todos los profetas. Él es el heredero de todo lo que Dios posee. Él es el que tiene toda autoridad divina, todo derecho divino a la obediencia y al honor, como también todos los derechos divinos al juicio. Deberían haberlo respetado, deberían haberlo reverenciado, deberían haberlo adorado, deberían haberse avergonzado y haberlo respetado después de que le habían hecho a los profetas que anunciaron su venida. Y no es como si no supieran quién era. Por favor, observe la historia. Cuando los labradores lo vieron, la vida entera de Jesús fue marcada por evidencias interminables de que él de hecho era el Hijo de Dios, el Mesías. Era inequívoco, era evidente. Y los labradores dicen, este es el heredero. ¡Qué condenación! Este es el heredero. ¿Ellos sabían cuáles eran sus declaraciones? ¿Ellos sabían que él las había sustanciado mediante poder sobre la enfermedad, poder sobre la muerte, poder sobre los demonios? ¿Conocían su poder milagroso? ¿Sabían que no había explicación para él fuera de que él era divino? ¿Por qué no creyeron? Escuche esto, Juan 12, 42. No obstante, muchos, inclusive de los líderes, creyeron en él. Pero, debido a los fariseos, no lo estaban confesando para que no fueran sacados de la sinagoga porque amaban la aprobación de los hombres en lugar de la aprobación de Dios. Nunca fue cuestión de evidencias. Nunca. Inclusive dijeron, sabemos que habla las palabras verdaderas de Dios. Nunca discutieron sus milagros. Nunca negaron un milagro. Jamás. Simplemente no fue aceptable para ellos creer en él porque amaban su propia religión y la alabanza que les traía más de lo que amaban a Dios. No era un asunto de cabeza, era un asunto de corazón. Él es el Mesías, Él es el único Hijo de Dios amado. Y entonces Jesús, en la historia, una vez que la multitud lo entendió, está diciéndole a sus propios asesinos que Él sabe exactamente lo que están a punto de hacer en 2 días. Lo van a matar. Lo van a matar porque quieren control de la herencia, para que la herencia sea nuestra. Control sobre el sistema religioso, control sobre su propia versión del reino de Dios. Quieren quemar a los herejes. Esto ha sido hecho a lo largo de la historia cristiana por parte de aquellos que se ven a sí mismos como los administradores del reino de Dios autodesignados. Quieren control. Quieren su mundo de la sinagoga y su mundo del templo como es. Y Jesús es un problema real. Matémoslo para que podamos aferrarnos a nuestra religión. ¿Matarlo? ¿A qué se refiere eso? A la crucifixión en 2 días. Lo han estado planeando por mucho tiempo. Están a punto de cumplirlo rápidamente. También dice que lo expulsaron de la viña y lo mataron. ¿Lo expulsaron de la viña? ¿Qué representa eso? ¿Rechazo completo? Expulsarlo de su nación como un aislado, como un rechazado. Algunos inclusive ven una indicación de que él fue crucificado afuera de la ciudad, lo cual probablemente lo hicieron para simbolizar que él había sido rechazado por la nación. Él murió afuera de la ciudad. Esta es su historia. Esta es su historia completa. Y cuando la gente la entendió, se dieron cuenta de lo que habían dicho. Destruye a esos labradores miserables, dale la viña a alguien más. ¿Qué acabamos de decir? Acabamos de condenar a nuestra propia religión y a nuestra propia nación. Esa es la razón por la que responden al final del versículo 16. Que nunca sea así. No. Nos retractamos. Nunca deberíamos haber dicho eso. ¿Destruir? ¿Qué es eso? Versículo 16. ¿Vendrá y destruirá a estos labradores? Juicio divino ya predecido, 13:35 de Lucas, vuestra casa os es dejada desierta, regrese al capítulo 19, versículo 42, si también tú conocieseis, a lo menos en este tu día, lo que es para tu paz, mas ahora está encubierto de tus ojos, porque vendrán días sobre ti cuando tus enemigos te rodearán con vallado y te sitiarán y por todas partes te estrecharán y te derribarán a tierra y a tus hijos dentro de ti y no dejarán en ti piedra sobre piedra por cuanto no conocisteis el tiempo de tu visitación. Destrucción. Esta es predicción de la destrucción de Jerusalén en el 70 después de Cristo por parte de los romanos. Decenas de miles, si no es que cientos de miles de judíos fueron matados y la ciudad y el templo fueron destrozados hasta dejarlos al nivel del suelo. A partir de ese momento, ningún sacerdocio jamás ha existido en Israel. No hay templo, no hay sacrificios, no hay ceremonios, no hay saduceos, no hay fariseos, no hay principales sacerdotes, no hay sumos sacerdotes. El sistema entero terminó. Nunca, jamás ha vuelto a ser restaurado. La gente entendió la historia y entraron en pánico. Esta es la destrucción de nuestros líderes. Este es nuestro desplazamiento del lugar de bendición. No tomó mucho tiempo. En unos cuantos días, estas personas que están aterrados aquí, no, queremos que seas nuestro rey, no queremos que hagas esto, nunca mataremos al Hijo, queremos que seas nuestro Mesías. Esas mismas personas que están diciendo eso aquí, de hecho, van a decir, crucificadle. Y la gente seguirá a sus líderes al juicio, a la destrucción y al infierno. Y hay otro elemento, y dará su viña a otros. ¿Quiénes son los otros? Ese es el punto alto de la historia. Esa es la culminación de la historia. Realmente dice usted, espera un minuto, esa es la iglesia. No es así de simple. Si fuera así de simple, lo hubiera dicho. Hay mucho más. Y realmente es verdad poderosa. ¿Cómo concluimos esto? Bastante fácil, realmente. Las consecuencias son eternas para aquellos que rechazan a Jesucristo, sean los judíos de su propio día, o los judíos y gentiles en este día, o en cualquier día, entre estos dos puntos y más allá de estos puntos. ¿O usted ama al Señor Jesucristo o usted está maldecido? ¿O usted lo reconoce como el Hijo de Dios, el único Salvador, y usted confía y cree en Él, o usted está condenado? El juicio se promete para todos aquellos que rechazaron a Cristo. Si alguno no amara al Señor Jesucristo, dice la Escritura, sea anatema, sea condenado. Dios le ha dado a usted cierto privilegio al oír la verdad, conocer la verdad, oír el mensaje de Cristo. No toda persona en el mundo tiene ese privilegio. Usted lo tiene. En ese sentido, usted ha estado bajo el conocimiento de la verdad, lo cual produce responsabilidad. ¿Qué va a hacer usted con esa verdad? Usted va a ser como los líderes de Israel, quienes, debido a que algo más es más importante para usted, que usted posee el amor de su propio pecado, su propio sistema, su propia filosofía o sus propias relaciones, va a menospreciar a Cristo y se va a aferrar a lo que condena. Este es el momento de dejar todo, confiar en Cristo, para que usted no sea destruido y añadido al número de aquellos que le dieron la espalda todo el potencial que se les ofreció en las bendiciones de su reino.
4: Hemos aprendido que Dios se ha revelado pacientemente a través de sus profetas y en última instancia a través de su Hijo, pero quienes rechazan a Cristo se enfrentarán a un juicio seguro y severo. 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
1: Y así fue. En el momento de mi aflicción entró el amado, quitando el velo que impedía su presencia en mí. Por eso el salmista dijo: en mi angustia invoqué al Señor y clamé a mi Dios, y Él oyó mi voz desde su templo, y mi clamor llegó delante de Él a su oído.

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2: Son las 4.
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4: Definitivamente se puede decir que ya habían dejado atrás sus años para tener hijos. Tenían más de 70, y Abraham y Sara todavía estaban esperando que Dios cumpliera sus promesas en cuanto a hijos. La situación fue de mal en peor cuando decidieron tomar las cosas en sus propias manos. ¿Cómo pudo Abraham, un gran hombre de fe, darle la espalda al plan de Dios y seguir el suyo propio? Hay mucho que aprender del error de Abraham y la asombrosa gracia de Dios. Mientras el doctor Jeremiah nos da el mensaje titulado Fe de dos caras, a continuación aquí, en la edición de hoy, de Momento Decisivo. ¿Interesa más la enseñanza bíblica y discernimiento espiritual del Dr. David Jeremiah? 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Lo sabrá en el mensaje de hoy en nuestra serie presente, Aprendiendo a Vivir por Fe, con ustedes, el Dr. David Jeremiah, en la voz de Miguel del Castillo, con unos cuantos pensamientos más, antes de empezar nuestro mensaje de hoy.
5: Muchas gracias por acompañarnos hoy. Nos emociona mucho este estudio de la vida de Abraham. Hoy estoy seguro que para algunos esta será la primera ocasión que estudien esta porción en particular de la Palabra de Dios. ¿No les parece realmente interesante descubrir estas verdades en el Antiguo Testamento que nos ayudan a crecer en nuestra fe? Hemos titulado a esta serie Aprendiendo a Vivir por Fe. Al seguir a Abraham en toda su jornada se descubre que él aprendió algunas cosas al hacer lo que era debido y también aprendió muchas cosas debido a las cosas que hizo erróneamente. Él es como el resto de nosotros, ¿verdad? ¿Sabía usted que Momento Decisivo se escucha casi en todo país del mundo en donde se hable español? Quiero agradecer de una manera especial a todos los que han orado diligentemente por este ministerio en español y por aquellos que específicamente envían sus donativos y ofrendas para ayudarnos a alcanzar a la población latina. Quisiera tener tiempo para leerles algunas de las cartas y las respuestas que hemos recibido de los que nos escuchan en español. Con todo, quisiera recordarles de nuevo que esto ha sido algo muy productivo que Dios está haciendo mediante el ministerio de Momento Decisivo. Nos emociona su crecimiento continuo y alcance en todo el mundo. Continuemos nuestra lección hablando de una fe de dos caras. Nuestro texto bíblico se halla en Génesis 16. Estudiemos juntos la palabra de Dios.

y todas las páginas estaban en blanco. ¿Han visto este libro? No tiene ni una sola palabra. Se parece a una nota que un hombre recibió de su novia. Decía: querido Juan, espero que ya no estés enojado. Quiero explicarte que en realidad solo estaba jugando cuando te dije que en realidad no quería decir lo que dije acerca de reconsiderar mi decisión de no cambiar de parecer. Por favor, créeme que esta vez sí hablo en serio. Te amo, Juanita. ¿Qué significa eso? Así que es una historia real, ¿verdad? Suena como las cosas que tienen lugar en el mundo de hoy. F.G. Meyer acepta la ironía de las acciones de Sara en estas palabras. Esto es normal en la naturaleza humana. Damos un paso en falso desaprobado por Dios y cuando nos damos cuenta de nuestro error, echamos nuestra rabieta por orgullo herido. Pero en vez de reprendernos nosotros mismos, acusamos a los que tal vez nos instigaron a seguir el camino equivocado y les reprochamos amargamente por el mal en que ellos, en el mejor de los casos, fueron nada más que instrumentos, en tanto que nosotros mismos fuimos la causa final. No es así como trabajamos. Cualquier cosa, en vez de dar un paso al frente y decir: me equivoqué. Bien, no piensen que estoy siendo injusto con las mujeres, porque mire lo que pasa a continuación. Abraham desatiende a Sara. Y respondió Abraham a Sarai: he aquí, tu sierva está en tu mano, haz con ella lo que bien te parezca. Y como Sarai la afligía, ella huyó de su presencia. Ahora, si en algún momento tuvo dudas de si Abraham era hombre de verdad, esto le va a convencer. Él esquiva su responsabilidad pasando la papa caliente. En vez de enfrentar el problema como cabeza del hogar, se lo echa de nuevo a su esposa. No me molestes con esto, le dice. Es tu problema. Haz lo que quieras. Amigos, todos nosotros hemos hecho esto, ¿verdad? Todos lo hemos hecho. Esta era una situación en la que Abraham no podía hacer nada. Agar le pertenecía a su esposa. Él solamente podía reflejar su desdichado corazón y decirle a su esposa que hiciera como quisiera con Agar. Están siguiendo la historia. Note lo que pasa a continuación. Sara comienza a tratar a Agar con rigor. En el versículo 6 dice: y como Sarai la afligía, ella huyó de su presencia. Aquí, uno tiene que sentir algo de lástima por Agar. Ella era la víctima. Ella había sido parte de la vida de Sara por algún tiempo. Aún siendo esclava, se le respetaba. Ahora su señora la desprecia. El odio de Sara por ella se manifiesta en malos tratos todos los días de su vida. Finalmente, las cosas se pusieron tan mal que Agar dijo: me iría mejor en el desierto, volviendo a Egipto, que quedarme en este lugar. Así que simplemente salió y se fue. Hay una indicación muy fuerte, si observan en sus Biblias en el capítulo 17 y se hacen las cuentas, que todo esta debacle tuvo lugar por 13 años y todo como resultado de Abraham tratando de ayudar a Dios y hacer la obra de Dios por él. Así que Agar se fue al desierto. El versículo 6 dice que, como Sarai la afligía, ella huyó de su presencia. Podemos ver fácilmente el dolor en la vida de Agar en este momento, cuando se va del campamento de Abraham y se aleja de la carpa y de la protección. Pueden imaginarse la angustia en el alma de Abraham, que ya se había rehecho a la idea de que Ismael, su hijo con Agar, iba a ser la respuesta a la promesa de Dios, y ahora la promesa se aleja de su campamento en el vientre de Agar. Así que hay dos personas por lo menos desilusionadas por el resultado de todo esto. Me alegro que este no sea el final de esta historia, porque parece que todo está yendo mal. Nada marcha bien. Abraham sufre, Sara sufre, Agar sufre. ¿Dónde está Dios en todo esto? Así llegamos a los versículos 7 al 15 de este capítulo y vemos la intervención de Dios. Me encanta esta historia porque nos enseña quién es Dios y nos recuerda el corazón de nuestro Padre Celestial. Por favor, escuchen con atención la historia y haga la aplicación a su propia vida, sea quien sea y sin que importe cuántas veces le haya fallado al Dios Todopoderoso. Primeramente,
la compasión del Señor. La Biblia dice que cuando Agar se fue al desierto, la halló el ángel de Jehová junto a una fuente de agua en el desierto, junto a la fuente que está en el camino de Sur. ¿Sabían que esta es la primera vez que se menciona al ángel de Jehová en el Antiguo Testamento? ¿Saben quién es el ángel de Jehová? El ángel de Jehová en el Antiguo Testamento es una aparición preencarnada de Jesucristo. Es Jesucristo, el Señor de la gloria, buscando a Agar en el desierto. Donde quiera que aparece, siempre es más de un mero ángel. Es en realidad el ángel del Señor, y verán la evidencia de esto en un momento. Por nuestro estudio, sabemos que esta es una referencia al Señor Jesús, y John Phillips comenta la ironía de todo esto. Escuchen lo que dice. ¿Es sorprendente o no que la primera vez que el ángel de Jehová se aparece no es a Abraham, sino a Agar? No a un hombre, sino a una mujer. No a un santo, sino a una pecadora. No a una persona de alta categoría, sino a una esclava. No a alguien que está buscando a Dios, sino a alguien que está huyendo a Egipto. El amigo de los que no tienen amigos, la segunda persona cariñosa de la Deidad, halló a esta mujer desamparada junto a una fuente, tal como lo haría siglos más tarde, cuando encontró a la mujer junto al pozo. Este es otro cuadro del amor de Dios. El hombre peca, el hombre falla, el hombre sufre, y Dios interviene con su gracia. Agar se sintió olvidada, pero Dios no se ha olvidado de ella y mandó a su propio Hijo, Jesucristo, para buscarla. Tal como mandó a su Hijo, Jesucristo, para buscarlo a usted y a mí mientras caminábamos en el desierto de nuestro pecado. Entonces, el Señor le dio una orden y le dijo: Agar, sierva de Sarai, ¿de dónde vienes tú y a dónde vas? Y ella respondió: Huyo de delante de Sarai, mi señora. Y le dijo el ángel de Jehová: Vuélvete a tu señora y ponte sumisa bajo su mano. Me permiten sugerirles que esa es una fórmula muy buena para cualquiera de ustedes que se haya fugado. Regresen y sométanse. Regresen de su viaje y sométanse a Dios. Después de darle la orden, el Señor Dios dio confirmación. Le dijo también el ángel de Jehová: Multiplicaré tanto tu descendencia que no podrá ser contada a causa de la multitud. Las órdenes de Dios van acompañadas, por lo general, con garantías o promesas o confirmaciones. Ahí estaba Agar, sintiendo que toda su vida estaba perdida y que no tenía ningún propósito para vivir. La habían expulsado al desierto y su hijo no significaba nada. El Dios Todopoderoso mandó a su Hijo Jesucristo para decirle: Agar, no te desesperes porque tu hijo va a ser el padre de muchos. Por supuesto, ustedes saben que Ismael es el padre de todos los árabes. A veces estos pasajes en el Antiguo Testamento son un poco duros respecto a los árabes, pero gracias a Dios, muchos han llegado a conocer al Salvador, el Señor Jesucristo, y han sido redimidos y han sido llamados hijos e hijas de la promesa del Antiguo Testamento. Entonces, Dios hizo un pacto con Agar. El pacto está en los versículos 11 y 12. Noten que dice: Además le dijo el ángel de Jehová: He aquí que has concebido y darás a luz un hijo, y llamarás su nombre Ismael, porque Jehová ha oído tu aflicción, y él será hombre fiero, su mano será contra muchos, y la mano de todos contra él, y delante de todos sus hermanos habitará. En esta promesa, Dios le dice a Agar que ella va a tener un hijo y que su hijo se va a llamar Ismael, que significa Dios oirá. Él quería que recordara que Dios le había oído en cada situación. La Biblia nos dice que esto hizo una gran impresión en Agar. En los versículos 13 en adelante, al resumir la historia, se nos dice que ella llamó el nombre de Jehová que con ella hablaba. Tú eres Dios que ve, porque dijo: ¿No he visto también aquí al que me ve? Literalmente, Agar se refirió a Dios como el Dios de mi visión. Dios vino a la vida de Agar de una manera que ella nunca había experimentado antes, y ella entró en una relación con el Creador que le cambió para siempre. No solamente conoció a Dios, sino que le asignó un memorial, por lo cual llamó al pozo Beer Lahai Roi, que significa pozo del vientre que me ve. Ella quería que todo mundo recordara, y especialmente que su hijo recordara, al pasar cada vez por este pozo: este es el lugar donde Dios me vio, y yo vi que Él me vio en la angustia de
de mi vida. La historia concluye, y Agar dio a luz un hijo a Abraham y llamó a Abraham el nombre del hijo que le dio Agar, Ismael. Era Abraham de edad de 86 años cuando Agar dio a luz a Ismael. Ahora, el problema con la historia del Antiguo Testamento es que en realidad no hay un buen lugar donde parar porque esta historia termina al final del capítulo, pero en realidad no termina. Como saben, en realidad continuamos viviendo esa historia incluso hoy en día. ¿Verdad? Porque ¿qué está pasando en el Medio Oriente? La angustia entre árabes y judíos es simplemente una secuela de toda esta historia que comenzó tantos años atrás. Pero tenemos que poner nuestro punto al final de este capítulo y ahora tenemos que hacernos algunas preguntas. Así que, ¿qué tiene que ver esto conmigo? ¿Cómo aplico esto a mi vida? Veamos qué lecciones podemos cosechar de esta historia, porque cuando uno lee la Biblia, siempre hay lecciones personales y prácticas que aplicar a nuestra propia vida. Por eso, uno no tiene que escoger solo el Nuevo Testamento para enseñar. Se puede enseñar en cualquier parte de la Biblia y siempre hay algo para el alma si uno se acerca con el Espíritu Santo como maestro y con hambre en el corazón. Hay varias lecciones muy poderosas aquí. Primero, notemos, donde Dios tiene su voluntad, siempre tiene un camino. Hay un refrán que dice, donde hay voluntad, hay una manera. Pero piénselo de esta manera, donde Dios tiene su voluntad, Dios tiene una manera. Alguien ha definido la fe como una vida sin intrigas. ¿Cómo nos gusta adelantarnos a Dios y ayudarle cuando no nos ha pedido ayuda? No se puede mezclar la fe con la carne. No se puede mezclar la ley con la gracia. No se puede mezclar la promesa con el propio esfuerzo. Somos como Abraham en varios sentidos. Siempre estamos tratando de ayudarle a Dios. Es muy fácil desarrollar una fe de dos caras. ¿Sabe lo que quiere decir eso? Una fe de dos caras es, está bien Dios, te lo entrego. Ahora Dios, voy a ser yo mismo. Dios, te pido esto. No, Dios, lo voy a hacer a mi manera. Por eso Santiago escribe en su carta que, y si alguno de vosotros tiene falta de sabiduría, pídala a Dios, el cual da a todos abundantemente y sin reproche, y le será dada. Pero pida con fe, no dudando nada, porque el que duda es semejante a la onda del mar que es arrastrada por el viento y echada de una parte a otra. No piense, pues, quien tal haga, que recibirá cosa alguna del Señor. El hombre de doble ánimo es inconstante en todos sus caminos. Eso fue lo que le pasó a Abraham. Dios le había dado una promesa. Él tenía una palabra de Dios, sabía lo que Dios quería decir. Luego se puso a pensar y determinó que a lo mejor Dios quería decir otra cosa. Así que optó por su propia alternativa y la inestabilidad de todo esto se reflejó en la secuela de esta historia en las vidas de todas estas personas. Las personas de doble opinión confían en Dios un minuto y tratan de andar haciendo la obra de Dios al siguiente, tomando las cosas en sus propias manos. Muchas veces nos perdemos lo mejor porque saltamos por nuestras propias fuerzas y lo que Dios nos ha prometido está apenas un poco más adelante si solamente esperamos. La segunda lección que he anotado no es nueva en la vida de Abraham, aunque parece ser una de las lecciones más duraderas de su vida. Pero escuchen con atención. La paciencia es por lo general parte del plan de Dios. A mí tampoco me gusta esto. Tengo ilustraciones todos los días que me ayudan a entender cuánto en realidad no me gusta. No me gusta esperar. Esperar es parte de la vida, ¿verdad? Pero lo que aprendemos cuando esperamos es increíble. Abraham y Sara habían estado esperando por mucho tiempo. Pero debemos confiar en Dios, aún en el proceso de esperar. Él tiene su propio calendario y su calendario no necesariamente concuerda con el nuestro, pero Dios, que promete y planea, también obra de acuerdo a su propio horario.
Hay un texto maravilloso en el libro de Hebreos, capítulo 6, versículo 12, que dice: a fin de que no os hagáis perezosos, sino imitadores de aquellos que por la fe y la paciencia heredan las promesas. Díganlo en voz alta: la fe y la paciencia. Vaya, esas dos cosas son difíciles, ¿verdad? Confiar en Dios y esperar. Porque queremos que Dios haga lo que queremos que Él haga, cuando queramos que lo haga. Ahora, déjenme decirles la tercera lección que he anotado. Nunca está bien hacer lo malo para que resulte un bien. Eso es muy interesante. Atravesamos un periodo total en nuestra cultura en el que estudiamos lo que se llamó la ética de la situación. La ética de la situación dice que si uno logra un fin bueno usando medios malos, el fin justifica los medios. En otras palabras, si el fin es lo suficientemente bueno, la forma en que se le consiga es intrascendente. Pero el fin no justifica los medios. La ética de la situación nos enseña que está bien pecar si la meta de ese pecado es un bien mayor. Esa clase de razonamiento le puede llevar a uno por un camino muy resbaladizo. La palabra de Dios es absoluta, y Abraham y Sara violaron su voluntad en su esfuerzo por lograr su promesa, y al hacerlo así, pusieron en movimiento una cadena de reacciones del mal que está con nosotros incluso 4,000 años más tarde. Nunca, nunca está bien hacer el mal a fin de que el bien prevalezca. Lección número 4. Dios nos encuentra cuando estamos olvidados. ¿No es esa una verdad maravillosa? No dice que Agar encontró al ángel. El ángel de Jehová encontró a Agar. La palabra de Dios me hace recordar que nunca estamos solos. Aunque nos sintamos solos y nos sintamos abandonados, Dios sabe dónde estamos. Él sabe dónde está el pozo. Él nos puede encontrar en cualquier lugar y nos busca. Dios nos encuentra cuando nos sentimos abandonados. Lección número 5, y a lo mejor la más importante, es esta. Está escrita en todas las páginas de la historia de Abraham, y es que Dios nos perdona cuando hemos fallado. ¿Hay algún fracaso en esta historia? Bien, permítanme preguntarles, ¿Abraham fracasó como hombre porque le siguió la corriente a su esposa sin consultar con Dios? ¿Sara fracasó como ama porque se olvidó de confiar en Dios y trató a Agar duramente? ¿Y Agar fracasó como sirvienta huyendo de la dificultad, aunque tenía toda razón para huir? Agar y Abraham y Sara fracasaron. Todos pecaron, pero si siguen la historia con atención, descubrirán que todos fueron perdonados. Esa es la naturaleza de Dios, ¿verdad? Él es un Dios que perdona. Salmo 134 lo dice de esta manera: pero en ti hay perdón para que seas reverenciado. Salmo 103:1 dice: bendice, alma mía, a Jehová, y no olvides ninguno de sus beneficios. Él es quien perdona todas tus iniquidades. De vez en cuando alguien dice: bien, sí, lo sé, creo que Dios perdona. Pero esto es lo que oigo a menudo: pero yo no me puedo perdonar a mí mismo. No creo que haya ni siquiera un solo versículo en toda la Biblia en cuanto a perdonarse uno mismo, ni siquiera uno. He buscado por todas partes tratando de encontrarlo, pero no está ahí. ¿Saben por qué? Porque cuando usted, en realidad, recibe el perdón del Dios Todopoderoso, eso es parte del paquete. Él lo limpia. Si todavía lucha con eso, necesita visitar otra vez el perdón de Dios. Todo el tiempo oigo que algunos me dicen: bien, Dios me ha perdonado, pero yo no me puedo perdonar a mí mismo. He comenzado a decirles: de veras, así que usted tiene una norma más alta que el Dios Todopoderoso. Un momento. Recibir el perdón del Dios Todopoderoso es quitar todo tipo de culpabilidad y entender que Dios le perdona. Es tener el más grande y más maravilloso conocimiento que se pueda obtener: estoy perdonado. Dios perdonó a Agar. De hecho, Dios mandó a su hijo para que la buscara, para que le ministrara. Dios perdonó a Abraham y siguió bendiciéndole, aun cuando él fracasó miserablemente. Y Sara en efecto concibió, ¿verdad?
a una edad avanzada, aun cuando entre esta historia y el momento en que eso sucedió, ella se haya reído de Dios, Dios, con todo, la perdonó. Así que, no me diga nada de esas boberías de que ya no hay perdón para usted. Toda la Biblia es un testimonio del perdón. No importa lo que usted haya hecho, o quién sea, o dónde haya estado. Sea que sea un creyente que le haya fallado a Dios y se haya olvidado dónde está el perdón divino, o que sea una persona que nunca haya recibido a Jesucristo, Él le perdonará. Recuerdo que alguien me dio un libro de poemas hace ya un tiempo, en el que habían tomado canciones infantiles y las habían modificado de manera que tuvieran un mensaje espiritual en vez de un mensaje de rima. Este es el que me encanta. Jesucristo vino a nuestra pared. Jesucristo murió por nuestra caída. Así que a pesar de la muerte y a pesar del pecado, por gracia, Él nos compuso. ¿No es maravilloso? Jesucristo vino a nuestra pared. Jesucristo murió por nuestra caída. Así que a pesar de la muerte y a pesar del pecado, por gracia, Él nos compuso. Ese es el perdón del Dios Todopoderoso. Yo no sé lo que usted haga, pero yo tengo que aprovechar eso muy a menudo. ¿Sabían que los predicadores tienen que pedir perdón? Todo creyente, no importa quién sea, tiene que pedirle a Dios que le perdone. No somos perfectos, somos seres humanos con defectos, somos salvados por gracia, pero todavía tenemos la vieja naturaleza. Lo sabían. Algunas veces, cuando no andamos en el Espíritu, tenemos que pedir el perdón de Dios. Pero estoy tan agradecido que la cuestión final del perdón en mi vida ya haya sido resuelta de una vez y para siempre. Hubo un momento en mi vida cuando yo entendí que era un pecador y que necesitaba ser perdonado y le pedí a Jesucristo que viniera a mi vida. Dios le envió a Él por mí. Él me buscó, tal como buscó a Agar. Cuando oí el mensaje del Evangelio, recibí a Jesucristo como mi Salvador. Quiero animarle a que tome esa decisión. Si nunca ha confiado en Cristo, este es un momento maravilloso para hacerlo y encontrar el perdón que puede cambiar su vida.

0: Gracias por haber estado con nosotros estos dos últimos días en que hemos hablado de fe de dos caras, partiendo del capítulo 16 del libro de Génesis y de la vida de Abraham. 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Eso de estirar nuestra fe es algo que a Dios le encanta hacer en todos nosotros. Aprenderemos más de esto mañana en este mismo programa. Esperamos que nos acompañe. Le veremos mañana.
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3: Son las 5.
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3: 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Pues así es. Es una guerra que sucede en tu interior, una lucha para acercarte o alejarte de los propósitos de Dios para tu vida. Pero, ¿cómo ganas esa guerra en tu interior? Bienvenidos a Esperanza Diaria, el ministerio de transmisión en audio del pastor Rick Warren. Estamos en la serie de enseñanzas titulada La Guerra Invisible. Romanos capítulo 8, versos 5 y 6 dice: los que viven conforme a la naturaleza pecaminosa fijan la mente en los deseos de tal naturaleza. En cambio, los que viven conforme al Espíritu fijan la mente en los deseos del Espíritu. El día de hoy en Esperanza Diaria, el pastor Rick nos enseña que si cambiamos nuestros pensamientos y enfoque, podemos cambiar nuestra vida. Escuchemos al pastor Rick en la tercera parte de la enseñanza titulada Librado de mí mismo.
4: No sé tú, pero yo podría admitir honestamente que antes de que tuviera el Espíritu Santo en mi vida, había ciertas cosas a las que no le podía decir no. No tenía la habilidad de decirle que no. Puedes llamarles compulsiones, hábitos, impulsos, deseos, naturaleza vieja, pero la verdad es que había cosas en mi vida a las que no les podía decir que no. No tenía la habilidad de decir no, porque todo lo que tenía era mi fuerza de voluntad. Ahora tengo el poder de Dios y Él me da la habilidad de decir no. Gálatas 5:16 dice esto: por lo tanto, digo, vivan según el Espíritu y no busquen satisfacer sus propios malos deseos. Si le permito al Espíritu vivir a través de mi vida, ¿quiere decir que ya no tendré esos deseos? No. Lo que quiere decir es que ya no voy a satisfacer esos deseos. En otras palabras, ¿tendré aún los mismos deseos que tenía antes de ser cristiano? Sí. ¿Voy a tener las mismas tentaciones? Sí. ¿Aún tendré esos mismos deseos compulsivos y los mismos impulsos? Sí. ¿Los llevaré a cabo? No. ¿Por qué? Porque tengo un nuevo poder dentro de mí y ya no solo es mi fuerza de voluntad. He escuchado a gente decir, pero ¿por qué tengo que limitar mis deseos naturales en la vida? ¿Por qué los tengo que reprimir si son deseos naturales? Mi amigo, no todo lo que es natural es bueno para ti. Por naturaleza voy a querer golpearte la nariz, pero no quiero decir que lo debo de hacer. Tengo muchos deseos naturales que no tengo que satisfacerlos. A veces, tengo el deseo natural de decirle malas palabras a la gente en la carretera. ¿Eso quiere decir que debo hacerlo? No, no porque es natural, quiere decir que sea bueno. El arsénico es natural, pero si lo tomas, te mueres. Muchas de las cosas naturales son veneno, así que no porque es natural, quiere decir que sea bueno. Existen cosas en mi naturaleza vieja que sería muy natural hacerlas, pero son destructivas. La gente suele decir, si me siento de esta manera, ¿por qué no hacerlo? Porque a eso se le llama madurez. Madurez es cuando haces lo correcto, no lo que sientes, porque lo que sientes que debes hacer no siempre es lo mejor para ti, lo mejor para alguien más, o no es la voluntad de Dios. Si todos hiciéramos lo que por naturaleza sentimos, mañana nadie iría a trabajar. Pero estas son las buenas noticias de Romanos capítulo 8. En el siguiente versículo, el 9, dice, «Sin embargo, ustedes no viven según la naturaleza pecaminosa, sino según el Espíritu, si es que el Espíritu de Dios vive en ustedes, y si alguno no tiene el Espíritu de Cristo, no es de Cristo». Déjenme detenerme aquí para explicarlo. Algunas personas erróneamente creen que toman a Dios en episodios, que Jesús entra en tu vida en algún momento de tu vida, y poco después llega el Espíritu Santo, y finalmente tiempo después llega el Padre. Dios es la Trinidad, tres en uno. Cuando aceptas a Jesús, recibes a Dios completo. Dios no llega a tu vida en fragmentos. Cuando aceptas a Jesús, el Espíritu viene a tu vida, Jesús viene a tu vida y el Padre viene a tu vida. Cuando el Padre entra en tu vida, Jesús y el Espíritu entran en tu vida. No los puedes separar, no los puedes dividir como una rebanada de pastel. Es por eso que en el momento que le das tu vida a Cristo, Jesucristo mismo entra en tu vida en su Espíritu. El Espíritu de Dios, el Espíritu del Padre, el Espíritu de Jesús, es el Espíritu Santo. No recibes a Dios de poco en poco. ¿Sí me explico? El Espíritu Santo no llega después. Llega al mismo tiempo que Dios. Recibes todo cuando recibes a Cristo. La pregunta es, ¿tiene Él todo de ti? Por el resto de tu vida, le entregarás más y más de ti, y entre más le des, más poder tendrás. Él nos está diciendo que ahora tenemos una nueva habilidad para decir no. En Romanos 8:12 nos dice, «Por tanto, hermanos, tenemos una obligación, pero no es la de vivir conforme a la naturaleza pecaminosa. De esta manera, Dios me libera de mis impulsos. Antes, cuando sentía el impulso de hacer algo o me sentía con ganas de hacer algo, no tenía nada que me ayudara, solo mi fuerza de voluntad. Ahora tengo un poder nuevo dentro de mí y ya no tengo ninguna obligación de escuchar a mi vieja naturaleza. Ha habido gente que me ha dicho, bueno, no puedo decirte la cantidad de gente que me ha confesado su adulterio, que ha tenido una infidelidad y que me lo ha dicho. Y ellos me dicen, no me pude contener, no pude aguantarme, lo tuve que hacer, me sentí obligado a hacerlo. Ahora, ya tienes esa ayuda para detenerte. Cuando alguien dice, soy cristiano, pero no me puedo contener, está mintiendo, porque sencillamente no usaron el poder que está a su disposición y en ese momento de tentación no confiaron en el poder del Espíritu Santo. Impulsos. Pueden arruinar tu vida entera por un pequeño acto, un impulso. Sal y pregúntale a un grupo de políticos que han tenido escándalos en lo que va del año. Les toma décadas construir una buena reputación y en un momento de impulso lo pierden todo. Pero tengo un nuevo poder, una nueva habilidad para poder decir no. El cuarto hábito mental que quiero desarrollar si quiero cambiar mi vida es, número 4, cada vez que tengo miedo, necesito dirigir mis pensamientos hacia Dios. Ese es el cuarto antídoto para estas armas de autodestrucción. Me recuerdo todos los días lo que Jesús hizo por mí. Le pido al Espíritu Santo que me dé mejores pensamientos. Reconozco que tengo una nueva habilidad para decir no, y después, cuando tengo miedo, dirijo mis pensamientos hacia Dios. De esta manera, el Espíritu de Dios me libera del miedo. Romanos 8:14-16 dice, «Porque todos los que son guiados por el Espíritu de Dios son hijos de Dios, y ustedes no recibieron un espíritu que de nuevo los esclavice al miedo, sino el Espíritu que los adopta como hijos y les permite clamar, Abba, Padre. El Espíritu mismo le asegura a nuestro espíritu que somos hijos de Dios». Abba es una palabra del arameo, no es el grupo musical. Quiere decir papi, papito. Es la forma más íntima de la palabra padre. Papi, mi papito. Abba, mi Abba. Cuando era niño, no le tenía miedo a nada. Realmente casi nada me daba miedo. Era muy irresponsable y me divertía mucho. Pero a veces, en las noches, cuando era más chico, si oía algún ruido que me asustaba un poco, siempre le hablaba a mi papá, papi, papi. Y él podía escuchar desde su cuarto y él venía a verme. Cuando tenía miedo, nunca le hablé a mi mamá, por la única razón de que yo sabía que mi papá era más fuerte. Él no era un hombre muy grande, pero era muy fuerte porque él trabajaba muy duro y yo sabía que él podía contra cualquiera. Así que cuando tenía miedo, yo gritaba, ¡papi! Yo le podía hablar a mi papi. Esto es exactamente lo que Dios te dice que hagas cuando tienes miedo. Deja de enfocarte en el miedo y comienza a enfocarte en tu padre. Ese es el antídoto. Deja de enfocarte en tus miedos y comienza a enfocarte en tu padre. Él nos dice que el antídoto contra el miedo son dos cosas. Primero, nos dice que el espíritu que Dios te ha dado no te hace esclavo, no te hace temeroso, sino que los hace hijos de Dios. Y cuando tengas miedo, lo primero que debes hacer es recordar eso. ¿A qué familia perteneces? Soy un hijo de Dios. Soy una hija de Dios. Pertenezco a su familia. Y las familias se cuidan los unos a los otros. Existe esa protección familiar. Supongamos que creciste en la ciudad de Chicago o Nueva York y tu familia era parte de la familia de la mafia. Y vas caminando por la calle. Eres un niño y alguien te comienza a atacar y dices, espera un momento. ¿Sabes quién soy yo? Mi padre es Guido. Y Guido trabaja para Bruno. Y Bruno te hará una oferta que no podrás rechazar. ¿Estás seguro que me vas a tocar? Porque yo pertenezco a la familia. Pensándolo bien, te regreso el dinero que te había robado, todo, porque la familia te protege. Cuando empiezas a tener miedo, Dios te dice que lo primero que tienes que decir es, espera un momento, ¿sabes quién es mi padre? Mi padre es el creador del universo, mi padre es Dios, soy un hijo de Dios, pertenezco a la familia, Dios cuida de sus hijos. Y después puedo gritarle al padre, padre, ¿te puedes encargar de este miedo? Y mi padre celestial me dirá, claro, yo me encargo de esto. Vuelve a dormir. No tienes por qué preocuparte. Yo me encargo.
3: 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Ahora, escuchemos al pastor Rick con el resto del mensaje del día de hoy.
4: Cuando empiezas a tener miedo, Dios te dice que lo primero que tienes que decir es, espera un momento, ¿sabes quién es mi Padre? Mi Padre es el Creador del universo, mi Padre es Dios, soy un hijo de Dios, pertenezco a la familia, Dios cuida de sus hijos, y después puedo gritarle al Padre, Padre, ¿te puedes encargar de este miedo? Y mi Padre Celestial me dirá, claro, yo me encargo de esto, vuelve a dormir, no tienes por qué preocuparte, yo me encargo. Cuando tengas miedo, solo recuerda a qué familia perteneces. Eres un hijo de Dios, no eres un esclavo. Eres un hijo de Dios y Él te protegerá. Y segundo, le puedes hablar a tu padre. ¿A qué le temes más? Últimamente, ¿qué es lo que más te da temor? ¿Sabes cuál es la razón número uno de temor en la gente? Yo he visto todos los estudios al respecto. La gente tiene miedo de hablar en público, le teme a las alturas, le tiene miedo a las nuevas experiencias sociales. Pero lo que he descubierto después de haber hablado con tanta gente durante 30 años es que el miedo número uno que tiene la gente es no tener el control. Y cuando sientes que tu vida está fuera de control, te crea un miedo enorme. Y entre más sientes que está fuera de control, comienzas a pensar, estoy fuera de control. Y piensas, quizá estoy perdiendo la cabeza, y te llenas de temor. La Biblia nos dice que no debemos tener temor, sino dirigirnos a Dios. Recuerdo una ocasión, en el norte de California, fue el año en que me casé. A finales del año me casé, hace más de 36 años. Mi salud comenzó a fallar. Y desarrollé este miedo de que nunca me iba a mejorar, que mi vida se iba a terminar. Ah, mi vida ni siquiera había comenzado, pero tenía miedo. Este es el fin de mi vida, nunca voy a lograr nada. Nada va a suceder en mi vida, Dios no me va a poder usar. Voy a ser un inválido toda mi vida, etcétera, etcétera, etcétera. Estaba lleno de miedos. Así que nos tomamos un mes sin trabajar, Kay y yo, y fuimos al norte de Carolina, en el área de Redwoods, donde vivían mis padres. Mientras estábamos ahí, una mañana me levanté y estaba muy deprimido porque mis miedos estaban constantemente desgarrando mi mente. El teléfono sonó, mi madre contestó y se lo pasó a Kay. El hombre en el teléfono preguntó, ¿aquí es donde Rick Warren se está quedando? Ella respondió, sí. Él dijo, ¿puedo hablar con él? Y me pasó el teléfono. El hombre me dijo, Rick, no nos conocemos. No te conozco a ti, ni tú me conoces a mí. Te estoy llamando desde San Diego. Pero escuché que estabas pasando un mal momento. Y quiero compartir un versículo que está en 2 de Timoteo 1:7 que dice, pues Dios no nos ha dado un espíritu de temor y timidez, sino de poder, amor y autodisciplina. Y colgó. Ese versículo cambió mi vida, pues Dios no nos ha dado un espíritu de temor y timidez, sino de poder, amor y autodisciplina. Entre más sea controlado por el Espíritu Santo, más te podrás controlar a ti mismo. Mucha gente le teme al Espíritu Santo. No quiero ser llenado del Espíritu. Eso me convertiría en alguien raro, me convertiría en un fanático religioso. Voy a ser como uno de esos que sale en la televisión, espíritu de nicotina sal. Me voy a caer al piso, voy a perder el control. De hecho, es exactamente lo contrario. Entre más tengas del espíritu, mayor dominio propio tendrás. El verso dice que Dios no nos ha dado un espíritu de temor, así que si tienes miedo, eso no viene de Dios. Ese miedo no es por parte de Dios. Cuando el Espíritu de Dios viene a tu vida, eres llenado con amor. Yo quiero eso. Eres llenado con poder. Yo quiero eso. Eres llenado de dominio propio. Yo quiero eso. Pues bien, Espíritu Santo, dame todo lo que tienes. Lléname. Eso no me va a hacer un loco. me va a hacer más humano, me va a hacer más natural, me hace más amoroso, me da más dominio propio. Si aprendo del mejor, voy a hacerlo mejor. Sea lo que sea, lo puedo hacer. ¿Por qué? Porque todo lo puedo en Cristo que me fortalece. Por lo tanto, el Espíritu en mí no me hace un loco o un religioso. El estar lleno del Espíritu me hace tener dominio propio. Y créanme, vas a necesitar ese dominio propio. Entre más me controle el Espíritu, más me controlo a mí mismo. La quinta cosa que aprendemos de Romanos 8 sobre los antídotos para la desesperanza, en los versículos 18 y 17, el hábito que quiero que aprendas a desarrollar es, número 5, enfócate a largo plazo, no a corto plazo. Enfócate en el largo plazo, no en el corto plazo. Hay un estudio muy importante realizado por la Universidad de Harvard, muy famoso. El estudio que descubrió que entre más a largo plazo piensas, serás más exitoso en la vida. Y entre más a corto plazo sean tus pensamientos, habrá más fracasos en tu vida. La gente que fracasa en la vida tiende a pensar en corto plazo. Solo están pensando en el ahora. Solo piensan en el aquí y ahora. Solo piensan en lo que los hace sentir bien en ese momento. Pero entre más largo sea el plazo en el que piensas, más éxito encontrarás en la vida. Está comprobado. Los que piensan a largo plazo son los que más éxito tienen. Como cristianos, nosotros podemos ganar con esto, porque cuando pensamos en nuestros planes a largo plazo, le podemos llamar eternidad, porque no solo pensamos en nuestra vida aquí en la tierra, no solo pensamos 40 o 50 años hacia adelante, pensamos en trillones y trillones de años delante de nosotros. Y vivir con la esperanza de la eternidad es la clave para ser lo más exitoso posible, pensando a largo plazo. Cuando te enfocas en pensar a largo plazo, es más fácil lidiar con el dolor a corto plazo. Puedes manejar pérdidas a corto plazo, fracasos a corto plazo, obstáculos a corto plazo, porque estás pensando a largo plazo. En la iglesia de Saddleback estuvimos sin edificio por 15 años. Muchos pastores quizás se hubieran dado por vencido por no tener el edificio, pero Saddleback creció a más de 10,000 personas mucho antes de haber tenido un edificio. Pero no me molestaba porque yo me enfocaba en los resultados a largo plazo, pasando toda mi vida entera en una sola iglesia. 15 años, ¿qué importa? Son solo 15 años, pensaba a largo plazo. Mientras estás pensando en el hoy o en esta semana de tu vida, yo como tu pastor que te ama, yo siempre estoy pensando en tu futuro de vida. Pienso en dónde estarás al final del año, dónde estarás en 5 años, dónde estarás en 10 años. A eso se le llama dinastía de la década. Es por eso que estoy pensando cómo ayudarte a que logres ser todo aquello que Dios quiere que seas. Estoy pensando a largo plazo para tu vida. ¿A dónde tengo que dirigirte para que seas lo que quieres ser y lo que Dios quiere que seas en 10 años? La mayoría de la gente no piensa en eso. Nuestra sociedad te enseña a solo pensar a corto plazo. Hablaremos de eso cuando veamos lo del mundo. Romanos 8, 17 y 18 habla acerca del enfoque a largo plazo. Habla sobre las promesas de Dios. La cita dice, y si somos hijos, somos herederos. Recuerda esta palabra, herederos. Es una promesa, está en el futuro, no es en este momento. No nos dice que ya lo poseemos, lo heredaremos a largo plazo. Porque somos sus hijos, lo heredaremos. Herederos de Dios y coherederos con Cristo, pues si ahora sufrimos con Él, también tendremos parte con Él en su gloria. De hecho, considero que en nada se comparan los sufrimientos actuales con la gloria que habrá de revelarse en nosotros. ¿Sabías eso? La Biblia nos dice que cuando llegues al cielo vas a recibir una herencia, vas a ser galardonado por el bien que hiciste con lo que se te fue dado, lo que hiciste con tu tiempo, con tu dinero, lo que hiciste con tu influencia, lo que hiciste con tus talentos, tus tesoros. A esto se le llama administración de vida.
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4: Pastor Rick, muchas gracias por sus mensajes. Me ayudan mucho a crecer en mi caminar diario con nuestro Señor. Muchas bendiciones, Pastor. Le escribo desde Perú. Firma Magno Trinidad.
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2: Un hombre sin alegría es como una carreta sin muelles. Cada piedrecita en el camino la sacude desagradablemente. El corazón alegre es buena medicina, pero el espíritu quebrantado seca los huesos.
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0: Hola, soy Sixto Porras y quiero darle la bienvenida al programa de hoy de Enfoque a la Familia. Muchas veces nos escriben de toda Iberoamérica haciendo preguntas diversas y hemos tomado el tiempo para invitar a un especialista que nos ayude para poder atender sus inquietudes. En esta ocasión, tengo el privilegio de que nos acompañe la máster en psicología Claudia Cuyún, quien ha viajado desde Guatemala para estar en los estudios de Enfoque a la Familia. Bienvenida, Claudia, a Enfoque a la Familia.
1: Muchas gracias, Sixto. Encantada de estar aquí en el estudio.
0: Déjame iniciar con esta pregunta. ¿Qué debo de hacer si mi hijo no tiene deseos de salir de la casa, no quiere comer, no quiere ir a la escuela, está desanimado frente a la vida? ¿Podría ser una depresión? No sé, pero ¿cómo atender eso? Hay momentos donde nuestros hijos se encuentran en ese estado, principalmente allá por la preadolescencia, ¿no?
1: Bueno, si mencionas la edad de la preadolescencia, tenemos que tomar en cuenta que es una edad en la que los jóvenes, por el periodo en el que están de crecimiento, tienden a alejarse un poco, a querer estar solos. Es parte del desarrollo. Sin embargo, si vemos que su aislamiento ya pasa de 2 semanas, que no quiere socializar, que no quiere comer, ya podemos pensar que se está deprimiendo. Y entonces tenemos que tomar cartas en el asunto. Siempre es muy importante, al ver un cuadro de estos, ver la edad de nuestro hijo. ¿Qué edad tiene? Porque no es lo mismo que un nene de 7 años le suceda esto que a un niño adolescente. Cuando vemos a un niño adolescente, sabemos que una de las características es querer estar solo, querer estar con los amigos, querer ser independiente. Básicas de un adolescente. Entonces diríamos es natural, pero 2 semanas no. Generalmente un adolescente quiere salir con los amigos. Entonces ahí esto ya no cuadra. Una depresión podría ser. Miremos qué está sucediendo en el ambiente. ¿Estará sufriendo el de bullying o en las ocasiones sociales estará siendo tomado en cuenta? Tenemos que tomar en cuenta también que para un adolescente el deporte es sumamente importante. ¿Él hace algún deporte? ¿Está en algún grupo deportivo? Esto es importantísimo. Y también recordarles a los padres que cuando sus hijos no saquen una buena calificación, nunca los castiguen con el deporte. Esta es una pregunta muy frecuente en mi consultorio. Claudia, le quité el tenis, le quité el fútbol porque sacó mala nota. Y a mí me toca, pues, contarles, nunca castigues con el deporte porque los matas emocionalmente. Y además porque hay estudios que refieren que los deportistas son mejores estudiantes. Además, pregúntale a tu hijo si quiere conversar. Ofrécele tu ayuda. Si no quiere conversar, respétalo y déjalo en su soledad. No insistas y tampoco adivines el problema porque eso les cae muy mal. Y lejos de que se te acerque tu hijo, lo vas a alejar más. No hagas historias, pero sí obsérvalo. También puedes llevarlo a un consejero. A veces los hijos se abren más con alguien de afuera porque les da vergüenza contarles los asuntos de novias o de novios o sentimientos a sus padres. Muchas veces los padres cometemos el error de no guardar los secretos a los hijos. Y ese es un gran error, porque entonces perdemos su confianza.
0: Estás recomendando, 1, escucharlo, 2, sacarlo a que vuelva a su rutina, 3, si es algo crónico, buscar ayuda, ¿no?
1: Siempre buscar ayuda, ofrecerle nuestra ayuda, no insistir si no quiere hablar con nosotros, pero sí decirle, aquí estoy para ti cuando quieras, y buscar ayuda, y recordar que en la adolescencia es natural que quieran estar solos, y respetar ese aislamiento,
0: ese espacio, sí,
1: porque
0: claro.
1: A veces quieren oír música, quieren hablar con un amigo a solas, ¿verdad? Y
0: no,
1: es natural.
0: No es que no nos aman ya, es que quieren estar solos.
1: Es que recuérdense que cuando son adolescentes ya van para el camino del adulto, ya claro. Se van a ir a su vida de adultos, entonces ayudémoslo a que él crezca y esa es parte de la ayuda.
0: Muy bien, déjame hacerte otra pregunta que nos han hecho llegar. ¿Qué debo de hacer si mi hija pequeña está golpeándose la cabeza cada vez que hay problemas en casa? Hemos tenido situaciones muy difíciles entre mi esposo y yo, y desde que ella era bebé, y ahora cada vez que hay problemas fuertes, ella se golpea la cabeza. ¿Qué debo de hacer?
1: Bueno, en primer lugar, mencionando que han tenido problemas muy fuertes entre esposos. Uh-huh. Y eso podría querer decir muchas cosas. Puede ser que la niña se haya dado cuenta de esos problemas muy fuertes. Entonces, que hayan habido gritos o incluso golpes entre los padres. Aquí no sabemos la edad de la nena, pero digamos que es una nena de entre los 0 y 12 años. Los niños van a repetir lo que ven.
2: Claro.
1: De eso sí no hay pierde, queridos padres de familia. Los niños repiten lo que ven, no repiten lo que les decimos. Ellos repiten conductas. Si ustedes se jalonearon, se pegaron, se insultaron, ellos lo van a hacer igual. Pero por otro lado, la nena se está autoagrediendo. ¿Qué quiere decir esto? Se está lastimando a sí misma. Y esto, como especialista en la salud, me hace ver que la niña se está atribuyendo a sí misma, se está dando a sí misma parte de la culpa de lo que está pasando en el hogar y que no sabe qué hacer con eso. Que en vez de lastimar a uno de ellos dos, se lastima a sí misma como que ella tiene la culpa. Y eso porque los estudios dicen que, por ejemplo, cuando los papás pelean, o cuando los papás se divorcian, los niños siempre piensan que es por culpa de ellos, porque dentro de su mente infantil todavía existe el egocentrismo. Hay una causa psicológica, psíquica, que no pueden ver más allá de sí mismos y piensan que todo gira alrededor de ellos. Ellos piensan que ellos tienen la culpa. Y entonces, en este caso, se agrede como parte: yo tengo la culpa, yo tengo la culpa. La niña necesita ayuda, necesita saber, mi amor, usted no tiene la culpa de nada de lo que está pasando. Uno, recomendación, si hay agresiones en el hogar, parar hoy mismo.
2: Así
1: porque
2: es.
1: La niña está copiando lo que está viendo. Uh-huh. Es un espejo uh-huh. de su hogar. ¿Quieren conocer cómo viven los padres? Miren cómo viven los hijos o cómo se actúan los hijos. Número dos. La nena necesita ayuda. Llévenla con un psicólogo o un consejero. A través de sus dibujos, el consejero va a poder interpretar lo que está sucediendo en el hogar y de tal manera va a poder asesorar a los padres, darles un asesoramiento familiar de qué ya no hacer y qué sí hacer con esta nena. Urgentemente necesita ayuda. La nena está sufriendo.
2: Claro. Y no debemos de sentirnos mal cuando enfrentemos alguna situación,
1: no.
2: Porque son situaciones que nos ayudan a mejorar como familia. Démonos la oportunidad de entender que lo que nuestra hija está diciendo es: los amo tanto que me duele lo que estamos viviendo en casa y necesitamos cambiar juntos. Así es que en lugar de culparnos, tenemos que trabajar nuestra dinámica familiar para crecer juntos como familia.
1: Sixto, lo que tú dices me parece crucial. Me encanta que tú cada vez que yo termino lo hagas ver porque puedo olvidarlo. Los padres siempre te dicen al final, Claudia, o te dirán a ti, Sixto, me siento mal porque no lo he hecho bien. ¿Y saben qué, padres de familia? Ustedes hasta hoy hicieron lo mejor que pudieron, desde lo que sabían. Pero al escuchar consejos como los que da Enfoque a la Familia, de ahora en adelante pueden hacer modificaciones para hacerlo mejor en su casa. Y eso es lo importante. La culpa no les ayuda de nada. Solo modifiquen, perdónense y sigan adelante. Eso es todo.
2: Efectivamente. Y esto nos va a ayudar a mejorar nuestra dinámica de familia. Una última pregunta, Claudia, que nos hacen acá en el programa es: ¿qué debo de hacer para complacer a mi esposo sexualmente? Siento que ya no le gusto o que ya no me busca con la misma frecuencia que antes.
1: Bueno, esta es una pregunta muy amplia.
2: Sí, es muy amplia, es para un programa.
1: Y es muy interesante, ¿verdad? Porque aquí pueden suceder muchas cosas. En primer lugar, hay que platicar, pero también hay que dejar de hacerse historias. Las mujeres sufrimos mucho. Me voy a salir yo para poder ser consejera. Se sufre mucho porque se empieza a pensar y a construir historias, a detener a alguien más, yo estoy fea, etcétera. En vez de construir historias que no son, abordar el tema con madurez y decir: a ver qué está pasando con esta arritmia sexual. A esto se le llama arritmia. Arritmia es cuando hay deseo de tener más relaciones sexuales y se tienen menos. de las que se suponen que yo, que la pareja querría tener.
2: Sí.
1: Porque no hay un número. Hay las que a la pareja le satisface y cada pareja es un mundo, ¿no? Uh-huh. Es un mundo íntimo, por eso se llama intimidad. Entonces, hay que platicar qué está pasando, qué no te gusta. No sabemos qué pasa en la cabeza de ese esposo, ¿verdad que no sabemos? Entonces, en vez de estar haciendo historias, se lo preguntamos. ¿Qué te pasa, mi amor? ¿Estás con problemas en la oficina? ¿Te sientes bien físicamente? ¿Tienes problemas económicos? Tal vez el pobre tiene deudas y a veces las deudas no se las cuentan a la esposa por no traerles más problemas.
2: Así es.
1: A veces el esposo puede estar sufriendo mobbing laboral y no te lo va a contar también porque le da vergüenza, porque él es muy fuerte y no te va a contar de eso. ¿Qué le pasa? Pregunta primero. Acércate amorosamente y compasivamente. Todo es cuestión de amor y compasión. Y cuando hablo de compasión, no hablo de lástima. Hablo de ese amor compasivo, empático, que puede ponerse en el lugar de ser un esposo que quiere ser fuerte y le cuesta ser vulnerable. Y desde ahí poder hablar. ¿Y qué tal si de repente lo has desmotivado porque tienes mal carácter? ¿Sabes tú que a veces el mal carácter de una esposa puede alejar al esposo también? ¿Qué parte de la gracia de una mujer es la alegría? ¿Es su voz alegre? ¿Es su risa? Esa es parte de la gracia y tal vez tú también en tus quehaceres lo has perdido. Y sería lindo que él te lo dijera en un diálogo bonito, en un diálogo amigable, y que pudieran ser los dos vulnerables y volverse a invitar a ser amantes y a volver a encontrar ese ritmo como el de la danza, donde uno ya no se machuca los pies, sino que va bailando bonito y qué delicioso es. Es mejor el diálogo que está pasando. No te hagas historias, porque las historias te hacen sufrir y te hacen sufrir innecesariamente. Aquí el diálogo es importante y una vez has dialogado, haz un plan de acción. Y yo aquí te traigo una sugerencia. El plan de acción quiere decir, bueno, ¿qué queremos? Bueno, queremos tener más relaciones sexuales. ¿Cuántas veces en la semana? Y ponerse de acuerdo, los dos. ¿Dónde? Bueno, tal vez los hijos ya son adolescentes y aquí en casa no podemos tanto porque nos escuchan. Bueno, vámonos a tal lado. ¿Dónde? ¿Cuándo? ¿Qué recursos tenemos? Pues no tenemos mucha plata, pero podemos ir de repente a tal lado. ¿Dónde? ¿Cómo? ¿Cuándo? Estos recursos, hacerlo y hacerlo realidad. ¿Y cuándo? Ya. Si hoy estás oyendo este programa o escuchándolo, esto es para ya, hoy.
2: Muy bien.
1: Plan de acción. Las cosas no son para el año 2019, son para el 2018 si tienes este problema o este desafío. Me gusta ver la vida como desafíos que se nos presentan, pero cosas que son solucionables para hoy. Porque la vida del matrimonio es hoy. Y si hoy tienes ese descontento y sabemos que la vida sexual es lo que nos diferencia de ser hermanos y amigos, y esa es la parte tan rica y especial del matrimonio, hazlo hoy. Plan de acción.
2: Fantástico, me parece muy bien. Claudia, se nos ha ido el tiempo, pero quisiera que dejes estos puntos que estás mencionando para que en otro programa pudiéramos dar estos secretos a quienes nos escuchan, ¿te parece?
1: Me encanta.
2: Muchas gracias por estar con nosotros, Claudia. Todos los días estamos fortaleciendo y equipando a la familia. Y quiero invitarle a que haga equipo con nosotros. Si usted tiene alguna inquietud, escríbanos a contenido@enfoquealafamilia.com. contenido@enfoquealafamilia.com. Gracias por haber estado con nosotros en el programa el día de hoy. Soy Sixto Porras de Enfoque a la Familia.

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3: Llueve. Pasan silbando ráfagas de viento frío y cortante. Se han paralizado todos los trabajos de la hacienda. Jacinto se entretiene contando cuentos. Nunca le falta auditorio y los sencillos vecinos se divierten oyendo sus grandes mentiras. ¿Por dónde iba?, dice Jacinto, y vuelve a su relato sobre el arca de Noé. Ya estaban todos los animales reunidos y acomodados, pero ahora verán. Resulta que Noé tenía una suegra que era un demonio como casi todas. Era muy vieja y fea y se ponía muchos polvos y colorete para taparse las arrugas y usaba unos vestidos con más colores que un arcoíris. ¡Y qué lengua que se gastaba la suegrita! Cuentos, enredos y habladas desde por la mañana hasta que anochecía, que ya el pobre Noé estaba zurumbao y el hombre bueno y justo quería aprovechar la oportunidad para quitársela de encima. Entonces se fue a consultar con Tatica a Dios, y el señor, donde lo vio llegar al cielo, se puso a reír y le preguntó, «¿Y de ahí, qué andas haciendo por acá? ¿Que ya tenés todo listo, como te lo dejé ordenado?» «Sí, señor», contestó Noé, «pero hay una cosa. Yo podré estar encerrado los 40,000 días y las 40,000 noches con los tigres y los leones y las culebras, eso está bien, pero lo que es con mi suegra no me encierro ni una semana, eso sí que no. Y alguna consideración le debe tener usted a su pariente que está viejo y muy enfermo. ¿Y qué querés?, le preguntó el señor. Pues que se la traiga para acá de una vez, dijo él. Eso sí que no te lo concedo, Noé. Pues mandémosla entonces para el infierno, dijo Noé. Tampoco, contestó el señor. Vos sabés que aquel es enemigo mío, y no quiero que mañana vaya a decir que yo me ando desquitando con cochinadas. Y como el hombre bueno se puso muy afligido, el señor, después de pensar un buen rato, le dijo, anda, vete tranquilo, que ya todo está arreglado, y corre porque ya voy a echar el agua. Y cuando Noé llegó al arca, se encontró allí con un pajarraco muy raro. Tenía plumas de todos colores, la cara arrugada y blanca, una lengua negra y gruesota, y estaba haciendo gran escándalo y peleando con las gallinas y con todos los animales. Esta no es otra que mi suegra, se pensó Noé, y cogió el tal pajarraco, lo metió en una jaula de alambre y lo puso en el último rincón. Así fue como resultaron los papagayos, que no se conocían antes del diluvio. ¡Qué imaginación la de Jacinto, uno de los hermanos marimberos que ameniza las temporadas de lluvia en la obra titulada Gentes y Gentecillas, del novelista costarricense Carlos Luis Fayas! ¡Y qué ocurrencia la de convertir a la suegra de Noé en un papagayo para que no le amargara la vida dentro del arca! Menos mal que en ese sentido, si bien nosotros somos como Dios, habiendo sido creados a su imagen y semejanza, Dios no es como muchos de nosotros, sino que nos tiene paciencia, tolerando nuestras imperfecciones y necedades y perdonando, cuando se lo pedimos, nuestras faltas y ofensas. Por eso, a menos que nuestra maldad sea tan grande que todos nuestros pensamientos tiendan siempre hacia el mal, como lo fue antes del diluvio, podemos, al igual que Noé, asegurarnos de que contamos con el favor del Señor y salvarnos eternamente.
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5: Cadena Radial Samaritano da la hora, 6 de la mañana.

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2: Son las 7.
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4: Muchas personas creen que el dinero les traerá felicidad, y creo que la mayoría de personas que me escuchan en este momento piensan así. Hasta hay creyentes que piensan que el dinero significa felicidad.
5: El dinero puede servir para una ceremonia matrimonial, pero no puede comprar genuino amor. Puede pagar por años de estudios, pero no puede comprar verdadera educación ni sabiduría. El dinero puede pagar a un doctor, pero no compra la salud. El dinero nos puede llevar prácticamente a cualquier parte, menos al cielo. Puede comprar prácticamente todo, menos la felicidad. Muchos creen que el dinero significa seguridad. Mi amigo, no hay seguridad en el dinero, porque la Biblia habla de la decepción de las riquezas, las mismas que pueden desaparecer de la noche a la mañana.
4: Qué trágico es ver cuánta gente piensa que el dinero es su seguridad. Otros, en cambio, piensan que el dinero es diabólico. Escuche, la Biblia no dice que el dinero sea diabólico. Hola y gracias por estar con nosotros acá en El Amor que Vale. Bienvenidos a nuestro programa. Mi nombre es Irving Ravelo. En el estudio bíblico de hoy, el Dr. Adrián Rogers, en la voz del pastor Lenín de Llanón, presenta la primera parte de su mensaje, Un hombre y sus finanzas.
5: El tema para nuestro estudio de hoy lo encontramos en Santiago 1, desde el verso 9. El hermano que es de humilde condición, gloríese en su exaltación, pero el que es rico en su humillación, porque él pasará como la flor de la hierba, porque cuando sale el sol con calor abrasador, la hierba se seca, su flor se cae, y perece su hermosa apariencia. Así también se marchitará el rico en todas sus empresas. Bienaventurado el varón que soporta la tentación, porque cuando haya resistido la prueba, recibirá la corona de vida que Dios ha prometido a los que le aman. Usted puede saber mucho acerca de un hombre si descubre cuál es la actitud de ese hombre, cuál es su reacción en lo que al dinero se refiere. Su reacción dirá mucho más que sus palabras. Escuché de un abuelito que se ganó $500,000 en la lotería, y su familia tenía temor de darle la noticia porque el abuelito tenía un corazón débil, y semejante noticia podría ser fatal para él. Así que decidieron pedirle al pastor de la iglesia para que, con mucho tacto y en forma muy natural, le diera la noticia. El pastor accedió y fue a ver al abuelito. Y durante el curso natural de la conversación y en forma absolutamente casual, el pastor le preguntó, «Abuelito, suponga que usted gana $500,000 en la lotería. ¿Qué haría con ese dinero?» Y el viejito, sin pensarlo demasiado, contestó: ah, eso es fácil. Lo donaría a la iglesia. Al pastor le dio un ataque al corazón y cayó muerto. Muchas personas creen que el dinero les traerá felicidad. Y creo que la mayoría de quienes me escuchan en este momento piensan así. Hasta hay creyentes que piensan que el dinero significa felicidad, pero no lo es. Y si usted lo piensa detenidamente, entenderá que el dinero no trae la felicidad. Ahora, no me malentienda. El dinero puede servir para una ceremonia matrimonial, pero no puede comprar genuino amor. Puede pagar por años de estudio, pero no puede comprar verdadera educación ni sabiduría. El dinero puede pagar a un doctor, pero no compra la salud. El dinero nos puede llevar prácticamente a cualquier parte, menos al cielo. Puede comprar prácticamente todo, menos la felicidad. Muchos creen que el dinero significa seguridad. Mi amigo, no hay seguridad en el dinero, porque la Biblia habla de la decepción de las riquezas, las mismas que pueden desaparecer de la noche a la mañana. ¿Cuán trágico es ver cuánta gente piensa que el dinero es seguridad? Otros, en cambio, piensan que el dinero es diabólico. Escuche, la Biblia no dice que el dinero sea diabólico, pero sí dice que el amor al dinero es la raíz de todos los males. El amor al dinero ha traído desastre a muchos hogares, aquí en mi ciudad, en su ciudad, en todas partes del mundo. No es el dinero en sí mismo, es el amor al dinero. Se estima que el 80% de los divorcios es el resultado de la mala administración del dinero en los hogares. Debemos encontrar la actitud apropiada hacia el dinero. Esa es la clave. Debe ser la actitud y no las circunstancias la que determine la estabilidad financiera en el hogar. La experiencia demuestra que las familias que no pueden administrar lo poco jamás podrán administrar lo mucho. Muchos piensan que si tuvieran un mejor trabajo, o si se les aumentara el sueldo, o si de alguna manera pudieran tener más dinero, tal vez sus problemas financieros en el hogar se terminarían. Pero muy frecuentemente, un aumento en el sueldo o un mejor trabajo, lo único que hace es abrir las puertas para más y más gastos y, consecuentemente, más serias deudas y más problemas. Santiago habla a hombres y mujeres acerca del dinero y menciona tres cosas. Primero, deseo que piensen en la palabra exaltación. Mire el verso 9. El hermano que es de humilde condición, gloríese en su exaltación. Segundo, deseo que piense en la palabra humillación. Verso 10. Pero el que es rico en su humillación. Tercero, deseo que piense en la palabra coronación. Verso 12. Bienaventurado el varón que soporte la tentación, porque cuando haya resistido la prueba, recibirá la corona de vida. Mi amigo, eso es coronación. Si usted es un hermano pobre, tiene que ver su pobreza bajo la perspectiva apropiada. Porque en el Señor Jesucristo usted será exaltado sin que importe cuán pobre sea. Si usted es un hermano rico, y más rico que todos los ricos del mundo, pero no tiene a Jesucristo, usted es más pobre que todos los pobres del mundo, juntos. Como cristiano, usted va desde los harapos hasta el terciopelo. Junto a ese verso 9 de Santiago 1, anote lo siguiente, Romanos 8, verso 16 y verso 17 también. El Espíritu mismo da testimonio a nuestro espíritu de que somos hijos de Dios. Y si hijos, también herederos. Herederos de Dios y coherederos con Cristo. ¿No es eso maravilloso? Alguna vez un hombre rico me estaba mostrando su magnífica y extensa mansión. Y yo le dije, esto es hermoso, pero usted debería conocer la mansión de mi hermano. Y cada vez que ese amigo me mostraba algo de sus posesiones, yo le felicitaba, pero le decía, usted debería ver las cosas que tiene mi hermano. Y él, muy intrigado, me preguntó, bueno, ¿y quién es su hermano? Y yo le contesté, el Señor Jesucristo. Debería haber visto la cara que él puso. Mi amigo, somos herederos de Dios y coherederos con el Señor Jesucristo. Veamos ahora 2 Corintios 8:9. Porque ya conocéis la gracia de nuestro Señor Jesucristo, que por amor a vosotros se hizo pobre, siendo rico, para que vosotros con su pobreza fueseis enriquecidos. Ahora busque 1 Corintios 1:5, porque en todas las cosas fuisteis enriquecidos en él. Permítame darle una buena ilustración de esto. En el Antiguo Testamento busque 2 de Samuel. Aquí hay una excelente ilustración de las riquezas de los redimidos. 2 de Samuel, capítulo 9. Déjeme le cuento la historia. El rey David y Jonatán fueron amigos íntimos desde mucho antes de que David fuera el rey. El padre de Jonatán fue el rey Saúl, quien odiaba a David. Sin embargo, David y Jonatán fueron muy buenos amigos. El rey Saúl murió y también Jonatán. Y David fue proclamado rey. Jonatán tuvo un hijo, Mefiboset, que era el nieto del rey Saúl. Pero Mefiboset era un lisiado, porque cuando era solo un bebecito, la comadrona, al huir con Mefiboset en sus brazos, al David ser proclamado rey, se tropezó y dejó caer al bebé, y sus débiles piernitas se rompieron, y quedó lisiado de por vida. Pero Mefiboset creció y se hizo joven, pero vivía en un insignificante pueblito lejos en el desierto, respirando arena y comiendo sobras. David es proclamado rey y pregunta si hay algún sobreviviente de la casa de Saúl. Y todos se preocuparon porque pensaron que David quería exterminar a cualquier descendiente de la familia de Saúl. Lo que no sabían era que David hizo esa pregunta para beneficiar a ese descendiente de Saúl por la amistad que tuvo con Jonatán. Así que Mefiboset es buscado y los hombres de David lo encuentran y lo llevan frente a David. Mefiboset está seguro que David lo va a matar. Pero para sorpresa y admiración de todos, David le dice a Mefiboset que le quiere hacer el bien. ¿Qué es lo que iba a recibir Mefiboset? Veamos 2 Samuel 9, verso 7. Y le dijo David, no tengas temor, porque yo a la verdad haré contigo misericordia por amor a Jonatán tu padre, y te devolveré todas las tierras de Saúl tu padre, y tú comerás siempre a mi mesa. Ahora veamos el verso 10. Son las órdenes de David a Siba, su siervo. Tú pues le labrarás las tierras, tú con tus hijos y tus siervos, y almacenarás los frutos, para que el hijo de tu señor tenga pan para comer. Pero Mefiboset, el hijo de tu señor, comerá siempre a mi mesa. Y el verso 13. Y moraba Mefiboset en Jerusalén, porque comía siempre a la mesa del rey. Una y otra vez el Espíritu Santo está repitiendo la frase a la mesa del rey, a la mesa del rey, a la mesa del rey. Cuando usted se vuelve un hijo de Dios, no importa los manjares que pueda tener en su alacena o refrigeradora, usted siempre se sentará a la mesa del rey. Recuerda lo que Jesús dijo en Apocalipsis 3:20. He aquí yo estoy a la puerta y llamo. Si alguno oye mi voz y abre la puerta, entraré a él y cenaré con él y él conmigo. En la década de los años 30, los de la depresión en los Estados Unidos, la gente solo tenía avena para comer como desayuno, almuerzo y merienda. Hoy, a pesar de los problemas económicos, tenemos abundante comida, aunque sigue existiendo extrema pobreza en muchas partes del mundo. Pero ¿ha notado lo que David dijo en su famoso Salmo 23? Aderezas mesa delante de mí en presencia de mis enemigos. ¿Se da cuenta? El mismo Señor Jesucristo prepara nuestra mesa. Y eso de estar a la mesa del rey habla de tener comunión con él, porque una cena, una comida, es la más íntima de las comuniones. Mefiboset se sentó a la mesa del rey David. Y no solo eso, sino que David le restituyó su herencia, le hizo su heredero. Y eso es lo que espiritualmente sucede con nosotros. tenemos la fortuna del rey y tenemos siervos. ¿O no sabía que los mismos ángeles son espíritus que nos ministran? Cada uno de nosotros tenemos un ángel que está listo a servirnos. Así que, ¿de qué pobreza se queja usted? Volvamos a David y Mefiboset. Mire lo que David dijo en 2 Samuel 9, la parte final del verso 11. Dijo el rey, comerá a mi mesa, como uno de los hijos del rey. ¿Notó eso? No como un huésped o invitado, sino como un hijo del rey. Escuche, pudiera ser que usted no tenga mucho dinero en el banco o que su apellido no sea de uno de los millonarios actuales, pero usted pertenece a la nobleza. Los humildes serán exaltados. En Cristo Jesús pertenecemos a la verdadera realeza, si es que somos salvos y hemos nacido de nuevo. Esto es lo que quiere Dios que usted sepa. No importa cuán pobre sea a los ojos del mundo, en Jesucristo usted es más que billonario. La pobreza es una de las pruebas que tenemos que pasar por la vida. Pero muchos no quieren pasar la prueba de la pobreza, pero sabe que hay una prueba más dura que pasar que la de la pobreza. Es la prueba de la prosperidad. Sí, ¿me escuchó? La prueba más difícil de pasar es la prueba de la prosperidad. Volvamos a Santiago 2, los versos 9 y 10. El hermano que es de humilde condición, gloríese en su exaltación, pero el que es rico en su humillación, porque él pasará como la flor de la hierba. Si usted es un creyente rico, eso es lo que Dios le está diciendo a usted. El pobre debe regocijarse porque en Jesús va de los harapos a la riqueza. Pero también dice que el rico debe regocijarse. ¿Por qué? Porque será humillado. Esto que Santiago dice suena bastante extraño, ¿no le parece? Pero el que es rico en su humillación, porque él pasará como la flor de la hierba. El apóstol dice, además, en el verso 11, porque cuando sale el sol con calor abrasador, la hierba se seca, su flor se cae y perece su hermosa apariencia. Así también se marchitará el rico en todas sus empresas. Ahora, ¿por qué esto es una razón para regocijarse? Porque a pesar de las riquezas, usted ha encontrado al Señor Jesucristo. Y esto es algo que ninguna riqueza puede comprar. Note que el Señor no le dice al hombre rico que renuncie a sus riquezas, porque no hay nada de malo en tener dinero. Escúcheme, y escúcheme bien. La pobreza no es señal de santidad. Usted puede ser pobre y ser completamente malo. Y no se puede generalizar diciendo que todos los ricos son malos. Usted puede ser rico y ser un hombre justo y piadoso. De hecho, si estudia cuidadosamente su Biblia, descubrirá que algunos santos de Dios fueron completamente adinerados. Abraham, José, David, Salomón, son ejemplos que se me vienen a la mente en este momento. Dios es quien da poder y riqueza. Así que no vaya por ahí pensando que la gente rica no puede ser cristiana. Escúcheme, es muy duro ser pobre, pero es mucho más duro ser rico. O sea, pasar la prueba de la prosperidad. Es cierto es que el rico puede tener una vida más fácil, pero le es difícil pasar la prueba de la prosperidad. Sabía que muchos la pasan mejor dentro de su pobreza que otros con su riqueza. Sabía que muchos pueden enfrentarlo todo menos la prosperidad. Busqué Proverbios 30, desde el verso 7. Dos cosas te he demandado. No me las niegues antes que muera. Vanidad y palabra mentirosa aparta de mí. No me des pobreza ni riqueza. Manténme del pan necesario. No sea que me sacie y te niegue y diga, ¿quién es Jehová? O que siendo pobre hurte y blasfeme el nombre de mi Dios. Esta fue la petición de Agur, quien fue un hombre que supo lo que le convenía. No deseaba ser rico, pero tampoco ser pobre. Y dijo, Dios, Tú me conoces. Te pido que me des lo que es más conveniente para mí. Verá, un hombre rico a veces está inclinado a confiar en sus riquezas. Se vuelve orgulloso y hasta se olvida de Dios. Santiago le dice al hombre rico que ha sido salvado y que verdaderamente ha nacido de nuevo, le dice que debe regocijarse por tres razones. Primero, por su nueva posición. Usted ha sido humillado. Y es bueno ser humillado. Jesús dijo que la manera de ser exaltado es siendo primero humillado. El que quiera ser líder debe aprender a ser siervo. Quien quiera llegar a lo más alto debe empezar desde lo más bajo. Independientemente de si usted es pobre o rico, se ha humillado delante de Dios. Tiene una relación personal con Dios por medio del Señor Jesucristo. Si no es así, le invito a hacer esa decisión ahora mismo. Arrepiéntase de sus pecados y por fe invite al Señor Jesucristo a morar en su corazón y que sea su Salvador y su Señor. Pídale que le ayude a ser de utilidad y de bendición para otros y agradezca todo en el nombre del Señor Jesús. Si usted hizo esa decisión espiritual, le invito para que nos escriba y nos cuente al respecto. Anhelamos ser parte de su gozo espiritual. Su carta, además, nos dará la oportunidad y privilegio de orar por usted y su nueva vida como creyente en el Señor Jesucristo.
3: ¿Oró entregándole todo su ser al Señor Jesucristo? Si es así, por favor, háganoslo saber para orar por su nueva vida en Jesús. 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
3: Cadena Radial Samaritano da la hora. 8
4: de la mañana. 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
5: Escuche, si usted anda con sabios, sabio será. Pero si usted camina con necios, terminará siendo insensato. No querrá ser necio y dañar su vida. La Biblia dice que cosechamos lo que sembramos, entonces dejemos que Dios llene nuestra vida de sabiduría.
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5: Al pensar en la clase de vida que usted lleva, ¿diría que las decisiones que toma son sabias o insensatas? Pienso en quienes nunca consideran la voluntad de Dios para sus vidas. Toman decisiones basadas en lo que quieren o sienten, lo que les haga sentir bien, o lo que otros piensen, sin nunca preguntarse cuál es la voluntad de Dios para sus vidas. Esto es una mala decisión. Es una decisión insensata. Podemos pensar en todas las decisiones que toma la gente. Por ejemplo, algunas personas acumulan crédito en sus tarjetas al punto que saben que no pueden pagarlas. ¿Por qué hacen eso? Por malas decisiones. Mire, la gente toma decisiones insensatas porque excluyen lo más importante en sus vidas, y es la voluntad de Dios Todopoderoso. Así que actúan conforme a cómo se sientan, a lo que les parezca normal. ¿Qué piensan los demás? ¿Qué quiero yo? ¿Qué deseo yo? Y amable oyente, si sus decisiones se basan en esas cosas, tenga por seguro que serán insensatas. Así que le invito a buscar 1 Corintios capítulo 3, y deseo que comencemos leyendo en el versículo 19. Dice así: porque la sabiduría de este mundo es insensatez para con Dios. Escuche esto. La sabiduría de este mundo es insensatez para con Dios. La manera de pensar del mundo sin Dios. Y continúa diciendo, pues escrito está, Él prende a los sabios en la astucia de ellos. No se saldrá con la suya. Hay consecuencias. Versículo 20. Y otra vez, el Señor conoce los pensamientos de los sabios que son vanos. Dice que son vanos. Toman decisiones insensatas. Así que ninguno se gloríe en los hombres, porque todo es vuestro. Entonces compara a Pablo y a Apolos, diciendo, versículo 22, sea Pablo, sea Apolo, sea Cefas, sea el mundo, sea la vida, sea la muerte, sea lo presente, sea lo porvenir, todo es vuestro. Tratan de comparar a los predicadores. Luego vea lo que dice en el versículo 23, y vosotros de Cristo y Cristo de Dios. Amable oyente, le pertenecemos a Dios. Esta verdad solo les pudiera aplicar a quienes han confiado en Jesucristo como su Salvador, quienes son, escuchen bien, sabios para reconocer sus pecados, sabios para creer en el testimonio bíblico sobre su muerte, que nos justificó, nos declaró justos, nos reconcilió, nos salvó eternamente, nos santificó todas las maravillas que la Biblia dice. Mire, tenemos seguridad eterna. Sabe que es eterna, sin fin. Nuestra relación con Él nos da seguridad sin fin. Quien nos ha dado esa seguridad eterna es quien todo lo sabe, nuestro Dios Todopoderoso, quien envió a su Hijo y sobre el cual dijo, todo es vuestro y vosotros de Cristo y Cristo de Dios. No sea usted, amable oyente, pero a mí esto me hace sentir muy, muy seguro. Le pertenece a Dios, lo que significa, escuche bien, que nada ni nadie puede tocarlo sin el conocimiento, sabiduría y poder de Dios. Nada ni nadie. Entonces, se necesita sabiduría divina para vivir como realmente deseamos. Y cuando vivimos sensatamente, buscamos su guía en cada cosa. Piense en esto. Las personas que son espiritualmente sabias, que son espiritualmente sensatas, podrán ver cosas que los ojos de otras personas no ven. Podrán escuchar lo que los oídos de otras personas no oyen. Es por eso que alguien puede decirle algo persuasiva o arrogantemente, y usted es un hijo de Dios que camina en su espíritu y sabe qué dicen. Envían dos mensajes. Uno es lo que usted les escucha decir, otro es lo que realmente dijeron. Y hay mucha diferencia. Los hijos de Dios que andan sensatamente son quienes, escuche bien, son los que tienen la sabiduría de Dios porque ese es su deseo y voluntad. Pero lo ignoramos y nos metemos en problemas y pensamos, ¡oh Dios, ¿dónde estás? Él ha estado aquí desde siempre. Lo que pasa es que usted no lo escuchaba, escuchaba a otra gente, decidió hacer lo que usted quería y no lo que Dios sabía que era lo mejor. Amable oyente, si vivimos sensatamente, viviremos de cierto modo. ¿Y cuál es ese modo? En esencia, para hacerlo más sencillo, les diré que cuando vivimos sabiamente, podremos pasar por los valles más oscuros de la vida. Caminaremos por sendas que creíamos que serían imposibles de andar. Podremos pasar por situaciones, circunstancias y aflicciones que nunca pensaríamos que podríamos soportar. Pero si andamos sabiamente, Dios dice, este es el siguiente paso, y este el próximo paso, y este es el próximo, y este el próximo. ¿Sabe por qué no nos cuenta toda la historia? Porque ni siquiera la entenderíamos. No podríamos entender a dónde nos lleva Dios. ¿Y qué hace Él? Nos lleva paso a paso. Y le preguntamos, Señor, ¿qué decisión debo tomar? Y Él nos da el siguiente paso que debemos tomar. Si decidimos hacerlo nosotros mismos, araremos en la dificultad y el dolor. Cometeríamos muchos errores. Recuerde que Dios nos ama y nos mantendrá en el camino. Nos ama tanto como para mantener nuestros ojos en la verdad. Ahora, hay otro tipo de vida. Hay gente que vive insensatamente. Y deseo que se fije en lo que dice Santiago capítulo 3, versículo 13. ¿Quién preguntaba algo similar a lo que preguntaba el apóstol Pablo? ¿Quién es sabio y entendido entre vosotros? Muestre por la buena conducta sus obras en sabia mansedumbre. Pero si tenéis celos amargos y contención en vuestro corazón, no os jactéis ni mintáis contra la verdad, porque esta sabiduría no es la que desciende de lo alto, sino terrenal, animal, diabólica. Ahora deseo que piense en esto por un momento. Hay dos tipos de sabiduría. Está la sabiduría de Dios y la sabiduría que viene del hombre. Y deseo que vea cómo las describe este pasaje. Dice que esta sabiduría es terrenal, animal, diabólica. ¿Qué quiere decir con eso de terrenal? Limitada a lo que el hombre hace, limitada al raciocinio del hombre, su pensamiento, intentos, logros. Eso muestra lo limitada que es. ¿Qué tan astuto es el hombre hoy? Podemos inventar cosas, ir a la luna, esto y lo otro, pero no nos llevamos bien los unos con los otros. Estas son las cosas que pueden crear la sabiduría y conocimiento humanos sin Dios. No podemos hacer nada sin Dios. Es terrenal. Esa es una parte de la sabiduría. En segundo lugar, dice que esta sabiduría es animal o natural. Todos tenemos instintos animales en nosotros. Esa es la parte nuestra que no quiere obedecer a Dios. Esa parte nuestra sujeta a tentaciones. Esa parte nuestra que sigue nuestros deseos y sentidos. Quizás usted no quiera aceptarlo, pero todos tenemos instintos animales. Algunos lo llaman naturaleza pecaminosa. Llámelo como quiera. A los que andan insensatamente, su sabiduría no les llevará a ninguna parte. Es animal o natural, es sensorial. Está relacionada con nuestra naturaleza pecaminosa. Leamos 1 Corintios capítulo 2, versículo 14, dice así: pero el hombre natural no percibe las cosas que son del Espíritu de Dios, porque para él son locura, y no las puede entender, porque se han de discernir espiritualmente. Cuando entramos en una discusión con alguien que no cree, como nosotros, en Jesucristo, ni en Dios, ni en su divinidad, nos preguntamos, ¿por qué no puede creerlo? ¿Sabe por qué? Porque Dios dice que no podrán. Separados del Espíritu de Dios no podrán entender las cosas de Dios. Y quizás usted sea uno de ellos y está escuchando este mensaje y se está diciendo, no creo en nada de eso. ¿Sabe por qué no cree? Si todo lo está basando en su propio conocimiento y sabiduría, él lo describe como la sabiduría sin Dios, como conocimiento humano. Es terrenal, es limitado. Entonces, esta sabiduría animal o natural, por lo tanto, es corrupta. Y él menciona, por ejemplo, que es diabólica. Su fundamento es el propio Satanás. Vayamos un momento a Génesis capítulo 3. Aquí todo era absolutamente perfecto. Y Satanás convenció a Eva diciéndole, si me sigues, te haré como Dios. Ella creyó una mentira. Y mire las consecuencias. Hay mucha gente hoy, quizás usted sea uno de ellos, que ha creído en las mentiras del diablo. Lo ha escuchado decirle, no necesitas a Dios. Los de la iglesia son débiles. Puedes lograrlo solo. Eres listo para arreglártela solo. Tienes posición, dinero, intelecto, talento. No necesitas para nada esa religión. Mire, amable oyente, esa es la voz del diablo. La palabra de Dios le llama diabólica. Tiene que ver con su instinto animal y lo terrenal. Si escucha las mentiras de Satanás, él siempre le dirá, esto es lo más fácil. Pero lo importante es preguntarse, ¿qué es lo más sabio que debo hacer? En otras palabras, ¿qué ve Dios? Con base en su omnisciencia, de saberlo todo, omnipotencia, todo el poder, omnipresencia, Él, Dios, está en medio de todo lo que usted enfrenta. Entonces la pregunta debería ser, ¿qué sería lo más sabio que debo hacer? No debería preguntárselo a todo el mundo, porque primero recibiría diferentes opiniones y regresa donde empezó más frustrado y confundido. La mayoría le dirá lo que cree que usted necesita escuchar o quiere escuchar. Dios siempre le dirá exactamente lo que usted necesita, porque Él será sincero con nosotros sobre todas las cosas. Ahora bien, pienso en todas las decisiones que he tomado en todos estos años. Algunas de ellas, si volviera a tomarlas, lo haría un poco distinto. Por ejemplo, una vez tratábamos de buscar una casa. No podíamos encontrarla en ningún lado y por fin encontramos una que era más o menos lo que queríamos. Y no acostumbro a decir, está bien, en algo así, pero lo hice. Y Dios en su sabiduría, créame, puse en el contrato que si había agua en el sótano, no la compraríamos. Esa noche llovió tanto que al día siguiente había como 30 centímetros de agua en el sótano. Así que lo cancelé y pensé, Señor, ¿qué planeas? Esa semana mi esposa encontró la casa que buscábamos. Mire, en la primera ocasión no esperé en Dios, no dije, ¿qué es lo más sabio que debo hacer? No creo que esta sea la correcta, pero lo hice de todos modos. Pero el Señor me redimió de eso. Luego estaba en el proceso de comprar un auto. Pensé, ¿qué debo hacer? Y fue como que Dios me dijera, ¿quieres este o lo mejor que te tengo? Y yo dije, Señor, quiero lo mejor de ti. Un par de meses después, no recuerdo el tiempo exacto, iba a una reunión con un caballero y me dijo, ¿por qué no se compra un carro? Le respondí, Dios no me ha dado paz en comprar ninguno por algo. Y me dijo, ¿qué clase de auto compraría si quisiera? Le dije, y Dios es testigo que nunca ni lo había pensado, pero dije, uno así como este. Y señalé su carro. 3 días después me envió un cheque para comprar un auto, tal como el suyo. Ahora, viéndolo así, el asunto es este. El auto que pude comprar con el dinero que este hombre me dio estaba muy fuera de la categoría del que yo iba a comprar. ¿Qué quiero decirle con esto? Simplemente esto. Dios siempre tiene lo mejor. Y lo mejor no necesariamente es lo más caro, sino lo mejor para usted. Dios siempre nos tiene lo mejor, y es insensato abordarlo de cualquier otro modo. Nunca podemos equivocarnos obedeciendo a Dios. Nunca, nunca. Así que, solo porque no lo entienda, no significa que no esté bien. Dios es quien tiene toda sabiduría, quien todo lo sabe. Pudiera decirle que en todos mis años de ser creyente, y podría pasar largo rato contándole, dándole ejemplos que me pasan por la mente de las veces que he obedecido a Dios y las veces que no. Y todo vuelve a la siguiente pregunta. ¿Qué es lo más sabio que debo hacer? ¿Puede darme una mejor pregunta que esa? No, porque ahí está Dios Todopoderoso. Entonces, lo que Él hace es mostrarnos en este pasaje bíblico en Santiago la diferencia que existe. Veamos este capítulo 3. Dice así en los versículos 13 y 14. ¿Quién es sabio y entendido entre vosotros? Muestre por la buena conducta sus obras en sabia mansedumbre. Pero si tenéis celos amargos y contención en vuestro corazón, no os jactéis ni mintáis contra la verdad. Escuche bien eso. Este es un grupo de personas que creen ser sabias. Versículo 15. Porque esta sabiduría no es la que desciende de lo alto, sino terrenal, animal, diabólica. Y vivimos rodeados de personas, compañeros de trabajo, que, esto es cierto, de ellos, piensan que tienen la respuesta correcta, excluyen a Dios de sus vidas, y en su arrogancia tratan de probar porque tienen la razón. Ahora, quizás tengan posición, talento, destreza, intelecto, tal vez tengan todo eso, pero ¿por eso son más sabios que usted? No. Quizás sean inteligentes en muchos aspectos, pero quien excluye a Dios de su vida no es sabio. Eso es diabólico y entra en la categoría de una vida terrenal, natural y diabólica. Véalo, celos, ambición personal. Y note lo que dice un poco más adelante en el versículo 17. Dice así, pero la sabiduría que es de lo alto es primeramente, escuche esto, pura. Mire, la sabiduría de Dios es pura, o sea, perfecta en lo absoluto. ¿Escuchó eso? Es sabiduría perfecta en todo. Y continúa diciendo, es pura, después pacífica, su sabiduría trae paz, amable, no tiene nada hostil, benigna, llena de misericordia y de buenos frutos, sin incertidumbre ni hipocresía. Así es la sabiduría de Dios. Mire, ¿no está de acuerdo en que es insensato escoger otra opción? Esa es la clase de vida que queremos. ¡Amén! Ahora vea qué dice en el versículo 16. Porque donde hay celos y contención, allí hay perturbación y toda obra perversa. Solo existen dos opciones en la vida. Puede vivir sabiamente o vivir insensatamente. Permítame decirle algo. Ya usted lo decidió. Donde sea que esté, ya anda en la senda de los sabios o anda en la senda de los insensatos. Cambie de senda si anda insensatamente. Mire, no es tan sabio. Quizás crea serlo, pero no lo es. No es tan sabio para saber más que Dios. No es tan intelectual para saber más que Dios. No conoce su futuro. Dios sí lo conoce. No sabe el futuro sobre quienes usted influye. Pero Dios sí, Dios Todopoderoso, mediante la persona salvadora de Cristo, quien perdona y limpia nuestro pecado, escribe nuestro nombre en el libro de vida, tiene un plan para nosotros y vive en nosotros mediante su Espíritu. Él nos dará sabiduría en cada decisión que tomemos en la vida. Amable oyente, no hay otra forma de vivir. Ahora, si yo tuviera 30 años, usted podría decir, ¿qué tanto sabe? Me alegra tener más de 80. Mire, porque sé que tengo más de 60 años de prueba que todo lo que le digo es la absoluta verdad de Dios Todopoderoso. Puedo decirle eso mismo cuando ya tenga 100. ¿Sabe por qué? Porque eso no cambia. Así es Dios. Puede confiar en Él. Dios no cambiará para usted en nada. Entonces, tiene dos opciones para vivir. Sabiamente, en obediencia a Dios, en sabiduría, o vivir insensatamente, convenciendo a muchos, haciendo mucho, yendo a muchas partes, tendiendo muchas cosas, y luego morirá. Amable oyente, en sus últimos segundos de vida, tengo el presentimiento de que deseará haber escuchado este mensaje. Lo más trágico que puede hacer es morir sin Cristo. ¿Sabe por qué? Porque las consecuencias son eternas. Quizás no sea la mejor vida del creyente, quizás no tenga mucho, tal vez no tenga títulos con su nombre, tal vez no tenga notoriedad, quizás la mayoría no le conoce, su nombre no está en la prensa, en la TV, etc. Pero vive para Dios, ha andado en obediencia a Él. Mire, los valores de Dios no son los del hombre. Lo que Dios considera maravilloso no es lo que el mundo piensa. Así que usted puede decidir, ¿vivirá usted sabiamente o vivirá insensatamente? Se engañará si vive insensatamente. Es sabio si escoge a Cristo y su senda de vida. Y esa es mi oración por usted.
7: 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El miedo comienza en su mente. ¿Sabe cómo enfrentarlo? 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
7: Una cosa es decir que no tiene miedo, y otra muy diferente es realmente sentirse calmado. No siempre es fácil estar en completa paz. A continuación, la edición para hoy de Un Momento con Charles Stanley.
5: La primera vez que recuerdo haber tenido miedo fue cuando tuve que predicar mi primer sermón. Mi madre me dijo que leyera Josué 1:9, que dice, «Mira que te mando que te esfuerces y seas valiente, no temas ni desmayes, porque Jehová tu Dios estará contigo en donde quiera que vayas». Luego me dijo, «Hijo, no te distraigas, porque el Señor tu Dios está contigo esta noche cuando estés frente a la gente». La clave está en llenar nuestra mente con la verdad de la palabra de Dios. Somos hijos e hijas del Dios viviente. Nuestro Dios es el soberano del universo. Él está en control de todas las cosas, de modo que, si realmente creo en esa verdad, no tengo razón alguna para estar ansioso o angustiado. Cuando reconozco que estoy ansioso por algo, enfoco mi atención a Dios. Recuerde lo que dice Isaías 41:10, no temas, porque yo estoy contigo. No desmayes, porque yo soy tu Dios que te esfuerzo. Siempre te ayudaré, siempre te sustentaré con la diestra de mi justicia. Amable oyente, no mire ansiosamente a su alrededor, porque al hacerlo, se olvida del soberano del universo. La gente dice, bueno, no puedo evitar lo que pienso. Sí, sí puede. En otras palabras, es su voluntad la que elige lo que su mente piensa o no piensa.
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10: 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La esperanza que se demora es tormento del corazón, pero árbol de vida es el deseo cumplido.
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0: Cadena Radial Samaritano da la hora, 9 de la mañana. 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

0: En una ocasión, un matrimonio iba montado en una de esas bicicletas para dos personas y llegaron a una cuesta arriba. El hombre iba adelante en la bicicleta, la mujer iba detrás y ambos iban pedaleando. Pero cuando llegaron a esa cuesta arriba era un poco difícil subirla porque estaba muy inclinada. Así es que el hombre tuvo que esforzarse para poder pedalear con más fuerza. Cuando llegaron finalmente a la cima, se bajaron un momento de la bicicleta para descansar y el hombre, empapado de sudor, se quita el sudor de la frente y dice: ¡Uf! Sí que estuvo difícil esta subida, ¿no es cierto? A lo que la esposa responde: sí, y eso de que yo iba frenando todo el tiempo. Lo habrá hecho voluntariamente o no, pero así es como sucede muchas veces en las iglesias. Hay algunas personas que van pedaleando a todo lo que da, tratando de realizar la obra del ministerio lo mejor que se puede. Pero hay un buen grupo detrás que no solamente no mueve un dedo, sino que el pie lo tiene hasta el fondo del pedal, frenando. Pero esa es la realidad del ministerio. Dicen algunos que siempre el 20% realiza la función que debería realizar el 100%. Quiere decir que el 80% solamente está contemplando. Toda congregación, toda iglesia, toda organización, pero específicamente la iglesia, tiene tres tipos de personas. Aquellos que hacen que las cosas sucedan. Aquellos que miran cómo las cosas suceden. Y aquellos que ni cuenta se dan que las cosas suceden. Y diría yo que una cuarta persona sería aquellos que se oponen a todas las cosas que suceden. Pero esa es una realidad. Es una realidad del ministerio. Pero lo que esta historia y este comentario nos ayuda a poder a nosotros analizar en este momento es que el cambio es inevitable. El cambio es inevitable. De hecho, alguien dijo que no hay ninguna otra cosa más permanente que el cambio. Suena como una paradoja, pero es una realidad. Porque constantemente estamos cambiando y viviendo cambios. Dios mismo, Él disfruta los cambios que hace. Curiosamente, Dios es inmutable, es decir, Dios no cambia, pero a Él le gusta, disfruta de hacer cambios. A Él le gusta cambiar nuestro lamento en baile. A Él le gusta cambiar el corazón de piedra por un corazón de carne, tierno. A Dios le encantan los cambios. Dios le amó lo suficiente para aceptarlo tal como usted y yo somos. Pero nos ama demasiado como para dejarnos como nos encontró. A Él le gustan los cambios, aunque Él mismo jamás cambie. Y esa es una de las cosas alentadoras cuando pensamos en una iglesia que se enfoca en Dios. De que a pesar de los cambios constantes que este mundo que nos rodea está teniendo, a pesar de los cambios tan repetitivos, constantes que vemos, la iglesia del Señor y el mensaje del Evangelio permanecen firmes, estáticos ante la ola de cambios que podamos vivir. Ahora, el problema surge cuando pensamos que debido a que el mensaje del Evangelio no cambia, pensamos también que los métodos que la iglesia utiliza para comunicarlo tampoco deben cambiar. Ahí es donde empieza el problema. Porque entendamos que así como cambia el tiempo, como cambian las circunstancias, aunque el mensaje permanezca intacto, los métodos pueden cambiar para poder alcanzar a las nuevas generaciones. Usted y yo crecimos en una época moderna. Los hijos que ustedes tienen han nacido en una época posmoderna. Los métodos que sirvieron para usted y para mí en el conocimiento del Evangelio puede que no sean los más adecuados al tratar de alcanzar a los hijos que ustedes tienen. ¿Quién no recuerda, si usted ha sido cristiano de años, un libro maravilloso que se llamó Evidencia que demanda un veredicto? Porque nuestra generación moderna quería evidencia. Hoy, la generación posmoderna no está buscando evidencia. ¿Sabe qué busca los millennials? Autenticidad. Que lo que usted y yo prediquemos, lo vivamos. que a veces lo que nosotros hacemos interrumpe e invalida lo que predicamos. Por eso los cambios se tienen que amoldar según los tiempos. Sin embargo, si como idea principal de este mensaje nos llevamos a esta idea, a este concepto, debemos ser inflexibles en cuanto al contenido del mensaje, pero flexibles en cuanto a los métodos para comunicarlo. ¿Está de acuerdo? El problema surge cuando el mensaje comienza a diluirse para dar lugar a las preferencias. El problema surge cuando la forma en cómo adoramos se vuelve tan importante como a quién adoramos. El problema surge cuando defendemos nuestros puntos de vista respecto al ministerio con la misma tenacidad que defendemos la escritura. El problema es cuando miramos con sospecha las nuevas ideas, ni siquiera les damos la oportunidad a que se presenten. Cuando de alguna otra manera nos escudamos en nuestros rituales tradicionalistas y nos metemos para resguardarnos dentro de los muros de concreto de nuestras mentes cerradas, que no están dispuestas a abrirse a los cambios. Por eso les digo, es importante ser inflexibles en cuanto al contenido del mensaje del Evangelio. Eso no cambia, es el mismo desde el momento en que fue anunciado. Lo que sí cambia, y debemos ser flexibles a esos cambios, es los métodos que utilicemos para comunicarlo. Hoy usamos la tecnología, tecnología que no existía en otros tiempos. ¿Se imagina usted? Antes, llevar el Evangelio era a pie o a caballo. Hoy en día, con las redes sociales, podemos estar en ese mismo segundo en otro lugar del mundo. ¿Está usted preparado para los cambios que enfrenta la iglesia en el futuro? Voy a refrasear esta pregunta. ¿Está usted preparado para los cambios que el futuro nos depara? Ese fue el título de un artículo bien interesante que en la página de internet de CNN.com en el año 2000 publicó algunas tendencias, algunas situaciones. Le llamó específicamente predicciones del futuro. De acuerdo a las tendencias de los últimos años, lo que se ve en un futuro. Y por eso cito esto, porque fue en el año más o menos 2000, 2002, cuando entró el nuevo milenio, que se comenzaron a decir estas cosas. Preste atención. Comienza este artículo diciendo, por mucho tiempo el hombre dependió de carros tirados por caballos. Pero en los últimos 100 años, se han inventado cohetes que pueden viajar a otros planetas a razón de 40.000 kilómetros por hora. Y que toman fotos del espacio exterior y las mandan en ese momento a la Tierra. En el curso de los últimos 80 años, el mundo ha pasado del fonógrafo a la radio de transistores, a la televisión blanco y negro, luego a la plasma, luego a los teléfonos y luego al iPhone. O sea, en los últimos 80 años. En el curso de estos años vemos el invento de la televisión, ¿sí? El invento de la computadora, el surgimiento de la internet y la proliferación de las redes sociales. Estamos en constantes cambios. En 1950 la población mundial cambió porque en aquel tiempo había 3.000 millones de personas. Hoy en día hay 7.000 millones de personas, o 7 billones como dicen los norteamericanos. Los avances tecnológicos del nuevo milenio, o sea, este artículo fue escrito en el año 2000-2002, prometen ser lo mejor del mundo. Dice, algunos predicen que para el año 2010, hace rato que lo pasamos, ¿verdad? Los dispositivos de biomonitorización del tamaño de relojes de pulsera proporcionarán a los usuarios con datos al minuto acerca de su salud. Me llama la atención porque también sigue diciendo que los microchips electrónicos minúsculos o nanotecnología van a ser implantados en el antebrazo de una persona para transmitir mensajes a una computadora que controla los sistemas de calefacción e iluminación en los edificios y casas inteligentes. A lo mejor usted no lo tiene en su casa, pero hay edificios que se llaman inteligentes y los usuarios de esos edificios ya pueden controlar todo simplemente con mover sus manos por el microchip que ya tienen conectado. Y a medida que la tecnología se haga global, la comunicación electrónica alcanzará la misma velocidad de la luz. Y aquí está lo que me asusta. El 90% de los aproximadamente 6.000 idiomas del mundo van a extinguirse para el año 2100. ¿Se imagina? El 90% de los idiomas que se hablan en el mundo ya no van a existir y van a surgir únicamente unos cuantos idiomas. Todas estas tendencias nos ayudan a nosotros a darnos cuenta de que nosotros no podemos permanecer estáticos ante tantas situaciones y tanto cambio. Y aunque el mensaje del Evangelio no cambia, la manera en cómo debemos comunicarlo debe ser flexible y adaptarse a los cambios que nosotros estamos viviendo. Pero tantos cambios de forma tan rápida que estamos viendo en los últimos años hacen que nos preguntemos dos preguntas, valga la redundancia. La primera de ellas, ¿dónde está Dios en todo esto? Si usted piensa que Dios está como un abuelito de barba larga, todo encorvado y arrugadito, allá mirando nada más desde arriba diciendo, ay, pues ¿de dónde inventaron tantas cosas estos muchachos? Está equivocado. Dios es un Dios lo suficientemente grande como para estar a la par con la tecnología más avanzada que nosotros pensamos. Dios sabe perfectamente. Él no está preocupado por lo que va a pasar aquí en esta nación. Él sabe perfectamente, mejor que nadie, qué es lo que va a suceder, no solamente en esta nación, pero en el mundo entero. Él no está tronándose los dedos preocupado para ver qué va a pasar con la situación que estamos viviendo actualmente. Él está sentado en su trono, en el mismo lugar donde ha estado siempre, gobernando soberanamente. Y Él sabe perfectamente lo que va a suceder y todo lo ha permitido Él de acuerdo a su voluntad. La pregunta no debe ser, ¿dónde está Dios en todo esto y los cambios que hemos visto en los últimos 100 años? La pregunta debe ser, ¿dónde estamos nosotros como iglesia y qué estamos dispuestos a hacer para enfrentar los cambios futuros que se avecinan? Mire, ¿se ha preguntado usted qué tipo de Dios tenemos? El Dios en el que usted y yo hemos creído es un Dios que está en constante movimiento. Aunque Él no cambia, hace muchos cambios todos los días. Isaías, en el capítulo 43, nos dice una cosa interesante acerca de nuestro Dios. Él dice, pero olvida todo eso, no es nada comparado con lo que voy a hacer. Refiriéndose a lo que estaba ocurriendo en el pueblo de Israel. Olvídate del pasado, nada se compara con lo que estoy dispuesto a hacer, pues estoy a punto de hacer algo nuevo. Mira, ya he comenzado. Ahora te diré, versículo 46 del capítulo 48, ahora te diré cosas nuevas, cosas secretas que aún no has oído. Son totalmente nuevas, no del pasado. Así que no podrás decir, ah, eso ya lo sabíamos. Dios nos sigue asombrando todos los días. Dios nos sigue sorprendiendo cada momento, en cada instante. Dios no cesa de hacer cosas nuevas todos los días. Dios sigue salvando vidas. Y eso es maravilloso. La segunda pregunta que tenemos que respondernos, aparte de dónde está Dios en todo esto, que ya sabemos que soberanamente está en control y haciendo cambios constantes. La segunda pregunta es, ¿quién en la iglesia está preparado para el cambio? ¿Quién? Lamentablemente, hay muchas personas que viven en el presente, enfilándose hacia el futuro, pero con la cabeza completamente torcida mirando al pasado. Se parecen a uno de nuestros pequeños gatos que tenemos en casa. Este pequeño gatito le encanta subirse a trabajar conmigo en la computadora, según está trabajando, ¿eh? Yo estoy en el teclado mirando el monitor y él se sube y se pone en medio de mí mirando el monitor. Y aunque él está mirando al monitor, voltea la cabeza, que a veces me pregunto, qué bárbaro, qué espinazo tiene este gato, y voltea la cabeza así como el exorcista, y se pone a verme a mí. Pero está mirando para enfrente, pero con la cabeza para atrás. Y a veces me imagino, así estamos muchos de nosotros los creyentes. Sabemos que vamos hacia el futuro, pero todavía estamos mirando hacia el pasado, lo que teníamos. Como los israelitas, cuando salieron de Egipto, todavía en el desierto añoraban los rábanos, los ajos, las cebollas que había en Egipto. ¿Se dan cuenta? Yo no sé quién les cocinaba a estos hombres, pero bueno, esa es otra historia. ¿Quién en la iglesia entonces está preparado para los cambios que se avecinan? Otros quieren cambios constantes, todos los días, cada domingo, si no cambian el pastor porque no pueden, pero cambiarían todo, todo lo quieren cambiar rápido. Nos vamos al otro extremo. Ya no les gusta la silla, la acomoda a otro lugar. Ya no les gustó cómo se ve tal presentación, la cambia de... Van al otro extremo. Pero deberíamos tener un equilibrio entre celebrar las cosas que ya pasaron y que fueron una bendición y prepararnos para el futuro y enfrentar los retos que se avecinan para nosotros. El analista de iglesias, Lauren Richards, detecta tres tipos de personas que hay en todas las organizaciones, específicamente en las congregaciones. Y estos tres tipos de personas son los que son innovadores, los que son mantenedores y aquellos que son inhibidores. El primero de ellos, los innovadores, son personas que abrazan el cambio con entusiasmo, se emocionan por el hecho de poder crear cosas nuevas. Necesitamos este tipo de personas. Lamentablemente solamente constituye el 10% de la iglesia. Luego tenemos los mantenedores, que no confunda mantenedores con ser un mantenido, esa es otra historia. Pero un mantenedor es alguien que es un conservador, alguien que es muy tradicionalista, por así decirlo. Y la tradición no es mala, pero ser tradicionalista sí es malo. La tradición, como dijo Jaroslav Pelikan, la tradición es la fe viva de los que ya están muertos, pero el tradicionalismo es la fe muerta de los que todavía viven. En otras palabras, el legalismo. A la luz de eso, la tradición no es el problema es el tradicionalismo, el legalismo, el querer que las cosas se hagan porque siempre se han hecho así. Entonces, ser un mantenedor o tradicionalista es alguien que en un principio se resiste al cambio, pero cuando se le explica bien y se le da detalles de cómo el cambio va a beneficiar, entonces lo abrazan y deciden cambiar. Este grupo constituye más o menos el 80% de toda organización y de toda iglesia. Luego tenemos los inhibidores. Son personas que por más que se les pida, se les suplique, se ponga uno de rodillas, los invite a tomar un café, lo que usted quiera, no cambian, no cambian y no van a apoyar el cambio. En las organizaciones financieras o empresariales, es el 10% de la gente que es así, opuesta al cambio. En las iglesias es el 16% de la gente. No importa que sea mayoría de votos. Simple y sencillamente no cambian porque no se les dan ganas y ya. La buena noticia es que de acuerdo a estas estadísticas, una buena mayoría de personas, aunque con cierta cautela, están dispuestos a abrazar el cambio. Sobre todo cuando se trata de poder seguir avanzando la obra de Dios aquí en la tierra. Y alguien que conocía de este tipo de oposición, de este tipo de resistencia, pero que estaba emocionado con esto, es el apóstol Pedro. En el momento en el que él comenzaba su ministerio, el apóstol Pedro puso los frenos cuando Dios comenzó a alterar sus prejuicios que tenía hacia los gentiles. Los gentiles eran los no judíos, no porque eran buena gente, como a veces dicen, porque así traducimos la palabra gentiles a alguien amable, buena persona. No, un gentil era cualquiera que no fuera un judío de nacimiento. Y había una cierta rechazo que tenían los judíos de hueso colorado, hacia todos aquellos que no eran judíos. Pero el Señor mismo comenzó a hacer el cambio en su corazón al mostrarle a él en una visión algo muy particular, y ahí es donde quiero yo mostrarle. De cierta manera, Pedro era como un tradicionalista, un mantenedor de las cosas. Siendo judío de origen, estaba impregnado de las tradiciones de sus antepasados. Además, le encantaba la vida tranquila. ¿Cuál era la función del apóstol Pedro? ¿Se acuerda usted? Era pescador. Yo no sé a cuántos de ustedes les gusta la pesca. A mí me han invitado, una vez que me invitaron y ya no volví a ir, no porque no me guste, sino porque yo realmente no le hallo el chiste a pasarme todo el día con una cañita ahí esperando a que algo pique. Qué bueno, a usted que le gusta. Pedro le gustaba la vida tranquila, no hagan olas, todo bien, tranquilo. Pero llega el Señor y lo interrumpe en un aspecto muy importante, porque le hace una invitación y convierte su corazón a que ahora en lugar de pescar peces en el mar, lo haga pescando almas para él, para Cristo. Piense por un momento en su vida. Usted también tiene tradición. Usted también viene de una formación religiosa diferente a lo mejor a la que usted es ahora. Usted a lo mejor tiene una cultura distinta a la que usted tiene que convivir en este nuevo país en el que se encuentra. Así es, el apóstol Pedro tenía cosas arraigadas. Aunque ya era una nueva persona en Cristo, seguía todavía pensando como judío. Había nacido judío y posiblemente moriría judío. ¿Quién no ha escuchado eso? Así nací y así me moriré. Volviendo a esta historia de Pedro, uno de los pecados más negros de la lista de los judíos era asociarse, confraternizar con los gentiles, entrar en sus casas, comer su comida o simplemente asistir a sus reuniones. A medida que el evangelio se esparcía por Jerusalén, las regiones gentiles estaban siendo impregnadas con la buena noticia del evangelio. Pedro estaba en una ocasión en el puerto de Joppe, estaba por ahí, y en una de esas ocasiones en que él se encontraba orando, pidiendo la dirección del Señor, tuvo una visión, una revelación muy particular. En esa visión vio una gran sábana que descendía del cielo. Y en esa sábana había toda clase de animales, muchos considerados impuros para los judíos. Y luego, cuando vio eso, yo me puedo imaginar al apóstol Pedro diciendo, no, eso no lo puedo ver, no, eso no lo puedo tocar, eso es impuro. Yo a veces así me imagino cuando ponen enfrente de mí el postre favorito, que no lo quiero ver, no lo quiero ver, no lo quiero ver. Y pero me gana la tentación, ¿verdad? Y Pedro decía, no, eso no. Entonces el Señor le dice, pero ¿por qué no quieres, Pedro? Y ahí en Hechos capítulo 10 le dice específicamente en el versículo 13, le dice, Pedro, levántate, mátalos y come de ellos. Y Pedro responde, no, Señor, pero acuérdese, tradicionalista, mantenedor, no, Señor, esas cosas son pecado para mí, yo no las puedo comer. Es como si usted durante el tiempo de la cuaresma, en viernes, le ponen ahí un cerdo o unas fajitas, ¿verdad? A muchos de ustedes todavía no lo hacen, no me vengan con cosas. Ya me ha tocado estar en sus casas estos días. Esa es otra historia. El punto al que quiero llegar es que en el versículo 14, él le responde al Señor y le dice que él no puede comer de esas cosas. En el versículo 15 le dice al Señor, te estoy diciendo, y por tercera vez se lo dice, mata y come, no llames a algo que Dios ha limpiado como impuro. No llames algo impuro a lo que Dios ha hecho limpio. Tres veces se le apareció esa visión a Pedro. Eso significa la lucha que él tenía para poder aceptarla. Finalmente, él cedió. Luego llegan a la puerta donde él se encuentra unas personas enviadas por un hombre llamado Cornelio, alguien que es gentil, no judío, y le explican a él que necesitan llevarlo ante la presencia de Cornelio. En ese momento todavía Pedro estaba un poquito compungido pensando, ¿qué quiere decir esta visión que acabo de tener? ¿Qué me está queriendo decir el Señor? Y lo supo cuando llegó a la casa de Cornelio, porque de alguna u otra manera al llegar a ese lugar se dio cuenta de la obra que Dios estaba por realizar. Ahora, cuando hablamos de gentiles, entendamos esto, apenas que usted hubiera vivido en el siglo primero y hubiera sido un judío, entendiera el odio, el repudio que había hacia los gentiles por parte de los judíos. Nosotros, a menos que usted sea judío de nacimiento, y si es así, por favor, hágamelo saber, pero todos somos gentiles, de acuerdo al concepto que entendemos bíblico de los gentiles. Al llegar a la casa de Cornelio, entendió. Finalmente, decimos en México, le cayó el 20 al teléfono descompuesto. Vean lo que dice el versículo 28, dice, ustedes saben que va en contra de nuestras leyes que un hombre judío se relacione con gentiles o que entre a su casa, pero Dios me ha mostrado que ya no debo pensar que alguien es impuro o inmundo. En ese momento entendió, ahora entiendo esa visión, ahora entiendo de que también el evangelio es para los gentiles.
1: Dios no hace excepción de personas. Somos aceptos en el amado, así lo dice la palabra. Por lo tanto, toda raza, lengua y nación que confiesa a Cristo es parte de su pueblo. Usted escuchó el mensaje, mantenerse enfocados ante un futuro cambiante. El mensaje que el pastor Carlos Azazueta compartió hoy aquí en Visión para Vivir. 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Le esperamos.
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1: Y queremos vivir todo el resto de nuestros días dándote la gloria y honra a ti, Señor. Aprendiendo.

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0: Cadena Radial Samaritano da la hora, 10 de la mañana. 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
1: Queridos radioyentes, para esta ocasión nuestro tema en la Palabra de Dios es la carne y el Espíritu. ¿A quién servimos? Vayamos a la carta del apóstol Pablo a los Gálatas capítulo 5, versículo 17. Porque el deseo de la carne es contra el Espíritu y el del Espíritu es contra la carne. Y estos se oponen entre sí para que no hagáis lo que quisieres. Vayamos a la carta del apóstol Pablo a los Romanos capítulo 8, versículo 9. Más vosotros no vivís según la carne, sino según el Espíritu, si es que el Espíritu de Dios mora en vosotros. Y si alguno no tiene el Espíritu de Cristo, no es de él. Vayamos una vez más a la carta del apóstol Pablo a los Gálatas, capítulo 5, versículo 1. Estad pues firmes en la libertad con que Cristo nos hizo libres, y no estéis otra vez sujetos al yugo de esclavitud. A través de estos versículos de este pasaje que he dado lectura, o estos versículos de estos pasajes que he dado lectura, podemos ver ahora como cristianos disfrutamos de una maravillosa libertad en Cristo Jesús. Hay libertad de servir a Dios en el Espíritu, como hay libertad del pecado. Vayamos al Evangelio según San Juan capítulo 8, versículo 31 al versículo 34, que dice así: Dijo entonces Jesús a los judíos que habían creído en él: Si vosotros permaneciereis en mi palabra, seréis verdaderamente mis discípulos, y conoceréis la verdad, y la verdad os hará libres. Le respondieron: Linaje de Abraham somos, y jamás hemos sido esclavos de nadie. ¿Cómo dices tú, seréis libres? Jesús le respondió: de cierto os digo, que todo aquel que hace pecado, esclavo es del pecado. Aquí vemos cómo la palabra de Dios nos dice que el que hace pecado es esclavo del pecado. Así que hay libertad de la ley de Moisés. Veamos en la carta del apóstol Pablo a los Romanos, capítulo 7, versículo 6, que dice así: Pero ahora estamos libres de la ley por haber muerto para aquella en que estábamos sujetos, de modo que sirvamos bajo el régimen nuevo del Espíritu y no bajo el régimen viejo de la letra. Aquí tenemos como la palabra de Dios nos dice que hay libertad de servir a Dios, podemos servirle en el Espíritu como tenemos libertad de servir por medio de la ley, pero la misma palabra nos dice que por la ley nadie podrá servir plenamente al Señor, y nadie por medio de la ley podrá justificarse delante de Dios, solamente por medio del Espíritu, el cual mora en cada creyente. Pero hay libertad de las tradiciones de los hombres. Vayamos a la carta del apóstol Pablo a los Gálatas, el capítulo 4, el versículo 9. Mas ahora, dice, conociendo a Dios, o más bien, siendo conocidos por Dios, ¿Cómo es que os volvéis de nuevo a los débiles y pobres rudimentos a los cuales os queréis volver a esclavizar? Es verdaderamente el deseo de Cristo que seamos libres de la ley y de la esclavitud del pecado. Por eso la palabra de Dios nos dice en Gálatas capítulo 5, versículo 1, estad pues firmes en la libertad con que Cristo nos hizo libres, y no estéis sujetos otra vez al yugo de esclavitud. Así que no debemos permitir que la libertad se convierta en licencia, es decir, en libertad sin ninguna restricción. Si no tenemos cuidado, los deseos de la carne pueden dañarnos, y no solamente dañarnos, sino traer destrucción a nuestra vida espiritual, como también a nuestra vida material o común. Veamos lo que dice la palabra de Dios en la carta del apóstol Pablo a los Gálatas, capítulo 5, versículos 13 al 15, que dice así: porque vosotros, hermanos, a libertad fuisteis llamados, solamente que no uséis la libertad como ocasión para la carne, sino servíos por amor los unos a los otros, porque toda la ley en esta sola palabra se cumple: amarás a tu prójimo como a ti mismo. Pero si os mordéis y os coméis unos a otros, mirad que también nos consumáis unos a otros. Para evitar esto, el apóstol Pablo nos manda a caminar en el Espíritu. Veamos en la carta del apóstol Pablo a los Gálatas, capítulo 5, versículo 16. Digo, pues, andad en el Espíritu y no satisfagáis los deseos de la carne. Aquí vemos cómo el consejo del apóstol Pablo es que andemos en el Espíritu y no satisfagamos los deseos de la carne, porque si lo hacemos, no sucumbiremos a los deseos de la carne. Y cualesquiera que sean los peligros que pueda haber al satisfacer los deseos de la carne, queda así disminuida. Para animarnos a caminar en el Espíritu y no realizar el deseo de la carne, si dedicáramos varias lecciones a examinar esta sección de las Escrituras, veamos en Gálatas capítulo 5, versículos 16 al 26, lo que nos dice aquí la palabra de Dios. Digo, pues, andad en el Espíritu y no satisfagáis los deseos de la carne, porque el deseo de la carne es contra el Espíritu y el del Espíritu es contra la carne, y estos se oponen entre sí para que no hagáis lo que quisieres. Pero si sois guiados por el Espíritu, no estáis bajo la ley, y manifiestas son las obras de la carne, que son adulterio, fornicación, inmundicia, lascivia, idolatría, hechicerías, enemistades, pleitos, celos, iras, contiendas, disensiones, herejías, envidias, homicidios, borracheras, orgías y cosas semejantes a estas, acerca de las cuales os amonesto, como ya os lo he dicho antes, que los que practican tales cosas no heredarán el reino de Dios. Mas el fruto del Espíritu es amor, gozo, paz, paciencia, benignidad, bondad, fe, mansedumbre, templanza. Contra tales cosas no hay ley. Pero los que son de Cristo han crucificado la carne con sus pasiones y deseos. Si vivimos por el Espíritu, andemos también por el Espíritu. No nos hagamos vanagloriosos, irritándonos unos a otros, envidiándonos unos a otros. Este es el consejo de la palabra de Dios que hemos visto. ¿Cuáles son los frutos de la carne? Como también los frutos del Espíritu, por eso se nos exhorta a andar, o sea, vivir en el Espíritu, para que los frutos del Espíritu se manifiesten en nuestras vidas. Quizás un buen punto de partida sea plantearse estas preguntas. ¿Por qué hacer algún esfuerzo por caminar en el Espíritu? ¿Por qué no simplemente sucumbir a los deseos de la carne? En nuestro texto se dan al menos cinco razones, y la primera, la consideraremos es esto: el espíritu y la carne son contrarios uno a otro. Veamos lo que dice en Gálatas 5:17. Porque el deseo de la carne es contra el espíritu, y el del espíritu es contra la carne, y estos se oponen entre sí, para que no hagáis lo que quisieres. Como dos oponentes luchando por nuestra alma, están en oposición unos contra otros, como dice en Gálatas 5:17, porque el deseo de la carne es contra el espíritu, y el del espíritu es contra la carne, y estos se oponen entre sí, para que no hagáis lo que quisieres. Aquí se refiere el espíritu al Espíritu Santo, o al ser humano espíritu. Creo que tiene referencia al Espíritu Santo. El contexto de la epístola ciertamente sugiere que esto es el caso. A través del Espíritu esperamos ansiosamente la esperanza de justicia, como nos dice en Gálatas capítulo 5, versículo 5, pues nosotros por el Espíritu aguardamos por fe la esperanza de la justicia. Aquí el argumento del apóstol Pablo es: si vivimos en el Espíritu, vivamos también, o sea, andemos en el Espíritu. No tendría sentido si el ser humano espíritu se refiere a Gálatas 5:25. Si vivimos por el Espíritu, andemos también por el Espíritu. Cosechar vida eterna del Espíritu debe referirse al Espíritu Santo. Veamos en Gálatas capítulo 6, versículo 8, que dice así: porque el que siembra para su carne, de la carne segará corrupción, mas el que siembra para el Espíritu, del Espíritu segará vida eterna. Entonces, mientras estamos en la carne, nos empuja en una dirección, el Espíritu de Dios quiere que vayamos en otra. Un cristiano debe servir a unos a los otros. Si sigue los deseos de la carne, no podrás hacer la voluntad del Espíritu. ¿Por qué? Porque el deseo de la carne es contra el Espíritu, y el del Espíritu es contra la carne, y estos se oponen entre sí, para que no hagáis lo que quisieres. Como el dilema descrito en Romanos capítulo 7, versículos 14 al 23, que dice de esta manera: porque sabemos que la ley es espiritual, mas yo soy carnal, vendido al pecado, porque lo que hago no lo entiendo, pues no hago lo que quiero, sino lo que aborrezco, eso hago. Y si lo que no quiero, esto hago, apruebo que la ley es buena. De manera que ya no soy yo quien hace aquello, sino el pecado que mora en mí. Y yo sé que en mí, esto es, en mi carne, no mora el bien, porque el querer el bien está en mí, pero no el hacerlo. Porque no hago el bien que quiero, sino el mal que no quiero, eso hago. Y si hago lo que no quiero, ya no lo hago yo, sino el pecado que mora en mí. Así que, queriendo yo hacer el bien, hallo esta ley, que el mal está en mí. Porque según el hombre interior, me deleito en la ley de Dios, pero veo otra ley en mis miembros, que se rebela contra la ley de mi mente, y que me lleva cautivo a la ley del pecado que está en mis miembros. Aquí vemos cómo el apóstol Pablo nos dice: por un lado, la carne usa el pecado, el espíritu se opone, y entre nosotros hay una lucha, y entonces nosotros tenemos que determinar que por nosotros mismos no podremos alcanzar la victoria en nuestra vida espiritual, pero con la ayuda del espíritu, la carne puede ser vencida. Veamos en Romanos capítulo 8, versículos 12 al 14, que dice así: así que, hermanos, deudores somos, no a la carne, para que vivamos conforme a la carne. Porque si vivís conforme a la carne, moriréis. Mas si por el Espíritu hacéis morir las obras de la carne, viviréis. Porque todos los que son guiados por el Espíritu de Dios, estos son hijos de Dios. Así que debemos elegir quién será nuestro amo, los deseos de nuestra carne o el Espíritu de Dios, porque no podemos servir a ambos, porque vamos a quedar mal con alguno. A medida que continuamos, se nos dan más razones para servir a Dios en el Espíritu. Si son guiados por el Espíritu, no están bajo la ley. Gálatas 5:18. Pero si sois guiados por el Espíritu, no estáis bajo la ley del pecado. ¿Qué significa estar bajo la ley? En el contexto, la ley tiene una referencia principal a la ley de Moisés. Gálatas capítulo 4, versículo 21, que dice: decidme, los que queréis estar bajo la ley, ¿no habéis oído la ley? El objetivo de la ley era principalmente doble: para revelar el pecado, como dice en Gálatas 3, 19, y Romanos capítulo 3, versículo 20, que dice así Gálatas 3, 19. Entonces, ¿para qué sirve la ley? Fue añadida a causa de las transgresiones hasta que viniese la simiente a quien fue hecha la promesa, y fue ordenada por medio de ángeles en mano de un mediador. Ahora Romanos 3:20, ya que por las obras de la ley, ningún ser humano será justificado delante de él, porque por medio de la ley es el conocimiento del pecado, para condenar al pecador como culpable. Veamos Romanos 3:19. Pero sabemos que todo lo que la ley dice, lo dice a los que están bajo la ley, para que toda boca se cierre y todo el mundo quede bajo el juicio de Dios. Estar bajo la ley, entonces, es estar bajo un estado de condenación, porque la ley no proporciona perdón, solo proporciona condenación. Los que andan en el Espíritu no están bajo la condenación de la ley, porque la obediencia al Evangelio revelado por el Espíritu resulta en libertad, libertad de condenación. Veamos en Romanos 8:1. Ahora pues, ninguna condenación hay para los que están en Cristo Jesús, los que no andan conforme a la carne, sino conforme al Espíritu. Libertad de la ley del pecado de muerte. Veamos en Romanos capítulo 8, versículo 2. Porque la ley del Espíritu de vida en Cristo Jesús me ha librado de la ley del pecado y de la muerte. Ahora en Romanos capítulo 6, versículo 17 y versículo 18. Pero gracias a Dios, que aunque erais esclavos del pecado, habéis obedecido de corazón a aquella forma de doctrina a la cual fuisteis entregados, y libertados del pecado, vinisteis a ser siervos de la justicia, hecho posible gracias al sacrificio de Cristo. Veamos en Romanos capítulo 8, versículos 3 y 4, que dice: porque lo que era imposible para la ley, por cuanto era débil, por la carne, Dios enviando a su Hijo en semejanza de carne de pecado, y a causa del pecado, condenó al pecado en la carne, para que la justicia de la ley se cumpliese en nosotros, que no andamos conforme a la carne, sino conforme al Espíritu. Porque quienes caminan según el Espíritu, no hay cosas contra las cuales no hay ley que las condene. Veamos en Romanos 8:4. Para que la justicia de la ley se cumpliese en nosotros, que no andamos conforme a la carne, sino conforme al Espíritu. Veamos en Gálatas 5:22 y 23. Mas el fruto del Espíritu es amor, gozo, paz, paciencia, benignidad, bondad, fe, mansedumbre, templanza. Contra tales cosas no hay ley. Si decíamos ser libres de la condenación del pecado bajo la ley de Dios, entonces debemos caminar en el Espíritu y vivir en el Espíritu. Hay otra razón por la que debemos buscar caminar en el Espíritu y no satisfacer los deseos de la carne, y no heredaréis el reino de Dios. Veamos en Gálatas capítulo 5, versículo 19 al 21. Y manifiestas son las obras de la carne, que son adulterio, fornicación, inmundicia, lascivia, idolatría, hechicerías, enemistades, pleitos, celos, iras, contiendas, disensiones, herejías, envidias, homicidios, borracheras, orgías y cosas semejantes a estas, acerca de las cuales os amonesto, como ya os lo he dicho antes, que los que practican tales cosas no heredarán el reino de Dios. Esta es una referencia al reino de los celestiales hablado por Cristo. Veamos en Mateo capítulo 25, versículo 34, que dice así: Pero llegando también el que había recibido un talento, dijo: Señor, te conocía que eres hombre duro, que siegas donde no sembraste y recoges donde no esparciste. Pablo lo esperaba con ansias, pero este hombre de esta enseñanza, él dijo, escondí. Él no estaba ansioso porque su amo regresara. Por lo cual, es necesario que ahora los creyentes vivamos en el Espíritu para agradar a Dios y no en la carne, porque la carne jamás va a permitir que el creyente pueda servir a Dios con eficacia en su vida en la carne, porque jamás alguien podrá servir a Dios en la carne. Es necesario que sea en el Espíritu. Por lo cual, querido radio oyente, ¿cómo estás sirviendo a Dios? ¿En la carne o por el Espíritu? Permita que el Espíritu Santo traiga convicción a su corazón y en esta hora usted pueda darse cuenta cómo está sirviendo al Señor, si en la carne o en el Espíritu. Que Dios bendiga su palabra.
0: 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Que el Señor te bendiga.
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Cadena Radial Samaritano da la hora, 11 de la mañana.

0: Gloria a Dios, gloria al Señor, amados hermanos. Dios les bendiga en esta preciosa mañana. Estamos comenzando semana, ¿verdad? Y aquí en Cadena Radial Samaritano estamos transmitiendo en su programa Frente al Altar desde aquí de las instalaciones en Tegucigalpa, hermano. Siempre es un placer dirigirnos a ustedes, ¿verdad? Porque sabemos, hermano, que cada día necesitamos el alimento espiritual, el alimento que es para nuestra alma, para nuestro espíritu y para todo nuestro ser, como es la palabra de Dios. Hermosa es la palabra de Dios, hermanos, ¿verdad? Porque ella es la que nos guía, es el manual que nos dejó nuestro Señor Jesucristo para que nosotros pudiéramos andar bajo la voluntad de Él y bajo la obediencia de Él, ¿verdad? Tenemos el gusto hoy en esta mañana de tener a nuestra hermana Rosa Andino, hermano, ¿verdad? Por medio de ella trae el Señor el mensaje para sus vidas. Y está también nuestra hermana Samaí Hernández, ¿verdad? Bienvenidas, hermanas, bienvenidas.
1: Amén, gracias, amén, amén, gracias por la invitación.
2: Aquí estamos.
1: Es un gusto estar aquí escuchando la palabra de Dios nuevamente. Y amén, que compartiendo con ustedes también.
0: Amén, aleluya.
2: Amén.
0: Hermana Rosa Andino, ¿cómo se siente?
2: Bendecida. Bendecida por estar nuevamente, ¿verdad?, en este lugar.
0: Amén, aleluya.
2: Un día yo le dije al Señor, Padre, yo quiero servirle, heme aquí, y usted me invita, hermana. Amén. Gracias a Dios y a usted que me ha traído a este lugar, ¿verdad?
0: Gloria.
2: Entonces
0: al
2: estoy
0: Señor.
2: Bendecida. Puedo decir, estoy bendecida de estar, amén, en este lugar.
0: Amén.
2: Y compartiendo la palabra.
0: Es hermoso, ¿verdad, hermana Samaí? Porque usted está de vacaciones y dijo, yo voy a la radio, dijo ella. Yo estoy dispuesta a ir.
2: Amén.
1: Así es muy bonito aprovechar los momentos.
0: Amén.
1: En el que tenemos un espacio, ¿verdad? Y podemos siempre alabar el nombre de Dios y hablar del nombre de Dios.
0: Amén, aleluya.
1: Yo soy de las personas que dice, hay que aprovechar el momento.
0: Así es.
1: Porque hay veces que uno no puede, entonces hay que aprovechar cuando tenemos vacaciones para venir, ¿verdad? Y
0: así
1: platicar
0: es
1: sobre las cosas de Dios, porque Dios es bueno en todo momento y es lindo hablar de Él, la verdad.
0: Nos llena, ¿verdad?, de alegría escuchar a estas dos siervas hablar de esa manera. Una dice, yo me siento bendecida. Y cómo no, si tenemos salud, tenemos esa fuerza, hermanos, para estar, ¿verdad?, al pie de la batalla, hermanos, haciendo la obra del Señor. Y la hermana Samaí dice, yo me siento alegre, vengo a escuchar palabra de Dios también, me siento alegre porque es hermosa, dice ella, la presencia de Dios. Es qué hermoso, hermano, la presencia de Dios en nuestras vidas. Pero ¿cómo la vamos a obtener nosotros? Orando, hermano, congregándonos, ¿verdad? Escuchando okay. Cadena Radial Samaritano todos los días. Todos los días, porque todos los días aquí hay programación especial para sus vidas. Quiero decirle, amado hermano, que este es su programa Frente al Altar, ¿verdad? Es un programa donde nosotros intercedemos también delante de Dios por su vida, por cualquier necesidad que usted tenga, cualquier situación difícil que esté atravesando en su vida, en su familia, ¿verdad? Cualquier cosa, cualquier desánimo que usted está pasando, no duden en llamar al 9559-8888 9559-8888 es el número, hermano, que puede usted llamar en este momento. Nosotros con mucho gusto le vamos a contestar, aunque estemos predicando, hermano, le vamos a contestar, porque a eso somos enviados, a escuchar a la alma, al alma que está necesitada, hermano. No podemos nosotros decir, no podemos escucharla. A veces tenemos ahí un problemita de que no le oímos bien cuando llama, porque tiene su radio encendido en alto volumen, ¿verdad? Entonces, ahí casi no le escuchamos. Por eso le decimos que le baje un poquito a la radio para poder nosotros atenderlo como usted se merece, ¿verdad? Usted sea específico cuando llame. Yo llamo de tal lugar, me llamo tal y tal, y mi petición es esta, ¿verdad? Nosotros vamos a estar anotando, ¿verdad?, su necesidad para poder en un momento, después de la predicación, orar por su vida, hermano. Para nosotros es un gusto, es un placer servirle.
1: Amén.
0: ¿Verdad? Llámenos.
1: Amén.
0: De donde usted se encuentra, ¿verdad? En la zona sur hay audiencia grande ahí en San Marcos de Colón. Les enviamos un fuerte y enorme saludo de parte, ¿verdad?, del staff aquí de frente al altar, hermanos. Su servidora Erika Arce, estamos para servirle, hermanos, allá en Choluteca, ¿verdad? En Olancho, hermanos, tenemos audiencia en Comayagua, en sus municipios.
1: Amén.
0: ¿Verdad? A través de los transmisores tenemos también en el Valle de Jamastrán, en Dalí el Paraíso, hermano, en Villa Santa, ¿verdad? Tenemos también buena señal ahí en Lepaterique, ¿verdad? Que ahí nos están sintonizando, hermana Rosa, la familia Andino, ¿verdad?
2: Amén.
0: La familia Andino, le enviamos saludos porque estas personas están atentos al programa Frente al Altar, hermanos. ¿Sabe por qué? Porque una lucecita de ese lugar está aquí, hermano, ¿verdad?
2: Amén.
0: Una antorcha, que eso somos nosotros. Hermana Rosa es de por esos lugares ahí del sur, ¿verdad, hermana Rosa?
2: Amén.
0: Y de allí, mire, la trajo el Señor a Efesios 2:8, hoy está aquí en la radio para predicar su palabra, hermano. Un testimonio poderoso de cómo Dios transforma, ¿verdad?
2: Amén, así es.
0: Dios transforma. Yo siempre les he dicho en la radio que el Señor es acción, el Señor es movimiento, hermana.
2: Amén.
0: El Señor es transformación y renovación de nuestra mente, de nuestros pensamientos, y nos lleva para grandes cosas. Largo.
2: Amén.
0: Camino nos espera, hermana. Largo camino nos espera. Nosotros.
2: Amén.
0: Tenemos mucho, mucho que hacer en la obra de Dios.
2: Amén.
0: También quiero decirle, ¿verdad?, que tenemos la frecuencia 1090 AM, ¿verdad?, aquí en Tegucigalpa. Y tenemos llamada ahora mismo, hermana Samaí. Gloria a Dios.
1: Dios le
0: aleluya.
1: Bendiga.
3: Aló.
1: Dios le bendiga. Aquí estamos
3: hermana,
1: escuchando.
3: Que la bendiga, que la estoy escuchando en el paraíso.
0: Aleluya, gloria a Dios. Saludos, hermana, bendiciones.
3: Mi nombre es Dania Díaz Acuña.
0: Dania Díaz Acuña. ¿De qué sector específico nos llama, hermana Dania?
3: Mero Paraíso, barrio Guanacaste.
0: Ah, barrio Guanacaste. ¿En qué podemos servirle a usted?
3: Sí, sí, es hermana que me operaron. Entonces tenía un tumor en un ovario.
0: Ajá.
3: Y quiero que me ayuden a orar.
0: Está bien.
3: Para que el Señor me sane de completo, hermana. Estoy en reposo en mi cama.
0: Ok, está bien, hermana. Vamos a estar orando. Solo me dice qué ovario le operaron, por favor.
3: El ovario derecho, los dos, hermana.
0: Ah, los dos. Bueno, está
3: sí,
0: bien, hermana.
3: Sí.
0: Vamos a orar, sí, por restauración, ¿verdad?
3: Amén, y por salud total, y por
0: amén.
3: Mis hijos y mi esposo.
0: Amén,
3: toda
0: hermana,
3: familia.
0: Toda su familia. Vamos
3: amén,
0: a estar
3: hermana,
0: orando, mi hermana,
3: amén.
0: En el momento de las oraciones vamos a estar intercediendo por su vida, ¿verdad?
3: Amén.
0: Y va a ver que usted se va a levantar de esa cama con mucha fuerza, con mucho vigor y sobre todo con una enorme fe y un deseo de servir a Cristo, a su Señor que
3: amén.
0: La tiene con vida, ¿verdad? Sí.
3: Amén.
0: Amén, hermana. Tenemos llamada, otra llamada, hermanos. Gracias. Gloria a Dios. Se cortó la llamada también, ¿verdad? Pero sí le invitamos a que llame al 9559-8888 o mande su mensajito también, ¿verdad? Que le vamos a contestar. Ya le pedimos permiso a la hermana Rosa, ¿verdad? Amén, aleluya. Amén, bendiciones.
3: Amén, hermana. Aquí les llamo de Chagüite Oriente, Yuscarán.
0: Ok, Chagüite Oriente de Yuscarán, el paraíso, ¿verdad?
3: Sí.
0: Bendiciones, hermana, hasta su zona, que la luz del Señor resplandezca ahí, hermana, y que la bendición
3: amén.
0: Sobreabunde en su vida y en su familia. Díganos, ¿en qué podemos servirle, hermana?
3: Sí, hermana, fíjese que, bueno, quiero que me ayuden en oración, va, porque tengo, voy a estar 2 semanas de estar con un dolor en los huesos, sí, no me, bueno, meramente no me llega nada, entonces yo he puesto la mirada en Dios que me va a sanar.
0: Amén, así es.
2: Amén.
0: Lo que es imposible para el hombre es posible para Dios, porque Él es el médico por excelencia. El Señor
3: amén.
0: Tarda a veces, hermana, pero no olvida nuestras peticiones, ¿verdad? Porque hoy tenemos acceso al trono de la gracia de Él para alcanzar misericordia y el oportuno socorro. Y hoy será un día muy especial porque el Señor va a arrancar ese espíritu inmundo que está dañando sus huesos y todo su cuerpo en el nombre de Jesús.
1: Solo no dices su nombre, por favor.
3: Sí, yo me llamo Laura Seabra Castillo Rodríguez.
1: Muchas gracias, Laura.
0: Hermana, vamos a estar orando por su vida.
3: Y quiero que ore por mis dos niños, hermana, que los he tenido delicados de salud.
0: Denos el nombre de ellos, por favor.
3: Sí, ella es Blanca Estudiata Merlo Castillo. Uh-huh. Y Odair José Merlo Castillo.
0: Está bien. ¿Ellos han tenido fiebre, hermana? ¿Gripe?
3: Sí. Sí, los he tenido mal de salud.
0: Está bien, hermana. Vamos a estar orando por él.
3: Mi compañero de hogar, hermana, que él está padeciendo de un dolor de cabeza también. Y que, bueno, que Dios abra puerta de bendición y amén. Que lo sane, pues.
0: Amén, hermana. Amén. En el nombre de Jesús vamos a estar orando para que todo espíritu de pestilencia salga de su casa ahora mismo, ¿verdad?
3: Amén, hermana. Y un saludo para todas las que están ahí, hermana.
0: Amén.
2: Amén. Wow.
0: Lo recibimos, hermana. Amén. Y saludos a su familia también. Y gracias por estar en sintonía de Cadena Radial Samaritano.
3: Amén, hermano.
0: Gloria a Dios. Bendiciones.
3: Amén, hermano.
0: Bueno, mire qué hermoso, amados hermanas, amén. Cómo pues tenemos sintonía, ¿verdad? Nos están sintonizando. Yo sé que muchas personas a veces por pena no llaman o porque les encanta simplemente estar escuchando la radio. 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Hermana Rosa, estamos alegres, yo estoy alegre, yo me siento muy agradecida con Dios.
2: Amén, igual yo.
0: Me siento necesitada también bendecida. De escuchar la palabra de Dios en esta mañana, porque hoy no la he escuchado, hermana, yo solo estuve orando de madrugada, presentando este momento, pero la palabra de Dios a mí me da vida a mi cuerpo, le da salud a mis huesos.
2: Amén.
0: Le da refrigerio a mi espíritu.
2: Amén.
0: Y yo sé que muchos están ahorita, hermana, ¿qué horas comienza? ¿Verdad? Pero ahorita es el momento, hermana Rosa.
2: Sí, viva, ¿verdad? Y eficaz.
0: Amén,
2: dice,
0: aleluya.
2: ¿Verdad?
0: Gloria a Dios.
2: Entonces, pues, primeramente, ¿verdad? Darle gracias al Señor por tenernos nuevamente en este lugar.
0: Amén.
2: Padre, que sea usted, Señor, hablando a través de mi boca, Padre. Gracias por su palabra, Señor, porque sí, es el Señor. Alimento, Padre, aleluya. A nuestra alma, Señor, cada día. Necesitamos de su palabra, Señor.
0: Sí, Padre,
2: Señor. Gracias porque usted es bueno, Padre. Gracias.
0: Amén, Señor. Gloria a Dios.
2: Pues, estudiando la palabra del Señor, ¿verdad? Para poder compartir este día con usted, el Señor, pues me regalaba un tema, le puse como Jesucristo nuestro ayudador.
0: Amén.
2: ¿Verdad? Porque sabemos que Él es el único, ¿verdad?, que puede ayudarnos, ¿verdad? Cuando estamos, ¿verdad?, que en cualquier dificultad
0: así
2: de nuestra
0: es.
2: Vida, ¿verdad?,
0: así
2: en angustia, ¿verdad? Él es nuestro auxilio, nuestro socorro,
0: gloria
2: ¿verdad?
0: Dios.
2: Sea cual sea la necesidad, ¿verdad? Sea una enfermedad, ¿verdad? Sea por temor, alguna cosa, alguna persona, ¿verdad? Por una amén. Situación económica, ¿verdad? No sé cuál sea su necesidad, hermano que me escucha, aún el que no conoce del Señor que está escuchando, ¿verdad? La palabra, no sé cuál sea su necesidad, pero el Señor... Créame que sí la conoce, ¿verdad? Usted solo clame al Señor, siga orando, siga creyendo, ¿verdad?
0: Así es.
2: Quien si aún no ha visto respuesta de parte del Señor, pues siga creyendo que el Señor, pues ahí está, como decía la hermana, ¿verdad? Él tarda, pero no olvida, ¿verdad?
0: Así.
2: Como dice el Salmo 121, dice, alzaré mis ojos a los montes, ¿de dónde vendrá mi socorro? Dice, ¿verdad? ¿De dónde vendrá mi socorro? Como una pregunta, ¿verdad?
0: Sí,
2: luego dice, mi socorro viene de Jehová que hizo los cielos y la tierra. Entonces, mire, como les decía, Él es el único, ¿verdad? Quien puede socorrernos, ¿verdad? Él es nuestro socorro, dice.
0: Amén, aleluya.
2: Por eso el Señor nos manda, ¿verdad?, que confiemos en Él, que pongamos nuestros ojos en Él, ¿verdad?, nuestra mirada en el Señor, ¿verdad?, que de Él vamos a obtener, ¿verdad?, esa respuesta, esa ayuda que necesitamos, porque todos necesitamos cada día del Señor, ¿verdad? Hay necesidades cada día. También el Señor, pues, en el Salmo 46 nos enseña, ¿verdad?, en su palabra dice, Dios es nuestro amparo y fortaleza, nuestro pronto auxilio en las tribulaciones. Mire, cuando estamos en tribulación, ¿verdad? Él es nuestro amparo que es, ¿verdad? Es un refugio, ¿verdad? Es una protección, ¿verdad? A nuestras vidas. Entonces, eso es el Señor para nosotros, ¿verdad? Dice que nuestra fortaleza, ¿verdad? Cuando estamos débiles, cuando por alguna enfermedad, como les decía, alguna dificultad, alguna prueba, proceso, ¿verdad? Que pasamos. Amén. Él ahí está, ¿verdad? Él es nuestro amparo y fortaleza, dice el Señor. También el salmista David decía, dice, busqué a Jehová y él me oyó y me libró de todos mis temores, ¿verdad? Mire, gloria a Dios, él le buscó, ¿verdad? Y encontró respuesta en Jehová, Dios de los ejércitos. Decía también, el ángel de Jehová acampa alrededor de los que le temen y los defiende. Mire, él acampa alrededor nuestro, ¿verdad? De los que le temen, usted que le teme al Señor, yo que le temo al Señor, toda aquella persona que viene, ¿verdad? A buscar del Señor, ¿verdad? Él ahí está, dice que lo defiende, ¿verdad? Y el mismo Dios, ¿verdad? De David, es el mismo de ayer, hoy y por los siglos, ¿verdad? Usted puede decir, ¿verdad? Solamente busque al Señor, ¿verdad? Y usted puede decir, como David, testificar, ¿verdad? Busqué a Jehová. Y él me oyó. Como decía Jeremías, Jehová está conmigo, ¿verdad? Como poderoso gigante, ¿verdad? Yo sé que muchos, igual que yo, tenemos testimonio, ¿verdad? De cómo el Señor nos ha ayudado, ¿verdad? Cómo el Señor está ahí para escucharnos, ¿verdad? En cualquier necesidad. Aleluya. Dice el Hebreos 13, 16.
0: Hebreos 13.
2: Dice, el Señor es mi ayudador, no temeré lo que pueda hacer el hombre. Mire, el Señor nos dice, ¿verdad?, que no tememos, que confiemos en Él, ¿verdad?, que Él es nuestro ayudador, ¿verdad?, porque siempre viene el temor, aunque confiemos en el Señor, pero siempre viene el temor, ¿verdad?, por cualquier cosa que pueda pasarnos, ¿verdad? Así es. Y dice, usted puede decir, pero a mí qué mal me puede hacer el hombre, ¿verdad? Si yo soy buena persona, yo no le hago daño a nadie, ¿verdad? Pero déjeme decirle que la palabra de Dios dice que por haberse multiplicado la maldad, el amor de muchos se enfriará, ¿verdad? Y vemos cómo el mal se ha multiplicado. Hay mucha maldad, ¿verdad?, en el mundo, ¿verdad? Se ha multiplicado tanto, ¿verdad?, que a veces uno no se espera aquello, o ve y uno queda asombrado, ¿verdad?, de ver las noticias en sí. Y usted dice, como le decía anteriormente, ¿verdad?, yo no le hago un daño a nadie, pero déjeme decirle que cuando uno menos se lo espera, ¿verdad?, se levantan contra uno, ya sea un compañero de trabajo, su vecino, ¿verdad?, su familia, su amigo que dice usted, ¿verdad?, tener, su jefe, ¿verdad? Puede ser por alguna amenaza, por envidia, ¿verdad?, o algún falso testimonio que le hayan levantado, ¿verdad? Entonces, como le digo, hay que estar confiado en el Señor, ¿verdad?, en Él, porque en cualquier cosa, circunstancias que vengan a nuestras vidas, Él ahí está para ayudarnos. Yo les voy a dar un pequeño testimonio, porque a veces cuando venimos a los caminos del Señor, ¿verdad?, pensamos y decimos, no, que ya no me va a pasar nada, que no voy a tener problemas, ¿verdad?, y no, dices que vamos a ser probados, ¿verdad?, vamos a ser probados, y entonces, pues, les voy a dar un pequeño testimonio. En un trabajo que tuve, un compañero, ¿verdad?, me faltó respeto, se levantó contra mí, y yo, pues, iniciaba en el trabajo y iniciaba en los caminos del Señor. Y yo, aquello me asustó y me dio temor, ¿verdad? Pero claro, al faltarme respeto, yo tuve que ir ante el jefe de él, ¿verdad? Y le dije lo que había pasado. Entonces vino el jefe y le llamó la atención. Vino él, pues a mí no me dijo nada, solo no me dirigía la palabra y me miraba, o sea, me hacía unas miradas feas, pero yo no sabía nada. Hasta que un compañero, pues, me habló conmigo y me dijo, Rosa, está pasando esto y esto y esto. Déjenme decirle que eran unas amenazas muy fuertes. Yo me llené de temor, pero yo oraba, ¿verdad? Oraba. Yo decía, Señor, ¿qué hago? Mire, ¿qué hice yo? Él, o sea, me miraba con odio y yo lo que hice fue hablar con él, ¿verdad? Él me miraba siempre con odio, aunque yo estaba hablando con él. ¿Por qué? Porque déjeme decirle que yo me llené de temor, ¿verdad? Yo me llené de temor. Entonces, como dice su palabra, ¿verdad? ¿Qué puede hacerme el hombre? Pero sí, está la confianza. Siempre que confiamos en el Señor, Él nos va a ayudar. Y gracias a Dios, pues, Él me escuchó. Y aquello, pues, que me habían dicho, fueron unas amenazas fuertes. Y yo me llené de temor. Pero gracias a Dios, Dios me ayudó. Dios me libró, ¿verdad?, de aquello.
4: Así es.
2: Luego, ¿verdad?, una compañera me levantó un falso, ¿verdad? Un falso era delicado. Pues yo temía, decía yo, que llegara a los nuestros superiores, ¿verdad? Porque me iba a tocar enfrentar aquello, ¿verdad? Mostrar con pruebas que aquello era una mentira. Entonces, pero no, gracias al Señor, ¿verdad? Solo fue aquello. Sí, para mí fue fuerte, ¿verdad? Porque fue un falso, o sea, algo que era una mentira. Yo no había hecho aquello, ¿verdad? Pero el Señor, gracias a Él, ¿verdad? Yo pude ver la victoria, pude ver su mano poderosa, ¿verdad? Porque yo ejecutaba la palabra. Yo recuerdo que con una hermana nos quedamos en la iglesia y hablando, ¿verdad? ¿Y cómo está, hermana? Y así, pues yo contándole la situación, ¿verdad? Y ella me dijo, hermana, mire, ejecute esta palabra, me dice. Y yo ejecutaba aquella palabra que dice, ninguna arma forjada contra mí prosperará. Y tú condenarás toda lengua que se levante contra mí en juicio. Esta es la herencia de los hijos de Jehová y mi salvación de mí vendrá, dice Jehová. Y mire, yo todos los días ejecutaba esa palabra. Isaías 41:10, yo decía, no temas porque yo estoy contigo. No desmayes porque yo soy tu Dios. Que te esfuerzo, siempre te ayudaré. Siempre te sustentaré con la diestra de mi justicia. Mire, y para la gloria y honra del Señor, pues aquello pues fue pude ver la mano poderosa de Dios, ¿verdad? Entonces, porque yo clamaba, yo confiaba, yo venía iniciando, pero mire, Dios siempre pone personas, ¿verdad? Que le den un consejo, ¿verdad? Que le ayuden, ¿verdad? Una palabra de parte de una hermana, ¿verdad? De bendición, de ayuda, ¿verdad? Entonces yo, pues, fui presta, ¿verdad? Y me puse a ejecutar la palabra y pude ver la mano de Dios, ¿verdad? Entonces, no sé cuál sea su necesidad, cuál lo que usted enfrenta, ¿verdad? Pero déjeme decirle que si usted lo pone en manos del Señor, confía en el Señor, usted va a ver su mano poderosa.
4: Así es, qué vamos, bonito ser hijo de Dios realmente.
2: Amén.
4: Hermana. Porque yo he sido testigo, hermana, de sus angustias, de algunas, las que ha tenido la confianza en decírmela.
2: Amén.
4: Le he visto así queriendo es desesperarse y en un momento el Señor le ha dado una respuesta, hermano.
2: Amén.
4: Ha estado en tribulaciones, con problemas en el trabajo. Y he visto cómo usted ha acudido al Señor y el Señor la ha auxiliado, pero de muchas cosas.
2: Amén, amén.
4: Entonces es un testimonio vivo, hermana Rosa, de que la presencia de Dios siempre está con uno.
2: Amén.
4: De
2: amén.
4: Que al Señor no se le escapa ningún detalle.
5: Así es.
4: Ninguna situación ninguna difícil que sus hijos estén pasando en este momento, el Señor no la sabe. Él conoce todas las cosas.
1: Y trabaja en silencio.
2: Amén.
1: Pero está trabajando.
4: Pero amén. Está trabajando, pero algo que a mí me gusta mucho es el respaldo de Él.
2: Amén.
4: El cuidado de Él, hermano.
2: Sí.
4: Fíjese que yo, añadiendo a su testimonio, yo he estado en una situación de salud delicada, realmente. Y fíjese que anoche yo no tuve, por decirlo así, una buena noche. Yo pasé un poco mal. Y exactamente a las 7:30 de la mañana a mí me está llamando una profeta. Y me está diciendo la palabra que el Señor me envía.
2: Gloria a Dios.
4: Óigame, ¿y quién le reveló esta? Si ella ni vive en Tegucigalpa. Y me está llamando, hermana. Dos llamadas perdidas tenía yo antes de despertarme, ¿bien? Y entonces le devuelvo la llamada. Es que dice el Señor, me dice. Y me dio la palabra. Pero lo que más me impactó es que dice el Señor, lo suyo no está en manos de siervos ni del médico. Solo está en las manos de mía, le dijo el Señor. Gloria. Dígale que yo soy su médico por excelencia.
2: Amén.
4: Entonces dije yo, Señor, ¿cómo tú sabes cómo yo he estado? ¿Y cómo le revelaste a tu sierva, Señor?
2: Así es, así él se manifiesta.
4: Entonces dije yo, no, pues, no, yo voy para la radio, dije. Yo voy para la radio, ahí despacito, pero voy para la radio.
2: Amén, amén.
4: Dije yo, entonces, añado y enriquezco su testimonio también de esta manera.
2: Amén.
4: ¿Por qué? Porque hay personas que necesitan escuchar este respaldo, hermano.
2: Amén.
4: Necesitan escuchar testimonio. Porque sabe que muchos se van de las iglesias y dicen, a mí ahí nadie me quiere. ¿Y para dónde se van? A estar en la casa, hermano. ¿Me entiende? Siempre va a haber alguien que Dios va a usar y le va a decir, así dice el Señor.
2: Amén, así he recibido
4: como palabra. Como usted ha recibido palabra y respaldo del Señor,
2: amén.
4: ¿Verdad?
2: Así
4: y
2: es.
4: No importa en qué lugar sea. En la casa, en el trabajo.
2: Él está ahí, sí.
4: Aún.
2: En todo momento.
4: En todo momento y en todo lugar, hermana.
2: Amén.
4: Qué hermoso ser hijo de Dios, realmente.
2: Amén, así es.
4: ¿Verdad? Y esto nos anima a seguir adelante, amados
2: amén,
4: hermanos.
2: Así es.
4: Y ese, me gusta la palabra que el Señor nos está dando en esta mañana porque Él nos está acordando. ¿Sabe qué? No nos está exhortando, nos está acordando y nos está diciendo, hey, tú tienes un padre.
2: Amén.
4: Y te estoy acordando que si ya te olvidaste de las maravillas que hice en tu vida en otros tiempos, yo te estoy acordando que mi mano no se ha cortado.
2: Amén, amén.
4: Así ni mi fidelidad tampoco, ni mis promesas tampoco.
2: Amén.
4: ¿Verdad, hermana? Qué hermoso.
2: Amén, gloria a Dios. Hermana Samaí, ayúdenos con el Salmo 118, 6
1: gloria
2: al 9.
1: Pues la palabra de Dios dice... Jehová está conmigo, no temeré lo que me pueda hacer el hombre. Jehová está conmigo, lo va repitiendo dos veces, entre los que me ayudan, por tanto, yo veré mi deseo en los que me aborrecen.
2: Hermoso.
1: Mejor es confiar en Jehová que confiar en el hombre. Mejor es confiar en Jehová que confiar en los príncipes.
2: Amén.
1: La verdad, la palabra está muy linda y bien detallada y menciona a Jehová muchas veces. No sé usted qué opina, hermana Erika y hermana Rosa, sobre la palabra de que Jehová está conmigo.
4: Yo
1: es mejor confiar en Jehová que confiar en los hombres.
2: Amén.
4: Yo lo que puedo decirles es que esta palabra está clara. Aquí no hay mucho que añadir. Porque él está diciendo, el salmista, Jehová está conmigo, y lo está diciendo un guerrero.
2: Amén.
4: Un hombre que tenía muchos, muchos enemigos y que se le levantaron muchas veces aún en su casa, aún en su familia. Pero este hombre dice, Jehová está conmigo, no temeré lo que me pueda hacer el hombre, porque David sabía que la vida de él estaba escondida en Dios.
2: Amén.
4: Y que el hombre no podía hacerle nada si Dios no lo permitía, hermana.
2: Amén,
4: porque nadie nos puede tocar ni un tan solo cabello, no puede caer a tierra si Dios no lo permite, dice la Biblia, ¿verdad? Este hombre era un hombre muy valiente. Yo dice, no temeré lo que pueda hacerme el hombre, ¿verdad? Jehová está conmigo, dice el verso 7, entre los que me ayudan. Hay personas buenas que nos ayudan, sí. Hay gente buena, hermana. Yo
2: amén.
4: Porque alguien me esté haciendo daño a mí, me esté haciendo difícil mi vida, que lo esté usando el enemigo, yo no puedo decir, generalizar, por decirlo así, que todas las personas son malas.
2: Uh-huh.
4: ¿Sabe qué? Yo lo he comprobado. Como yo soy de un pueblo que se llama Minas de Oro, muy hermoso mi pueblo y muy lleno de gente de Dios. Hermana, la gente afuera es muy buena.
2: Así es.
1: Amén.
4: ¿Sabe qué? Usted no va a una casa, usted si va a una casa no sale de ahí sin tomar cafecito y sin comer.
2: Ajá, así.
4: ¿Me entiende? Y si es posible, hermana, de lo poco que ellos tienen, que son granos básicos, casi siempre es lo que tienen o animalitos, no la mandan sin su medidita de frijoles.
2: Así es.
4: Hay gente buena, hermana. Yo siempre he dicho, somos más los buenos.
2: Así es.
4: Y decía este varón, Jehová está conmigo entre los que me ayudan.
2: Uh-huh. Como la hermana que la llamó a usted.
4: Como la hermana que me ayudó a mí. Ahora,
2: La palabra.
4: ¿Quién usó a la hermana?
2: Jehová.
4: Él está conmigo.
2: Amén.
4: Yo puedo decirlo. Y hoy, casualmente, Jehová es un testimonio de hoy, de hace unas dos horas.
2: Mire.
4: Entonces, cuando ella me confirma a mí, pues yo sé que Dios está conmigo, pero que se lo mandé a decir.
2: Sí, es que él usa personas para darnos apoyo.
4: Para dar personas que
1: no estás creyendo que estoy contigo.
4: Y es que a veces pasa que tenemos una llamada. Vamos a atender la llamada, hermana Samaí. Dios le bendiga, hermana. O hermano que nos está llamando. Amén, amén.
5: Bonita reflexión, hermana.
4: Gloria a Dios.
5: Nos estamos gozando con esa reflexión.
4: Amén. Bendito Dios. Sí.
5: Sí, hermana, la llamo para que ore. Me llamo Marilu.
4: Marilu.
5: Que ore por mi familia.
4: Amén.
5: Por mi vida espiritual.
4: Amén, hermana. Estaremos orando. ¿De dónde nos sintoniza, hermana?
5: Yo soy una fiel oyente de Cana Real Samaritana. Mi nombre es Marilu, del Benquejamastrán.
4: El Benquejamastrán. Es lo que yo les digo.
5: No me pierdo los programas, hermano.
4: Gloria al Señor.
5: Mi hermano Eri hasta venido aquí a mi casa con la hermana Dori, hermano Fernando.
4: Qué hermoso.
5: Y no me pierdo los programas de Cana Real Samaritana.
4: Pasa bendecida usted.
5: En una emisora de que es emisora, que déjeme decirle que nací de nuevo con ese emisor.
4: Imagínese, hermana, tener una renovación, un nacimiento en Cristo Jesús a través de Cadena Radial Samaritano. Es un poderoso testimonio.
5: Cada día me levanto a Cadena Radial Samaritana con los programas, con las predicaciones,
4: Amén.
5: Con las alabanzas,
4: Gloria
5: a través de las alabanzas.
4: Amén. Gracias, Amén. Hermana, Amén. Por estar ahí sí. pendiente
5: Vaya
4: siempre,
5: hermana,
4: ¿verdad?
5: Dios me la guarde y me la cuide.
4: Amén,
5: Muchas
4: hermana.
5: Muchas bendiciones, dice mi madre también.
4: Dios me la bendiga Amén, a ella también bendiga. Grandemente y me le dé mucha salud, ¿verdad?
5: Amén.
4: Aleluya.
5: Ay, hermana.
4: Gloria a Dios, Amén. Qué hermoso escuchar, es muy lindo escuchar. Créame que yo no tengo palabras realmente cuando yo escucho, hermana Rosa, siervas, porque la mayoría son mujeres guerreras.
2: Amén, sí.
4: Que están ahí con su radio, con su equipo encendido, hermana, escuchando la radio.
2: Así es.
4: Y gente como ella.
2: De una palabra.
4: Pero ¿sabe qué? Ellos tienen a Dios ahí todos los días.
2: Sí.
4: Yo siento que ella está llena del Espíritu Santo.
2: Amén.
4: Llena de esa presencia de Dios, ¿verdad? Y ella puede decir confiadamente, Jehová está conmigo entre los que me ayudan.
2: Amén.
4: Por tanto, decía el rey David, yo veré mi deseo en los que me aborrecen. Hermanas, son muchos nuestros enemigos. Y sabe que muchos se miran palpablemente. Y otros son ocultos porque son enemigos espirituales porque no tenemos lucha contra carne ni sangre, sino contra principados. Pero David decía, yo veré mi deseo. ¿Qué deseaba David contra sus enemigos? Que fueran destruidos, hermano. Él decía, lo veré en los que me aborrecen, decía David. Y todo hermano, el que se levante contra el siervo de Dios, realmente se está cavando un hoyo donde él mismo va a caer. Porque Dios está con uno, hermana,
2: Amén.
4: Y Dios es celoso con uno. Dice
2: Amén.
4: El verso 8, mejor es confiar en Jehová que confiar en el hombre. Claro que sí. Sabe que yo he entendido algo a estas alturas de mi vida, cuando yo he tenido problemas delicados, hermano, y cosas delicadas que de repente no puedo ni comentar, porque uno hay que ser prudente, hermana.
1: Así es.
4: ¿Qué hago yo, padre? Tal y tal cosa, fíjese, Señor. Hermana, cuando a mí me hacen algo, ¿sabe qué? Yo hablo con Dios y le digo, yo hoy me siento mal, Señor, le digo. Y me sé devastada a veces, hoy me siento mal, Señor, le digo. En mi oración, mire, me pasó esto y esto y esto, Padre. Hermana, yo no estoy confiando en el hombre en ese momento. ¿Sabe por qué? Porque en el momento que yo voy donde el hombre a contarle mi problema, hermana, el mayor consejero, el mejor consejero es Jesucristo. Mire, si usted se enoja, el Señor le dice que está bien que se enoje, pero que no peque.
2: Uh-huh.
4: ¿Me entiende? Si usted va a hablar tanto, el Señor le dice, hija, sé prudente.
2: Sí.
4: Y si no tiene sabiduría, el Señor le dice, pídeme en abundancia que yo no te voy a reprochar.
2: Así es.
4: Y si usted quiere consejo, dice que el espíritu de consejo está en él, hermana. Y él nos lleva la palabra, los proverbios, pues los Eclesiastés, por ejemplo.
2: Así
4: Entonces
2: es.
4: Digo yo, antes de ir a hablar con alguien para desahogarme, hermana, y para que este alguien tal vez no se pueda cerrar su boca, porque la prudencia no es de todos ni la consejería es de todos tampoco, yo mejor le cuento mi problema al Señor. ¿Me entiende?
2: Así es.
4: Y le digo, Padre, tal y tal cosa, ayúdame.

0: dron enorme de ángeles que el Señor le está mandando.
1: Amén, amén.
0: Pero si usted no le pide, amada, y si usted dice, no, mejor voy a ir con la hermana Erika y con la hermana Samaya y hermana dos de carne y de hueso igual que usted. Dos mujeres, sí, hermana, que nos aparecen dos hombres fuertes ahí queriéndonos hacer daño. Hermana, con las dos manos, nos agarran a las tres.
2: Sí, sí.
3: Yo salgo corriendo.
0: Sí, pero si usted le dice, Señor, así yo confío es. En ti, amén, yo no estoy amén. Confiando en el hombre.
1: Así es.
0: Confiar es confiar, hermana.
1: Así es, totalmente.
0: Porque confiamos en Él, estamos aquí, no nos ha derribado el enemigo. Porque esta radio se ha puesto en manos de Dios, no la ha derribado el enemigo. Porque están confiando en el Señor los administradores. ¿Me entiende? Mejor es confiar en Jehová que confiar en el hombre. Mejor es confiar, y lo vuelve a decir, hermana. Mejor es confiar en Jehová que confiar en príncipes.
3: Así es.
1: Así es.
0: Por Jehová, fe vivimos.
1: Amén.
3: Jehová nunca nos va a defraudar. Siempre va a estar ahí dándonos un buen consejo.
0: Y Samaí es un ejemplo claro, porque esta niña va todos los días a la universidad. Y créame, que tuvimos que poner esa confianza más grande en Jehová.
1: Amén.
0: Porque allí se mueve de todo en la universidad nacional. De todo, hermana. Y hay tantos, ¿sabe usted que hay tantos secuestros?
1: Sí.
0: Tantas confusiones de rostro que confunden una jovencita con otra.
3: Así es.
0: Tantos secuestradores, hermana. Tanta gente mala. Y nosotros con mi esposo lo decimos, Señor, nuestra hija está en tus manos. Bendita sea su entrada y su salida, Señor. Pero, hermana, en ningún momento estamos confiando en el hombre.
1: Amén.
3: Así es.
0: Ni en el chofer del bus tan siquiera. Solo le decimos, toma el control tú de los buses en que se sube nuestra hija.
1: Así debe de ser.
0: Y cuando ella llega a la casa, fuiste tú, Señor, que la trajiste.
1: Sí, así es. Amén. Porque los tiempos que vivimos, solo en Él podemos confiar.
0: Amén. Sí. Mejor es confiar en Jehová que confiar en príncipe. ¿Qué le está diciendo el Señor a nuestra audiencia en esta mañana, hermana Rosa?
1: Sí.
0: Que hay que reforzar esa confianza.
1: Amén.
0: Hay que, cuando vamos al médico, hermana, Señor, usa al doctor. Pero yo ya te puse a ti mi situación, Padre. Tengo que ir al médico porque tal vez mi fe no es suficiente. Tú dejaste los médicos. Señor, pues estoy confiando en que tú le vas a dar sabiduría al doctor.
1: Amén.
0: Y estoy confiando, Señor, en que tú me vas a bendecir a mí para comprar los medicamentos, Padre. Hermana, porque confiamos en el Señor, suceden milagros. Suceden grandes cosas, hermana Rosa. Y en este tiempo y en este mes y todos los días que siguen a este día, es de confiar más aún en el Señor.
1: Así es.
0: Yo creo que es lo que el Señor se está enfocando en esta mañana. Que si confiamos más aún en Él.
1: Amén.
0: ¿Verdad? Hermosa la palabra del Señor, hermana.
1: Amén, amén. Así es. Porque a uno, pues, igual cuando inicia, a uno lo desaniman, ¿verdad? Le dicen, por ejemplo, yo cuando iniciaba a ir a la iglesia, a mí me decía, uy, ahí es peligroso, mejor vaya a la iglesia de tal lado, ahí asaltan, dicen que hay aquí, entonces, pero yo seguí confiando en el Señor.
0: Así es.
1: Y para la gloria y honra de Él, pues ya son, pues, 14 años de estar yendo y aquí estoy, ¿verdad? Y no puedo decir, no, Dios me ha guardado, Dios me ha ayudado, ¿verdad? Por ejemplo, venimos aquí, imagínense que un decir, alguien nos diga, uy, no, dicen que en ese lugar, tal lado, y usted tome esa palabra que no es para bendición, sino que para que usted se detenga venga. Entonces el Señor nos prepara para que nos enfrentemos a todo, ¿verdad?
0: Así es.
1: Y que confiemos en Él que van a venir, pues, tormentas, van a venir dificultades, oposiciones, pero que sigamos de su mano, ¿verdad?
0: Así es, así
1: confiando en Él plenamente.
0: Aleluya.
1: Que Él está con nosotros, como dice su palabra, Jehová está conmigo. Pues, como decía la hermana, ¿verdad? Hablando de David, ¿verdad?
0: Ajá.
1: Vamos a conocer un poco del testimonio de David, ¿verdad? Dice, no lo vamos a leer, ¿verdad? Por el tiempo, pero usted ahí en su casa puede leerlo, ¿verdad? En Primera de Samuel 19 en adelante, ¿verdad? Dice, sabemos que Saúl, ¿verdad? Tuvo celos de David, ¿verdad?
0: Así es.
1: Desde que desde que David mató a Goliat, ¿verdad? Que no fue la onda, ¿verdad? Sino que fue que Jehová estaba con él, ¿verdad? Desde ahí, pues, vemos que Saúl, pues, empezó a tener celos.

0: de David, ¿verdad? Pero sabemos que David le dice, ¿verdad? Al gigante, al Goliat, le dice, tú vienes con espada, le dice, lanza y jabalina, mas yo vengo en el nombre de Jehová de los ejércitos, ¿verdad? Sabemos que él, que Goliat era un gigante, ¿verdad? Pero no más grande que Jehová, Dios de los ejércitos, es. Que estaba con David, ¿verdad? No sé usted, pues, a qué gigante se está enfrentando, ¿verdad? Cuál sea, ¿verdad? Lo que usted está pasando, ¿verdad? Esta mañana, pero déjeme decirle, ¿verdad? Que mayor es el que está con usted, ¿verdad? Que el que está, ¿verdad? Contra nosotros, ¿verdad? Entonces podemos ver, ¿verdad? Que aquí es un testimonio, ¿verdad? Grande, lo que la fortaleza, ¿verdad? El respaldo que tenía, ¿verdad? David con, el Señor Jesucristo, ¿verdad? Jehová Dios de los ejércitos con David, ¿verdad? Amén. Y Saúl, pues, sabemos que él se enojó, ¿verdad? En gran manera, ¿verdad? Tuvo celos de David, ¿verdad? Procuraba matarle, ¿verdad? Pero sabemos que había alguien quien le ayudó, ¿verdad? Que era Jonathan, ¿verdad? Porque lo amaba, dice, a David. Él lo protegió, ¿verdad? Hizo un pacto con él, así dice es, su palabra, ¿verdad? Es. Que le dijo que le avisaría, ¿verdad? Si su padre intentara el bien o el mal, ¿verdad? Hacia él. Uh-huh. Pero también Jonathan le dice, ¿verdad? Que haga misericordia, ¿verdad? Con él y que no se aparte su misericordia de su casa, ¿verdad? Uh-huh. Para siempre. Usted lo puede leer en el libro de Samuel, segunda de Samuel 9, ¿verdad? Qué bonita la historia, ¿verdad? Y sí, ahí dice que sí, David hizo misericordia, ¿verdad? Con el hijo, ¿verdad? Con Mefiboset, ¿verdad? El rey lo mandó a llamar, ¿verdad? Dice ahí su palabra, ¿verdad? Que Mefiboset comía, ¿verdad? En la mesa del rey, ¿verdad? Amén. Entonces, sí, podemos ver, ¿verdad? Que Jehová ayudó a David, ¿verdad? Lo hizo rey. Y también ya David ayudó a Mefiboset, hijo de Jonathan, ¿verdad? Se acordó, ¿verdad? Pacto. Se acordó del pacto, hizo misericordia con él, ¿verdad? Uh-huh. Así pues, es el Señor, pues, esta mañana puede hacer misericordia con usted. Usted que no lo conoce, ¿verdad? Y a usted que lo conoce, pues sabemos que él está con nosotros, como dice su palabra. Jehová está conmigo, ¿verdad? El rey Jesucristo le manda a llamar a usted en esta mañana, ¿verdad?
1: Aleluya,
0: santo. Así como le dijo, ¿hay alguien de la casa de Saúl a quien yo haga misericordia? Entonces así le dice, ¿verdad?, el Señor a usted en esta mañana. ¿Hay alguien que me escucha esta mañana a quien yo pueda hacer misericordia? Y el Señor, ¿qué le pide el Señor, verdad? Que le entregue su corazón, ¿verdad? Amén. Que le entregue su corazón y él puede hacer maravillas, ¿verdad?
1: Aleluya,
0: en sí. Su vida, así como nos ha hecho con nosotros.
1: Amén.
0: ¿Verdad? Con la hermana Erika, con la hermana Samay, con mi persona, ¿verdad? Somos sí. Testimonio, ¿verdad? De todo. Si nos ponemos a hablar de los testimonios que el Señor ha hecho con nosotros, pues no nos vamos este día, ¿verdad? De este lugar.
1: Son muchos.
0: Porque son muchos, ¿verdad?
1: Sí.
0: Le voy a dar un pequeño testimonio. No es pequeño, es grande, ¿verdad? Pero así quiero decirle rápido por el tiempo. Hace poco, pues, mi papá estuvo interno, ¿verdad? Él estuvo muy delicado de salud y el médico le dijo, pues, va a usar oxígeno de por vida, ¿verdad? De por vida, y eso es algo que uno, pues, lo toma bien. Es preocupante, ¿verdad? Escuchar eso que el médico le dice. Uno se pone a pensar. Yo déjeme decirle que yo me acostaba y me levantaba pensando en aquello. Pero el Señor hizo la obra en mi padre, ¿verdad? Él ya tiene 3 meses, ¿verdad? De estar sin oxígeno, porque yo le dije a mi hija, lleve a mi papá a la iglesia. Oraron por él, ¿verdad? El Señor quitó aquella flema, aquello que estaba, ¿verdad? No dejándolo respirar a él, ¿verdad? Y ya, como le digo, son 3 meses que mi padre, ¿verdad? Ya está sin oxígeno, ¿verdad? Hemos visto la mano poderosa de él, ¿verdad? Entonces son grandes maravillas, grandes testimonios que el Señor ha hecho, ¿verdad? En nuestras vidas, ¿verdad? Entonces, podemos decir que Jehová está con nosotros, ¿verdad? Y hay grandes testimonios en la palabra de Dios, cómo el Señor, ¿verdad?, guardó. Tenemos otro testimonio que es conocido, ¿verdad?, de la vida de José. Sabemos que sus hermanos, ¿verdad?, se levantaron contra él, ¿verdad?, porque dice que José tuvo un sueño, ¿verdad?, que él iba a reinar sobre ellos, ¿verdad? Entonces, los hermanos se llenaron de envidia, ¿verdad?, contra él. Sabemos que procuraban matarle, ¿verdad?, lo vendieron como esclavos. Dice, y fue puesto en la cárcel injustamente, ¿verdad?, porque fue seducido por la esposa de Potifar. Pero sabemos que José soportó cada proceso, ¿verdad?, porque Jehová estaba con él, ¿verdad?
1: Así es.
0: Jehová era su ayudador, ¿verdad? Él llegó a ser gobernador de Egipto, ¿verdad? Cumplió su sueño. Pero como le digo, ¿qué hizo José? Él, ¿verdad?, soportó cada proceso, huyó del pecado. Lo que hemos leído, ¿verdad?, su historia, huyó del pecado, ¿verdad? Y a veces nosotros queremos una ayuda de parte del Señor, pero queremos seguir en el pecado, ¿verdad? Y no es así, ¿verdad? Sí. Y sabemos, ¿verdad?, que el pecado trae consecuencias, ¿verdad? Y sí, como le digo, José las pasó, pero Jehová estaba con él, ¿verdad? Amén, y vio su mano poderosa, ¿verdad? Sabemos, ¿verdad?, que si padecemos, ¿verdad?, cualquier persecuciones, humillaciones, injusticias, ¿verdad?, rechazos, por causa de Cristo Jesús, tendremos la victoria, ¿verdad?, porque la palabra de Dios dice que nuestro galardón es grande en los cielos, ¿verdad? Amén. Porque nuestra mirada, nuestra confianza debe estar puesta en el Señor Jesucristo, ¿verdad? Y sabemos que en Él somos más que vencedores, ¿verdad? Porque a veces decimos, ¿por qué me pasa esto? ¿Por qué me pasa el otro? ¿Verdad? Pero como le dije al inicio, ¿verdad?, somos probadas, nuestra fe es probada, ¿verdad? Amén. Pero Él ahí está para ayudarnos, dice, porque dice su palabra que los que aman a Dios, todas Aleluya. Las cosas le ayudan a bien, ¿verdad? Entonces, ese es el respaldo que tenemos de parte del Señor, ¿verdad? Y también tenemos testimonios en su palabra, ¿verdad?, donde Él como sanó enfermedades, ¿verdad? Sanó muchas enfermedades. Sí, Él ayudó a muchos, ¿verdad? En su palabra están esos testimonios para que usted los lea, ¿verdad?, y crezca en fe, dice. Tenemos uno de los testimonios grandes, ¿verdad?, que hizo el Señor. Fue con la mujer, ¿verdad?, del flujo de sangre, que aquella mujer fue sana. Sabemos que ella gastó todo su dinero, ¿verdad?, y ningún médico la pudo ayudar, ¿verdad? Mas ella dijo, ¿verdad?, si tan solo tocar el borde de su manto, ¿verdad?, porque sabemos que al Señor Jesucristo lo seguía la multitud, ¿verdad?, lo seguían, y ella dijo, tuvo esa fe, ¿verdad?, y el Señor le dice, él dijo, ¿quién me aprieta?, y los discípulos le decían que es la multitud. No, él sabía que había salido poder de él, ¿verdad?, y aquella mujer fue sana, y aquello fue manifiesto, y ella tuvo que decirle lo que ella estaba padeciendo, ¿verdad?, y le dijo, vete, tu fe te ha salvado. Mire, la fe, ¿verdad?, la fe mueve montañas, ¿verdad?, usted solo tiene que tener fe en el Señor Jesucristo, que Él puede ayudarla. También vemos al ciego Bartimeo, ¿verdad?, cómo gritaba y decía, Jesús, hijo de David, ten misericordia de mí, y aquel ciego, ¿verdad?, recobró la vista. Dice, y el Señor, porque Él le dijo, ¿qué quieres que yo haga? ¿Quieres ser sano? Vete, le dice, tu fe te ha salvado. Mire, en esta mañana, ¿verdad?, su fe puede salvarle, ¿verdad?, de cualquier necesidad, de cualquier situación que usted está padeciendo, ¿verdad? También tenemos otro, el último testimonio, ¿verdad?, del Señor, ¿verdad?, que hizo con el paralítico de Bethesda. Sabemos que su palabra, ¿verdad?, lo dice, usted lo puede leer porque no, por el tiempo, ¿verdad?, no podemos leerlo. Dice San Juan 5, porque tenemos oraciones. Ah, ok. También. Vamos a leer el último testimonio para que su fe, mire, amén, su aleluya. Fe crezca, su fe esté puesta en Dios, ¿verdad? Siga así confiando en el Señor Jesucristo. Amén. Sabemos, ¿verdad?, su palabra dice que un ángel descendía, dice, al estanque, y agitaba el agua.
1: Aleluya.
0: Y el que primero descendía, dice, después del movimiento, quedaba sano de cualquier enfermedad. Sabemos, dice, que ahí habían muchos enfermos, ciegos, ¿verdad?, cojos, paralíticos. Mira, había un hombre, dice que tenía 38 años, mire, de estar paralítico, y el Señor le dijo, ¿quieres ser sano? Y él le dijo que no, o sea, que él no podía por su condición, ¿verdad?, descender al estanque, ¿verdad?, cuando el agua se agitaba, porque unos llegaban primero que él. Pero ¿qué le dijo el Señor? Mire, levántate, toma tu lecho y anda. Y al instante fue sanado. Mire, entonces que a veces, ¿verdad?, el Señor quiere que nuestra confianza la pongamos totalmente en Él. Mire, porque Él no ocupó de descender al estanque, ¿verdad?, sino que el Señor le dijo, Él estuvo ahí para ayudarlo en el momento. Mire, el Señor está allí en el momento preciso para ayudarle a usted, ¿verdad? Él quiere que confiemos en Él, ¿verdad? Directamente, que aprendamos a depender y a confiar en Él, ¿verdad? Porque Él nos ayuda, Él está con nosotros, dice su palabra, Jehová está conmigo, dice. Entonces, esta es la palabra, ¿verdad?, que el Señor nos trae en esta mañana, nos regaló, ¿verdad?, que sea de mucha bendición y que sigamos confiando en el Señor, como dice la hermana Erika, que nos está enseñando, ¿verdad?, que Él no nos ha dejado. Si usted piensa, aún no ha tenido respuesta, ¿verdad?, de parte del Señor, siga creyendo, ¿verdad?, amén, que Él es nuestro ayudador y que Él ahí está. Dios les bendiga. Cristo, amén, les ama.
2: Gloria al Señor. Qué hermosa, ¿verdad?, palabra, hermanos. Gloria, el Señor nos dice una vez más, nos recalcan, confíen en mí.
0: Amén.
2: Que no estamos solos en este mundo. Amén. Mire, qué tremendo que nosotros vivimos en medio de una generación maligna, hermano. Que el mal está por todos lados.
1: Así. Todos lados.
2: Pero el mal siempre ha estado desde el principio de los siglos.
0: Sí.
2: Mas el Señor sigue siendo fiel a su pueblo.
0: Amén.
2: Dios fue muy fiel a su pueblo de Israel. Hoy sigue siendo fiel a nosotros, hermano. Que antes nosotros éramos gentiles. No cabíamos, hermano. Pero Él murió por nosotros. En la, amén, cruz del Calvario, Él nos redimió. El Señor pagó el precio por nosotros. Nos hizo hijos suyos, porque dicen Juan 1:11, que a los suyos vino, pero los suyos no le recibieron. Mas a los, amén, que le recibieron, le dio potestad de ser llamados hijos de Dios, no engendrados de carne ni sangre, sino por el Espíritu. Por eso nosotros, hermanos, somos, por la fe es que nosotros somos justificados y somos salvos, somos redimidos por la fe.
0: Amén.
2: Y por la misma fe ya somos glorificados para el Padre, hermana. Por, amén, eso yo digo, el siervo de Dios debe sentirse alegre, debe sentirse feliz, debe sentirse amado, deseado, porque el Señor nos desea a nosotros con celo, dice. Él nos desea, amén, que estemos en su presencia. Él anhela escuchar nuestra alabanza. Él anhela, imagínese, hermana, cuando alguien comienza a orar y dice, allá en aquel rincón de la tierra, que no sé será en qué país, el Señor lo sabe, allá hay una lucecita que está brillando, allá hay una lámpara encendida, ahí hay alguien que está clamando a mí. Dios mío, qué hermoso.
0: Amén.
2: Cuando el Padre escucha que nosotros estamos hablando con Él, que Él mira la intención, que Él mira la lucha, ¿cómo no nos va a responder? ¿Cómo no nos va a escuchar? Muchas veces, ¿sabe?, que dicen en el mundo que lo fácil, que lo que llega fácil, fácil se va. Y yo a veces creo incluso que el Señor a veces no nos responde en el momento a nosotros, porque muchas veces si las cosas se resuelven rápido, nosotros no valoramos a quien nos ha resuelto el problema,
0: así,
2: hermana.
0: Así.
2: ¿Y qué hace Dios en medio del proceso? Él trata con nosotros. En medio de la dificultad, ¿usted cree, hermana, que alguien que en este momento tal vez le han diagnosticado una enfermedad grave, hermana, usted cree que va a estar riéndose en una cama? No, hombre, esta persona en cualquier momentito que esté solo va a estar meditando en sus caminos y en su vida.
1: Así es.
0: Amén.
2: Va a estar diciéndole, Señor, y de verdad, ¿será que me puede llevar más bien? ¿Será que me puedo morir de esto yo? ¿Me entiende? Pero Dios también le puede dar una oportunidad de decirle, no, te voy a sanar, pero no ahorita. Vas, uh-huh, a sentir los dolores, sí, pero te voy a sanar, ¿me entiendes?
0: Amén.
2: Y así Dios trató con sus apóstoles, con sus discípulos también. Mire, ¿usted cree que fue fácil el trato que Dios tuvo con Pedro? Yo creo, uh-huh, que no fue fácil, Para Dios nada es difícil, pero tratar con personas que a veces tenemos esos temperamentos tan difíciles, esos modos tan difíciles. Hermana, para Dios no es difícil. Lo difícil es para nosotros renunciar al viejo hombre y decirle al Padre Celestial, pues realmente me humillo, Señor. No, ya me di cuenta que tengo que humillarme, porque solamente humillado bajo la poderosa mano de Dios, hermano, es como Dios va a cambiar a nuestro Amén. Carácter. No es fácil tratar con el ser humano, hermana. Pero sí sé que en medio, yo lo tengo comprobado, que en medio de las circunstancias difíciles es cuando Dios más moldea nuestro carácter. Así es. Tiene que haber algo. Mire, Dios nos ama tanto que muchas veces Dios quiere que hablemos con Él todos los días en nuestra oración. Pero cuando uno se está enfriando en esa área, permite el aguijón, hermano. Lo permite. Ah, dice, no quieres orar, ¿verdad? No quieres congregarte. Entonces viene, hermana, y permite la prueba. Y volvemos de rodillas, sí, Señor, aquí estoy, Padre, aquí estoy, Señor, aquí estoy. Yo, dice Dios, no quería traerte con lazos, con vara, quería traerte con cuerdas de amor. Pero Ajá. Es que tiene sus maneras de tratar con
0: Así
2: uno.
0: Así es.
2: Y Él, ¿y qué nos lleva a nosotros cuando el Señor está con nosotros en las circunstancias difíciles y de repente Él cambia todo ese entorno por algo bueno y le contesta sus peticiones? Él está enseñando, te fijaste que si confiabas en mí, las cosas eran Amén. Diferentes conmigo. Así incluso
3: no
2: cuando...
3: No tenías que soportar lo que pasó.
2: Así es, no tenía, yo no quería pasarte por... No quería que pasaras por eso. Incluso nosotros caminamos muchas veces jorobados porque no hemos aprendido a depositar nuestras cargas en el Señor.
3: Es cierto.
2: Hay deudas grandísimas a veces que tienen las personas. Hay estudios, incluso exámenes que nuestros muchachos, nuestros jóvenes se van a someter. Pero ¿qué pasa? Tres días antes ya dice, ay, tal día voy a examen, tal día voy a examen. Yo escucho ese cantar en mi casa. Pero ¿qué pasaría si dijéramos, Señor, yo voy a estudiar, Padre, pero del resto tú te vas a encargar?
0: Amén.
2: Porque soy tu hija. Porque dice la Biblia que Él es el conocimiento y la sabiduría.
3: Todo,
2: el
3: todo.
2: Soplo del omnipotente es la inteligencia, hermana, del omnipotente, óigalo bien, que solo es que el Señor sople sobre el cerebro del estudiante y viene la inteligencia, hermana.
0: Así es.
2: Ajá, amén. Pero si no conocemos Biblia,
0: ajá.
2: Si no conocemos las promesas, vamos a andar y muchas veces, siervos de Dios, andamos cargados porque tenemos un problema, pero que... No tomamos la palabra que dice, venid a mí todos los que están cansados y cargados. Oiga, ¿sabe que cansado es una cosa y cargado es otra? Cansado es que usted ya no tiene fuerza y cargado es que su cerebro ya está por explotar. Ajá. Que usted ya no tiene ni una fuerza, ya no tiene solución. Pero dice Dios en esta mañana, confía en mí, entrégame tus cargas.
0: Amén.
2: Entrégame tus preocupaciones, entrégame tus angustias. Entrégame tus inseguridades.
3: Todo.
2: Muchas personas estarán diciendo, no tengo trabajo. ¿Dónde puedo ir a conseguir trabajo? Dios dice, entrégame esa situación a mí. Empieza a confiar en mí. Empieza a pensar y a analizar y a comprender que las aves de los cielos que vuelan en los cielos no trabajan y yo me encargo de darle su alimento cada día.
0: Amén.
2: Empieza a confiar en mí, que aún las flores de los campos yo las visto con hermosura, que ni aún Salomón se vistió con tanta belleza, y yo me encargo de hacer que broten esas flores del campo.
0: Amén.
2: Cuanto nomás haré por vosotros, dice el Señor, que son mis hijos, porque somos sus hijos, somos su creación. Pero hoy en día, hermano, nosotros nos afanamos por solucionar los problemas nosotros mismos. Y yo digo, Dios mío, ¿y cuántos problemas a los que nos enfrentamos cada día? No vamos a poder, hermanas. No. Nosotros no vamos a poder con tanta carga. Porque la situación se está poniendo más difícil.
3: Cada vez
2: lo económico está apretando lo económico. La salud ni digamos, porque después del COVID la población quedó débil. El sistema sanitario no está al 100%. Y si es lo privado, hermana, no todos tenemos acceso a ir donde los mejores especialistas.
0: Así.
2: Por eso dice el Señor, confía en mí. No confíes en el hombre, no confíes en el príncipe, que son los grandes personajes, ¿verdad? De repente, que están en eminencia. Confía en mí, dice el Señor.
0: Amén.
2: ¿Por qué? Porque el Señor va a guardar tu salud. Y si te enfermas, de repente hasta con un tecito te vas a curar. Que no hay trabajo, el Señor te va a proveer algo. Nunca te va a desamparar.
0: Amén.
2: Hoy te dice el Señor, estás triste, confía en mí. Toma del gozo del Espíritu mío, alégrate en mí, regocíjate en mí, deja ese problema en mis manos.
0: Amén.
2: Dios no te dice que lo botes el problema, te dice que se lo entregues a Él. ¿Sabe qué, hermana? A veces hay situaciones, tan agobiantes y tan difíciles. ¿Sabe que a veces oramos por alguna persona que queremos ver que cambie, hermana? Y no cambia. Y usted tiene 2 y 3 años orando por esa persona para que cambie. Para que tenga una actitud diferente, para que deje su pecado, hermana, para que lo suelten las ataduras. Pero usted ora, y esa persona no cambia. Sabe que llega un momento donde uno tiene que decir, Padre, para bien o para mal, yo te entrego esta persona.
0: Ah, sí.
2: Y la pongo en tus manos. Señor, haz como tú quieras, porque yo estoy orando y no veo respuesta. Pero yo sigo orando. Padre, si le quitas la vida, vas a ser tú. Porque no quiere cambiar. Porque incluso Dios no quiere la muerte del impío, hermana. ¿Me entiende?
0: Uh-huh.
2: ¿Y sabe qué? Aún en el Evangelio, a muchas personas el Señor les estaba cortando sus días para que no se pierdan.
0: Sí.
2: Porque ya Dios mira más adelante de nosotros.
0: Uh-huh.
2: Claro que ya Dios sabe qué va a hacer de usted dentro de 5 o 10 años.
0: Así es.
2: Pero si Dios mira que la hermana Rosa se le va a perder, mejor la corta, hermana, para que sea salva. Si Dios mira que yo me le voy a perder más adelante, mejor me corta, hermana, para que yo sea salva.
3: Así es, muchas para que no se pierda.
2: Muchas personas dicen, pero ¿por qué murió tan jovencita? Pero si era de la alabanza, pero murió. Yo he visto casos, hermana, en videos.
0: Sí.
2: Yo sí lo sé. Él dice que por amor a nosotros muchos serán acortados sus años. ¿Por qué murió en el altar tal pastor? Dice, es que estaba predicando y cayó. Hermana, ¿quién le va a quitar la vida en el altar? Solamente Dios.
0: Solamente.
2: Te di el Señor, por amor a ti lo hago.
0: Sí.
2: Entonces digo yo, muchas veces, a mí me ha tocado orar por personas así. Yo he dicho, Padre, lo pongo en tus manos.
0: Sí, porque hay que poner, o sea, no dejarle todo al Señor ni a los hermanos.
2: Tenemos que hacer algo.
0: Porque dice que somos nuevas criaturas.
2: Pero existen personas, hermana, que usted les dice, hermano, estás mal, se molestan con uno. Se molestan, hermana. Créame que se molestan porque se sienten descubiertos.
0: Ajá.
2: Pero uno le dice, hermano, estás mal, corregite en esta área. Por favor, hacelo, por amor a tu vida, por amor a tu familia.
0: Sí.
2: Y no lo hacen, hermana. Siguen cometiendo el mismo pecado. Entonces uno sigue orando, Señor, por favor, ayúdalo o ayúdala. Y llega un momento que uno le dice, Señor, toma el control total tú.
0: Sí.
2: Ahora, cuando usted le dice eso al Señor, hermana, usted está aceptando lo que Dios haga con esa persona. Mire, hasta eso tenemos que tener nosotros mucha templanza. Que ningún sentimiento a nosotros nos haga para la derecha ni a la izquierda.
3: Así es.
2: Tenemos que ser muchas veces fríos, hermano. ¿Me entiende? Yo una vez le dije al Señor, Padre, ¿por qué sería Señor? Le dije yo así, porque a veces le tengo temor a Dios al preguntarle algo.
0: Ajá.
2: Una sierva murió de cáncer, hermano, y se ayunó por esa sierva, una pastora. Se ayunó por ella, se oró, se fue a orar. Un equipo fuerte de intercesión estuvimos clamando. Hermana, el Señor no desistió. El Señor determinó llevar a esa persona. ¿Por qué la llevó? No lo sé, hermana. Pero así como yo he visto cánceres sanados en la iglesia, hay, como dice usted, hay muchos testimonios de muchas enfermedades graves.
0: Y él sabe lo que hace.
2: Pero ha sanado, hermana. Y en otras ocasiones ha cortado la vida de la persona. Yo le preguntaba, ¿y te servía, Señor?
0: Sí, eso se hace.
2: Si te adoraba bien, hermoso, Padre. Entonces dije yo, Señor, realmente nuestras vidas están en tus manos.
0: Amén, así es.
2: Ahora digo yo, viene el Señor con lazo de amor, con cuerdas de amor, con mucha misericordia y nos dice, examina tu camino.
0: Sí.
2: Trata de cambiar. Entrégame ese pecado a mí. Entrégame esa atadura a mí. No podemos solos, hermanos, pero una cosa sí sé. La palabra de Dios se cumple donde dice, todo lo puedo en Cristo que me fortalece.
0: Amén.
2: Hermana, yo lo he vivido, porque yo vine del mundo a conocer a Jesús hace 23 años. Yo conocí el mundo, hermanos. Yo sé lo que es tener ataduras. Hermana, yo sé lo que es querer golpear a alguien y no hacerlo, porque Jesús me dice que no lo haga. En un momento de rabia porque alguien me hizo algo a mí, yo tuve en un momento el impulso de agarrar a alguien del pelo. Pero como Jesús me dice que no se ponga el sol sobre mi enojo, que con mansedumbre más bien corrija al que me agravió.
0: Sí.
2: Cuando yo sentí eso en mi corazón por primera vez, hermana, yo le dije a una pastora, por favor, ore por mí. Ore por mí porque a mí me pasa esto y esto y esto y no quiero hacerlo. No quiero. Por mis venas corre una ira en este momento que usted viera. Ore por mi vida. Yo creo que esa sierva no tuvo paz en ese culto todo ese día. Por estarme viendo a mí, que yo no fuera a cometer un error. Y no lo hice, hermana. ¿Sabe qué? Oré por esa persona y le dije a Dios, gracias por detenerme. Gracias, Señor. Toma el control tú.
0: Usted lo puso en manos del Señor.
2: Sí.
3: Sí, sí, y el Señor le dio dominio propio.
2: El Señor me dio dominio propio.
3: Es lo que estábamos hablando la vez pasada con la hermana Kimberly, ¿verdad?
2: Sí.
3: Que ella predicaba sobre el dominio propio, cómo Dios nos lo daba a nosotros. Es increíble.
2: Y es algo que Dios nos dio de entrada, porque dice,
3: así es.
2: No te di espíritu de temor, yo te di espíritu de poder, para primeramente, sí. Amor y dominio propio. Son tres cosas fuertes, que quien maneje esas tres cosas puede dominar una ciudad, hermana. El amor, el poder, el dominio propio. Imagínese, entonces, pero cómo Dios me libró de botar mi testimonio, hermana. En ese momento, y de verdad que esa persona habló feo de mí, y a mí me molestó porque la he servido. Y yo quería, como ya les dije, y no me da pena decirlo, pero cuando yo digo que todo lo puedo en Cristo que me fortalece, amén, es porque lo puedo, hermana, es porque lo he vivido. Yo no le estoy leyendo palabra nada más, sino estoy diciendo que lo he vivido. Por eso, cuando alguien tiene una atadura de alcoholismo, por ejemplo, tú puedes ser libre. Puedes hacerlo,
0: amén,
2: pero solo con Jesucristo.
0: Amén, solo
2: tiene una atadura de adulterio, puede ser libre de esa atadura de adulterio. Hermana, es que con Cristo todo lo podemos, es que nada es imposible para Él.
0: Así es.
2: Pero tenemos que decirle, toma dominio completo tú de mi vida.
0: No encubrir el pecado.
2: No encubrirlo, no decírselo, aunque le dé vergüenza. Decírselo, 7 veces caerá el justo, pero va a ser levantado, dice el Señor.
0: Amén.
2: ¿Y sabe qué? Va a ser levantado con experiencia, va a ser levantado con amor, va a ser levantado lleno de misericordia, para que cuando mire al que está caído, no lo juzgue, sino que lo levante,
0: amén,
2: con la ayuda de Cristo y le diga, yo estuve allí.
0: Sí.
2: Por eso es que yo le digo, todo lo podemos en Cristo.
0: Amén.
2: Todo. Que me gusta el chisme, entreguémosle esa boca a Dios. Cuando quiera, pues fíjate que tal y... No, ya dijo Jesús que no le gusta el chisme.
0: No.
2: ¿Me entiende? Cuando tiende a enojarse por cualquier cosa, ¡ay, que siente aquella corriente por la sangre! Que el Señor dice que me enoje, pero que no peque. No. Mejor no. Prefiero hacer algo ahorita, no sé, darme un baño de agua helada, tal vez, o salir a dar una vuelta, o cambiar de tema, pero dice el Señor que está bien que yo me enoje, pero que no peque.
3: Sí, airaos, pero no pequéis.
2: ¿No? Airaos, pero no pequéis.
0: Ay, sí.
2: Aquí nos ha enseñado muchas cosas el Señor, amados hermanos. Aquí en la radio yo he aprendido muchas cosas, a ponerlas en práctica, a predicarlas, pero porque las he vivido, ¿verdad? A discernirlas conforme el Espíritu Santo de Dios. Y bueno, hermano, esto se pone bueno cada vez más, ¿verdad? Pero el tiempo avanza.
0: Amén,
2: hermana Samaí, tenemos oraciones, hermana. Ahí nos va pasando usted las oraciones. Gloria,
3: sí,
2: a Dios.
3: Tenemos algunas oraciones que hacer el día de hoy. Y ya sabes, usted pues no ha mandado, digamos que quiera oración, no se preocupe, mándela sin pena, no hay problema, aquí estamos para ayudar. Amén, nosotros.
0: Aleluya.
3: Porque nosotras sabemos que ustedes oran por nuestras vidas también, ¿verdad?
0: Amén.
3: El evangelio es mutuo, es ayuda mutua, aquí estamos para servirnos entre nosotros porque somos el mismo cuerpo de nuestro Señor Jesús.
0: Amén.
3: Pues la primera oración que tenemos es de la hermana Dania Díaz Acuña.
0: Ajá.
3: Ya que ella pide oración por su sanación, porque nos comentaba que la acababan de operar de sus ovarios, también, o sea, quiere oración por salud total, por también por sus hijos y por su esposo. Entonces ahí donde estemos, si usted está manejando, pues no puede cerrar sus ojos, ¿verdad? Sin embargo, puede ayudarnos a elevar una oración por nuestra hermana. Y si usted está en su casa, lo invito a que cierre sus ojos.
0: Amén.
3: Y oremos por
0: Amén.
3: Nuestra hermana Dania Díaz Acuña.
0: Sí, Señor. Sentamos, Padre.
3: Entonces, Padre eterno que estás en el cielo,
0: sí,
3: Creador,
0: Padre de la gloria,
3: de nuestra vida, Señor, de todo, Creador del cielo y la tierra, Padre. Nos presentamos ante ti pidiéndote perdón por cada uno de nuestros pecados. Sea usted limpiándonos, Señor Jesús, limpiando nuestro cuerpo, nuestra humanidad, quitándola, Señor. Sea tu espíritu en nosotros, Señor. Padre, le vengo pidiendo a usted por su hija Dania Díaz Acuña, Señor. Sé que tú sabes, Señor, que la acaban de operar de sus ovarios,
0: Señor.
3: Padre, me imagino que ella ha de sentirse agobiada y ha de tener desorden hormonal, tal vez, Señor, dolor, Señor, en su cuerpo. Venga usted, Padre, pidiéndole, por favor, que sea controlando cada parte de su cuerpo, sus hormonas, Señor, estrógenos, Padre. Que sea usted controlando, Señor, que no tenga ningún desbalance, Dios mío, controlando sus humores, Padre Santo de la Gloria. Igual su herida, Señor. Sea usted sanándola, Dios mío, que esa herida cicatrice bien, Padre, sin ningún problema de inflamación, Señor, que no haya problemas de cicatrización, Señor. Seas tú, Dios mío, obrando, Padre, en la vida de tu hija Dania, Dios mío. Se lo pido, Padre, por favor, son favores que le pido, Señor. Gracias por la vida de ella, Padre, y también dele fortaleza para que siga creyendo en ti. Y le pido, Señor, aparte por sus hijos, Señor. Le vengo pidiendo por cada uno de los hijos de ella, Señor, sea usted rodeándolo, Dios mío, su espíritu sea guardándolo donde sea que ellos vayan, Dios mío, a donde sea que ellos se muevan, sea tu espíritu, Padre, con ellos, te lo pido, por favor, Señor, y que le ponga deseo de seguir alabando tu nombre, y también por su esposo, Señor, que, Señor, sea usted guardándolo también, poniéndole amor de él para con ella, Señor Jesús, cuando ella se sienta mal, Señor, él pueda comprenderla, Señor. Cuando ella necesite, Dios mío, él pueda estar ahí dispuesto para ella, Señor. Gracias por la vida de esta familia, Dios Todopoderoso. Sabemos que tú obrarás, Dios mío. Gracias por todo, Padre, en el nombre del Padre, del Hijo y del Espíritu Santo. Amén. También la hermana Laura Suyapa Castillo pidió oración por dolor, porque tiene dolor de huesos. También pidió por sus hijos Blanca Suyapa y por José Merlo Castillo, que son sus hijos. Entonces, amén, Padre eterno,
0: santo, oramos,
3: así es, pedimos, Señor, a usted por Laura Suyapa, Señor.
0: Así es, Padre,
3: Padre, yo sí, comprendo que el dolor de huesos es un dolor santo, horrible, Señor, y más con los cambios de clima, Señor, uno no sabe qué hacer. Así que, Padre, sea usted, Dios mío, ayudándole a controlar esos dolores, Señor. Si son si llegan a ser dolores, Padre, por cambios de clima, Señor Jesús, sea usted poniéndole, que si tiene mucho frío, poniéndole calor, sí, y se tiene mucho calor, sea poniéndole,
0: es,
3: usted,
0: Señor,
3: poniéndole, Señor, algo que sea, Padre, como un ungüento en el hueso de ella, Señor.
0: Amén.
3: Sea usted guardando, protegiendo la vida de tu hija, Dios Todopoderoso. Le pido por sus hijos Blanca y Suyapa y José Merlo Castillo por su salud, Dios mío. Me imagino que han de tener alguna fiebre, Señor, o algo. Sea usted controlando los síntomas de sus hijos. Sea usted sanando la vida de esta familia. Padre, sea usted protegiéndolo, Señor, a donde sea que vayan, donde sea que se muevan, Señor Jesús, sea usted proporcionándole las vitaminas, probióticos, Señor, lo que ellos necesiten en su cuerpo, Dios Todopoderoso. Sabemos que tú obras, Padre, sabemos que tú estás obrando desde ya, Padre. Bendito eres, Dios Todopoderoso. Y también pedimos por su esposo que está presentando migraña, Dios mío. Vaya usted controlando, Dios Todopoderoso, toda migraña, toda cefalia que tenga el esposo de Laura, Señor Jesús. Se ha quitado todo estrés, tal vez sea por estrés, Padre, todo cansancio. Sea usted controlando el dolor de él, Señor Jesús. poniéndole paz en su vida, controlando su presión arterial, Padre. Y también pedimos por el puertas de bendición para su casa, Señor. Que sea usted haciendo que la alacena se mantenga llena, Señor. Que sea usted proveyendo y multiplicando el dinero que caiga en su casa. Que sea usted bendiciéndolos en gran manera, Dios Todopoderoso. Gracias por escuchar nuestras oraciones y gracias por cuidar de esas familias. Gracias, Padre, en el nombre de Jesús. Amén y amén.
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1: Número 3. Ora usted, hermana. Tenemos oración aquí. Gloria a Dios, aleluya.
0: Amén, amén. Tenemos oración por Daniela, dice, por su comportamiento.
1: Amén, Señor.
0: Y por Juan Fernando, que tiene alcoholismo. Por Daniel, que quiere que regrese a su familia. Y por Doris Barahona, por salud. Padre, en el nombre poderoso de Cristo Jesús, Señor, ponemos en tus manos, Padre, a Daniela, Padre Santo. Que sea usted, Padre Santo, cubriendo la vida, Padre Santo, de esta joven, Señor. Trayendo sabiduría, Padre Santo, en su vida, Padre. Que sea usted hablándole allí, Padre Santo, donde ella esté esta mañana, Padre. Que ella, Padre Santo, pueda buscar, Padre Santo, sus caminos, Padre, porque tu palabra dice, acuérdate de tu Creador en los días de tu juventud, dice su palabra, Señor. Que sea ella, Padre Santo, tú, Padre, tocándola, Padre, en esta mañana, y ella buscando, Padre, sus caminos, Padre Santo, de la gloria, para que ella pueda, Padre Santo, tener una vida, Padre Santo, una vida plena, Padre, que tú la puedas llenar de sabiduría, Padre Santo, para que ella pueda conducirse y tomarse de su mano, sabiendo, Padre, que solo usted está la vida, Padre Santo, que ella pueda, Padre, reconocer su poder, Padre Santo, poner su confianza en usted, Padre, que usted es nuestro ayudador, Padre Santo, que sea usted guardándola, Padre, con su mano, Padre Dios, donde ella ande, Padre Santo. Tu palabra dice, alzaré mis ojos a los montes, ¿de dónde vendrá mi socorro? Mi socorro viene de Jehová, que hizo los cielos y la tierra. No dará tu pie resbaladero, ni se dormirá el que te guarda. He aquí, no se adormecerá, ni dormirá el que guarda Israel. Jehová es tu guardador, Jehová es tu sombra, tu mano derecha. El sol no te fatigará de día, ni la luna de noche. Jehová te guardará de todo mal, Él guardará tu alma. Jehová guardará tu entrada y tu salida desde ahora y para siempre. Padre, guarda la vida de Daniela, Padre Santo de la gloria, y trae la paz, Padre Santo, a tu presencia, Padre, con brazos de amor, Padre Santo. Todo, Padre, se lo pedimos en el nombre de Jesús. Amén. Por Juan Fernando, por alcoholismo.
1: Oramos, Señor, por Juan Fernando, Señor, por ese alcoholismo, es, Padre, vengo, Padre, y por gloria, Daniel, Señor, que quiere que regrese a su familia, es, toda atadura, Padre, en esta familia, gloria, Señor, venimos reprendiéndola, en el nombre de Jesucristo, y todo alcoholismo, Señor, es cortado, Señor.
0: Así es, Señor.
1: Gloria a Dios. Trae, piden oración, Santo, por su mano derecha, sí, dice, por su dedo, que le duele, Padre, mucho, Santo, y su mano le duele también, Santo, dice, es como un anónimo, Padre, ahí donde esté esa dolencia, Señor, tu palabra dice que estas señales seguirán a los que creen, Señor, en mi nombre, echarán fuera demonios, hablarán nuevas ellos, lenguas, Señor, tomarán sus manos serpiente, si bebieran cosa mortífera no les hará daño, Señor, sus manos impondrán en los enfermos, y estos sanarán, que sea tu mano sanará, poderosa, Señor, Padre obrando Santo, en esa mano derecha, paz, Señor, en ese dedo, madre, Padre, todo magullón, todo hematoma, toda artritis, Señor, sanados, todo reumatismo, Padre Santo, limpia, que haya en esa mano ahora, Señor, que el fuego tuyo, Padre, queme y calcine toda enfermedad, Señor, en el nombre de Jesús. Presento a Marvin Contreras, Señor, desde así Belice. Es, Señor. Señor, pide oración por su vida y quiere así cobertura. Es, cúbrelo, cobertura de su trabajo, Padre, por su madre, también dice, Oneida, Señor. Jehová tu palabra dice, Señor, bendito, faltará, que no tenemos lucha contra carne ni sangre, sino contra principados, potestades, gobernadores que gobiernan en regiones celestes. También dice tu palabra, Señor, pedid y se os dará, buscad y hallaré. Toca la puerta y se os abrirá, Señor. Él está pidiendo, Padre, por su vida. Está pidiendo por esa cobertura, Señor, para en su trabajo, lo cubro con tu sangre preciosa, lo pongo en gracia delante de sus patrones, Padre, en el nombre de Jesús, que bendito es Él en su entrada y su salida. Pido por su madre Oneida también, Señor, que la salud, la fortaleza y la cobertura suya esté sobre su mamá Oneida, Señora Saya Belice, donde ellos se encuentran, que esa cobertura esté sobre ellos, Señor. Marilú del Ben, que dice jamás Trump, pide oración por su familia y por su vida espiritual. Sí, Señor, ahí donde está tu sierva, Padre Marilú, Señor, yo vengo cubriéndola con tu sangre preciosa, vengo proclamando, Dios eterno, esa cobertura en ella, Dios mío, en el nombre poderoso de tu amado Jesucristo, esa llenura de tu Espíritu Santo esté sobre ella, sobre cada uno de sus familias, Señor, y que su vida espiritual rebose cada día de tu presencia, Padre, en el nombre de Jesús. Dice Alba Martínez, gracias a ustedes, dice, por favor, oración por Antonio González, está mal de la próstata y ya se hizo exámenes. El urólogo cobró 1,000 lempiras solo por decirle que viene inflamada la próstata y para decirle que se tiene que hacer un examen, dice, que cuesta 12,000 lempiras, una biopsia. Él es pobre, dice. Dice, estamos orando para que pueda trabajar, apenas tiene una ranchita. Señor, yo sé que tú eres el médico por excelencia y lo que es imposible para el hombre es posible para ti, Señor. Yo te imploro en este momento, Señor, que sobre ese varón Antonio González, Señor, ponga su mano poderosa sobre esa próstata, Señor, pues tu palabra dice, Señor, bienaventurado el que piensa en el pobre en el día malo, lo librará Jehová. Jehová lo guardará y le dará vida, será bienaventurado en la tierra y no le entregará la voluntad de sus enemigos. Jehová lo sustentará sobre el lecho del dolor, morirá toda su cambio, su enfermedad. Yo dije, Jehová, ten misericordia, mi sana mi alma, porque contra ti he pecado. Mis enemigos piensan mal de mí, preguntando cuándo moriré, perecerá su nombre. Y si vienen a verme, hablan mentiras, su corazón recoge para sí, ni que al salir fuera la divulgan. Reunidos murmuran contra mí, todos los que me aborrecen contra mí piensan mal de mí, diciendo de mí cosas pestilenciales. Se ha apoderado que cayó en cama, no volverá a levantarse. Aún el hombre de mi paz, en quien yo confiaba, el que de mi pan comía, alzó contra mí el carcañal. Mas tú, oh Jehová, ten misericordia a mí, hazme levantar y le daré el pago. En esto conoceré que te ha agradado, que mi enemigo no se vuelque de mí. En cuanto a mí, mi integridad me ha sustentado y me ha hecho estar delante de ti para siempre. Bendito sea Jehová, el Dios de Israel, por los siglos de los siglos. Padre, en el nombre de Jesús, con esta palabra yo vengo reprendiendo, atando y ligando en el nombre poderoso de Cristo Jesús toda enfermedad de próstata, toda inflamación de próstata, todo principio de cáncer que hay ahí, Señor, arranco ese decreto, pues tu palabra dice que anulando el acta de los decretos que era contra nosotros, que nos era contraria, quitándola de en medio y clavándola en la cruz, despojó los principados y las potestades y las exhibió públicamente, triunfando sobre ellos en la cruz. En el nombre de Jesús vengo arrancando esa enfermedad, tomando esa cuchara de tu presencia, vengo raspando esa próstata, vengo arrancando esos tejidos inflamados y poniendo tejidos sanos en esa próstata. Proclamo el agua cristalina que emana de tus manantiales y lavo esa próstata y le doy vida, soplo vida en esa próstata en el nombre de Jesús. Hermana Doris Cepeda, hermana, un fuerte abrazo, le enviamos un saludo, pide oración, dice, bendiciones, amadas hermanas, gloria al Eterno por la palabra de hoy, ruego sus oraciones por la hermana Caterín Ortiz, que ha pasado por dos aneurismas cerebrales, fue extraído un pedazo de hueso craneal, tiene una traqueotomía y gastrectomía. Señor, ahí está tu sierva, Padre, clamando, intercediendo, Señor Eterno, por gloria, Señor, en el nombre de Jesús, por esta joven hermana Caterín Ortiz, se llama, Señor, esos aneurismas, Padre, que han estado en su cerebro, Padre Santo, esos aneurismas cerebrales, Señor, todo lo que ha pasado, toda esa traqueotomía en la que está, Señor, y gastronomía, toda esa situación, Señor bendito, que la tienen casi en una situación de extrema, Señor, de necesidad, Señor, de esa situación crítica, que está la vida de ella en una situación crítica en este momento, pero tu palabra dice, ¿dónde está, oh muerte, tu aguijón? ¿Dónde, oh sepulcro, tu victoria? Ya que el aguijón de la muerte es el pecado y el poder del pecado es la ley, más gracias sea dadas a Dios por la victoria que nos es dada por medio de su Hijo Jesucristo, porque en Él estaba la vida era la luz de los hombres.
2: La luz en medio de las tinieblas resplandece y las tinieblas no prevalecieron contra ella, como no prevalecerá este espíritu inmundo en el nombre poderoso de Jesucristo. Ato y ligo a este espíritu de postración en el nombre de Jesucristo, Señor eterno. Reprendo este espíritu inmundo, lo llevo cautivo a la obediencia de Cristo en el nombre de Jesús de Nazaret, Señor. Tu palabra dice, Señor, que anulando el acta de los decretos que era contra nosotros, que nos era contraria, quitándola de en medio y clavándola en la cruz, despojaste a los principados y a las potestades, exhibiéndolos públicamente y triunfando sobre ellos en la cruz, porque herido fue por nuestras dolencias, molido por nuestras enfermedades. El precio de nuestra paz fue sobre él, Padre, en el nombre de Jesús, por las llagas tuyas, Señor, por lo que te hicieron a ti, por lo que te azotaron, por lo que te clavaron y por tu sangre. Tiene poder, te imploro por Catherine, Señor Ortiz, que la levantes de esa cama, que la levantes de esa situación en la que ella se encuentra, Señor, que muestres tu favor, que le des salud, Señor, que huya la muerte de ella y que venga la vida a manifestarse a ella, Señor, como solamente tú puedes hacerlo, porque tú estás a la diestra del Padre y tú tienes autoridad sobre todo lo creado en la tierra y en el cielo. Eres el único, Señor, que puede salvarla de la muerte en este momento, Señor. Todo manto de muerte, todo manto de complicación en la vida de Catherine Ortiz, lo echamos fuera, atado y ligado en el nombre de Jesús. Tomo de tu presencia, Señor, todo lo que ella necesita, Señor, en sus órganos. Vida, Señor, vida, la vida del Padre, Señor, la vida que tú diste. Tú te diste a ti mismo por nosotros, Señor, por tus heridas, por tus llagas, Señor. Sánala en el nombre de Jesús, te lo pido, Padre eterno. Gloria al Señor, amados hermanos, y hemos llegado al final del programa. Damos gloria, damos honra, damos honor a Dios por la fuerza que da, por la sabiduría, por todo lo que se hace en Cadena Radial Samaritano. Y damos gracias a ustedes, amados oyentes, que con mucho amor han estado ahí, solícitos, escuchando. Gracias a todos los que llamaron al programa, los que escribieron, muchas gracias. Esperamos que la palabra y la reflexión haya sido de mucha ayuda para ustedes, amén. ¿Verdad? En el nombre de Jesucristo, que el Señor les bendiga, hermanos.
0: Amén, amén.

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2: Son las 12:29.
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0: Lucas, yo tengo un perro que me ama un montón. 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
1: Pero no, ¿qué perro? ¿Sabes que Dios a mí me contó Viper? 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

0: Lucas, si exagero, ¿es mentir también? 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

0: Obedece a tu papá.
1: De vuelta.
0: Obedece a tu mamá.
1: Está bien.
0: Y si lo haces el señor, larga vida te dará.
1: Eso está buenísimo, ¿eh?

0: Bieber, yo no puedo ir.
1: Sí que podés venir, vamos, ¿cómo no vas a poder venir?
0: No puedo, no tengo plata.
1: No se necesita plata, vos también,
0: vamos. Qué bueno, vamos.
2: Último aviso, se va el tren de la salvación.
1: Pero yo no tengo boleto.
0: ¿Cómo, Juancito? No aceptaste que suceda tu

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0: 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Cadena Radial Samaritano da la hora, 1:00 p.m. Podemos ser entendidos usando el conocimiento de un hombre, pero no podemos ser sabios usando la sabiduría de otro. 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
1: Jesucristo es el purificador divino. Él es perfecto en amor, pero Él también es perfecto en santidad. Él no puede tolerar la injusticia o el engaño, y cuando Él es rechazado al ofrecer salvación, Él se convierte en el juez de toda vida.
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1: Abra su Biblia en Lucas 19 y veremos la última sección en este capítulo 19, Lucas 19, versículos 45 al 48. Al llegar a este texto, únicamente necesitamos de manera breve recordar que nuestro Señor Jesucristo ha comenzado la semana final de su vida terrenal. El viernes, Él morirá. Este es el martes, el día después de su coronación humilde. El día después de su entrada en Jerusalén. Fue el lunes cuando Él entró en la ciudad oyendo los clamores de Hosanna. Ese lunes Él se presentó a sí mismo a Israel como el Rey verdadero. Y el pueblo clamó, diciendo que Él era el que venía en el nombre del Señor, el Hijo de David, el heredero del trono, el Mesías, el ungido. La procesión de ese lunes involucró a decenas de miles de personas, algunos estiman a más de 200,000 posiblemente, conforme Él descendió por la pendiente oeste del Monte de los Olivos, habiendo ascendido ahí de la ciudad de Jericó y regresó a la ciudad de Jerusalén por la puerta oriental. Fue una celebración que nunca se había tenido en Jerusalén durante mucho, mucho tiempo. Cuando Él entró por esa puerta oriental ese lunes, ante el reconocimiento, no obstante débil, pero fuerte y continuo de esa multitud, Él inmediatamente fue al templo, el cual está tan solo adentro de la puerta oriental. En Marcos capítulo 11, versículo 11, dice que la celebración terminó en el templo porque era tarde. Y Él después regresó a Betania para pasar la noche con sus amigos María, Marta y Lázaro, y sus discípulos, quienes estaban con Él también. Un día bastante excepcional ese lunes, entrando montado ahí sobre un asno, conforme la gente aventaba sus túnicas y ramas de palmera ante sus pies y lo reconocía como el Mesías venidero. Él fue directamente al templo y ahí, en el atardecer de ese lunes, debió haber analizado las condiciones en el templo que eran visibles de manera manifiesta en el patio externo llamado el patio de los gentiles, y lo que Él vio en ese atardecer estableció lo que iba a ser para el próximo día. Pero esa noche de lunes, en primer lugar, Él se fue a Betania a descansar. Betania era un lugar de consuelo para Él, un lugar de amor, y Él necesitaba el descanso después de un día largo, arduo, de tratar con la multitud, después de un día largo, previo a eso, tratando con gente que venía a visitarlo a Él en Betania, y antes de eso, un viaje caminando arduo desde Jericó hasta Betania, su cansancio le vio haber dado a él un gran descanso. Haberse hospedado, por cierto, fue un problema. Era el tiempo de la Pascua, tantos como 2 millones de judíos habrían estado ahí adentro y en torno a Jerusalén. Habían posadas, se llenaban rápidamente, probablemente primordialmente con personas bien conocidas para el que estaba a cargo de la posada, si no es que eran familiares y parientes. Hubieron grupos religiosos que estaban esparcidos en torno a la ciudad, esenos, celotes, fariseos, saduceos, otros grupos religiosos, quienes también tenían a personas relacionadas con sus grupos que vinieron al peregrinaje y hospedaban a las personas que eran parte de sus grupos. Probablemente inclusive habían aquellos que eran creyentes verdaderos en Jesús que hospedaron a otros que vinieron desde Galilea que también eran creyentes en Jesús. Y en torno a Jerusalén habían esparcidas sinagogas extranjeras, sinagogas que hospedaban a personas que habían venido de otros países y hablaban otros idiomas, sin embargo eran prosélitos del judaísmo, y esas sinagogas extranjeras hospedaban a las personas que venían también para la Pascua, visitando a Jerusalén en esta ocasión tan notable. Hubieron varios judíos que tenían el suficiente dinero como para vivir en algún otro lugar en la tierra de Israel, pero también tenían una casa en Jerusalén, y entonces ellos venían a su hogar y extendían la casa en la que vivían a otras personas, amistades, invitados. Inclusive hubieron familias muy, muy ricas que eran dueñas de grandes palacios que estaban adentro y en torno a Jerusalén, y ellos hospedaban a varias personas. Pero cuando todo eso se llenaba, eso no tocaba la necesidad de las masas. Entonces, en realidad, Jerusalén se convirtió en una ciudad de tiendas de campaña, y por todos lados habían tiendas de campaña que levantaban personas alrededor del perímetro de la ciudad, extendiéndose ciertamente a más de 3 kilómetros a Betania y por el camino al sur hacia Belén y en cualquier otra dirección. La ley judaica requería que cualquier persona que se involucraba en la Pascua tenía que pasar la noche antes, la noche previa en Jerusalén. Eso era imposible porque las multitudes eran tan grandes. Entonces, para la ocasión, extendían las fronteras oficiales de Jerusalén básicamente para acompañar y hospedar a las ciudades de tiendas de campaña que rodeaban a la ciudad misma y al muro. Algunas personas, de hecho, simplemente se quedaban alrededor del templo, no se podían quedar adentro del templo, pero simplemente se quedaban lo más cerca que podían. El templo también tenía edificios adyacentes en las áreas perimetrales del templo, en donde habían departamentos y lugares en donde la gente podía quedarse, y esos lugares eran rentados. Dicho de manera simple, el lugar estaba a reventar con personas más allá de su capacidad. Entonces era muy bueno que Jesús y sus discípulos tenían amigos en Betania y que tenían una casa lo suficientemente grande como para hospedarlo a él y a los 12 también. Entonces, culminando esa entrada de lunes, conforme viene el atardecer, porque es tarde, Marcos nos dice en el capítulo 11, Jesús dejó Jerusalén, caminó los más de 3 kilómetros con sus discípulos de regreso, cruzando ahí la pendiente del Monte de los Olivos, pasando por la corona, llegando hasta Betania para pasar la noche ahí. En su mente, conforme él entró en la oscuridad, en su mente, conforme se fue a acostar, debió haber estado lo que él había visto en el templo. No era algo raro para él, él lo había visto muchas veces, pero esta fue su última visita ahí y él iba a actuar en base a lo que él vio. Y así fue. Martes por la mañana, él regresa y retomamos el texto en el versículo 45. Y entrando en el templo, comenzó a echar fuera a todos los que vendían y compraban en él, diciéndoles, escrito está, mi casa es casa de oración, mas vosotros la habéis hecho cueva de ladrones. Y enseñaba cada día en el templo. Pero los principales sacerdotes, los escribas y los principales del pueblo procuraban matarle. Y no hallaban nada que pudieran hacerle, porque todo el pueblo estaba suspenso oyéndole. Este es un acontecimiento sorprendente, sorprendente. Y marca, de nuevo, la manifestación de Jesús como rey. Da evidencia de sus credenciales reales. Lo que él hace aquí y la respuesta que genera, todo apunta a él como el rey verdadero de Dios, el Mesías verdadero de Dios, el Hijo eterno de Dios mismo. Él hace algo que es impresionante. La gente que esperaba que él fuera el Mesías, habrían esperado que él atacara el fuerte Antonia en donde el ejército romano estaba acuartelado, o pudieron haber esperado que él atacara la casa de Pilato, el gobernante de Israel terrible, que había sido designado por Roma. Pero él no ataca a los romanos paganos idólatras que estaban ocupando la tierra. Él ataca el templo. Él ataca el corazón del judaísmo. Él ataca el alma de la nación. Él ataca a las personas más respetadas, más exaltadas, más dignas de confianza desde el punto de vista de la gente, aquellas que representaban supuestamente a Dios. Él ataca a lo más corrupto de todas las cosas en Jerusalén, la religión. Esto es asombroso, esto es sorprendente y demuestra de nuevo sus credenciales. Permítame mostrarle un puñado de cosas que muestran que él de hecho es el Rey de Dios. En primer lugar, él demuestra que él está en una misión divina. Él demuestra que él está en una misión divina. Versículo 45. Y entrando en el templo, ahí se dice lo suficiente. Él pudo haber ido a muchos lugares, a muchos lugares. Eso dice todo lo que necesitamos saber. La gente habría esperado que él se dirigiera hacia Pilato o al ejército romano. Habrían esperado que él trajera libertad de la opresión y ocupación de Roma. Habrían esperado que él hubiera despojado a ese país de todos los símbolos de idolatría que estaban ahí en todos los adornos romanos, que él habría atacado el sistema de impuestos que Roma les había impuesto. Querían esto desde la primera gran demostración de su poder en Galilea al principio de su ministerio. Habían tratado de hacerlo un rey mediante la fuerza cuando él había mostrado poder milagroso sobre la enfermedad y cuando ellos supieron que él tenía poder milagroso sobre los demonios y cuando supieron que él podía crear alimento, vieron en él al liberador definitivo que los liberaría militarmente, políticamente, socialmente, económicamente. Entonces, a lo largo de todo este proceso, se habían concentrado en asuntos terrenales, pero Jesús, quien había inaugurado de manera informal el día antes, vino sin armas y sin ejército, y no atacó a ninguna institución terrenal en absoluto. Él atacó el templo. Él no tuvo dignatarios con él, simplemente algunos nadies comunes y corrientes. No obstante, se vuelve claro para nosotros que él es el Rey de Dios porque él está en una misión divina. Lucas dice que él entró al templo. Mateo dice que él entró al templo de Dios. De hecho, lo es el templo de Dios. Y Dios estaba siendo profanado y deshonrado y blasfemado en ese templo. Para Jesús, el problema en Israel no era la ocupación romana. El problema era la corrupción religiosa judía. El Señor no está preocupado por la relación de la gente con Roma. Él está preocupado por la relación del pueblo con Dios. Él no está preocupado por su política. Él no está preocupado por sus problemas sociales. Hay muchas cosas que pudieron haber sido atacadas. Hay muchas desigualdades, injusticias, privaciones, maltratos, abusos. Él nunca se dirigió a ninguna de ellas. Él comenzó su ministerio, recuerde usted, en Juan capítulo 2, a limpiar el templo. Él entró al templo cuando él llegó por primera vez al principio de su ministerio en Jerusalén, se sentó de una manera premeditada, hizo un látigo y limpió el templo. Así es como comenzó en Juan 2, versículos 13 al 17, y así es como 3 años después termina con el segundo ataque contra la corrupción del templo. Simplemente para mostrarle cuán poco había cambiado en esos 3 años, escuche la descripción de su primer ataque contra el templo, Juan 2, 13. La Pascua de los judíos estaba por venir, Jesús subió a Jerusalén, él encontró en el templo a aquellos que estaban vendiendo bueyes y ovejas y palomas, y a los cambistas sentados, él hizo un látigo de cuerdas, los expulsó a todos del templo con las ovejas y los bueyes, y él tiró las monedas de los cambistas y volteó sus mesas. Y aquellos que estaban vendiendo las palomas, él dijo, llévense estas cosas, dejen de estar haciendo la casa de mi padre una casa de comercio. Y sus discípulos recordaron que había sido escrito Salmo 69:9, el celo por tu casa me consume. Así comenzó, así terminó. Su ministerio entero siempre está concentrado en lo espiritual, siempre está concentrado en aquello que tiene que ver con la relación de la gente con Dios. Él está preocupado por la adoración verdadera del Dios verdadero, de la manera verdadera, no por la política, no por asuntos terrenales. Él dijo en Juan 4, platicando con una mujer samaritana, Dios busca adoradores verdaderos que lo adoran a Él en espíritu y en verdad. Siempre tiene que ver con la adoración. 3 años no han cambiado nada. Su concentración no está alterada de regreso al templo. Él pasó por alto muchos problemas, problemas sociales, problemas económicos, problemas políticos, problemas de justicia e igualdad. Él vio todo lo que estaba fuera de armonía. Él vio todo lo que no estaba como debía estar. Pero él también sabía que la única manera de remediar algo es tener una relación correcta con Dios. Su ministerio siempre estuvo concentrado en el reino y con la adoración verdadera. Hubieron cosas en esa nación que solo los soldados podían corregir. Habían cosas en esa nación que solo los líderes justos podían corregir. Habían cosas en esa nación que únicamente los filántropos compasivos podían corregir. Habían cosas ahí que demandaban reforma social si iban a ser alteradas. Pero nada de eso importa. Eso es simplemente acomodar la silla sobre la cubierta del Titanic. Porque lo que importa es la relación de una persona con Dios. Como Pedro lo expresó, el juicio debe comenzar en la casa de Dios. Si el Señor viniera a este mundo el día de hoy, aquí y hoy, Él no iría a Washington y atacaría a los poderes políticos. Él iría a las iglesias y Él atacaría a los herejes, a los hipócritas, a los explotadores, y a los farsantes y a los charlatanes. Y Él llamaría a la adoración verdadera de su Padre. Mientras que las cosas estén mal en el templo, entonces todo lo demás es caos. La medida de cualquier sociedad es su relación con Dios. La adoración siempre es lo que importa, siempre. El juicio tiene que comenzar en la casa de Dios. Yo estoy en línea con Cristo. Yo no puedo enredarme en problemas políticos, problemas militares, problemas sociales. Me entristece porque hay injusticia que prevalece en instituciones en el mundo. Pero al final, mi preocupación es la purificación de la iglesia, porque el único remedio es que el evangelio verdadero sea predicado en una iglesia verdadera. Jesús fue al templo. Ese fue el único lugar a donde ir para la obra de Dios. ¿Qué encontró él cuando llegó ahí? La palabra templo aquí es la palabra general, palabra genérica para templo, hierón. Simplemente se refiere al terreno grande, enorme, general, sobre el cual el templo y todos los edificios que lo rodeaban estaban. Esta es una palabra que significa todo el terreno amplio, total del templo. El lugar sagrado estaba ubicado ahí en la planicie, ahí en la parte de arriba del monte. Era un lugar muy, muy grande, obviamente, para que pudieran caber decenas de miles de personas que estaban ahí. Rodeando al templo habían grandes muros, todo tipo de edificios, peldaños que ascendían al templo. Ahora ahí estaban, dentro de esta gran área, con su muro exterior, varios patios internos que eran más y más pequeños hasta que finalmente usted entraba al templo en la parte de adentro, el cual estaba constituido de lugar santo y lugar santísimo. En primer lugar, usted entraba a el patio de los gentiles, nombrado así porque hasta ahí podían ir los gentiles. Cualquier persona podía entrar ahí. Absolutamente cualquier persona podía entrar al patio de los gentiles, pero si algún gentil iba más allá de eso, muerte para el gentil. Ahora, el patio de los gentiles es a donde quiero que usted ponga atención. Usted entra al patio de los gentiles por la parte este de la ciudad antigua de Jerusalén y usted es sorprendido por lo que ve. Y si usted ama al Señor y usted cree en la adoración verdadera y pura, usted está enojado. Jesús estaba enojado por lo que vio. Él había estado enojado desde que él lo había visto la noche anterior. ¿Qué estaba pasando ahí? El patio de los gentiles había sido convertido básicamente en un centro de negocios. Y el negocio consistía en vender animales para los sacrificios necesarios. Un registro de una Pascua indica que 260,000 corderos fueron matados. Entonces usted puede entender cuántos animales habrían estado ahí. También usted tenía que comprar los componentes necesarios para las ofrendas y sacrificios. Y habían cambistas ahí, gente que cambiaba el dinero. Todo esto básicamente era llamado el bazar de Anás. Anás y Caifás, ambos siendo sumos sacerdotes, estaban a cargo de esta operación. Se volvieron sumamente ricos al estar a cargo de esto. Vendían franquicias a la gente que vendían los animales y cambiaban el dinero y vendían el aceite y las otras cosas que eran usadas. Vendían estas franquicias por precios muy, muy altos y después quitaban un porcentaje enorme de la utilidad que el dueño de la tienda ganaba, de tal manera que el patio de los gentiles simplemente estaba lleno de estas tiendas. Lightfoot escribe que siempre había un mercado constante en el templo, en ese lugar. Eran llamadas las tiendas en donde diariamente se vendía vino, sal y aceite y otros requisitos para los sacrificios. También los animales eran vendidos. Ahora, Así es como esto funcionaba. Usted podrá decir, bueno, ¿por qué no traían sus propios animales? Debían hacer eso, podían hacer eso. Escogían al mejor en el rebaño sin mancha. Pero si usted traía su propio animal, era un asunto bastante riesgoso porque cada animal que era sacrificado tenía que pasar por la inspección sacerdotal. Y era para el beneficio de los sacerdotes rechazar el animal que usted traía, porque cuando ellos rechazaban su animal, usted tenía que comprar su animal. Y a usted se le forzaba a hacer eso a un precio exorbitante. Un porcentaje enorme de eso, como dije, era quitado y pagado a los sumos sacerdotes, a los principales sacerdotes. Usted compraba su animal, ellos rechazaban su animal, y en unos registros nos dicen que usted pagaba 10 veces el precio justo. 10 veces. Esto es robo, esto es extorsión por parte de los sacerdotes. El ruido del lugar, la inmundicia del lugar, la peste de todos los animales, el caos en el templo de Dios era nauseabundo para Cristo. La corrupción, el robo, el tipo de gente que estaba operando así, que no tenía conciencia por explotar a los pobres. Y después estaban los que vendían palomas, debido a que habían algunas personas que eran tan pobres que ni siquiera podían comprar un cordero. Y entonces la gente pobre podía ofrecer, de acuerdo con Levítico 12, 6 y 8, podían ofrecer 2 palomas. Las palomas valían probablemente en nuestro dinero en la actualidad alrededor de 10 centavos de dólar cada una. Habrían costado ahí unos $10 por paloma ahí. La prostitución, la perversión, el chantaje, el engaño, la corrupción simplemente era vil y abierta. Después estaban los cambistas, colubos es la palabra que es parte de la palabra cambista, significa monedas pequeñas. Todo judío tenía que pagar medio ciclo del impuesto del templo cerca del tiempo de la Pascua. Un mes antes usted podía pagarlo a nivel local, pero si usted llegaba a Jerusalén y usted no lo había pagado, usted tenía que pagarlo en el templo y usted tenía que pagarlo con ciertas monedas que eran requeridas. Y si usted no tenía el cambio exacto, entonces usted tenía que cambiar su dinero y le cobraban a usted 25% por cambiarle el dinero. Es como viajar al extranjero y cambiar su dinero en el aeropuerto, ¿no es cierto? Usted estaría mejor si va al banco antes de que llegue al aeropuerto. La cuota era exorbitante. Todo esto, el bazar entero de Anás era vil. Se volvió un lugar en donde estaban todos los charlatanes, los criminales de todo tipo estaban ahí comerciando. Ahí es a donde Jesús fue. La religión era corrupta. Ahí es a donde Él concentró su atención. Todo su ser estaba siendo provocado a náuseas por lo que Él vio y olió y oyó. Jesús estaba en su territorio. Mi casa, dice Él en el versículo 46. Esa es la palabra de Dios tomada del Antiguo Testamento en Isaías 56. Mi casa, esta es mi casa, han traído su corrupción a mi casa. Su casa no son las instituciones superficiales políticas del mundo en donde hay instituciones sociales. Su casa es la casa en donde el nombre de Dios permanece. Han corrompido mi mundo, mi casa, mi gloria. La pureza de la adoración. Él es el Señor del día de reposo. Mateo 12:6 dice que Él también es el Señor del templo. Entonces Él está en una misión divina. Y esa misión consiste en atacar la adoración falsa en el nombre del Dios verdadero. Esta es una revelación de quién es Él. Él va a defender a Dios y la casa de Dios en contra de los blasfemos. En segundo lugar, vemos su persona real, demostrada no solo en una misión divina, sino en autoridad divina. Comenzó a echar fuera a todos los que vendían y compraban en él. No puedo explicar esto en la manera en la que aparece de manera vívida en mi mente. ¿Cómo es que una persona cierra esa operación entera? Aquí está el primer acto oficial del rey reconocido. Es un acto poderoso, poderoso. Él echa fuera aquellos que estaban vendiendo. ¿Cuántos cientos o miles de ellos había ahí? Debemos pensar que todos se formaron y se fueron de manera dispuesta, sin pelear, sin un argumento, sin resistirse. Comenzó a echar fuera a todos los que vendían. Él comenzó un proceso de sacar a todos. Literalmente los expulsó del lugar. Los líderes no tenían celo por la gloria de Dios, el honor de Dios, pero él lo tuvo. Quizás él hizo otro látigo. No lo sé, no dice nada acerca de lo que él usó para hacerlo. Y en Mateo dice que él volcó las mesas de los cambistas. Él no vino de manera amable y dijo, miren, caballeros, tienen que detener eso y salirse de aquí. Esto fue físico. Él de manera física expulsó a la gente. Él de manera física volteó mesas. Los cambistas, literalmente en el griego, aquellos que hacen cambio pequeño, kolubos. Él los volteó de sus bancos y corporalmente los expulsó del lugar. No sé cuánto tiempo tomó esto, pero debió haber sido algo digno de verse y debieron haber estado aterrados ante su poder físico porque se fueron. Él volteó sus mesas y tiró sus monedas por todos lados. Mateo también nos dice que él volteó los bancos de aquellos que vendían palomas. Probablemente tenían sus palomas en pequeños contenedores, sentados en pequeños bancos, y él los levantó, los aventó, volteó los bancos, hizo que rodaran por el territorio del templo. Y Marcos añade en el capítulo 11, versículo 16, que él no permitía que ningún hombre se llevara algo ahí en el templo. Esto es, se fueron sin nada de sus cosas. ¿Cómo es que una persona vacía el lugar? Me encantaría haber estado ahí. De hecho, espero que Dios lo haya grabado y que haya un DVD en el cielo. Quiero ver esto. Si no, quiero hablar con algunos de los discípulos que estuvieron ahí. Tener una descripción exacta, de primera mano, perfecta. Él pateó los bancos, aventó las mesas, expulsó a la gente, no les permitió que se llevara nada. ¡Qué poder, qué fuerza, qué autoridad! Y qué cosa tan sorprendente que hacer. Atacar a Israel, atacar el templo y no a los enemigos de Israel y los paganos. Estoy convencido de que si el Señor Jesús fuera a llegar a este mundo en la actualidad, Él atacaría a la iglesia, no a Washington, no a las universidades, Él atacaría a la iglesia con autoridad divina.
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2: Cadena Radial Samaritano da la hora. 2 de la tarde.
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1: La radio te informa la hora. Son las 2.
2: Las 2
1: y 6 minutos.
3: 6 minutos.
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1: Y sigue el gozo con el combo de Juan Padilla. Bien, buenas tardes, buenas tardes, buenas tardes, buenas tardes. ¿Qué tal? ¿Cómo está usted? Saludos a cada uno de ustedes que está escuchando Estéreo Vida, tu iglesia en radio. Saludos y gracias por estar con nosotros a través de Estéreo Vida, tu iglesia en radio, y que estamos enlazados con Cadena Radial Samaritano.
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1: Bueno, saludos entonces, también nos están escuchando Leiden Keren allá también, y también nos está escuchando David. Saludos y bienvenidos a Honduras entonces para estos hermanos. De República Dominicana. Que están escuchando Estéreo Vida, tu iglesia en radio.
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1: Bien, ¿y cómo están estas viejas? ¿Cómo están esos viejos? Saludos, que Dios me lo bendiga a cada uno de ustedes. Están escuchando allá en Mina de Oro. Saludos a la gente en el departamento del Paraíso. La gente que nos escucha en el departamento de Valle. La gente que nos escucha en el departamento de Choluteca. ¿Y qué decir de la gente que nos escucha en el vasto departamento de Olancho? Saludos a la gente que nos escucha en las islas de la Bahía, Colón. Gracias a Dios. Minas de Oro. Saludos y gracias por estar con nosotros una vez más.
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1: Bien, les comento que yo quizás mañana vaya a venir al programa. Escuchen lo que les voy a decir. Quizás mañana yo vaya a venir. En dado caso que yo no, voy a aparecer tal vez como el 13 de octubre hasta el 14 de octubre. No voy a estar, ¿verdad? Y espero que me apoyen lunes y martes, el día de la próxima semana, con los muchachos que van a venir acá, porque quizás yo no voy a estar dentro del país. Yo no voy a estar dentro del país. Necesito salir fuera del país. Se los comento para que, estén pendientes de la radio, ¿verdad? Así que le comunico a todas las viejas, ¿verdad? Todas las viejas les comunico que por favor no se vayan a preocupar. Sé que ustedes oran por mí, pero preocúpense también, oren por mí, ¿verdad? Oran por mí porque yo no voy a estar, en el país, tengo que salir fuera del país. Entonces, su ayuda con las oraciones, rogándole a Dios que todo me salga bien para donde yo me dirijo. Así que esperamos que las viejas, como Alba Marina, Carmen Castillo, la hermana Blanca Ferrufino, Carolina Hernández, ¿verdad? Todas estas viejas, pues la vieja como Lilian Poveda, que estén orando por mí, hombre, ¿verdad? Para que vayan a orar, la vieja, Daisy Quesada, todas estas viejas, ojalá que estén orando, ¿verdad? Para que no me vaya a salir el cuco, como dicen allá en República Dominicana. Y si sale, la machaco la cabeza, como dicen. Es que allá el cuco es el diablo, como dicen. Y si aquí sale el cuco, ¿verdad, hermana Alba? ¿Qué le hacemos al cuco? Le machacamos la cabeza, como dicen. Bien, saludos para Luis Leonel García. ¿Cómo ha estado? Luis Leonel García, de allá de Danlí. ¿Cómo está, hermano? Que Dios me lo bendiga. Hola, Luis, está sabido, dice. Estaremos orando, hermano. Juan Antonio Padilla, gracias. Bueno, saludos, hermano. Luis Leonel García. También está, Rocibel Padilla, dice que va a estar orando por mí. La vieja Alba Marina Pineda, ¿qué dice? Vamos a ver qué dice esta vieja.
3: Siempre lo hacemos, hermano. ¿Seguro? Siempre lo hacemos. Y ahora bueno, que no va a estar presente, pero el Espíritu está presente en nosotros y por nosotros.
1: Amén. Amén. Amén. ¿Verdad?
3: Él guarde su salida y Él guarde su entrada, donde quiera que vaya.
1: Amén.
3: En el nombre de Cristo Jesús.
1: Amén. Amén.
3: Él tiene planes de bien para usted y para nosotros.
1: Amén. No, si ustedes van a ser de bien, que me vaya, porque van a descansar estas viejas. Van a descansar estas viejas y estos viejos van a descansar. Que no vayan a creer ustedes. Así que mejor pónganse a leer la Biblia, porque voy a venir con el machete desenvainado cuando venga de allá. Eso téngalo por seguro.
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1: Bien, saludos. La hermana Karina dice: bendiciones, hermano Juan. Dios me lo guarde y me lo cuide. Y que regrese con bien de nuevo aquí a este país. Bueno, saludos, hermana. Rocibel Padilla, mi hermana, solo se ríe. Bueno, ¿qué nos dice el viejo Luis Leonel García? ¿Qué nos dice?
4: Hermano, Dios la bendiga y estaremos orando por ustedes, como siempre. Y también pidiendo que en el plan de Dios, todo lo que usted tenga, ¿verdad?, que sea cumplido bajo la voluntad del Amén. Dios de Israel.
1: Amén.
4: Amén, hermano.
1: Amén.
4: Mira, hermano Juan, no fui al parque porque estoy trabajando. Se habla en el parque, fíjese, hermano Juan. No, hermano, fíjese que he estado oyendo una alabanza
1: sí.
4: que se llama Valió la pena servir.
1: Sí.
4: Si usted puede complacerme esa alabanza, hermano, pues quedé altamente agradecido. Como si no, pues, hermano, alguna otra alabanza va de adoración, hermano. Estamos pendientes aquí escuchando.
1: Valió la pena servir, vamos a ver. Valió la pena, vamos a ver. Valió la pena, vamos a verla. Valió la pena. Vean aquí la que me sale, que no vaya a salir la de, ¿cómo se llama? La de Juan Gabriel, que esté confundido, el hermano Luis Leonel García. De Aguas en el Desierto, la canta, no sé si es esa. Valió la pena, vamos a ver si es esta, porque es la única que tengo, valió la pena. Bueno, vamos entonces, saludos a la gente en el departamento de El Paraíso.

0: vamos a ver, valió la pena cuando la pena valió la pena, vale la pena, que después le digo, que aquí hay unas que sí que vale la pena y me vaya a salir Juan Gabriel ahí, no, con ustedes es indesierto las cosas a veces, pero bueno, saludos, ¿verdad? Vamos a ver qué nos dicen. Sí, hermano, aguas en el desierto, la calle se ríe. No, pero Juan Gabriel, no, por favor, dice, bueno, está bien, pues. No, es que ustedes hay que andar listos. Saludos para Lolita y Betty. ¿Cómo está Lolita y Betty allá en, cómo se llama, en Danlí? Saludos para ella. ¿Qué nos dice? Vamos a ver.
1: Hermano Juan, Dios lo bendiga, Dios lo bendiga. La canta José Antonio Ruiz, es alabanza que dice él. Yo quiero que sí, por favor, me está saludando a mi madre que está de cumpleaños el viernes y mi hermana se llama Carla Valle.
0: Carla
1: y
0: Valle.
1: Mi madrecita bella se llama Leonila Valle, hasta aquí al Pacón, aquí estoy ahorita, aquí en el Pacón, porque si Dios quiere el viernes está de cumpleaños esta viejita y me vine aquí a pintar porque yo también le hago de todo, así como me mira. Ay, bendiciones.
0: Bueno, saludos entonces para Lolita. Allá está de cumpleaños esa vieja, el viernes va a estar de cumpleaños esa vieja, así que saludos para ella, que Dios me la bendiga. Bueno, saludos, que Dios me las bendiga a cada uno de ustedes que nos está escuchando a través de Estéreo Vida, tu iglesia en radio.
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0: Y sigue el gozo, con el combo de Juan Padilla. Gracias por estar con nosotros a través de Estéreo Vida, tu iglesia en radio. Vamos a irnos con esta y vamos a dedicarle, ¿cómo se llama? Ya desde una sola vez a esta vieja que va a estar de cumpleaños, la mamá de Lolita. Saludos para ella, que ya todavía está de pie. Así que vamos a dedicarle esta alabanza. Vamos a buscar la de Katy Mazariego. Así que saludos. Saludos, ¿verdad? Que Dios me lo bendiga a cada uno de ustedes que nos está escuchando. Vamos a buscarla entonces, Katy Mazariego. Felicidades de Katy Mazariego. Así que vámonos entonces con esta alabanza. Primero vamos a irnos, valió la pena, y después venimos Katy Mazariego con felicidades de Katy Mazariego.
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1: Y sigue el gozo con el combo de Juan Padilla. Bien, saludos entonces, que Dios me lo bendiga a cada uno de ustedes, la hermana Doris Barahona. ¿Qué nos dice la hermana Doris Barahona? Vamos a ver qué nos dice en este mensaje. Dios le bendiga, hermano Juan. Aquí seguimos orando por usted, para que Dios me le ayude y me lo proteja siempre. Dice, bueno, gracias, hermana Doris. ¿Qué nos dice la hermana María Rodríguez? ¿Qué nos dice? Vamos a ver qué nos dice esta vieja.
2: Buenas tardes, hermano Juan. Le habla María Magdalena Rodríguez de Campamento
1: Olancho.
2: Aquí escuchando Estéreo Vida. Quiero que me complazca con la alabanza Mujer Altar, Mujer de Altar.
1: De Altar.
2: Me gusta esa alabanza.
1: Mujer de Altar.
2: Estéreo Vida, tu iglesia en radio.
1: Bueno, ahí está. Saludos entonces para la hermana María Rodríguez del Campamento. Bueno, la vieja tiene que invitarme a comer, hombre. Bueno, vamos a ver qué nos dice. Vamos a ir a comer allá ante la hermana María.
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1: Va a venir hermano Juan con ese cuchillo bien afilado cuando se vaya cuando se va de viaje. Usted dice, viene con ese cuchillo bien afilado. No, si es que para eso voy. Claro, mira, afilar cuchillos. ¿Y esto qué? ¿Cómo se llama? Que yo voy esta tarde. No vayan a creer que no voy a estar reflexionando al no saber de ustedes. Voy a estar orando por ustedes. Ustedes saben que les amo con todo mi corazón. Este es su ministerio. Que yo los amo mucho y las amo mucho a ustedes, créanme. Pero tengo que hacer esas diligencias urgentes y por eso escogí los feriados por lo mismo, para no ausentarme mucho con ustedes.
3: 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Si lo recibes ahora, obtienes.
1: La hermana Gisela Naído dice, Dios le bendiga, hermano Juan. Quiero hacer un saludo a mi tía Xiomara Salgado Maradiaga, que está de cumpleaños hoy, y quiero que me complazca con la alabanza El Himno de Victoria. Me llamo Giselle Anaí, soy de Danlí. El hermano Luis Leonel García, amén, amén, dice en el culto del domingo. Ahí estaba en el culto del domingo el hermano José, hermano Luis Leonel García. Luis Leonel García Chávez. Bueno, aquí tenemos mensaje de la vieja Daisy Quesada, allá en Sambo Creek, Atlántida, allá en la Ceiba, ya está en Sambo Creek esta vieja. ¿Qué nos dice esta vieja? Vamos a ver qué nos dice.
4: Buenas tardes, hermano Juan Padilla. Dios me lo bendiga, siervo amado. Estoy en este momento dándole gracias a mi Dios, ¿verdad?, por la dicha, el privilegio que me da para comunicarnos, hermano.
1: Amén.
4: Todavía seguimos aquí.
1: Amén.
4: Dándole gracias a mi Dios, porque Dios es grande, hermano, y testifico con mi labio, con mi boca, dice, porque dice que las piedras tendrán que hablar, pero nosotros, amén, somos esas personas que tenemos que testificar lo, amén, verdadero, hermano.
1: Amén. Así es.
4: Con la ayuda de mi Dios, pues ya no necesito andar en la silla de ruedas, ya ando caminando con,
1: aleluya,
4: mi bordecito, porque
1: ya.
4: Pero así como mi piecito está sanando, mis ojos también serán nuevamente abiertos en el nombre de Jesús, hermano Juan.
1: Amén, qué bueno.
4: Siempre estoy aquí orando por usted, siervo, donde quiera que usted vaya, Diosito va delante de usted cubriéndolo en todas las áreas de su vida, en todos sus proyectos, tanto espiritual como materiales. Hermano Juan, yo estoy pidiéndole que un saludo allí para mi nieta, el 9 de octubre, de octubre, que está cumpliendo años, que sea Dios dándomele muchos años más de vida, mi primer nietecita, ¿verdad?, que ya Dios me le está dando esos 18 años. Ahí me complace con esa alabanza, tanto para usted como para ella, porque donde quiera que vayamos, dice que solo miramos dos huellas.
1: Dos huellas.
4: Pero El Señor carga, nos carga en sus brazos, y el Señor va con usted donde quiera que vaya, y Amén. Él lo va cargando en sus brazos. Dios me lo bendiga, hermano Juan, y esa alabanza es Las Huellas con la hermana Reina. Bendiciones, hermano. Buenas tardes, hermano. Saludos, Juan Padilla.
1: Ahí es su combo. Y el combo de las viejas.
4: ¿Verdad? Eli.
1: Vamos a ver, saludos entonces.
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1: Bien, pero la vieja Moncha Andrade, no, nada, no se reporta la vieja Moncha. No creo que vaya a orar por mí. Bueno, la vieja, ¿cómo se llama? Vaya, Dios mío, estas viejas son tan tacañas que yo no sé. Yo no sé si la vieja Amparo, ¿cómo se llama? La vieja Maura Torres iba a estar orando por mí porque voy de viaje. Si la vieja Vicenta ya de Jamastrán va a estar orando por mí. Yo a esas viejas, yo sé que no le gusta orar por mí, pero ¿qué voy a hacer yo? Yo las amo así a ellas. Yo las amo con mucho amor, con el amor de Cristo. Ay, yo no sé si van a orar por mí porque no vayan a creer, ¿verdad? Pero bueno, yo sí las amo a ustedes. Yo no tengo por qué taparles, aunque se enojen los maridos suyos, de ustedes, pero yo las amo a ustedes. Buenas tardes. Hola, buenas tardes. Hola, buenas tardes. Hola.
5: ¿Cómo va a creer que no vamos a orar por usted?
1: ¿Qué van a andar orando ustedes por mí? A ver si se olvidan de mí. Es lo que les digo.
5: ¿Cómo los vamos a olvidar?
1: Bueno, a saber.
5: Y es que los va a descansar, dice, y más bien vamos a estar tristes cuando no se apure a venir.
1: Bueno. Imagine, ¿y Leiden quiere que yo vaya a China por 2 meses?
5: No, por 2 meses es mucho.
1: Bueno, ya, pues, le van a echar esos clavos a Leiden.
5: Una semana le doy permiso.
1: ¿Una semana? Y son 3 días de ida y 3 de venida, solo un día voy a estar.
5: Sí.
1: No. Pero espero que oren por mí, hermana Maura. Dígale, a Julita.
5: A todo el momento, a toda hora, cada rato.
1: Dígale a Julita.
5: En mi boca.
1: Dígale a Julita. A la hermana Trinita, dígale. A la hermana Nachita. Que la hermana Nachita no creo que ore por mí, pero ni modo.
5: Sí, ora también.
1: También.
5: Tenga Trinita.
1: Ajá.
5: Bueno. La hermana Julita.
1: Ah, bueno.
5: Ay, salud, ¿verdad? Porque ahí lo están esperando allí. Viera qué emocionada se puso con el radio al señor.
1: Ah, pero no lo botó el radio ni nada, ¿no? Es que estas viejas cuando se arrechan con el marido también, hay que tener cuidado.
5: No, ella es soltera.

0: Sí.
1: Vaya pues, perfecto.
0: Vaya pues, sí.
1: Saludos, hermano.
0: Que me lo vaya bien.
1: Gracias, hermana. Ay, espero que venir mañana.
0: Cura, me lo cuiden en el camino.
1: Vaya.
0: Que más de ángeles a, que escampen a su lado.
1: Amén. Gracias,
0: hermana. Y que triste porque aquí creo que lo vamos a escuchar.
1: Bueno, pero ustedes cuiden de la radio, ¿verdad? Aquí reportan, si no está la frecuencia ahí en Danlí, si no está la frecuencia ahí en Chiluteca, en Valle, reportanlos. Ustedes son las vigías, son las vigilantes de esta, de este ministerio. No lo me dejen a mí
0: no
1: la cara.
0: No tomo la autoridad de Serio Vida.
1: Eso sí.
0: No tomo el combo.
1: El combo de las viejas.
0: Ahí nadie los va a dar el combo.
1: Mientras yo esté aquí, ¿ustedes cómo?
0: Sin estar usted, nosotros que mandamos.
1: Vaya pues, saludos pues.
0: Vaya,
1: saludos.
0: Pues.
1: Gracias, hermana Maura. Saludos.
0: Vaya, pues, sí.
1: Que Dios me la bendiga, ¿verdad? Que Dios me la bendiga a todas ustedes. Bien, saludos entonces. Gracias por estar con nosotros a través de Estéreo Vida, tu iglesia en radio. Ya tenemos esta alabanza, preciosísima alabanza. Aquí tenemos a Elvin. Ya le iba a hablar a Elvin yo porque me estaba llamando. Elvin, ¿qué tal? ¿Cómo ha estado?
2: Hola, Juan, ¿qué tal? Muy buenas tardes, un gusto saludarle.
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1: Bueno, cheque entonces, le decimos a la gente que por favor el programa siempre se estará pasando por Radio Danlí la hora que pertenece, el sábado también porque ya dejamos ya el programa grabado. Para el sábado ya la música, los anuncios y se estará pasando, ¿verdad? Decimos a la gente que en la radio no va a haber feriado, siempre van a estar las músicas que le gusta a la gente, todo.
2: La radio no se va de feriado.
1: La radio no va de feriado.
2: En este feriado moratani.
1: Sí, la radio no va de feriado. La radio va a estar conectada a través de Radio Planeta, Radio de Samaritano, Radio Danlí, así que estamos listos, ¿verdad? Para que la gente disfrute. La gente
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1: Gracias, gracias.
2: Más ahora, Juan, saludos.
1: Saludos, saludos entonces.
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1: Vámonos entonces, vámonos a irnos con Mujer del Altar, Mujer del Altar.
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1: Preciosa alabanza, me encanta esta alabanza, así que escúchenla a todas esas viejas y... Que escuchen, las quiero ver en el altar, en este feriado, no las quiero allá, que me vayan a reportar, que cómo se llama, que Alba Marina Pineda López andaba en Sambo Creek, cómo se llama.

que andaba en las playas y en traje de baño de dos piezas, que no, que se, que la hermana Daisy andaba allá en las playas Perú, y van a decir que van a estar orando. Entonces, que no, que la hermana Vicenta se fue a bañar allá a la Ceibita, allá por yendo para allá por cómo se llama, yendo para Palestina. Cuidadito, ¿verdad? Vamos a ver, después venimos con los mensajes, ya regreso, no se me vayan, no se me vayan. Va Mujer de Altar.

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1: Y sigue el gozo con el combo de Juan Padilla. Bien, un saludo para Enrique Ciuna hasta Nicaragua, que nos está sintonizando. Dice que él espera la hora de las 2 a 3 de la tarde porque le gusta escuchar Si el Sol en el Campo. Gracias, Enrique, que Dios me lo bendiga ya hasta Nicaragua. Bien, saludos entonces, gracias por estar con nosotros. Aquí saludos a la gente que nos está escuchando a través de Estéreo Vida, tu iglesia en radio. ¿Qué nos dice la hermana Vicenta de Jamastrán? ¿Qué nos dice?
2: Buenas tardes, hermano Juan, que Dios me lo bendiga, me lo guarde, me lo cuide. Espero en Dios que esté muy bien de salud.
1: Amén.
2: Le doy muchas bendiciones en este día. Gracias a Dios por otro día más que nos da para seguir luchando aquí con los quehaceres.
1: Amén.
2: Pues aquí andamos un poquito todavía cojeando con este pie dolomoso que me duele mucho de un dedo que me descompuse, pero ya ahí vamos adelante, hermano, siempre luchando.
1: Amén.
2: Y que Dios me lo bendiga, me lo guarde, me lo cuide y que me dé una alabanza, Ruth y Noemí.
1: Ruth,
2: muchas bendiciones, hermano, que donde quiera que Dios usted ande, me lo va a cuidar mucho.
1: Amén.
2: Cuídese.
1: Amén.
2: Bendiciones. Pase muy buenas tardes.
1: Buenas tardes, hermana Vicenta. La vieja Alba, ¿qué nos dice la vieja Alba? Vamos a ver qué nos dice.
3: Ah, falta la mía.
1: ¿Cuál?
3: Días mejores.
1: Ay, pues ya está, ahorita me la pide.
3: Así, hermana Maura. Mucho tiempo, ¿verdad?
1: Mucho tiempo.
3: Saludos, hermana Maura.
1: Sí, mucho tiempo, no me quieren dejar.
3: Saludos, hermana Marixa.
1: La hermana Marixa Díaz, la vieja
3: que... Hasta Dalí.
1: No, hombre, Marixa Díaz es hasta Choluteca.
3: Bendiciones a todas mis hermanas.
1: Saludos, ¿verdad? Saludos, ¿verdad?
3: Me alegro de escuchar la hermana Daisy. Saludos hasta Sambo Creek. Y la vieja Gladys no se ha reportado.
1: No se ha reportado, esa vieja.
3: No, Estercita sea. Va a estar cumpliendo años.
1: Ay, bien, ya está.
3: Dios te bendiga, hijita.
1: La nieta, ¿verdad? Así que ¿cómo se llama? Maravilloso saber que ustedes van a estar pendientes y espero estar en sus oraciones, ¿verdad? Espero estar en sus oraciones estos días. Así que saludos entonces. Vamos a ver, allá está Abigail. No, me borró el mensaje, Abigail, en el del teñidero. Saludos, ¿verdad? Que Dios me lo bendiga.

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0: Van a haber rebajas entonces, así que vaya usted mañana hasta el miércoles al mediodía. ¿Qué nos dice Enrique Ciona de Nicaragua? Vamos a ver qué nos dice. Le mandó un audio, parece. Vamos a ver qué nos dice.
2: Dios le bendiga, hermano. Ajá. Aplácame con el platazo, hermano. El... Que lo estoy pidiendo de aquí el naranjo. Yo soy de aquí, de Ciona. Entonces, complázcame, hermano, con el platazo. Yo me llamo Rosa Lía del Carmen.
3: Ajá.
2: El Mente.
3: Platazo.
2: Manzanari.
3: El platazo.
2: Ahí me lo complace, hermano.
3: El platazo.
2: Eso es todo, hermano, y que el Señor le bendiga allí.
3: Vamos a ver el platazo, vamos a ver. No la tengo esa alabanza. No la tengo. El platazo, no la tengo. No la tengo esa. El, ¿cómo se llama? El platazo, no sé cuál es esa. La verdad, no sé cuál es esa, hermano.
0: Buenas tardes, hermano Juan, bendiciones. Es que le escribí mal, por eso lo borré. Vaya, y nada me dijo. Bueno, por lo menos me puso la queja. 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
1: Cadena Radial Samaritano da la hora, 3 de la tarde. Aléjate de las personas que le restan importancia a tus ambiciones. Los pequeños siempre actúan así. Pero los que son realmente grandes te hacen sentir como que tú también puedes llegar a serlo. Bienaventurado el varón que no anduvo en consejos de malos, ni en silla de escarnecedores se ha sentado.
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4: El libro de Salmos, Salmo 135, versículos 5 al 12.
5: Yo conozco la grandeza del Señor. Nuestro Señor es más grande que cualquier otro Dios. El Señor hace lo que le place por todo el cielo y toda la tierra y en los océanos y sus profundidades. Hace que las nubes se eleven sobre toda la tierra. Envía relámpagos junto con la lluvia y suelta el viento desde sus depósitos. Destruyó al primer hijo varón de cada hogar egipcio y a las primeras crías de los animales. Realizó señales milagrosas y maravillas en Egipto en contra del faraón y todo su pueblo. Hirió de muerte a grandes naciones y masacró a reyes poderosos. A Seón, rey de los amorreos, a Og, rey de Basán, y a todos los reyes de Canaán. Entregó sus tierras como herencia, como preciada posesión a su pueblo Israel.
4: El libro de Daniel, capítulo 11, versículos 21 al 45.
6: El siguiente en subir al poder será un hombre despreciable, quien no está en la línea de sucesión al trono. Cuando menos lo esperen, tomará el control del reino mediante adulación e intrigas. Arrasará a los grandes ejércitos que se le opongan, incluido un príncipe del pacto. Formará diversas alianzas mediante promesas engañosas. Se volverá fuerte a pesar de tener solo un puñado de seguidores. De improviso, invadirá los lugares más ricos del territorio. Luego, repartirá entre sus seguidores el botín y las fortunas de los ricos, algo que sus antecesores nunca habían hecho. Hará planes para conquistar las ciudades fortificadas, pero esto durará poco tiempo. Entonces se armará de valor y levantará un gran ejército en contra del rey del sur. Saldrá a la batalla con un ejército poderoso, pero será en vano, porque habrá intrigas en su contra. Los de su propia casa causarán su derrota. Su ejército será arrasado y muchos morirán. Entonces, sin otro propósito que dañarse el uno al otro, estos reyes se sentarán a la mesa de negociaciones y conspirarán el uno contra el otro con el propósito de engañarse mutuamente. Pero esto no cambiará nada, porque el fin llegará a la hora señalada. El rey del norte, entonces, regresará a su territorio con muchas riquezas. En su camino se pondrá en contra del pueblo del pacto sagrado y causará mucho daño antes de seguir su viaje. Después, a la hora señalada, volverá a invadir el sur, pero esta vez el resultado será diferente, pues lo espantarán barcos de guerra de las costas del occidente. Se retirará y volverá a su territorio. Sin embargo, descargará su enojo contra el pueblo del pacto sagrado y premiará a los que abandonen el pacto. Su ejército se apoderará de la fortaleza del templo, contaminará el santuario, pondrá fin a los sacrificios diarios y colocará el objeto sacrílego que causa profanación. Capturará con adulaciones a quienes desobedecen el pacto. Sin embargo, el pueblo que conoce a su Dios se mantendrá fuerte y lo resistirá. Los líderes sabios instruirán a muchos, pero esos maestros morirán por fuego y espada, o los encarcelarán y les robarán. Durante estas persecuciones recibirán poca ayuda, y muchos de los que se unan a ellos no serán sinceros. Algunos de los sabios serán víctimas de la persecución. De esa manera, ellos se perfeccionarán, se limpiarán y se refinarán, hasta que llegue el tiempo del fin, porque la hora señalada todavía está por venir. El rey hará lo que le venga en gana, se exaltará a sí mismo y afirmará ser más grande que todos los dioses, incluso blasfemará contra el Dios de dioses. El éxito lo acompañará, pero solo hasta que se cumpla el tiempo de la ira, pues lo que se ha establecido, sin lugar a dudas, ocurrirá. No tendrá ningún respeto por los dioses de sus antepasados, ni por el dios querido por las mujeres, ni por ningún otro dios, porque se jactará de ser más grande que todos ellos. En su lugar, rendirá culto al dios de las fortalezas, un dios que sus antepasados jamás conocieron, y lo engrandecerá con oro, plata, piedras preciosas y regalos costosos. Atacará las fortalezas más resistentes, afirmando que cuenta con la ayuda de este dios extranjero. Honrará a quienes se sometan a él, al ponerlos en puestos de autoridad y al repartir la tierra entre ellos como recompensa. Luego, al tiempo del fin, el rey del sur atacará al rey del norte. El rey del norte saldrá precipitadamente en carros de guerra con sus conductores y una enorme armada. Invadirá varios territorios y los arrasará como una inundación. Entrará en la gloriosa tierra de Israel y muchas naciones caerán, pero Moab, Edom y la mayor parte de Amón escaparán de sus manos. Conquistará muchos países y ni siquiera Egipto se salvará. Se apoderará del oro, de la plata y de los tesoros de Egipto. Los libios y los etíopes serán sus sirvientes. Pero luego lo alarmarán las noticias provenientes del oriente y del norte, y saldrá con furia a destruir y aniquilar a muchos. Se detendrá entre el glorioso Monte Santo y el mar, y allí instalará sus carpas reales. Pero mientras esté allí, terminará su tiempo de repente, y no habrá quien lo ayude.
4: El libro de Daniel, capítulo 12.
6: En ese tiempo se levantará Miguel, el arcángel que hace guardia sobre tu nación. Entonces habrá un tiempo de angustia, como no lo hubo desde que existen las naciones. Sin embargo, en ese momento, cada uno de tu pueblo que tiene el nombre escrito en el libro será rescatado. Se levantarán muchos de los que están muertos y enterrados, algunos para vida eterna y otros para vergüenza y deshonra eterna. Los sabios resplandecerán tan brillantes como el cielo, y quienes conducen a muchos a la justicia brillarán como estrellas para siempre. Pero tú, Daniel, mantén en secreto esta profecía. Sella el libro hasta el tiempo del fin, cuando muchos correrán de aquí para allá y el conocimiento aumentará.
7: Entonces yo, Daniel, vi a otros dos que estaban de pie en lados opuestos del río. Uno de ellos le preguntó al hombre vestido de lino, que estaba de pie sobre el río:
8: ¿cuánto tiempo pasará hasta que terminen estos espantosos sucesos?
7: El hombre vestido de lino, que estaba de pie sobre el río, levantó ambas manos hacia el cielo e hizo un juramento solemne por aquel que vive para siempre, diciendo:
6: durará por un tiempo, tiempos y medio tiempo. Cuando finalmente termine el quebrantamiento del pueblo santo, todas estas cosas habrán sucedido.
7: Oí lo que dijo, pero no entendí el significado. Entonces le pregunté: «Mi señor, ¿cómo terminará todo esto?». Pero él dijo:
6: «Vete ya, Daniel, porque lo que he dicho se mantendrá en secreto y sellado hasta el tiempo del fin. Mediante estas pruebas, muchos serán purificados, limpiados y refinados. Sin embargo, los perversos seguirán en su perversidad, y ninguno de ellos entenderá. Solo los sabios comprenderán lo que significa. Desde el momento en que se detengan los sacrificios diarios y coloquen el objeto sacrílego que causa profanación para ser adorado, habrá 1290 días. Benditos sean los que esperen y permanezcan hasta el fin de los 1335 días. En cuanto a ti, sigue tu camino hasta el final. Descansarás y entonces, al final de los días, te levantarás para recibir la herencia que ha sido guardada para ti».
4: La primera carta de Pedro, capítulo 2.
9: Por lo tanto, desháganse de toda mala conducta. Acaben con todo engaño, hipocresía, celos y toda clase de comentarios hirientes. Como bebés recién nacidos, deseen con ganas la leche espiritual pura para que crezcan a una experiencia plena de la salvación. Pidan a gritos ese alimento nutritivo, ahora que han probado la bondad del Señor. Ahora ustedes se acercan a Cristo, quien es la piedra viva principal del templo de Dios. La gente lo rechazó, pero Dios lo eligió para darle gran honra. Y ustedes son las piedras vivas con las cuales Dios edifica su templo espiritual. Además, son sacerdotes santos. Por la mediación de Jesucristo, ustedes ofrecen sacrificios espirituales que agradan a Dios. Como dicen las Escrituras: «Pongo en Jerusalén una piedra principal, elegida para gran honra, y todo el que confíe en él jamás será avergonzado». Así es, ustedes, los que confían en él, reconocen la honra que Dios le ha dado, pero para aquellos que lo rechazan, la piedra que los constructores rechazaron ahora se ha convertido en la piedra principal. Además, él es la piedra que hace tropezar a muchos, la roca que los hace caer. Tropiezan porque no obedecen la palabra de Dios y por eso se enfrentan con el destino que les fue preparado. Pero ustedes no son así, porque son un pueblo elegido. Son sacerdotes del Rey, una nación santa, posesión exclusiva de Dios. Por eso pueden mostrar a otros la bondad de Dios, pues Él los ha llamado a salir de la oscuridad y entrar en su luz maravillosa. Antes no tenían identidad como pueblo. Ahora son pueblo de Dios. Antes no recibieron misericordia. Ahora han recibido la misericordia de Dios. Queridos amigos, ya que son extranjeros y residentes temporales, les advierto que se alejen de los deseos mundanos que luchan contra el alma. Procuren llevar una vida ejemplar entre sus vecinos no creyentes. Así, por más que ellos los acusen de actuar mal, verán que ustedes tienen una conducta honorable y le darán honra a Dios cuando Él juzgue al mundo.
10: Oh.
9: por amor al Señor, sométanse a toda autoridad humana, ya sea al rey como jefe de Estado, o a los funcionarios que él ha nombrado, pues a ellos el rey los ha mandado a que castiguen a aquellos que hacen el mal y a que honren a los que hacen el bien. La voluntad de Dios es que la vida honorable de ustedes haga callar a la gente ignorante que los acusa sin fundamento alguno, pues ustedes son libres, pero a la vez son esclavos de Dios. Así que no usen su libertad como una excusa para hacer el mal. Respeten a todos y amen a la familia de creyentes. Teman a Dios y respeten al rey. Ustedes, los que son esclavos, deben someterse a sus amos con todo respeto. Hagan lo que ellos les ordenan, no solo si son bondadosos y razonables, sino también si son crueles. Pues Dios se complace cuando ustedes, siendo conscientes de su voluntad, sufren con paciencia cuando reciben un trato injusto. Es obvio que no hay mérito en ser paciente si a uno lo golpean por haber actuado mal, pero si sufren por hacer el bien y lo soportan con paciencia, Dios se agrada de ustedes. Pues Dios los llamó a hacer lo bueno, aunque eso signifique que tengan que sufrir, tal como Cristo sufrió por ustedes. Él es su ejemplo, y deben seguir sus pasos. Él nunca pecó, y jamás engañó a nadie. No respondía cuando lo insultaban, ni amenazaba con vengarse cuando sufría. Dejaba su causa en manos de Dios, quien siempre juzga con justicia. Él mismo cargó nuestros pecados sobre su cuerpo en la cruz, para que nosotros podamos estar muertos al pecado y vivir para lo que es recto. Por sus heridas, ustedes son sanados. Antes eran como ovejas que andaban descarriadas, pero ahora han vuelto a su pastor, al guardián de sus almas.
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7: Cadena Radial Samaritano da la hora, 4:00 p.m.
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9: A ver, don Pablo con Lea su Biblia, con el programa 1683. Leemos en Hebreos capítulo 4, versículo 8. Por tanto, puesto que falta que algunos entren en él, y aquellos a quienes primero se les anunció la buena nueva, no entraron por causa de desobediencia. Esta desobediencia es falta de creer o confiar. Entonces, no entraron por causa de falta de fe. Nota, no entraron porque su nombre no estuvo puesto en un libro hace antes de la creación del mundo. ¿Me escucha? No entraron por causa de desobediencia o falta de fe, pero no dice que no entraron por causa de que su nombre no estuvo en la lista. Digo esto porque hay algunos que erróneamente creen así. En Efesios dice, porque por gracia sois salvos, por medio de la fe. No dice que son salvos porque su nombre es en la lista. En el libro de Juan capítulo 3, empezando en versículo 16, porque de tal manera amó Dios al mundo, que ha dado a su Hijo unigénito, para que todo aquel que en él cree no se pierda, mas tenga vida eterna. Porque no envió Dios a su Hijo al mundo para condenar al mundo, sino para que el mundo sea salvo por él. El que en él cree no es condenado, pero el que no cree ya ha sido condenado, porque no ha creído en el nombre del unigénito Hijo de Dios. Nota, no es condenado porque su nombre se falta en una lista. No es condenado porque su nombre no es una lista. Es condenado porque no ha creído en el nombre del unigénito Hijo de Dios. La Biblia también me enseña que todos han pecado y están destituidos de la gloria de Dios. Eso sí, cae con esto perfectamente bien. Ahora, Hebreos 4:12, algo interesante, porque la palabra de Dios es viva y eficaz, y más cortante que toda espada de dos filos, y penetra hasta partir el alma y el espíritu, las coyunturas y los tuétanos, y discierne los pensamientos y las intenciones del corazón. El trabajo de los jueces sea menos complicado si podían discernir los pensamientos y intenciones del corazón de los criminales o personas acusadas de crimen. Tal persona acusada de algo y aparece a la corte, el abogado y el acusado tratan de convencer al juez que, bueno, no era mi intención de hacerlo, lo siento mucho, no voy a hacerlo otra vez. Cuando el criminal está pensando en su corazón, ah, ojalá que ese juez no entienda lo que estoy pensando, porque si él me suelta, voy a seguir haciendo lo mismo. Pero la palabra de Dios es viva y eficaz. No está viva. La palabra de Dios no es muerta, no es débil. Es viva y eficaz. Dice, y más cortante que toda espada de dos filos. Es bastante cortante eso. Muy cortante. Más cortante de toda espada de dos filos. Bueno, yo noto aquí la palabra toda, toda espada. Entonces yo me puse a buscar, investigar, si en verdad es todo. Mira, la palabra es paz. Incluye las formas de declinación, que dice todo, cualquier, cada uno, el entero. Sí, la palabra es correcto traducido. Toda espada. Y quiero decirle que hay muchas espadas en este mundo. Esto tiene que incluir los machetes. Y hay muchos machetes, ni un podemos contar, hay tanto. Pero la palabra de Dios es más cortante que todos estos. Y nota aquí, tal espada, de dos filos, ambos lados. Y nota lo que hace, penetra. Penetra hasta partir el alma y el espíritu. Bueno, si puro. Juntar toda la humanidad y cada uno tiene un cuchillo en la mano. Todos ellos no podían penetrar hasta partir el alma y el espíritu. Pero la palabra de Dios lo hace, discierne los pensamientos y las intenciones del corazón. Y no hay cosa creada que no se manifiesta en su presencia. Eso es, en la presencia de Dios. Antes bien, todas las cosas están desnudas y abiertas a los ojos de aquel a quien tenemos que dar cuenta. Ay, hay una cosa horrenda. Este mariente, escucha. Tenemos que dar cuenta. Ustedes que están cometiendo crímenes, atrocidades, barbaridades, y piensan que viven arriba de la ley, piensan que la ley de la tierra, del país, no le agarra. Bueno, es cierto que puede ser que sí, que no le agarra. Pero quiero decirle a este mariente que todo está apuntado, recordado en los libros de Dios. Y tenemos que dar cuenta. Escucha el libro de Apocalipsis, capítulo 20, versículo 11. Este es Juan el apóstol contando lo que él miró cuando estuvo en la isla de Patmos y vio un gran trono blanco y al que estaba sentado en él, delante del cual huyeron la tierra y el cielo y ningún lugar se encontró para ellos. Permíteme recordarle, él que usted está ignorando, Jesús el Cristo, es el que va a estar sentado en tal trono. y nota la persona que usted ha ignorado, va a estar juzgándole a usted. Sigo leyendo. Y vi a los muertos grandes y pequeños de pie ante Dios, y los libros fueron abiertos, y otro libro fue abierto, el cual es el libro de la vida, y fueron juzgados todos los muertos, y fueron juzgados los muertos por las cosas que estaban escritas en los libros, según sus obras. Pasemos al versículo 15. Y el que no se halló inscrito en el libro de la vida fue lanzado al lago de fuego. Hebreos de nuevo, capítulo 4, versículo 13. Y no hay cosa creada que no sea manifiesta en su presencia. Antes bien, todas las cosas están desnudas y abiertas a los ojos de aquel a quien tenemos que dar cuenta. ¿Qué tiene que reportarse usted ante del Señor? Escuche Mateo 7, 21 y 22 y 3. No todo el que me dice Señor, Señor, entrará en el reino de los cielos, sino el que hace la voluntad de mi Padre que está en los cielos. Muchos me dirán en aquel día, Señor, Señor, ¿no profetizamos en tu nombre? ¿Y en tu nombre echamos fuera demonios? ¿Y en tu nombre hicimos muchos milagros? Y entonces les declararé, nunca os conocí. Apartaos de mí, hacedores de maldad. Tenemos que dar cuenta, estimariente, y quiero decirle que en aquel día, cuando los incrédulos aparecen, aparecerán en frente del trono de Dios, va a tener muchos pretextos, muchas excusas, pero ninguno vale. Sí, muchos van a decir, ah, no, señor, yo no era tan mal, no era tan mal que mi vecino era persona moral. Pero quiero decirle que mucho más que eso, porque algunos ahí van a estar diciendo que profetizaron en el nombre del Señor y echaron fuera demonios en el nombre del Señor y hicieron milagros en el nombre del Señor. Y escuchen las palabras tan tristes. Nunca os conocí, apartaos de mí, hacedores de maldad. El día en que vivimos, muchos andan arriba abajo buscando milagros. Y en verdad, su idea de milagro es bastante torcido. En verdad, si miran una imagen en una tortilla, todo el mundo viene para ver, ¡ah, es un milagro! No, estimariente. Pero según esto, van a tratar de negociar con el Señor para no estar echado en el lago de fuego y van a decirle, ¡ay, mira, yo he hecho cosas grandes! ¡Yo no merezco eso! ¡Mírame, soy religioso! ¿Sabe qué? Van a estar predicadores en frente del gran trono blanco. Pero son predicadores que no han conocido a Jesús como Salvador. Sí, han pronunciado su nombre muchas veces, hasta tratar de hacer milagros en el nombre de Él. Pero quiero decirle a este mariente, si su fe no es completamente en el Señor para servir, para su salvación, no le vale hacer un milagro. Bueno, el milagro más grande es convertir un pecador en hijo de Dios. Eso sí es un milagro, pero es hecho por Dios mismo, cuando el pecador se arrepiente con fe en Jesucristo. Excusas, estimariente, no valen. Lo que vale es fe en Jesucristo, hijo de Dios, el crucificado, resucitado, ascendido, Señor de señores y Rey de reyes. Don Pablo, ¿usted quiere decirme que gente pueden echar demonios que no son creyentes? Escucha, Mateo 9, 38. Juan le respondió, hablando al Señor, diciendo, Maestro, hemos visto a uno que en tu nombre echaba fuera demonios, pero él no nos sigue, y se lo prohibimos porque no nos seguía. Entonces aquí está uno echando demonios en el nombre de Jesucristo y no era parte del grupo del Cristo. ¿Cómo reaccionó el Señor? No se le prohibáis. Jesús dijo, no se lo prohibáis, porque ninguno hay que haga milagro en mi nombre que luego puede decir mal de mí. Fue uno usando el nombre de Jesús para echar demonios, pero no seguía a Jesús. Quería el poder de echar demonios y tener fuerza, autoridad, pero aquí parece que no había arrepentido con fe en Cristo Jesús. Nota, no solamente los apóstoles estaban siguiendo a Jesús en aquellos días, eran lo que se llama discípulos también. Y aparte de esto, mucha gente más siguiendo a Jesús, pero tal hombre no estuvo siguiendo a Jesús, solo quería probar el nombre de Jesús y echar demonios. Sí, antes del gran trono blanco van a decir, ¿no profetizamos en tu nombre? Y en tu nombre echamos fuera demonios, y en tu nombre hicimos muchos milagros. Viene a mi mente un religioso de edad, y le preguntaron, ¿está asegurado su entrada al cielo? Y él le dijo, bueno, ¿para qué me sirve estos 50 años de ser sacerdote si no me compra la entrada? No, estimariente, ser sacerdote, ser predicador, ser religioso, no es la entrada. La entrada es por ser renacido. Juan, Jesús hablando con Nicodemo, dijo que tendrás que renacer. He escuchado a algunos con buenas intenciones diciendo, ah, gloria a Dios que yo he sido adoptado en la familia de Dios. No, se equivocan. Jesús dice que tendrás que renacer. Y cuando ese gran grupo está enfrente de Dios y el gran trono blanco, dándole excusas, buena pregunta para ellos es, ¿qué han hecho con Jesús? ¿Han sido renacidos? ¿Ha puesto su fe y confianza en Jesucristo para su salvación? ¿No solamente para milagros? Bueno, si no lo ha hecho este valiente, ponga su fe en Jesucristo. Arrepiéntese. Pide que Dios le perdona y le salva. Él le está esperando. Él es el dulce Salvador. Y bien puede ser su Salvador si confiando en Él se arrepienta pidiendo que Dios le perdone y le salva. Es el gran deseo de Él de hacerlo. Amén.
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1: Cadena Radial Samaritano da la hora, 5 de la tarde. 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
2: ¿Sabías que diariamente te despiertas en medio de una guerra? 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El resultado de vivir en un mundo quebrantado es el dolor, y uno de los resultados del dolor es la amargura. Como consecuencia, nos llenamos de amargura, nos volvemos resentidos y decimos, la vida es injusta. El día de hoy en Esperanza Diaria, el pastor Rick nos da 4 herramientas para salir de la amargura. 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
3: Romanos 8, 17 y 18 habla acerca del enfoque a largo plazo. Habla sobre las promesas de Dios. La cita dice, y si somos hijos, somos herederos. Recuerda esta palabra, herederos. Es una promesa, está en el futuro, no es en este momento. No nos dice que ya lo poseemos, lo heredaremos. A largo plazo, porque somos sus hijos, lo heredaremos. Herederos de Dios y coherederos con Cristo, pues si ahora sufrimos con Él, también tendremos parte con Él en su gloria. De hecho, considero que en nada se comparan los sufrimientos actuales con la gloria que habrá de revelarse en nosotros. ¿Sabías eso? La Biblia nos dice que cuando llegues al cielo vas a recibir una herencia. Vas a ser galardonado por el bien que hiciste con lo que se te fue dado, lo que hiciste con tu tiempo, con tu dinero, lo que hiciste con tu influencia, lo que hiciste con tus talentos, tus tesoros. A esto se le llama administración de vida. Dios ha puesto estas cosas en tus manos para que las administres y serás evaluado en el cielo y tu herencia será con base a esto. Vas a ser premiado. No solo eso. La Biblia dice que serás premiado no solo por qué tan bueno administrador fuiste, pero también serás premiado por lo que Jesús hizo. ¿Sabías eso? Ese versículo que leemos dice, también tendremos parte con Él en su gloria. ¿Sabías que la Biblia dice que vamos a correinar con Cristo? Seremos coherederos del Padre, vamos a correinar con Cristo. La mejor forma para poder explicar esto es que se imaginen el cielo y un gran anuncio de teatro o una cartelera gigante que se alumbra y dice, con ustedes presentando la eternidad, con Jesucristo y acompañado de tu nombre. Eso es lo que significa compartir en la gloria de Cristo. Vas a tener eso en el cielo, así que tienes que enfocarte. No en tus pequeños problemas, sino en los beneficios a largo plazo de hacer lo que está bien y así poder compartir su gloria por siempre. Ve lo que dice el resto del versículo. Pues si ahora sufrimos con Él, también tendremos parte con Él en su gloria. De hecho, considero que en nada se comparan los sufrimientos actuales con la gloria que habrá de revelarse en nosotros. Aquí nos está diciendo, pues sí, no siempre es fácil vivir por Cristo, no siempre es fácil hacer lo correcto, no siempre es fácil escoger la decisión moralmente correcta, pero el beneficio a largo plazo va a sobrepasar el dolor. Tienes que enfocarte en el largo plazo y no en el corto plazo. Un ejemplo muy práctico, el Plan Daniel. En el Plan Daniel, te tienes que enfrentar con el dolor a corto plazo, ejercicio y alimentación correcta, para obtener un beneficio a largo plazo. Pero no te rindes. Es lo mismo estudiar la Biblia, lo mismo con testificar, Lo mismo con diezmar. El dar de tu dinero, pagas el precio con un poco de dolor a corto plazo para un beneficio a largo plazo. Si solo te enfocas en el corto plazo, hay un nombre para eso. Es ser insensato. Si eres un estudiante de la universidad, te suplico que no te enfoques en el aquí y el ahora, las fiestas, la diversión y todo eso, sino enfócate en el largo plazo a donde quieres llegar. Número 6. Recordar que Dios es bueno y tiene el control. Esta es la aplicación de la enseñanza de Romanos 8. Así es como Dios nos libera del arma de autodestrucción con la amargura. Me recuerdo que Dios es bueno y tiene el control. Y te tiene que recordar esto una y otra vez, todos los días. No tenemos mucho tiempo para abordar esto, pero en los versículos 19 al 25 de Romanos 8, Pablo nos describe cómo el pecado ha dañado al mundo. Si me pongo a hablar de este tema, esta prédica sería lo doble de larga. No tenemos tiempo para verlo, así que déjame hacer un resumen. En los versículos 19 al 25, Pablo nos dice que todo en el mundo está quebrantado. Todo en el mundo ha perdido su propósito original. Todo en el mundo es sufrimiento, todo en el mundo es dolor, y todo en el mundo está frustrado porque está corrompido. Todo está frustrado. A partir del versículo 20 dice, pues fue sometida a frustración, no por su propia voluntad, sino por la de el que así lo dispuso. Pero queda la firme esperanza de que la creación misma ha de ser liberada de la corrupción que la esclaviza, para así alcanzar la gloriosa libertad de los hijos de Dios. Sabemos que toda la creación todavía gime a una, como si tuviera dolores de parto, y no solo ella, sino también nosotros mismos, que tenemos las primicias del Espíritu, gemidos interiormente. Esta parte es muy fuerte, es difícil. Y dice, mientras aguardamos nuestra adopción como hijos, es decir, la redención de nuestro cuerpo. El medio ambiente está gimiendo. Pienso en los temblores, en los huracanes, y pienso en todos los cambios de clima. El medio ambiente está gimiendo porque está roto, y nosotros gemimos internamente porque nuestras relaciones personales están quebrantadas. Más adelante, te darás cuenta que el Espíritu Santo también gime de dolor por ti. Nos dice que el resultado de vivir en un mundo quebrantado es el dolor, y el resultado del dolor es la amargura, y esa es un arma de autodestrucción. Cuando volteo y veo que alguien tiene una casa muy grande y digo, su casa es más bonita que la mía, ella tiene un mejor trabajo que el mío, ¿por qué sus hijos son así? Y comienzas a comparar y te comienza a dar envidia y te dan celos o luego la gente te lastima y te vuelves un amargado y empiezas a crear rencores y te vuelves en alguien resentido y ese dolor te empieza a consumir, tienes que aprender a lidiar con esa arma de autodestrucción y la única forma de hacerlo es recordándote que Dios es bueno y tiene control. El resultado de vivir en un mundo quebrantado es el dolor, y el resultado de vivir con dolor es la amargura. Como consecuencia, nos llenamos de amargura y nos volvemos resentidos y decimos, la vida es injusta. Dime algo nuevo. La vida es injusta porque está rota. Pero la Biblia dice en Romanos 8 que hay cuatro cosas que debes recordar para salir de la amargura. El dolor en tu vida no es opcional, pero la miseria sí. El sufrimiento en tu vida no es opcional. Vas a tener dolor en la vida. El dolor en la vida no es opcional. La miseria sí. El lamentarse sí. La amargura sí. Pero te puedes liberar de la amargura recordando las maravillosas verdades de Romanos 8. Los versículos 26 y 27 dicen que el Espíritu Santo está intercediendo por mí. Así dice. Asimismo, en nuestra debilidad el Espíritu acude a ayudarnos. No sabemos qué pedir, pero el Espíritu mismo intercede por nosotros con gemidos que no pueden expresarse con palabras, Y Dios, que examina los corazones, sabe cuál es la intención del Espíritu, porque el Espíritu intercede por los creyentes conforme a la voluntad de Dios. Esto me ayuda a superar la amargura, porque sé que no importa lo que esté atravesando, sé que Dios está de mi lado. Su Espíritu ora por mí. ¿Sabías eso? Dios está orando con Él mismo. Está hablando de ti. ¿Cómo Dios puede hablar con Él mismo? ¿Nunca lo has hecho tú? Tú hablas contigo mismo todo el tiempo. Cuando Dios habla con Él mismo sobre ti, se llama oración. El verso dice, pero el Espíritu mismo intercede por nosotros con gemidos que no pueden expresarse con palabras. Y Dios, que examina los corazones, sabe cuál es la intención del Espíritu, porque el Espíritu intercede por los creyentes conforme a la voluntad de Dios. Así que no importa por lo que estés atravesando, lo primero que debes saber es que en este momento el Espíritu Santo está orando por ti. ¡Increíble! La segunda cosa es que Dios usa todo para nuestro bien. Lo segundo que debes recordar es que Dios utiliza todo en tu vida para bien. No todo es bueno, pero lo usa para bien. El siguiente versículo, el 28 de Romanos 8, dice esto. Ahora bien, sabemos que Dios dispone todas las cosas para el bien de quienes lo aman, los que han sido llamados de acuerdo con su propósito. No todo va a ser bueno, pero Dios lo utiliza para un bien. Dios es más grande que mis problemas. Dios es más grande que mis enemigos. Dios es más grande que mis críticas. Y Dios está usando todo para bien en mi vida.
2: 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La Biblia nos enseña que existen tres enemigos que están tratando de destruir tu vida. Quieren desintegrar tu familia, robar tu alma, apartarte del gozo, del propósito y del significado de tu vida. Estos tres enemigos están en tu contra. La Biblia llama a estos tres enemigos el mundo, el diablo y la carne. El mundo está a tu alrededor. Satanás está en tu contra. Y la batalla contra ti eres tú mismo. 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
3: El verso dice, pero el Espíritu mismo intercede por nosotros con gemidos que no pueden expresarse con palabras. Y Dios, que examina los corazones, sabe cuál es la intención del Espíritu, porque el Espíritu intercede por los creyentes conforme a la voluntad de Dios. Así que no importa por lo que estés atravesando, lo primero que debes saber es que en este momento el Espíritu Santo está orando por ti. ¡Increíble! La segunda cosa es que Dios usa todo para nuestro bien. Lo segundo que debes recordar es que Dios utiliza todo en tu vida para bien. No todo es bueno, pero lo usa para bien. El siguiente versículo, el 28 de Romanos 8, dice esto: ahora bien, sabemos que Dios dispone todas las cosas para el bien de quienes lo aman, los que han sido llamados de acuerdo con su propósito. No todo va a ser bueno, pero Dios lo utiliza para un bien. Dios es más grande que mis problemas. Dios es más grande que mis enemigos. Dios es más grande que mis críticas. Y Dios está usando todo para bien en mi vida. Número 3. Dios quiere que tenga éxito. ¿Sabías eso? ¿Sabías que Dios quiere que prosperes? No quiere que fracases en la vida. Quiere que triunfes en tu vida. Dios no está en tu contra. Si eres un cristiano, si eres un creyente, Dios está a tu favor. La Biblia nos dice esto en Romanos 8:31. ¿Qué diremos frente a esto? Todas las cosas de las que hemos estado hablando, ¿qué diremos frente a esto? Si Dios está de nuestra parte, ¿quién puede estar en contra nuestra? Recuerda, soy de la familia, mi padre es Dios y Dios quiere que triunfe. Finalmente, número 4. Dios me dará lo que necesito. Cuando me siento triste y siento amargura, tengo que recordarme que Dios es bueno. Él está en control. El Espíritu está intercediendo por mí. Él está usando todo en mi vida para mi bien. Él quiere que tenga éxito y me va a dar lo que necesito. El versículo 32 dice: el que no escatimó ni su propio Hijo, sino que lo entregó por todos nosotros, ¿cómo no habrá de darnos generosamente, junto con Él, todas las cosas? Si Dios te ama lo suficiente para mandar a Jesús a morir en la cruz, ¿no crees que te ame lo suficiente para ayudarte con tu deuda? ¿No crees que le importe lo suficiente para ayudarte con tu problema de salud? ¿No crees importarle lo suficiente cuando te enfrentas a problemas? No hay nada en tu vida que no le importe a Dios. No hay nada en tu vida que no le interese a Dios. ¿Te duele el estómago? A Dios le importa. Él conoce cada cabello de tu cabeza. Dios me dará lo que necesito. Si a Dios no le importó mandar a su Hijo a resolver mi problema más grande, lo demás no le importará tampoco. Todo lo demás es nada para Él. No existe un problema grande en tu vida para Dios. Todos son pequeños. Finalmente, llegamos al último hábito que necesitas desarrollar. Hábitos mentales. Necesitas hacer una lista y ponerla en el espejo de tu baño o en tu refrigerador o en tu carro, para que así todos los días puedas recordar que tienes que practicar estos 7 hábitos para derrotar los malos hábitos de autodestrucción. El séptimo hábito destruye el séptimo enemigo, que es la inseguridad. Cuando te sientes inseguro, realmente destruyes tu vida, y el temor más grande de la inseguridad es el rechazo. Muchos de ustedes han vivido el rechazo. Lo has sentido de parte de tus padres. ¿Por qué no puedes ser como tu hermano? Lo has sentido por parte de tus compañeros de escuela. Se burlan de ti y te ponen apodos. ¿Te has sentido rechazada por tu novio, o te has sentido rechazado por tu novia, o quizá por tu esposo o tu esposa? Nada duele más que el rechazo. Pero una cosa sí te digo, Dios nunca te va a rechazar.
4: Número 7. Confío en que Dios nunca dejará de amarme. Debo confiar que Dios nunca me dejará de amar. Soy de la familia. Él no puede no amar a su familia. Nunca dejará de amarme. Romanos 8:38-39 nos dice: pues estoy convencido de que ni la muerte, ni la vida, ni los ángeles, ni los demonios, o sea, Satanás, no nos puede separar de Dios. Ni lo presente, ni lo porvenir, ni los poderes, ni lo alto, ni lo profundo, ni cosa alguna en toda la creación podrá apartarnos del amor que Dios nos ha manifestado en Cristo Jesús, nuestro Señor. Quizá podré perder muchas cosas en la vida, pero nunca perderé mi salvación. No la puedes perder. Una vez que ya estás en las manos de Dios, no te soltará. Quizá tú te quieras soltar, pero Él no te soltará. No puedes perder tu salvación. Tengo una pregunta que hacerte. ¿Le perteneces a Cristo? porque ninguna de estas cosas son verdades en tu vida, al menos que le pertenezcas a Cristo. ¿Tienes al Espíritu Santo en tu vida? Si tu respuesta es no o no sé, ¿por qué no nos aseguramos en este momento? Voy a hacer una oración para terminar y te pido que la hagas conmigo. Repite esto en tu corazón. Querido Jesucristo, gracias por todo lo que hiciste por mí. Gracias porque ya no tengo condenación en mi vida por todo el pecado que he cometido. Tú tomaste esa condenación. Gracias por hacer lo que la ley no pudo hacer. Gracias por destruir el control del pecado. Gracias por completar la ley en mi vida. Mi justicia no es nada, pero tu justicia es el boleto para entrar al cielo. Ayúdame a no olvidar lo que hiciste por mí. Cuando me siento avergonzado, permíteme recordar lo que hiciste por mí en la cruz. Espíritu Santo, te pido que me des mejores pensamientos. Quiero cambiar mi mentalidad. No quiero una mentalidad de autodestrucción. Quiero una mentalidad de vida y de paz. No quiero pensar como lo hacía antes. Quiero pensar como tú. Te invito a que pongas pensamientos en mi mente todo el tiempo porque son verdaderos. Y ayúdame a darme cuenta que tengo una nueva habilidad para decir que no. Señor, antes solo tenía fuerza de voluntad, pero ahora tengo el poder del Espíritu. No estoy obligado a complacer mis impulsos. Si te pido ayuda, tú me ayudarás y me darás la fuerza para decir no. Gracias porque no hay tentación que sea más fuerte. Y cuando tenga miedo, ayúdame a fijar mis pensamientos en ti. Gracias porque no hay tentación que sea más fuerte a la que pueda resistir. Y cuando tenga miedo, ayúdame a fijar mis pensamientos en ti. Ayúdame a recordar que soy tu hijo, tu hija, y ayúdame a poder clamar a ti, Padre, Papi. Tengo miedo, ayúdame a enfocarme en mi Padre y no en mis miedos. Ayúdame a enfocarme a largo plazo y no a corto plazo. Tú conoces el dolor en mi vida. Tú conoces mi sufrimiento. Quiero que lo uses para mi bien y quiero que lo uses para tu gloria. Y quiero ver y enfocarme en la eternidad, no solo en el aquí y ahora. Quiero hacer lo que está bien y no lo que es más fácil de hacer. Cuando comience a sentir amargura y que la vida no es justa, y cuando me sienta herido, ayúdame a recordar que tú, Dios, eres bueno y estás en control, que tú estás orando por mí. Gracias por hacer eso, por hacer que todas las cosas funcionen para bien, porque estás a mi favor y no en mi contra. Gracias que no te importó sacrificar a Jesús y nos das lo que sea que necesitemos. Gracias por eso, pero sobre todo, te doy gracias porque nunca me soltarás, nunca dejarás de amarme, nunca me rechazarás. Gracias porque no perderé mi salvación, aun si pierdo otras cosas en este mundo, pero tú nunca me dejarás de amar. Si nunca has invitado a Jesús a tu corazón, repite lo siguiente: Jesús, quiero que seas mi Señor y Salvador. Quiero que seas el que maneja mi vida. No logro entender todo, pero quiero confiar en ti completamente. Gracias por tu gracia para mí. Quiero amarte por el resto de mi vida y te pido que me aceptes en tu familia de la fe. Oro esto en el nombre de Jesús. Amén.
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1: Mateo capítulo 3.

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0: 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Cadena Radial Samaritano da la hora, 6:00 p.m. La meta en el matrimonio no es que ambos piensen igual, sino que ambos piensen juntos. Por esto dejará el hombre a su padre y a su madre, y se unirá a su mujer, y los dos será una sola carne.
1: 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El predicador del programa de hoy es el hermano Pastor Sergio Garza, y nuestro cantor y músico es el hermano Manuel Bonilla. Antes del mensaje queremos dar a usted unos importantes anuncios. Por favor, tenga a mano, papel y lápiz para que escriba la dirección de este programa y nos escriba después. Nos encantaría poder ayudarlo espiritualmente a través de la oración y la correspondencia escrita.